0: verdaderamente fe. Es decir, que no hay intelecto allí, pero todo está en contra de nuestra razón, lo que entendemos. Por eso se le llama fe verdadera o fe simple, ya que allí no hay nada que entender, pero todo está por encima de la razón. Por tanto, está más allá del poder del hombre estar siempre en el mismo grado. Más bien asciende y desciende, como dijo nuestro Baal HaSulam. ¿Por qué asumir la carga del reino de los cielos se llama emuná, fe? Esto viene de la palabra oman, artesano, omenet, niñera, quien eleva al niño lentamente hasta que ella lo cría. Por lo tanto, cuando trabajamos sobre la base de la fe, hasta que seamos recompensados con una fe permanente, está el asunto de la fe parcial. Por esta razón, durante el trabajo hay altibajos. Es decir, a veces una persona puede representar la grandeza e importancia de la Torah y las Mitzvot y de la grandeza y la importancia del dador de la Torah. En otras palabras, cuando puede representarse a sí mismo la grandeza y la importancia del dador de la Torah, él siente que está en un estado de ascenso. En otras palabras, siente que está por encima del mundo corpóreo. Ve a las personas que siguen las cosas corporales como bestias y animales, que se conforman con alimentos que son suficientes para el nivel animado, pero para sí mismo siente que puede recibir sustento solo de lo que se adapte al nivel del hablante. Como está escrito en las introducciones, todo el mérito del nivel hablante en el hombre es que está apto para recibir la sensación de piedad, y esto no pertenece al nivel animado. Sin embargo, luego él desciende una vez más de su estado y cae en las múltiples autoridades, es decir, ahora está bajo su propia autoridad y no como antes. Por lo tanto, durante el ascenso, cuando siente que no hay nadie en el mundo sino la autoridad del Creador, y él mismo no merece un nombre, ya que quiere anularse ante él incondicionalmente, Por tanto, durante el ascenso una persona está en la autoridad singular y durante el descenso está en autoridades múltiples, lo que significa que ya tiene dos autoridades. Sin embargo, a veces cuando una persona cae en un estado en el que es peor que dos autoridades, ya que cuando una persona dice que hay dos autoridades, al menos cree que hay un creador para el mundo, que es una autoridad. Es decir, el creador es el anfitrión y él hace lo que quiere, pero hay otra autoridad. Lo que significa que el hombre también es un terrateniente y hace en el mundo lo que quiere. En este momento, la persona quiere que el Creador le sirva de acuerdo con su deseo, lo que significa que el Creador debe estar al servicio del hombre y el Creador servirá al hombre de acuerdo con el mandato del hombre.
1: Ulam, yoter garua mize.
0: Sin embargo, es aún peor cuando uno no cree en absoluto que haya un creador y un líder para el mundo. De ello se deduce que para esta persona no hay nada más que su propia autoridad singular. Sin embargo, una persona ve que muchas personas tienen este punto de vista y todos dicen que son sus propios propietarios. En otras palabras, cada uno hace lo que necesita y no se preocupa por los demás. Si a veces alguien hace algo bueno por otro, es porque espera que su amigo le devuelva un favor y que no sea un ingrato. Esto es como está escrito en el Zohar y en el prefacio a la sabiduría de la Kabbalah, sobre el verso: la misericordia de las naciones es un pecado, ya que todo lo que hacen, lo hacen para sí mismos. En otra palabra, probablemente recibirán algo a cambio del favor. En este momento, autoridad de muchos significa muchos individuos. De ello se deduce que esto no se considera como dos autoridades, es decir, la autoridad del Creador y la autoridad del hombre. Y la persona todavía cree en la autoridad del Creador. Pero cuando una persona cae en la autoridad de muchos individuos, no incorpora al Creador en lo absoluto. Y este es ciertamente el peor estado.
1: De
0: ello se desprende que antes de que uno sea recompensado con una fe permanente, que es un don de Dios y no está en manos del hombre, siempre está en ascensos y descensos. En este momento, una persona necesita la misericordia del cielo para no escapar de la campaña. En este momento, el orden del trabajo solo puede ser durante un ascenso, es decir, cuando está en el dominio de la Kedusha, santidad. En este momento, una persona debe trabajar y prestar atención al estado en el que se encontraba durante el descenso, es decir, durante el ascenso. Puede calcular y ver la diferencia entre la luz y la oscuridad, como está escrito, como ventaja de la luz desde dentro de la oscuridad. En otras palabras, en ese momento puede observar lo que dijeron nuestros sabios. Consideré el costo de una misvá precepto en comparación con su recompensa y la recompensa por una transgresión en comparación con su costo. En otras palabras, durante un ascenso, una persona entiende que la recepción para uno mismo se considera una transgresión, es decir, lo aleja del Creador. Y no hay transgresión mayor que esta. Pero durante un descenso, una persona no puede comprender que si no tiene como objetivo otorgar, se considera una transgresión, y que debe tener la fuerza para creer que debemos hacer todo lo posible por el bien del Creador. Más bien, él solo cree lo que está escrito, que una persona debe observar las 613 misvot que el Creador nos ordenó a través de Moshe, pero ciertamente no cometerá una transgresión, quebrantando lo que está escrito en la Torá. Más bien, a veces una persona se enoja porque el Creador nos trató de esta manera, prohibiéndonos tantas cosas. Es decir, una persona dice que si el Creador le hubiera preguntado sobre la observancia de las misvot, le habría pedido que no fuera tan estricto y prohibiera tantas cosas que codicia. Sin embargo, observa las misvot, pero durante el ascenso una persona se enoja por lo contrario. ¿Por qué el Creador nos hizo hacer cosas necesarias como comer y beber? Sería mejor si él no lo creara en absoluto y nosotros no tuviéramos que hacerlo. De esto se desprende que durante el ascenso la persona quiere tener menos placeres en el mundo y durante el descenso está enojado porque el Creador nos prohibió muchas cosas que disfrutamos si la Torá no nos las prohibiera. Por lo tanto, vemos que hay ascensos y descensos. Ascensos y descensos cuando una persona quiere ser recompensada con Devekut, con el Creador. Por lo tanto, deberíamos llamar al tiempo del descenso un estado de Katnut, pequeñez, y al estado de ascenso un estado de Katnut, grandeza. Con esto podemos interpretar lo que preguntamos sobre el significado de lo que dijeron nuestros sabios. Di y dijiste para advertir a los grandes sobre los pequeños. Preguntamos, ¿cómo podemos hablar dentro de una sola persona sobre grande y pequeño? De acuerdo con lo anterior, debemos interpretar que grande o pequeño no se refiere a dos cuerpos, ya que en el trabajo aprendemos todo dentro de un solo cuerpo. Más bien, grande y pequeño deben interpretarse dos veces en un solo tema, es decir, una persona en dos momentos. Primero, durante el ascenso se llama grande. Número dos, durante el descenso se llama pequeño. Con esto deberíamos interpretar que cuando una persona se encuentra en un estado de ascenso, debe prestar atención y considerar que podría llegar a un descenso. ¿Y qué es un descenso? Es decir, ¿quién dice que un descenso es tan malo? Después de todo, él ve que hay muchas personas que viven y disfrutan de la vida aunque estén en un estado de descenso. Por lo tanto, cuando él mismo se encuentra en un estado de descenso, lo sigue a ellos y luego también él disfruta de la vida como ellos. Sin embargo, podemos decir sobre el estado de descenso que esta persona tuvo un accidente de tránsito y resultó herida y está consciente, es decir, no siente que está en un estado de descenso. Más bien, disfruta del estado en el que se encuentra y no siente un descenso, ya que ha olvidado por completo que hay espiritualidad en el mundo y debemos esforzarnos por lograr de Bekut con el Creador. Se olvidó de todos por el accidente que tuvo y por eso no le duele ahora el que está en un descenso.
1: וממילא לא כואב לו עכשיו מהירידה. לכן, בזמן שהאדם נמצא במצב של עלייה, אז יש לו מקום לחשוב.
0: Por lo tanto, cuando una persona se encuentra en un estado de ascenso, puede pensar y temer que pueda tener un accidente de tráfico. Es decir, ahora que se esfuerza por avanzar a la espiritualidad, que no caiga de su grado en el medio. Pero durante un descenso, ya no recuerda porque no tiene la sensación de la espiritualidad. Solo puede saber todo en este momento de Gadlut. Por eso el texto nos dice, di y dijiste, advertir a los grandes sobre los pequeños. En otras palabras, durante el Gadlut, que es el momento de ascenso, este es el momento de tener cuidado con Katnut, es decir, de no entrar en un estado de descenso, llamado pequeño. Porque solo durante un ascenso se puede pensar en el asunto de Katnut, refiriéndose al motivo por el que ha venido a Katnut, porque uno debe saber que debe haber algo que causa el descenso.
1: שהוא הגורם לירידה. וזהו כמו ששמעתי מאבי מורי זצ"ל. אולם גם זאת לדעת.
0: Esto es como había escuchado de Bala Sulam, escrito en concerniente a la vida de Kedusha, Tav Shinhei. Aún debemos saber que si uno puede sostener cualquier iluminación, incluso una pequeña, pero si fuera permanente, una persona ya se consideraría completa. En otras palabras, podría avanzar con esa iluminación. Por lo tanto, si uno pierde la iluminación, uno debe arrepentirse. Esto es similar a una persona que coloca una semilla en la tierra para que un gran árbol crezca allí, pero la persona saca la semilla de la tierra de inmediato. Entonces, ¿cuál es el beneficio del trabajo de poner la semilla en la tierra? Además, podemos decir que sacó de la tierra un árbol con frutos maduros y los arruinó. Es decir, si no hubiera desenterrado la semilla habría crecido un árbol con frutos. Asimismo, si uno no hubiera perdido esta diminuta iluminación, una gran luz habría surgido de ella. Por lo tanto, debería arrepentirse de haber perdido una gran luz. Entonces, vemos que una persona debe mantenerse con todo tipo de precauciones durante el ascenso. Entonces, aunque sienta que tiene una pequeña sensación, si hace todo lo que puede para no perderla, marchará hacia adelante cada vez. Este es el significado de las palabras di y tú dijiste. Advertir a los grandes sobre los pequeños, es decir, durante el Gadlut, que es un tiempo de ascenso. Debe hacer todos los cálculos para no entrar en Katnut, es decir, un descenso. Debe calcular cuál es la importancia que tiene ahora, incluso un pequeño contacto con la espiritualidad.
1: La
0: persona debe trabajar consigo mismo para creer que esa sensación viene de arriba, es decir, que en este momento el Creador lo está llamando y piensa lo importante que es el Creador que lo esté llamando y también que si puede mantener esta pequeña sensación permanentemente, seguramente seguirá adelante. Como en la alegoría, que este ascenso se considera solo una semilla que se coloca en la tierra, pero de esa semilla surgirá un gran árbol frutal. Resulta que debe apreciar el estado de ascenso y representarse a sí mismo como si así viera el propósito. Es decir, como si ya tuviera un gran árbol frutal. ¿De qué manera cuidaría el árbol para que la gente no lo estropeara? De esta manera debe continuar hasta que sienta en sus órganos que siempre debe vigilar ese árbol e incluso hacer cosas para esconder el árbol de las personas para que no puedan echarle un mal de ojo. Asimismo, una persona debe mantener este sentimiento que tiene ahora en un estado de ascenso para que los extraños no le generen el mal de ojo. Hasta ahora hemos hablado de la importancia del ascenso, sin embargo, este es solo un lado. Sin embargo, también debemos pensar en el estado de bajeza durante el descenso. A esto se le llama mirar el otro lado en el que hay que pensar. En otras palabras, solo durante un ascenso una persona puede pensar en la bajeza del estado del descenso. A esto se le llama advertencia a los grandes, es decir, un estado de Gadlut acerca de los pequeños, el tiempo de Katnut. Es decir, lo que podría perder si llega a un estado de descenso, ya que solo durante un ascenso puede calcular cómo la ventaja de la luz desde dentro de la oscuridad ejerce. Esto puede ser precisamente cuando tiene luz. En este momento puede comparar entre la luz y la oscuridad, pero no mientras está en la oscuridad.
1: והלא במאמר אחד יכול להיברות, אלא להיפרע מן הרשעים שמאבדים את העולם.
0: שנברא... Esto es como dijeron nuestros sabios. El mundo fue creado en 10 declaraciones, pero podría haber sido creado en una sola palabra. Sin embargo, para vengar a los malvados, quienes destruyeron el mundo fue creado en 10 declaraciones y para dar una buena recompensa a los justos que sostienen el mundo que fue creado en 10 declaraciones. Esto es aparentemente desconcertante. Podemos entender recompensar a los justos para que tengan una gran recompensa. Pero, ¿para vengar a los malvados? ¿Por qué lo hizo así? Después de todo, el Creador no se queja de sus propias creaciones. ¿Por qué lo hizo para que hubiera mucho sufrimiento? Debemos interpretar que en el trabajo esto significa que una persona debe pensar qué es lo bueno que podría perder y qué es lo malo que podría sufrir. Y de ambos obtendrá la necesidad de cuidar el Gadlut, es decir, el tiempo del ascenso. De lo contrario, verá que lo que puede sufrir en el estado de descenso, este es el significado de advertir a los grandes sobre los pequeños.
2: על התאונה שעוברים מהלך היום, על מה זה להזיר את הגדולים, על אם עכשיו אנחנו בזמן עלייה, שיכולים לשמור את זה למהלך היום.
0: Vamos a resumir aquí, vemos que tenemos más preguntas que respuestas. ¿Qué significa ser grande, estar en un ascenso? Ahora, amigos, nos movemos a una lección de marzo 2. De el 2003. Este es del volumen 5, los peldaños de la escalera. Como dice un dicho de Amod, acerca del pequeño en el mundo. Rabash divide. Los estados de la persona en el mundo en tres posibilidades. Hay un anfitrión, un dueño que siente solo su propia autoridad, y hay naturaleza, entorno, sociedad, humanidad alrededor de él. Y él determina, y su entorno determina lo que le sucede. Y hay un estado, una situación en la cual la persona siente la existencia del Creador o cree en la existencia del Creador. Todavía tenemos que encontrar un entendimiento de lo que significa, cuál es la diferencia entre la fe y el sentimiento. En un estado donde la persona siente la existencia del Creador, hay dos estados en esto. Hay un estado de ascenso y hay un estado de descenso. El estado de descenso, cuando está en un estado de descenso, siente que está bajo su propia autoridad. También siente que la autoridad del Creador existe, que hay otra fuerza que gobierna la realidad, un estado más grande que el anfitrión, que el propietario. Pero está esta fuerza para servirla. O puede ser de la citraja del otro lado. Tenemos fuerzas en nosotros que quieren encontrar la presencia y la existencia con el Creador para que el Creador lo satisfaga. Eso, dice, eso se llama la citra, al otro lado. Pero esta es una conexión con el Creador de alguna manera. No algo deseable, pero no obstante es una conexión, lo que significa que el propietario, el anfitrión que nos siente al Creador y que vive en la naturaleza como una bestia, como un animal, y hay un estado más elevado donde la persona se eleva a servir al Creador. Él sirve al Creador en vez de que el Creador le sirva. Y estos tres estados, estos son los tres estados que existen. Y el trabajo de la persona es revisar, monitorear constantemente dónde está, porque algunas veces la persona puede caer en el grado del anfitrión, del propietario, y también a veces estar en un estado de descenso en la citraja, en dos autoridades, o en un ascenso, en una autoridad única. Sí, adelante. Él escribe que si la persona está en un ascenso, siente una autoridad única, y por otro lado escribe acerca de un estado, en el parágrafo que dice durante el ascenso está de mal genio. Si estoy de mal genio en el ascenso, hay algo diferente. ¿Cómo me considero estar en un ascenso bajo una autoridad? Porque estar de mal genio es en contra de lo que siento. ¿Y cómo puede ser que en el ascenso, en el estado de una sola autoridad, la persona sienta esta rabia, esta ira? Hay muchas fases del ascenso y en el descenso. Un ascenso significa que estamos bajo una autoridad única. La persona siente que hay una autoridad única. Y la autoridad única, en esto también hay diferentes aspectos de este nivel, diferentes maneras. Podemos estar de acuerdo o en desacuerdo, podemos vencernos ante esto, aceptar de manera voluntaria, soportarlo, de mantener, sostener con poder y deseo. Hay diferentes estados en este estado. No es un estado de blanco y negro. En cada estado hay diferentes estados intermedios, una escala de grises. Sí, en la página 270 escribe que debemos escribir lo que los sabios nos dicen y no el intelecto. Los sabios, lo que nos dicen, no nos dan muchas herramientas. Ellos eventualmente nos dicen al final: lo que esté en tu mano, hazlo. Por un lado, tengo que entender de su relación con su actitud, con mi intelecto, y por otro lado, tengo que hacer lo que está en mi mano, en mi poder. Él escribe que debemos escoger nuestro intelecto. Y por otro lado, ¿cuáles son las herramientas que tengo? Él dice lo que mis sabios me dicen, pero lo que los sabios dicen es: lo que esté en tus manos, hazlo. Entonces, ¿cuál es este sentimiento aquí? El rap dice: ¿cómo tú resumes esto de esta manera? No estoy seguro, pero el desafío es que durante el tiempo del ocultamiento no podemos saber, no podemos decir cómo estamos avanzando. Se nos da algún consejo. Se llaman 18 kudim, consejos, depósitos. Esto nos da un consejo y tratamos de trabajar con esto de manera intelectual. Queremos entender las razones, las causas y de sopesar lo que es más importante o menos y qué estados son más deseables. El acercamiento intelectual es bueno, que la persona se da cuenta que está trabajando de alguna manera, que se está moviendo, pero no es efectivo de ninguna manera. El avance viene solo de acuerdo al trabajo interno que la persona coloca. Y cuando la persona coloca este trabajo interno, es difícil discernir. El esfuerzo es un esfuerzo voluntario. No tiene que ver nada con el intelecto, tiene que ver con la fuerza de voluntad. Y es difícil, por lo tanto, medir cuando yo hago esfuerzo. El esfuerzo usualmente está en conectarme hacia el Creador, al estado más elevado que puede existir, lo que significa con todo mi poder hacer un esfuerzo emocional para llevarme a mí mismo al grado, desde el grado del propietario al grado del descenso y al ascenso. El Creador no sé lo que está haciendo, pero lo que yo pueda hacer de mí mismo, aun cuando entiendo que toda mi vida y mis acciones y el Creador son un solo estado, es un estado donde no puedo diferenciar entre estos dos, tres aspectos, estos esfuerzos que hace la persona, es esfuerzo, porque aparte de mí nada existe. Esto es lo que necesitamos alcanzar y necesitamos siempre ver si estamos en esto o no. Si no, entonces necesitamos hacer este esfuerzo y para eso necesitamos hacer lo que esté en nuestro poder. Y no son esfuerzos intelectuales. Esos no se cuentan como esfuerzos. Y aquí no le va a ayudar a la persona si hace un escrutinio. Hay personas que son más sensitivas. Tienen mejores habilidades para escrutar. No hay una continuación, inclinación con la cual la persona nace que puede ayudarlo a avanzar hacia el Creador. En esto todos somos iguales. Entonces desde aquí podemos ver cómo podemos medir el esfuerzo. Hay aquellos que bloquean o están bloqueados, no tienen emoción, los otros no tienen intelecto. Cuando no hay emoción, no hay intelectos. Hay otros que siempre están impresionados, inspirados. ¿Y qué podemos decir de esto? No podemos decir nada de esto. No podemos medir. Es un esfuerzo emocional. Tratar de... No es emocional. Yo no sé qué significa la adhesión con el Creador, pero como la describa, como lo imagine en la medida en que pueda, esto es lo que necesito anhelar. Y de alguna manera debo intentar colocarme en esa dirección en cada estado. Entonces, el esfuerzo, esto se le llama esfuerzo. Esfuerzo significa mantenerme en un estado de ascenso, como lo describe aquí. ¿Pero a qué necesito aferrarme? ¿Al anhelo? No el anhelo, dice el Rab. A mí mismo, constantemente, verme en un estado de ascenso. Y si yo conduzco una crítica y estudio mis estados, esto nunca debe causar o debe afectar mi estado, de tal manera que yo me llegue a un estado de ascenso sintiendo la adición, a menos que media hora de las 24 horas nunca traer el descenso. Y si la gente hace lo opuesto, 24 horas, todo tipo de escrutinios, esto es en contra del consejo que se nos da. Esto va en contra del consejo. Te voy a decir algo. Durante la crítica, cuando criticamos la persona, está opuesta al Creador. No está siendo compatible, no está cercana al Creador. No lo afecta la luz circundante que nos promueve, es el intelecto el que gobierna. ¿Entiendes eso? Es solo en el intelecto, en una máquina, y fuera del sistema espiritual santo completo. Sí, sino en un tipo de mecanismo mecánico, un animal. No es en vano que nos aconsejan estar en adhesión, en inspiración. Y solo media hora en el estado de crítica. El esfuerzo, esto es algo específico que nuevamente repito, no tiene nada que ver con la crítica intelectual. Pregunta, ¿por qué llama a la fe por encima de la razón fe simple? ¿Qué dice? Él dice que esto es porque se llama fe verdadera, fe simple, porque no hay nada que entender, sino que todo está por encima de la razón. Pero podemos que no es tan simple. No es simple llegar allá, pero no es complicado tampoco. Sigue la razón. Tenemos que entender que la razón, el intelecto, está al lado de la emoción y trabaja con el sistema de este mundo. Pero el momento en que estamos en el intelecto, nos desconectamos de la espiritualidad. Si el intelecto puede servir a la espiritualidad, está bien, pero te digo, significa no bajar al nivel, salir del nivel de adhesión. En nuestro estado, la pregunta puede ver qué acciones se ejecutan por encima de la razón. Pregunta, el Rab dice, depende de lo que defines por encima de la razón. De acuerdo, se dice, lo que esté en contra del deseo, en contra del deseo. Mucha gente actúa en contra del deseo en el mundo. Mi deseo es dormir, pero voy en contra de esto. ¿Es esto en contra del deseo o no? Aparentemente sí, mi deseo es dormir. ¿Pero qué? Yo hago un cálculo, lo que está en mi mejor interés, y entonces resisto y ejecuto un deseo diferente, un deseo de tener comida y voy a trabajar. Entonces este deseo pequeño se rechaza por un deseo más grande, porque tengo muchos deseos. Si yo tuviera solo el próximo deseo de dormir,

0: Entonces, ellos dicen lo siguiente: si todavía tenemos cálculos, ¿qué son estos cálculos? ¿Son cálculos que tenemos en el marco de este mundo? ¿El deseo de dormir o el deseo de obtener un cheque? Entonces yo voy y recibo mi cheque y me levanto de la cama, voy al trabajo. Estos son cálculos en el plano de este mundo. Estos son los cálculos. Hay un cálculo donde tenemos o incluimos al Creador. Él tiene su autoridad, yo tengo mi autoridad. ¿Y cómo yo balanceo estos dos? No puedo borrarlo de la imagen. Él existe en la realidad. Entonces, yo solo tengo que hacer un cálculo acerca de dónde está mi relación con él, qué clase de conexión tenemos, qué quiero ganar de él, en qué forma lo puedo hacer de la manera más óptima. O puede ser un cálculo diferente, que yo lo considere, lo incluya solo como la única fuerza que opera y como la fuerza que no opera sino solo para adherirme a esta fuerza única. Y todos mis cálculos son acerca de él, todas mis fuerzas están en él. Es como si yo no tuviera ninguna autoridad. Yo me rindo a mi autoridad y poco a poco, cuando intento hacer tal ejercicio, empiezo a ver que así es que funciona, que yo no tengo autoridad. ¿Qué significa ir por encima de la razón?
1: Mi valero.
0: Bien, vamos a escrutar eso. Ahora no tengo. Balasula me escribe en uno de los artículos que la persona necesita gastar una hora al día en mejorar su corazón. Es lo que hacemos ahora. ¿Qué significa mejorar nuestro corazón? Si es prohibido entrar en un estado de descenso, ¿qué significa mejorar nuestro corazón? ¿Cómo ejecutamos esta crítica sin caer en un descenso? ¿Cómo entrar en este estado ideal? ¿Cómo ejecutar crítica que no traiga un descenso, no invite un descenso? Sí. El Rab dice, en la espiritualidad se considera que primero tienes una restricción. Seguir la restricción, hacemos el cálculo de cuánto le podemos dar al Creador. Que es cierto que estos cálculos yo me tomo en mi consideración, pero esto significa que ya ascendimos a un grado donde no tengo cálculos acerca mío, sino todos los cálculos son respecto al Creador. Y en la medida en que ahora es acerca de nuestras fuerzas y sus deseos, en el estado de preparación. En el estado de preparación, nuestros esfuerzos pueden solo ser sentirnos a nosotros mismos incorporados en sus acciones, las acciones del Creador. Y esa media hora que Balasula menciona para mejorar mi corazón, esta hora es después de levantarse. ¿Qué hacer en esa hora? Debes tomar el libro sagrado y ver qué dice ahí. Cuando la persona se levanta y va a leer, ¿qué correcciones debe ejecutar? Y vas a ver. Tú estás preguntando acerca de las correcciones. No estoy preguntando acerca de las correcciones, estoy preguntando qué hacer de manera interna, qué clase de trabajo. Si él nos dice que la mayor parte del día, el Rab dice, sí, cuando te levantas de la

0: cama empieza a buscar contacto con el Creador. Y debes hacerlo de manera inmediata, lo más rápido posible. La pregunta es, en esa hora, cuando nos involucramos en la crítica, no con una crítica que me traiga al descenso. No puedo decir más de lo que ya dijo. Nosotros ejecutamos la crítica como en la espiritualidad. Ejecutamos una restricción y después hacemos un cálculo de cómo elevarnos más. También se menciona en nuestro estado que vamos a hacer algo como eso. Si la persona siente que puede caerse al resultado de la crítica, no debe entrar en la crítica. De alguna manera de causar el caer del grado no se debe ejecutar. Y a veces tenemos cálculos y después me voy a elevar a un grado más elevado. Y lo negativo no ocurre durante lo negativo. El negativo sucede durante el tiempo del ascenso, cuando puedes comparar los opuestos. ¿Cuál es la diferencia entre la fe en el Creador y sentir la existencia del Creador? ¿Cuál es esta diferencia? La fe, emuná, significa los de Hasadim, el alcance de la cualidad de Binah. Esto se llama Binah, fe. Esto significa una fuerza que va a llegar a mis vasijas de recepción, a Malhut, digamos. Y hablemos también en términos de Kabbalah, y que esto me va a dar la habilidad de estar protegido en contra de mis deseos, de mi naturaleza, en tal medida que no voy a querer usar mi deseo de recibir mi naturaleza y hacer un cálculo de lo que me va a suceder en mis vasijas de recepción. Cuando yo me elevo al grado de Binah, se considera que yo adquiero el grado de fe. Yo tengo fe. Esto es fe pura, como lo llamamos, que en contra de mi deseo de recibir, adquiero el estado de en contra de mi deseo de recibir. Digamos que mi deseo de recibir tiene deseos para recibir, disfrutar de naranja, y yo recibo tal poder de que todo Naranjai, aun si todo el mundo me lo presenta enfrente mío, no me interesa. No es que no me interese, pero por el contrario, yo siento mis vacías de recepción, siento los placeres que tengo ante mí, pero el poder de la fe, que es la conexión con el Creador, la fuerza espiritual que recibo, la importancia de la adhesión del Creador comparado con el placer de Naranjai dentro de mis vasijas, yo prefiero la adhesión con el Creador. A esto se le llama fe simple. Y hay fe cuando yo empiezo a usar mis vasijas de recepción, cuando las siento con las luces de Hasadim y la luz de Hokma, a esto se llama fe en completa. Todo esto se refiere a Malhut, a las vasijas de recepción que adquieren la corrección. Es como que yo hago un esfuerzo y me restrinjo para no disfrutar, lo que significa que no quiero usar estos placeres para nada. y que tengo una protección en contra de eso. Pero todos mis deseos de recibir y los placeres que siento, siento todo. Todos estos elementos, todas las cosas que creen estos estados para mí. Si no lo sintiera, sería la cualidad de Bina, la categoría de Bina, algo que es abstracto. Pero no estamos acerca de Malhut, que se corrige por sí mismo a través de la fe, que no cambia por sí misma. ¿Qué significa cuando él escribe que el creador fue creado en 10 declaraciones? Que el mundo fue creado en 10 declaraciones significa que si el creador quisiera deleitar a Malhut y la criatura, hubiera creado el deseo de recibir y lo hubiera llenado con placer y a través de esto hubiera finalizado todo. Digamos, como en Malhut, en fase 1 o incluso Malhut de Ein Sof, antes de que siente la diferencia entre ella y el emanador. Eso es. Entonces esto sería algo que es inanimado. ¿Cuál es la diferencia entre el inanimado, vegetal, animado y el hablante? Empiezan a sentir algún grado de libertad del emanador, que ellos existen por sí mismos. Por lo tanto, el creador quiere que la criatura esté en su grado. Y por lo tanto, necesitamos gradualmente darle a la criatura fuerzas con las cuales alcanzar la libertad infinita. Y para alcanzar esto, necesitamos darle a la criatura las cualidades del creador. Las cualidades del creador que vienen a la criatura primero vienen a través de la negación, mostrando la diferencia entre las cualidades del creador y la criatura. Y después, si la persona lo justifica, esto es que hace esfuerzos de elevarse más alto hacia la naturaleza del creador, desde la criatura, de la naturaleza de la criatura, obtiene una recompensa que es la adhesión. El estado más elevado. Pregunta, ¿esto es darle recompensa al justo, correcto? Sí, primero vencer al malvado. Debemos mostrarle a la persona cuán opuesto es, lejos del creador, en un estado que no está corregido, y condena al creador. Y después tiene una recompensa. Cuando se corrige, el malvado se convierte en justo. No hay todo esto en un cuerpo único. Todo esto me parece contradictorio, dice el amigo. Por un lado, dice usted que hay una autoridad en la que debemos creer, y por otro lado, parece que hay otra autoridad que me protege, que protege el estado de ascenso. Si hubiera una sola autoridad, ¿cuál es la parte de nosotros que tiene que sostener el estado de ascenso? Y decimos que no depende de nosotros del todo. ¿Cuántas autoridades hay? De acuerdo a lo que está escrito, es solo una. ¿Estás tú dentro de esto cuando tú sabes que hay una sola autoridad? ¿De qué estás hablando? ¿Que tú existes en una realidad que es como si estuviera allá o en tu corazón? Trato de aprender, dice el amigo. ¿Aprender qué? Dice el amigo. Tú aprendes lo que quieras cuando tú aprendes acerca de Atzilut. ¿Estás en Atzilut? ¿O existes en una mentira? ¿Te parece que existes, que haces algo? que algo depende de ti, que tú puedes operar. Estos son ilusiones. Entonces, el hecho de que te digo que todo es ilusión, algo cambia. Los sabios dicen, vienen, no, tenemos que alcanzarlo. Y hasta que no lo alcances, tú existes. Si lo quieres alcanzar, tú necesitas creer que es así. Debes tener fe en los sabios. Tú necesitas creer en el método, que es posible alcanzar y descubrir que, por supuesto, hay solo una autoridad, que el Señor, tu Dios, es uno, pero es solo uno, uno, una unidad. Y cuando tú haces una fuerza y lo alcanzas como resultado, entonces vas a decir que solo hay una sola autoridad. Pero mientras tanto, no es así. Mientras tanto, nuestro estado es que estamos en un estado de el propietario. ¿Qué significa? Que yo existo y además de mí no hay nada más. Eso considera que yo soy el propietario. Si soy yo y él, bueno, esto ya es espiritualidad. Puede ser una cáscara, puede ser una persona que está luchando en contra de su naturaleza. Él entiende que en la realidad es solo una, es una unidad, pero todavía en sus vasijas existe en la derecha, en la izquierda, pero ya está en la espiritualidad. Puede ser una cáscara, santidad. La cáscara y la kedusha es solo acerca de la intención, cómo nos relacionamos a lo que dice Faro. ¿Quién es el Señor al que debo escuchar su voz? Él lo siente, pero solo quiere que el Creador lo llene. Este es su deseo de recibir. En el momento en que siente la existencia de los placeres espirituales, empieza a anhelarlos. Aquí ya hay dos autoridades. Es una revelación, pero nosotros no tenemos nada. No hemos descubierto ni siquiera nuestra propia autoridad. Es un estado de animal. Esto se llama el estado de propietario. ¿Cómo es esto diferente de una bestia, de un animal? Nada. Si no fuera por el punto en el corazón, sería una adición de la envidia, del odio, del honor, del conocimiento. Esto existe solo en la persona para generar un desarrollo hacia el punto en el corazón. Vemos la necesidad, pero ciertamente este anhelo, este pedido para sostener el estado de ascenso, ¿qué significa? Dice el amigo Rab, dice, la demanda de mantener el estado del ascenso, dice el Rab. El estado, tú no lo causas y tú no lo alcanzas. La luz que trabaja sobre ti en ese estado de ascenso que se te dio, y ahora tienes un reconocimiento de tu contacto con la divinidad. Ahora, cuando tú tienes esta fuerza y este sentimiento que estás en contacto con él, entonces vale la pena gradualmente adicionar pensamientos, deseos, todo lo que se tiene, luz, oscuridad, hay que unirlo. Y a través de esto tú fortaleces el ascenso, estás participando en él. También en el ascenso tenemos que estudiar más, porque de este estado hacemos un escrutinio más, expandimos la vasija. Pero al mantener este estado, solo al mantener este estado, El hecho de que tú estás en un descenso, no decimos que tiene que venir. Cuando tú te caes, te caes. Tú lo causaste. Tú olvidaste hacer los esfuerzos para mantener en el ascenso. Disfrutar sin el esfuerzo. Y te caes. Y a veces unas horas, unos días, hasta que tú sientes que caíste. Pero en el momento que empiezas a dejar de hacer el esfuerzo, te caes. Esto funciona como un punto temporal, una falta de latencia, como una demora, que la persona no siente que se ha caído. En ese estado debemos decir que el Creador me hizo caer en ese estado. El Creador nunca hace que la persona caiga. El deseo del Creador es constante siempre, traer a la criatura al mejor estado posible. No sé lo que tú sientes con esas palabras. No se me permite decir que el Creador me hizo caer. Él escriba en que no hay nada más que él. Que debemos estar arrepentidos de pensar que pensamos esto del Creador. Sí. Estoy arrepentido de que pensar que el Creador me dio esos pensamientos. Lo significa que yo causé esos descensos. La luz no causa un descenso de manera directa. Obviamente sí, pero no de manera directa. Que significa que aún su deseo es hacer bien a las criaturas en cada momento, en cada estado. Y por eso es lo que dijo. No sé exactamente lo que él quiere decir a través de esa palabra. ¿Qué significa que la escribe que la persona debe guardar, proteger el ascenso de los externos para que no arrojen un mal de ojo sobre él? ¿Qué es el mal de ojo? Dice el Rab. Sí, dice el amigo. El Rab dice, nosotros vivimos en nuestro mundo usamos la conexión con el uno y el otro, y en esa conexión es de nuestras vasijas, de una vasija mía hay una relación hacia tu vasija, y esa relación se llama envidia, odio o amor. Las relaciones entre las vasijas pueden ser positivas y negativas. La relación negativa entre las vasijas se llama mal de ojo. Eso es en la fisicalidad. Y tiene fuerzas muy fuertes, digamos, fuerzas psicológicas en el nivel de este mundo. Como la persona se convence a sí misma de manera psicológica, o al contrario. También trabaja en su salud, en su estado de ánimo, en todo. Lo mismo con otras personas. Ellos pueden influenciar a la persona. A eso se le llama mal de ojo en la corporeidad. es acerca de lo corpóreo. Es como que una persona puede causar la muerte a otra, pero aún así es corporeidad. En la espiritualidad, el mal de ojo es hacia el Creador. ¿Cómo tú? ¿Ves su actitud hacia ti? A eso se llama buen ojo o mal ojo. ¿Cómo lo vemos en este mundo? Verlo con un buen ojo. ¿Qué preguntas? ¿Qué significa? Que uno debe guardar el estado del ascenso de los extranjeros. El Rab dice, para no causarse daño ni a uno ni a los otros, debe siempre esconder el estado espiritual de gente externa. También para no causarle la envidia. A través de esto, uno baja a la persona de al lado de uno de un grado bueno a un grado malo. Tú le muestras que tiene una gran cosa que no tiene y que no hay ninguna otra escuela, y la persona se empieza a mostrar envidiosa. Tú lo bajas en un grado, como si no lo tuviera. Primero, él cuando ve que todo está bien, no le puedes causar mal de ojos. Lo que significa, tú tienes que considerar a tus amigos que están en un grado de corrección y que uno no puede abrir lo que está en su corazón hacia el Creador, hacia el amigo. Digamos, no nos interesa lo que tú tienes hacia tu propietario, tu familia, pero lo que tienes en tus vasijas, puedes mostrar. Eso es darle un agarre a los externos. Lo externo y lo interno dentro de la persona. Y la persona se puede ver a sí misma con un mal de ojo y también a los externos. ¿Qué yo debería envidiar de un amigo? ¿Cómo debe estar? Que yo me oculto. Yo debo ocultar ciertas cosas incluso para mí mismo. Mí mismo, yo tengo que ocultarme para mí mismo. Porque hay tales deseos y tales aspectos que no uso y que yo oculto de otra parte que está corregida dentro de mí. Eso es lo que pasa en el parsú espiritual. Hay deseos que se reciben para otorgar y hay deseos que ni siquiera tocas. Están bajo restricción y tú los mantienes así. Es lo mismo. No es que en un parsú haya dos partes, sino lo mismo. Lo mismo hacia los externos de este mundo tienes que hacer eso. Y eso es por dos razones. Para que ellos no me causen daño y yo no les cause daño al obligarlos a que estén envidiosos de mí. Si yo causo eso, es mi pérdida. Porque ¿qué pueden hacer ellos? Ellos están en cierto nivel de corrección. Ellos se relacionan como un igual a mí, pero si yo le muestro a todo el mundo que estoy en cierto grado, hay unos que están en un grado más elevado. esto ya es algo para los estudiantes. Mejor decir, no hay nada en Bnei Baruch. Pregunta, ¿qué debería yo enviar acerca del amigo? También en otros grupos que nos ven, no tienen respeto por nosotros. El Internet trabaja de una manera tal que dicen, ¿de qué están hablando? Y es bueno que ellos piensen esto. Si tú le causas envidia positiva, está bien. Pero también puede haber envidia negativa. Y la pérdida es grande y no vale la pena. La sabiduría es para los modestos. Como decimos, tenemos que cubrirnos. O tú revelas una parte y te cubres dos veces. La persona debe cubrir esto. Encuentro esta frase de la que hablábamos, la encontré. Dice, la persona debe estar arrepentida del hecho de que hay discusiones y la presenta. El hecho de que yo ejecuto una transgresión es porque el Creador me arrojó en la inmundicia, en la pestilencia. ¿Por qué Él me arrojó ahí? Es la pregunta. El Creador es la luz que hace el bien. No he cambiado Javaya. Él hace bien en cada estado. ¿Cómo puede ser que esa luz me arrojó en el lugar de pestilencia? ¿Él cambió? No. ¿Cómo puede ser que esto sucedió? Probablemente no le da la misma luz. ¿Qué significa no le da la misma luz? ¿La luz no cambia? Significa que la razón no se puede aferrar a ese estado. Significa, no culpes al Creador, eso es lo que trato de decir. Porque al final, tú vas a decir, oh, el Creador me hizo esto. No, de su lado nunca sucedió. Él te eleva siempre y nunca te baja. No puede haber una acción en su lado que haya un descenso. Pero tus grados, tus preparaciones, tus nuevos estados, tal vez te obligan a esto. Pero no digas que viene el Creador. Nunca. Nunca culpes al Creador. Di, es en mi estructura que tengo que caer. Esto es también una pregunta. ¿Qué significa en mi estructura que debo caer? En resumen,
1: dice el estudiante, entonces, ¿qué autoridad causó esto? Rav. Bien, entonces tú estás preguntando desde la autoridad que si solo existe una sola autoridad, ¿cómo puede estar en un ascenso y en un descenso? Cuando estás en un descenso, no estás bajo una autoridad, estás bajo dos autoridades. Tú puedes decir esto acerca de la clipa, de la cáscara. Entonces esto también proviene del Creador, ¿sí? Esto también está bajo su autoridad. Entonces hay una autoridad, entonces ya no habría ascensos y descensos. No conectes dos o tres estados juntos así. No funciona así. Tú no puedes del estado en el que te encuentras, de este mundo corporal, hablar del fin de la corrección. Tú puedes decir que en este mundo también existe el fin de la corrección aquí. No, con respecto a ti, tú no sientes esto. Entonces, ¿cómo jalas estas cosas hacia aquí? Digamos que si uno dice como una persona en la calle, que dice alguien de la calle, no hay nada más aparte de él, él te va a decir, ¿qué? ¿De qué estás hablando? ¿Cómo que no hay nada más aparte de él? Te voy a pinchar para que veas lo que es esta realidad. ¿Sí? ¿Acaso vas en base a lo que sale de tu boca o lo que sale de tus verdaderas vasijas? Si tú estás diciendo que tú estás en un descenso, entonces tú no te encuentras en un estado donde no existe nadie más aparte de él. No estás en una sola autoridad. Estás en dos autoridades. Hay dos fuerzas que están operando sobre ti. Por lo menos, si es que hay algo de espiritualidad. Si estás en un descenso y en una cáscara y no hay uno con respecto al otro, esto no significa que estás en, no existe nadie más aparte de él. Te encuentras en dos autoridades. Tú no puedes hablar así. Tú solamente quieres brincar así entre los grados y niveles hasta el fin de la corrección o el próximo 1000 grados arriba y decir que no hay nadie más aparte de él. ¿Dónde te encuentras tú? ¿Sí? Dice el estudiante, lo que trato de entender es cómo es que me debo de enfocar a tal estudio para verlo correctamente. Rab, tú debes de llegar a un estado en el cual realmente alcances no existe nadie más aparte de él y sostenerte ahí tanto como puedas. Si lo alcanzas, ten cuidado del descenso y hacer todos los esfuerzos para sostenerte tanto como sea posible a pesar de todos los disturbios, para que tú no pienses que es el Creador quien te quiere aventar fuera una vez que tú refuerzas la conexión hacia Él. Esto es lo que añaden todos estos pequeños disturbios y nunca van a ser más de lo que tú eres capaz de soportar. Tú debes de creer que cada vez que se añaden estos disturbios es para reforzar la conexión aún más. Y si tú dices que el Creador es quien te aventó, entonces ya estás en dos autoridades. Hay varias preguntas aquí. ¿Acaso puede haber una envidia positiva en el trabajo espiritual? Rab, claro que sí. Claro que sí, es como nuestro mundo. Hay envidia de que yo quiero ser una persona rica como el vecino, y hay envidia negativa de que yo quiero que él no sea rico, que sea pobre como yo. Acá hay otro sabiondo como tú. Mira. La pregunta, si nosotros debemos de tener confianza de que nuestra realidad que recibimos del Creador es la mejor. Rab, entonces, ¿cómo podemos pedir cualquier otra cosa? ¿A qué te refieres que si es, acaso es lo mejor? ¿Sí? Esta persona está tratando de jalar hacia el estado en el que se encuentra el fin de la corrección, que ya todo está maravilloso y placentero. ¿Cómo? Las personas se confunden aquí con esto. Y aquí Yuvieni de Moscú, otro sabiondo más. Yo constantemente estoy en una batalla conmigo mismo y no le doy ninguna libertad a mi ego. Entonces, ¿acaso esto es hacer esfuerzo y estar en contacto con el Creador? Rab, yo no sé en qué él define que está en una batalla con sí mismo. Hay que verlo como Baal HaSulam lo dice, que estoy yo y la acción que estoy haciendo, ¿sí? El estado en el cual yo estoy, la acción y el Creador, todo necesita estar junto. Unir estos tres en uno. Sin esta información y estos datos, yo no sé qué tipo de batalla y qué tipo de lucha se encuentra este amigo. Tal vez tiene que estar en una dieta y quiere comer, y esto también es una batalla. Tal vez habla de eso. Pregunta. Si todo está maravilloso en la vida de la persona, esta es una pregunta de Estados Unidos, dice que él está contento, pero no siente contacto con el Creador. ¿Acaso es un descenso? Rab, eso es como un gato que está sentado ahí, todo está maravilloso para él. ¿Eso es un ascenso para mí? ¿Qué quiere decir nuevamente aquí? Que esto depende con respecto a qué te estás revisando con respecto a ti mismo, qué es un ascenso y un descenso. Entonces no depende de la sensación. La sensación debe ser como resultado de esto, ¿sí? Es como si decimos que aprendemos del Lishma y lo Lishma. Lishma significa por su beneficio. Y después de alcanzar la adhesión, debo de sentir los sabores ahí, estos sabores especiales, estos placeres infinitos que se encuentran allí. Es algo que la persona tiene que alcanzar. Si tú estás en un esfuerzo, es que constantemente estás en esta batalla y en dolor, entonces no te encuentras realmente en él y su nombre son uno, que la vasija se asemeja a la luz y que tú estás en esta lucha y esta batalla, que no estás en contacto con él, ¿sí? Entonces no revises en base a la sensación de tus vasijas de recepción, a cómo te sientes. También está otra pregunta acerca del mal de ojo. Hay una pregunta de Yuda de París. Sí. Un estudiante en la sala. Dice, usted dice que en cada momento yo debo de tomar todos los deseos que tengo en mí y conectarlos con él, de rezar, de conectar estos deseos con él, porque él me los dio, entonces ahora yo debo de organizar esto y con este marco correcto alrededor mío para que nos ayude en el trabajo interno. No. Ya no más. Hay otra pregunta aquí que nos dice, ¿qué diría Baal HaSulam? ¿Ya borraron la pregunta? ¿Qué pasó? Preguntan acerca de mantener el Shabbat. Yo quiero decir antes que nada, ¿cómo es que la persona está escuchándonos y tiene aún estas preguntas? Nosotros mantenemos con respecto a todos los mandamientos que hay que tratar de mantenerlos. Tenemos que mantener todos los mandamientos con el fin de organizar alrededor nuestro el correcto marco externo que nos facilite y nos ayude al trabajo interno. Bueno. No. Vamos a estudiar. Bien, vamos a hacer un taller activo, un resumen de la clase en la decena. 6 minutos, taller activo, resumen de la clase. Pasamos a la ronda. Dice, bueno, yo diría que hay una fuerte impresión con respecto a constantemente hacer un escrutinio de la autoridad en la que nos encontramos. ¿Qué autoridad está trabajando? ¿Quién está en control de lo que siento que existe? ¿Estoy yo, el Creador, o ninguno de estos dos? ¿Solamente el Creador? Realmente se siente como el trabajo interno. Y yo creo que mientras haya ascensos y descensos, nosotros vamos a pasar a través de estos, a través de una autoridad o de una segunda autoridad y regresar. Dice, lo que yo recibí, mi intención en la decena es constantemente visualizarme a mí mismo, tratar de visualizarme en un estado de ascenso y constantemente estar en adhesión. Y con esta adhesión de visualizarme de esta forma. Y si yo hago crítica, debo de buscar estos estados y criticar estos estados y no manchar mi situación. Yo creo que este es el gran labor, porque sentimos en las vasijas de recepción, y esto es una cosa, y tenemos que expresar algo más con respecto a la decena. Este es como el punto central del artículo que yo recibí. Dice otro amigo, sí, el artículo habla acerca de dos distintos principios y todo da vueltas alrededor de estos. La autoridad, de lo que existe en el mundo de la persona, que si es una única autoridad o múltiples autoridades. Así que hay dos autoridades, yo y el Creador, y esto ya es un grado espiritual, donde yo hago el escrutinio de la relación entre nosotros tanto como sea posible. Si hay una sola autoridad, que es solo el Creador, entonces la persona ya se encuentra en esto. Y su trabajo es solo que tanto pueda encontrarse en esto. Dice otro amigo, sí, la clase estuvo muy rica con muchos temas que tocaron principalmente lo que yo tomo aquí. Es que todos los discernimientos suceden en un cuerpo y el Creador es quien causa el descenso de la persona directamente. Esto sucede más bien de forma indirecta. La causa directa es el deseo de recibir de la persona. Como dijo Shai, acerca de las autoridades. ¿Acaso yo solo visualizo o me imagino que hay una sola autoridad en mi mente, pero en la realidad, en la práctica, yo tal vez estoy bajo dos autoridades? Y también había un punto interesante acerca de la inclinación al mal, que Rav dijo, si nosotros triunfamos en despertar la envidia positiva en nuestros amigos, es bueno. Pero si Dios no lo quiera, es una envidia negativa, es el peor estado. Entonces es una gran pérdida. Así que queremos ocultar lo que se encuentra en las vasijas de la persona con respecto al Creador. Otro amigo, sí, el tema del mal de ojo o el buen ojo, que yo puedo dañar al amigo si yo comparto con él lo que yo siento con respecto al Creador, puedo causar daño, porque lo puedo bajar del estado en el cual él se encuentra, de tener envidia de una forma negativa, y de esta forma también me afecta a mí. Es por esto que necesitamos ocultar esto también, de una persona externa y del amigo, incluso de mí mismo, escuché. Así como en el parsufa espiritual, que hay partes que aún no están corregidas, así que la persona tiene que ocultar esto de sí mismo. Y en todo acerca de estos estados, ascensos, descensos, tenemos que tener cuidado durante el ascenso, porque en el momento en que estamos en el ascenso, dejamos de hacer el esfuerzo y puedo entrar inmediatamente en un descenso. Dice, hubo mucha crítica que durante la crítica, cuando la persona está en la crítica, aún está en frente al Creador, y cuando está en la crítica, o está en contra del Creador, y desciende en el grado de bestia, a pesar de que todo está en su intelecto, pero lo ve en un grado de bestia, y el esfuerzo mismo está completamente no relacionado con la crítica. El esfuerzo debería de ser elevarnos por encima de este estado. Sí, yo voy a añadir que escuché que el esfuerzo es nuestro esfuerzo de estar en adhesión con el Creador. Sí, que tan pronto salgamos de la cama, tratar de hacer un esfuerzo de estar en contacto con el Creador. También de que la persona se siente que se puede caer de la crítica. Vamos a pasar a la próxima parte de la clase y antes cantamos una canción juntos.

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1: Hola queridos amigos, hola Clima Mundial. Vamos a continuar con otra clase especial en la sabiduría de la Kabbalah. Y ahora vamos a aprender otro capítulo en el prefacio de la sabiduría de la Kabbalah. En esta hermosa serie de clases de Rav acerca de la estructura de los mundos. Queremos prestarle atención a esta clase. Claro que cada clase es especial. Y lo que hay especial aquí es que Rav nos enseña el prefacio de la sabiduría de la Kabbalah, el estudio de las 10 Sefirot. Y aquí queremos escucharlo realmente, porque con Rav ninguna clase está seca, sino que él siempre añade alguna sensación, algún enfoque al estudio, de dónde nos encontramos nosotros con respecto a este sistema. Esto es lo que hay de especial aquí, que a través de esto Rav realmente nos está jalando esto. Entonces, ahora que veamos esta clase, prestemos atención a cómo Rav conecta esta estructura de la creación a nuestro trabajo interno. Y después va a ser parte de las cosas a las que le queremos prestar atención durante esta clase. Cómo Rav conecta la estructura de la creación que nosotros estudiamos hacia nuestro trabajo interno. Dice el amigo, y antes de ver la clase, vamos a recordar lo que estudiamos en la primera parte de la clase, que tenemos una semilla que recibimos del Creador. Este es nuestro punto en el corazón. Y necesitamos plantarla en la tierra. Y a partir de aquí, un árbol crecerá. Un árbol con fruta. Y que el malvado en nosotros nos saque de raíz a esta semilla y que perdamos todo. Así que lo que es importante para nosotros en el prefacio que estudiamos ahora es que Baal HaSulam, cuando lo escribió, nos está describiendo leyes del mundo superior. Y junto con estas leyes, que nos describe que hay un deseo de recibir y un deseo de otorgar, y cuando Malhut discierne esto, no quiere recibir para sí misma, nunca, y esto es una ley, que Malhut determina desde arriba y llega a nuestro mundo esta ley. Y en nuestro mundo, nosotros no tenemos una sensación de otorgamiento en lo absoluto, sino que nacimos con el deseo de recibir. ¿Y de dónde vamos a alcanzar esto? Entonces se nos dieron cosas que Baal HaSulam nos describe, que nosotros cuando realmente queremos llegar a saber, ¿por qué? Porque esta semilla, este punto en el corazón, nosotros está exigiendo saber cómo puedo crecer en la espiritualidad, cómo es que mi alma puede crecer, qué puedo hacer con todo esto. Y entonces es que nosotros recibimos de Rabash y vemos cómo él interpreta este trabajo que podemos hacer con nosotros mismos. El trabajo que nosotros realmente a través de esta labor podemos comenzar a ver qué etapas existen aquí, por cuáles necesitamos avanzar y cómo trabajar con nuestra alma. Pero previo a esto, ¿qué es lo que Lior Gur preguntó en la clase? ¿Qué estamos haciendo esta hora antes de la clase, cuando nos despertamos? ¿Y qué hacemos? ¿Cómo nos preparamos para ello? Para no perdernos de ni una palabra, que nuestra alma crezca y que solo nos enseña a cómo hacerlo en el grupo, lo que el grupo nos da. Rav es simplemente como nuestro padre que nos lleva a través de todos los estados, de las preguntas que hacemos. Y hoy día vamos a ver cómo Rav nos enseñó y cómo nosotros, tanto como crecemos, podemos tomarlo y realmente implementarlo. Implementarlo en el grupo. Implementarlo en nuestro avance. Así que ven, sí. Vamos a leer lo que Rav decía acerca de la intención antes del estudio. Se ven, sí. Extracto número 4. Lo principal para nosotros es estar conectados tanto como sea posible a los parsofim superiores, a las vasijas superiores. Esperamos la luz, que a través de nuestros esfuerzos de estar cercanos el uno al otro, realmente nos conecte, cancele y borre estos límites, que borre el ego individual de cada persona y nos conecte en decenas, cientos y miles, y de esta forma beneficiarnos de la luz que nos conecta en tales vasijas, en donde la luz aparecerá en la vasija y entonces estaremos conectados hacia ambos, las luces y las vasijas. Dice, sí, mira qué tanta fuerza el grupo nos da, que nos encontramos en este estado de que no sentimos nada, pero aquí llegamos y sentimos entonces realmente cuánto están ardiendo los amigos. Y esto nos brinda una habilidad de poder sentir esta fuerza, de sostenernos en fe por encima de la razón, por encima del estado de bestia en el que nos encontramos. Y esto es muy importante que lo utilicemos y que no nos perdamos de este crecimiento de nuestra alma, que siempre podamos crecer y no parar. Y esto se llama acelerar los tiempos. Baal HaSulam nos describe. Esto es lo que acelera los tiempos. Así que veamos el clip. El Creador quiere brillar sobre todos, que la luz superior brille sobre todos. Que estas vasijas que necesitamos alcanzar, esto ya depende de nosotros. Veamos el clip número 6. Como el Creador quiere brillar sobre todos. Rab, la luz superior llena toda la realidad y no hay ninguna diferencia en todos los deseos que se revelan en la realidad, porque brilla de forma única.

cultivan, y es la relación del bien que hace el bien de forma igual, y no importa quién sea pequeño, quién sea grande, todos sienten 100%, todos la pueden sentir al 100%, pero los que son incapaces de recibir esta sensación en la medida plena es porque sus vasijas de recibir aún no están dirigidas correctamente hacia las cualidades de la luz. Dice, bueno, amigos, entonces ahora mientras veamos la clase, tomemos nota y escribamos qué es lo que Rab nos explica a nosotros acerca de la estructura de los mundos que nos pueda ayudar más adelante en el trabajo espiritual. ¿Qué es lo que Rab nos describe en la estructura de los mundos que más adelante podrá ayudarnos en el trabajo espiritual? Pasamos a la clase. Rab, estudiamos con ustedes una gran parte del prefacio de la sabiduría de la Kabbalah, y dijimos que toda la sustancia de la creación es el deseo de recibir, el deseo de disfrutar. Y este deseo fue creado de arriba por el deseo del Creador de hacer el bien, de traer deleite. Esta luz, el deseo fue creado, y la materia, esta se llama el Kli, y toda la sustancia en la realidad es el deseo de recibir, en el mundo espiritual y el deseo y el mundo corporal. No hay nada más que el deseo de disfrutar. En los mundos espirituales, este deseo toma todo tipo de formas, y en nuestro mundo también toma todo tipo de formas, como pensamientos, deseos, cosas que sentimos más o menos, es en cada nivel de la realidad de este mundo. Fuerzas y deseos y pensamientos, y también en niveles inferiores, que son la sustancia del inanimado vegetativo animado, en estos elementos, en células que simplemente existen en sí mismas, como el inanimado, el vegetativo, que ya tiene algún tipo de forma de existencia en sí misma, una forma individual de existencia, el animado, que ya tiene movimiento, movimientos individuales, y el hablante, que ya tiene la sensación de pasado, presente y futuro. Y aprenderemos esto. Nos explica estas cosas Baal HaSulam en otras introducciones. Así que el deseo de recibir es toda la sustancia de la creación del inicio al fin, y más allá que esto no hay nada. En otras palabras, si estamos hablando de cualquier cosa aparte del Creador, lo único adicional es el deseo de recibir. Y este deseo de recibir, es llenado con la luz que proviene del Creador. Y la forma en la que es llenado se divide en dos partes, en la medida en la que se pueda llenar a sí mismo. Ya sea que pueda llenarse con la intención de recibir, ¿qué quiere decir? Para su propio beneficio, el deseo de recibir está en un grado llamado este mundo corpóreo, que es donde nos encontramos y lo que está alrededor nuestro. Y si el deseo de recibir se puede llenar con la intención de que el llenado es simplemente un medio para traerle placer al Creador, entonces de esta forma está en equivalencia de forma con el Creador, que el Creador quiere brindar el placer a la persona, entonces de esta forma la persona también puede llegar a un estado espiritual.

0: en esta cualidad se describe como que ya alcanza el mundo espiritual. En la misma medida, tenemos dos estados, básicamente. Un estado de este mundo y un estado del mundo espiritual. Ya sea recibir para mí mismo o recibir para el beneficio del Creador. Pero generalmente estas acciones están divididas en una forma en la que recibir para mi propio beneficio se llama una transgresión y recibir para el Creador es un alcance. ¿Cuál es el verdadero beneficio aquí? El beneficio es que debido a que el hombre fue creado con el deseo de recibir, puede recibir en su deseo de recibir solo una porción de placer. Y esto lo deja separado de la divinidad, de la santidad, de la eternidad. Y si él trabaja no para su propio beneficio, sino que para el beneficio del Creador, entonces aquí se invierte y se llama de esta forma. ¿Qué quiere decir? Que no está inmerso, hundido en sus propias vasijas de recepción, sino que aquí el otorgamiento, básicamente este problema es psicológico, de cómo es que yo puedo dar y sacar de mí. No hablamos de este mundo aquí, pero si la persona sale de sus propias vasijas, puede adquirir en vez de sus vasijas, estas vasijas llamadas vasijas circundantes. Y entonces, en vez de recibir solo una pequeña porción para llenarse a sí mismo, él puede recibir ilimitadamente. Ya no está limitado por su propia vasija, sino que se integra con la vasija de toda la realidad. Y así, de esta forma, se hace similar al Creador. Y hacerse similar al Creador quiere decir que se hace como él. Que quiere decir que la persona se eleva del grado del ser creado al grado del Creador, que llega a ser igual que el Creador. Ahora, nosotros hablamos de esto de una forma muy teórica, con discernimiento, sin mucho discernimiento acerca de esto. ¿Qué pasa cuando nosotros cambiamos de estado a estado? La realidad está construida de tal forma que las almas pasan una reencarnación. A través de las reencarnaciones, los deseos por la espiritualidad comienzan a nacer en las almas. Y entonces la persona comienza gradualmente a adquirir una sensación de que hay carencias que no están relacionadas con este mundo. Y de esta forma se le empuja a adquirir pantallas. Aprendimos ya. Vamos a repasar todo aquí, en breve, de forma rápida. Aprendimos que la luz proviene del Creador, emerge del Creador. Hace una vasija y la llena. Entonces la vasija recibe la cualidad de la luz y quiere darla de vuelta. Esta vasija se llama la vasija de Jojma, acá arriba. La vasija que quiere dar de vuelta se llama la vasija de Biná, en la fase 2. Entonces Biná piensa, ¿qué puedo dar de vuelta? Puedo dar solo una cosa, puedo dar placer. Si recibí de aquí, para que la luz disfrute. De esta forma, seré capaz de otorgarle a él. Esta vasija de fase 3 se llama Serampin. Esto es la fase raíz, fase 1, fase 2, fase 3. Y después quiere finalmente recibir todo con el fin de recibir, y esta es Malhut, la fase 4. Porque quiere recibir todo, porque siente en la fase 3 que lo mejor para él es recibir en, como Malhut, porque eligió en base a los dos deseos que tenía frente a ella en la fase 3, eligió por su propia decisión que quiere recibir la luz, porque la luz proviene del Creador. La luz, el deseo de recibir en la fase 1 proviene del Creador. Pero la fase 2, aquí, la fase 3 es de la fase 2, 1 y 2, y en la fase 3 decide por sí misma que quiere recibir toda la luz desde arriba. ¿Por qué? Porque el deseo en la fase 4 es un deseo independiente y por esto se le llama Malhut, que es reinado o el ser creado. Un deseo independiente. ¿Y luego qué sucede? Aquí sucede con este deseo que ya no hay más desarrollo de fases, sino que ahora Malhut se desarrolla. ¿Y cómo es que se desarrolla? Primero recibe la luz de las fases que la preceden, de la raíz 1, 2 y 3 y 4 fases, toma todo dentro de ella, y entonces aquí está contenida de todas estas partes. Decimos que Malhut tiene 5 partes, raíz 1, 2, 3 y 4, excepto que si estos discernimientos ante ella se llaman fases o discernimientos, Rehinot, ¿sí? Entonces en la fase 4 en Malhut, estas fases se llaman grados de espesor, de Abiut, grados de espesor, de grosor. ¿Qué quiere decir? Que son grados de la fuerza del deseo. Entre mayor es el deseo, así que la fase raíz es la más débil, el deseo más débil, y la fase 4 es el deseo más fuerte. Entonces aprendemos que Malhut, que recibió todas las luces, se llama Malhut, o el mundo de Ein Sof. ¿Por qué? Porque recibió sin limitaciones, de forma infinita. Y ya que la luz lo siente, la siente, y le da la sensación de lo que es un dador, y Malhut solo recibe. Entonces, por consiguiente, siente que está totalmente opuesta a la luz. Entonces, Malhut, ya que recibió la luz dentro de ella, se llama Malhut de Ein Sof. Ella saca la luz de todas sus fases. Y entonces aquí la primera cualidad se llama la primera restricción. Luego, después de la acción de la primera restricción, la luz sale de Malhut y permanece vacía. Aquí esto se le llama la primera restricción, Simsum Alef. Y este es el mundo de la restricción, el Simsum. Cuando Malhut permanece vacía. Y entonces piensa, ok, en este estado no estoy recibiendo, no estoy disfrutando y no le estoy dando placer a nadie. Entonces, ¿cómo puedo aún así hacer algo? Entonces, hace un cálculo, que si yo recibo solo con la intención de que mi recepción sea para brindarle placer, sí, igual que acá, que en la fase 3, que estaba este discernimiento. Así que voy a recibir un poco, pero debo de asegurarme de no disfrutar para mí mismo. Entonces, en la medida, solo disfruto en la medida que él disfrute. Entonces, tanto como puedo recibir dentro de mí, de esta forma, así seré similar al Creador. Este es el signo para similar, el símbolo de ser similar al Creador. ¿Qué quiere decir que qué? En esta porción de aquí, tal vez yo voy a recibir toda esta porción, pero otra parte va a permanecer vacía. Pero esta parte que está, que se llena, en esta parte sí puedo ser completamente similar a él. Y de esta forma me elevaré por encima del grado del ser creado hacia el grado del creador. Y tal vez a través de todo tipo de acciones, yo seré capaz de gradualmente llenarme a mí mismo más y más y más hasta completar todo esto. Entonces, tal vez en un punto, así piensa que será capaz de recibir toda la luz y estaré lleno y el Creador recibirá llenado a través mío. Y de esta forma, el ser creado se hace completamente equivalente, igual al Creador. Este es básicamente el propósito de la creación, llegar a este estado. Ahora, este estado de Malhut, que estuvo lleno, que recibió el llenado de toda la luz, se llama el primer estado. El estado cuando Malhut, el primer estado, el estado uno, es Malhut, que está lleno. El segundo estado es son las correcciones, Tikkunim. Malhut piensa de cómo es que puede recibir con el fin de otorgar. Y esto se llama el tiempo de las correcciones. Es el estado 2 y el estado 3 se llama el fin de la corrección. Cuando Malhut llega a un estado en el cual ya es como la fase 1, que está llena de toda la luz, pero también es similar al Creador, con el fin de otorgar. Es completamente similar al Creador. ¿Qué dio acá? Recibió todo, igual como había recibido aquí. De la misma forma, por un lado. ¿Qué quiere decir? Que no rechazó nada de la luz que llegó a ella. Esto es el punto uno. El segundo es que es completamente similar al Creador. Entonces hay dos condiciones aquí. Uno, que recibe. Dos, ella otorga. Recibe como ser creado, pero también es similar al Creador. Y esto se llama el fin de la corrección. Nosotros claramente nos encontramos en el estado 2. Y este es el tercer estado. Así que claro que estudiamos un poco acerca del primer estado que existió en Ein Sof, en el infinito. Aprendemos más o menos de este primer estado de lo que debe de ser, pero principalmente aprendemos de las correcciones que necesitamos llevar a cabo. Estas correcciones cada uno las debe llevar a cabo. ¿Por qué? Porque cada uno de nosotros es de hecho una pequeña parte de este Malhut. Este Malhut se divide en 600,000 partes o pedazos. Cada uno y se llaman almas. Y cada parte debe llevar a cabo su propia corrección. Y cada parte también se subdivide en otras partes y otras partes. Así que resulta que todo nuestro trabajo, toda nuestra vida, a través de todo lo que nos sucede, a través de los años que estamos aquí, en este mundo, no en este mundo, entramos, salimos, todo esto es solo el tiempo de corrección, el tiempo de corrección. Todo en todo, esto es lo que hacemos. De manera consciente o inconsciente, ya sé que estamos conscientes o no de esto, constantemente pasamos por correcciones. Estas correcciones son todas las almas. que tienen que pasar a través de todo esto por durante 6.000 años, en un periodo de 6.000 años. En cada alma. Sí, esta es la corrección en esta escala. Así que para que después de estos 6.000 años, el alma ya haya transcurrido aquí, cada una por distinto camino, ¿sí? Distinta trayectoria, pero todas deben de llegar a un tipo de clímax aquí, llamado el propósito de la creación. Ahora, estos estados que suceden en nosotros, están sucediendo en nosotros constantemente, de forma involuntaria. No operamos nosotros sobre esto, no lo influenciamos. Entonces, ¿para qué estudiamos todo esto incluso? Sí, ahí está el primer estado, segundo estado, tercer estado, y tenemos que pasar por estos. Entonces, ¿por qué se nos dice acerca de estas cosas? ¿Por qué? Es que nosotros incluso estudiamos esto. Porque este camino, a pesar de que es el camino y la trayectoria de cada alma, cada parte del alma, y cada parte del alma tiene que pasar por este camino especial, debido a que cada parte en Malchut Ein Sof ya tiene su propia naturaleza, su propio carácter. Entonces, claramente, con respecto a esta naturaleza y carácter que existe aquí en el primer estado y en el tercer estado, digamos, este soy yo aquí y este soy yo acá. Entonces, aquí me encuentro en una forma en la cual ya pongo la pantalla sobre mí mismo. Y aquí yo tengo los mismos deseos ya con el fin de otorgar. Entonces, de aquí hacia acá, adquirí la pantalla hacia con el fin de otorgar sobre mi deseo de recibir. Entonces, aquí hay que saber con qué pantallas y de qué forma puedo recibir para corregirme a mí mismo. En otras palabras, el ser creado, desde este primer estado de la primera condición hacia todas las condiciones en las que debo de llegar hasta el fin. Y esto ya es sabido, que no podemos hacer nada acerca de la trayectoria. No podemos influenciar la trayectoria excepto la velocidad, la aceleración de esta trayectoria. Podemos acelerar el camino. Y esto es lo que estudiamos. Porque a través del estudio adquirimos conocimiento. ¿Cómo podemos acelerar nuestra corrección? Para que estos 6.000 años tomen 2 años. ¿Qué quiere decir que 6.000 son 6.000 niveles, 6.000 grados? Que digamos que yo puedo de aquí a acá, en vez de reencarnar en este mundo y pasar por tales eventos trágicos y tragedias que Dios no lo quiera que sucedan, y lo que tiene que pasar con las personas del mundo y con nosotros. Entonces, yo aquí puedo pasar por todas estas etapas y niveles rápidamente y cambiar estos términos del sufrimiento. ¿A qué se llama que cambio la forma del sufrimiento? Que todos estos eventos no placenteros que nos llegan a nosotros, nos llegan debido a que la vasija está vacía y no puede recibir porque no es adecuada, no tiene una pantalla aún. Pero si yo trabajo sobre las pantallas a través de este método llamado la Kabbalah, entonces, mientras yo estoy trabajando en las pantallas, no sufro porque la vasija está vacía, sino que sufro porque no tengo la pantalla aún, sino que invierto el sufrimiento hacia dolores de amor, sufrimiento de amor, y son totalmente distintos. Totalmente me libero de todos los sufrimientos de este mundo. Entonces la persona no siente, no pasa por sufrimiento, no siente sufrimiento si anhela la espiritualidad. Siente este proceso totalmente distinto, solo para este propósito. Y la revelación de la divinidad pasa por esto rápidamente. Y básicamente es por esto que estudiamos que este es el beneficio del estudio. ¿Qué aprendimos después? Aprendimos que está el primer estado y el tercer estado. Y el segundo, entre medio. Malhut Ein Sof, que está acá, el fin de la corrección. Y no hay mucho, pero lo que los cabalistas escribieron en todos sus libros, principalmente, es acerca de los estados de corrección que suceden en las 600.000 almas durante los 6.000 años. Ya vamos a aprender qué son estos 6.000 años y por qué se consideran 600.000 almas. Esos son números especiales. No va en base a nuestro cálculo de matemáticas corporal. ¿Sí? ¿Qué más aprendemos? Aprendimos que Malhut se corrige a sí misma. De hecho, cambia aquí.
1: Se
0: ven si bien, amigos. Entonces vimos la clase del Rav. Hubo muchos discernimientos. Seguro que escribieron muchas cosas y tienen preguntas. Así que, amigos del Clip Mundial, pueden poner sus signos de preguntas y aquí en la sala para comenzar y dirigirnos con ustedes. Así que las primeras preguntas que despierten, si algo no estaba claro, no hay nada mejor de que incluso si alguien a veces pensó que entendía y ahora de pronto ya no entiende. Si hay preguntas de este tipo, por favor, háganlas. Así que aquí en la sala y amigos del Clip Mundial, pongan sus signos de preguntas. Sí. Bien, así que yo voy a decir que yo no comprendí qué significa que el ser creado se asemeja al Creador. ¿Qué significa que el ser creado se asemeja al Creador? Parece que no está claro para mí. ¿O acaso es un juego de palabras aquí esto? Que simplemente podemos conectar todo tipo de palabras y nada me molesta, pero que... ¿Qué significa esto que el ser creado se asemeja al Creador? ¿Sí? Dice, siempre es confuso aquí para mí que después de las cuatro fases de la luz directa se invierte a dividir la vasija en los grados de grosor, de aviut. Pero aquí estos son los grados del deseo. Así que tal vez en tus palabras, ¿qué te ayudó a entender este concepto de la viut, del grosor? Dice, excelente pregunta. Yo tenía esta misma inquietud. Y lo que yo entendí de la explicación de Rav es que este discernimiento a través del cual Malhut pasa en su desarrollo, cuando pasa del deseo de recibir al deseo de otorgar, entonces ella utiliza estos dos deseos. De recibir un poco con el fin de ser otorgante y a fin de cuentas decide que lo quiere todo. Aquí, cuando decide eso, entonces como Rav explica, aparecen estos grados de aviut, de grosor. Entonces, ¿qué es el creador que solamente da y que yo solamente recibo? Yo disfruto, pero entonces yo quiero asemejarme a él. Entonces todo esto ya está en Malhut que recibe. Recibe todos los grados de aviut, de grosor, y comienza a recibir un poco para ser similar a él. Esa también fue la pregunta de Ben, ¿sí? ¿Qué significa ser como el creador? Y de aquí llega a su deseo, la fase 4, donde recibe todo y también disfruta del estado del creador. Y aquí lleva a cabo una restricción. Estos son los grados de Aviut. En la fase 4 decide, no la voy a utilizar, porque esto es lo que hace la diferencia entre yo y el creador. Y esta es la vergüenza, que él solo da, yo solo recibo. No quiero nunca más ser así. Esta es la ley que quiere conectar y asemejarse al creador de esta forma. Este deseo se convirtió en una ley en los mundos, que en ningún otro lado tú puedes transmitir esta ley. Y luego Rav explica qué es lo que sucede aquí. Entonces estos son los grados de Aviut, de grosor, que empieza a trabajar con todo esto, como Rav explicó. Este es en Galgalta, con todo este grosor, que revela que esta porción que recibe, esta pequeña línea, no es suficiente. El Creador quiere dar toda la luz. ¿Cómo la recibo? Yo simplemente lo estoy frenando con mi deseo. Entonces, ¿qué hago? Ya no voy a utilizar este deseo porque solo quiero recibir y disfrutar para mí mismo. Entonces, comienza en la fase 2. Y luego la fase 3, en Jochma, ¿qué tanto puedo recibir la luz de Jochma del Creador? Para darle placer a Él. Entonces, tanto en como yo pueda asemejarme, entonces este Sag, que ya puede que ya no recibir más, ya no puede recibir más Jochma. Entonces, solamente asemejarse. Y de esta forma es que pasa por los grados. Es una pregunta técnica breve. El grosor, el aviut, ¿acaso está en la fase 4? ¿O es después de la fase 4 que hay otra etapa? Porque aquí en el diagrama pareciera que está la fase 4 y por debajo dibuja este aviut, este grosor. Si está la fase 4 que se empieza a desarrollar, y aquí los grados de aviut comienzan cuando decide que recibe toda la luz, entonces los grados de aviut se crean como Rav explica. Sí, tenemos las primeras 9 y estas 4 fases son incorporadas en Malhut. Entonces este tema de la Aviut, del grosor, empieza a desarrollarse. Al inicio está por fuera de ella. Pero luego este desarrollo dramático comienza con este Aviut, esta resistencia y esta lucha dentro de ella. De ser similar o no similar, de poder o no poder, a partir de estas 4 fases. Pregunta, ¿y todo esto es antes de la restricción? ¿Toda esta lucha? Dice, sí, sí. ¿Antes de la restricción? Sí, responde Benzi, porque entonces ahí sintió cómo este discernimiento se desarrolla de etapa a etapa, pero el hecho de que nosotros estudiamos, de que sintió la vergüenza, es este gran desarrollo aquí. Cab 19. Gracias. Sí, mi pregunta es acerca de Behina Dalet, de la etapa 4. Cuando Malhut decide recibir toda la luz, ¿acaso los 5 grados de Aviut, esto se contiene en la luz que la Malhut recibe en esta etapa? ¿Podemos decir que estaba contenida en la luz? Ben, sí, sí hay tal definición del el aviut de la luz en Tes. El aviut, el grosor que Malhut de hecho siente por sí misma al final. El deseo de recibir siente sus propias cualidades comparado con la luz. Y en esta medida hay un cálculo que tanto puede recibir, digamos 20% en base a este ejemplo. Dice el amigo, Rav explica al inicio que la luz quiere darle a todos, sin ninguna distinción, quiere dar toda la luz que llenó la vasija. Pero Malhut, por sí misma, a través del deseo que se desarrolla en ella, determina qué tanta luz puede recibir. ¿Y en qué luz puede recibir? cuando trabaja para recibir y disfrutar, o cuando quiere estar con el dador, como el dador también. Dicen, sí, entonces siempre está este orden de las cuatro fases con los nombres de Javayá. No es de que yo quiera o no quiera. Siempre está organizado en base a las cualidades que crearon a Malhut. Estas son las cuatro fases, o las primeras nueve, como las llamamos más adelante, y en base a esto es la influencia. ¿Más preguntas?
2: Здравствуйте, дорогие преподаватели и товарищи. Такой вопрос. Раф сказал, что человек страдает от отсутствия экрана. Но если экрана у него еще нет, то как мы можем почувствовать его отсутствие? Что именно мы ощущаем в работе как недостаток экрана?
0: Раф dijo que la persona sufre cuando por no tener pantalla. Entonces, cuando no tenemos pantalla, ¿cómo podemos sentir que nos falta esto? ¿Cómo sentimos el trabajo cuando aún no tenemos una pantalla? Dice Benzi, sí, correcto. Entonces, para sentir de que me falta una pantalla, esto ya es un verdadero discernimiento, una carencia real. Por eso estudiamos juntos y queremos jalar la luz. ¿Para qué? Para cambiar mi carencia. De estas carencias de este mundo, de las carencias básicas, yo quiero adquirir un nuevo deseo que se desarrolle en mí. Algún punto en el corazón, en el punto 00 algo, y esto quiero incrementar. Una última pregunta, Latín.
3: Lo que cada amigo tiene que corregir es una parte especial de la Malhut. Entonces, ¿cómo es que nos ayudamos a acelerar las correcciones?
4: זהו, עם השאלה הזאת אנחנו נצא מהשיעור איך אנחנו יכולים לעזור אחד לשני לזה.
0: Bien, con esta pregunta vamos a salir de la clase. ¿Cómo es que podemos ayudarnos el uno al otro a acelerar la corrección? Excelente pregunta. También puede ser una tarea del día. ¿Cómo podemos acelerar la corrección al ayudarnos el uno al otro? Bien, así que hemos finalizado. Vamos a pasar a una canción y pensar acerca de esto durante el día.

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1: Hola amigos, en la parte número uno de la lección vamos a ver una lección pregrabada de marzo 2, 2003 basada en el artículo que es Advierte a los grandes acerca de los pequeños. Rabash, artículo 28, ¿qué es? Advierte a los grandes acerca de los pequeños. Vamos a leer el artículo en la decena juntos. 33 minutos para esto. Adelante, amigos. ¿Qué es? Advierte a los grandes acerca de los pequeños. Nuestros sabios dijeron, abre comillas, di, y dijiste, advertir a los grandes acerca de los pequeños. Rashi interpreta esto de la siguiente manera. Di a los sacerdotes, hijos de Aarón, y dijiste estos dos dichos. ¿Por qué advertir a los grandes acerca de los pequeños? Para que no se contaminen. Debemos entender la novedad de advertir a los grandes acerca de los pequeños. Al hablar del trabajo en el que hablamos de un solo cuerpo, ¿qué implica advertir a los grandes sobre los pequeños? Es decir, ¿quién es el pequeño cuando aprendemos dentro de un cuerpo? ¿Y quién es el grande cuando se trata o este trata de decirnos que debemos advertir a los grandes sobre los pequeños? Se sabe que el esfuerzo y el trabajo que debemos dar en la Torah y las Mitzvot se debe a que nacemos con una fuerza o con una naturaleza que queremos recibir para nosotros mismos. Por lo tanto, en todo lo que hacemos, en lo que disfruta el deseo de recibir, no podemos hablar de esfuerzo. Es como lo vemos en nuestro mundo, que una persona nunca es infeliz cuando tiene hambre, pero tiene una comida que huele bien y dice que ahora va a hacer un trabajo duro y un gran esfuerzo al comer, ya que donde hay deleite hay placer. No podemos hablar de esfuerzo y trabajo. En consecuencia, debemos entender, ya que la Torah se llama porque son nuestras vidas y la duración de nuestros días, entonces, ¿por qué se dice que una persona debe esforzarse en la Torah? ¿Hay alguien que no quiera vivir y disfrutar la vida? Sobre esto está escrito que son más hermosos que el oro y de mucho oro fino y más dulces que la miel y el panal. Por lo tanto, ¿por qué se considera esfuerzo cuando observamos la Torah y las Mitzvot? La respuesta es que si el placer de la Torah y las Mitzvot se revelaran a todos, el mundo entero ciertamente observaría la Torah y las Mitzvot. Esto es como está escrito en la introducción al estudio de las 10 Sefirot. Si el Creador condujera su providencia de forma revelada con sus criaturas, de esta manera, quien quiera come algo prohibido, se asfixia inmediatamente, y todo el que realiza una misvá encuentra inmediatamente en esto un placer tan maravilloso como los deleites más finos de este mundo corpóreo. Entonces, ¿qué necio, qué insensato consideraría incluso probar algo prohibido, sabiendo que debido a ello perdería su vida inmediatamente? Así como no considera saltar hacia el fuego, del mismo modo, ¿qué necio dejaría alguna misvá sin cumplir y no hacerlo tan rápidamente como fuera posible? Así como no puede retirarse o durar de recibir un gran placer corporal que le llega sin hacerlo de forma tan inmediata como pueda. Así, si la providencia estuviera revelada ante nosotros, todas las personas del mundo serían justos completos. Por lo tanto, deberíamos preguntarnos por qué no se revela la providencia, sino que debemos creer en la recompensa y el castigo. ¿No sería mejor si todo fuera revelado? La respuesta es que dado que debemos lograr de Bekura adhesión con el Creador, que es la equivalencia de forma debido a ello. Debemos hacer todo en nombre de los cielos, es decir, con el fin de otorgar satisfacción a su Hacedor. Si la recompensa y el castigo en la Torá y las Mitzvot fueran reveladas, sería imposible trabajar en nombre de los cielos, ya que el placer obligaría a la persona a observar Torá y Mitzvot. Vemos que cuando un placer se revela en la corporeidad, aunque es solo un placer que es una luz delgada en comparación con el placer de la Torah y las Mitzvot, qué difícil es para una persona decir que todo lo que hace es con el fin de otorgar. De lo contrario, él renunciará a los placeres corporales si no pudiera dirigir con el fin de otorgar al Creador. Por lo tanto, con grandes placeres que se encuentran en la Torah y las Mitzvot, ciertamente sería imposible poder decir que él no puede dirigir con el fin de otorgar. Renunciaría a ellos. Por lo tanto, se hizo esta corrección que antes de que una persona pueda decir acerca de los pequeños placeres en las cosas corporales, que los acepta solo con la condición de que pueda aspirar a otorgar, se le coloca bajo zinzum, restricción y ocultación, donde no ve ningún placer. Más bien, debe creer que esto es así. Es decir, una persona debe creer que el Creador dirige todas las creaciones con la guía de bueno que hace el bien. Esto es como está escrito en el artículo. Fe en el Rab, ¿cuál es la medida? Uno debe describirse a sí mismo como si ya hubiera sido recompensado con la fe total en el Creador y ya siente en sus órganos que el Creador dirige al mundo entero en forma de bueno que hace el bien. Es decir, que el mundo entero recibe de él solo el bien. De acuerdo a lo anterior, se deduce que cuando una persona se compromete con la fe en el Creador, debe dedicar algún tiempo a recibir cómo se sentiría si fuera recompensado con estar cerca al Creador. Y vería con sus propios ojos el deleite y el placer que se extiende a él y a todas las creaciones. Cuán animado y eufórico estaría.
0: והציור הזה הוא צריך המשך, שגם האמונה שלו תהיה כדוגמה.

0: ידיעה וראייה. כלומר, ששיעור האמונה צריך להיות כדוגמת ראייה וידיעה. וזוהי עבודה גדולה. היות שזוהי דרך של אמת. וזהו כמו שכתוב, אמת ואמונה. שפירושו, שאמונה שלו...
1: Es como está escrito, verdad y fe. Lo que significa que para que su fe sea verdadera, es específicamente como está descripción. Que debe creer en la medida de la grandeza de la fe, como si lo viera, que lo creyera con sus ojos. En otras palabras, en la misma medida en que sintió inspirado cuando él vio, también debería ser su entusiasmo cuando no ve, sino que solo cree que es así. Por eso se llama fe en el camino de la verdad. Es decir, su fe es verdadera como si él supiera esto. A esto se le llama fe verdadera, o como está escrito, ve verdadera, verdad y fe.
0: והיות שכל הבסיס צריך להיות בנוי על יסוד האמונה, ויחד עם זה ניתן לנו שכל
1: ודעת, que toda la base debe estar en la fe, al mismo tiempo se nos dio intelecto y razón para entender todo con el intelecto que tenemos, por lo tanto la fe está en contra de nuestra naturaleza. Podemos seguir el intelecto y no ser estúpidos, haciendo las cosas sin pensar. De ello se deduce que, por un lado, enseñamos a una persona a caminar de acuerdo con el intelecto y a comportarse de esta manera unos con otros. Pero cuando una persona comienza a observar la Torah y las Mitzvot, se le dice que aunque debe seguir el intelecto, entre el hombre y el Creador, nos dio fe. Es decir, debemos creer en los sabios y seguir ese camino, aunque contradice el intelecto, como está escrito, y creyeron en el Señor y en su siervo Moshe. En otras palabras, debemos creer lo que los sabios nos dijeron y no mirar nuestro intelecto. Pero como esto contradice nuestra razón, tenemos altibajos. Es decir, a veces podemos creer las palabras de los sabios y representar ante nosotros la descripción de la verdad y la fe, lo que significa que su fe es verdaderamente fe. Es decir, que no hay intelecto allí, pero todo está en contra de nuestra razón, lo que entendemos. Por eso se le llama fe verdadera o fe simple, ya que allí no hay nada que entender, pero todo está por encima de la razón. Por tanto, está más allá del poder del hombre estar siempre en el mismo grado. Más bien asciende y desciende, como dijo nuestro Baal HaSulam. ¿Por qué asumir la carga del reino de los cielos se llama emuná, fe? Esto viene de la palabra oman, artesano, omenet, niñera, quien eleva al niño lentamente hasta que ella lo cría. Por lo tanto, cuando trabajamos sobre la base de la fe, hasta que seamos recompensados con una fe permanente, está el asunto de la fe parcial. Por esta razón, durante el trabajo hay altibajos. Es decir, a veces una persona puede representar la grandeza e importancia de la Torah y las Mitzvot y de la grandeza y la importancia del dador de la Torah. En otras palabras, cuando puede representarse a sí mismo la grandeza y la importancia del dador de la Torah, él siente que está en un estado de ascenso. En otras palabras, siente que es

0: está por encima del mundo corpóreo. Ve a las personas que siguen las cosas corporales como bestias y animales, que se conforman con alimentos que son suficientes para el nivel animado, pero para sí mismo siente que puede recibir sustento solo de lo que se adapte al nivel del hablante. Como está escrito en las introducciones, todo el mérito del nivel hablante en el hombre es que está apto para recibir la sensación de piedad, y esto no pertenece al nivel animado. Sin embargo, luego, él desciende una vez más de su estado y cae en las múltiples autoridades, es decir, ahora está bajo su propia autoridad y no como antes. Por lo tanto, durante el ascenso, cuando siente que no hay nadie en el mundo sino la autoridad del Creador, y él mismo no merece un nombre, ya que quiere anularse ante él incondicionalmente, Por tanto, durante el ascenso una persona está en la autoridad singular y durante el descenso está en autoridades múltiples, lo que significa que ya tiene dos autoridades. Sin embargo, a veces cuando una persona cae en un estado en el que es peor que dos autoridades, ya que cuando una persona dice que hay dos autoridades, al menos cree que hay un creador para el mundo, que es una autoridad. Es decir, el creador es el anfitrión y él hace lo que quiere, pero hay otra autoridad. Lo que significa que el hombre también es un terrateniente y hace en el mundo lo que quiere. En este momento, la persona quiere que el Creador le sirva de acuerdo con su deseo, lo que significa que el Creador debe estar al servicio del hombre y el Creador servirá al hombre de acuerdo con el mandato del hombre.
1: Ulam, yoter garua mize.
0: Sin embargo, es aún peor cuando uno no cree en absoluto que haya un creador y un líder para el mundo. De ello se deduce que para esta persona no hay nada más que su propia autoridad singular. Sin embargo, una persona ve que muchas personas tienen este punto de vista y todos dicen que son sus propios propietarios. En otras palabras, cada uno hace lo que necesita y no se preocupa por los demás. Si a veces alguien hace algo bueno por otro, es porque espera que su amigo le devuelva un favor y que no sea un ingrato. Esto es como está escrito en el Zohar y en el prefacio a la sabiduría de la Kabbalah, sobre el verso: la misericordia de las naciones es un pecado, ya que todo lo que hacen, lo hacen para sí mismos. En otra palabra, probablemente recibirán algo a cambio del favor. En este momento, autoridad de muchos significa muchos individuos. De ello se deduce que esto no se considera como dos autoridades, es decir, la autoridad del Creador y la autoridad del hombre. Y la persona todavía cree en la autoridad del Creador, pero cuando una persona cae en la autoridad de muchos individuos, no incorpora al Creador en lo absoluto, y este es ciertamente el peor estado. De ello se desprende que antes de que uno sea recompensado con una fe permanente, que es un don de Dios y no está en manos del hombre, siempre está en ascensos y descensos. En este momento, una persona necesita la misericordia del cielo para no escapar de la campaña. En este momento, el orden del trabajo solo puede ser durante un ascenso, es decir, cuando está en el dominio de la Kedusha, santidad. En este momento, una persona debe trabajar

0: Ante un ascenso, una persona entiende que la recepción para uno mismo se considera una transgresión. Es decir, lo aleja del Creador y no hay transgresión mayor que esta. Pero durante un descenso, una persona no puede comprender que si no tiene como objetivo otorgar, se considera una transgresión y que debe tener la fuerza para creer que debemos hacer todo lo posible por el bien del Creador. Más bien, él solo cree lo que está escrito, que una persona debe observar las 613 mitzvot que el Creador nos ordenó a través de Moshe. Pero ciertamente no cometerá una transgresión, quebrantando lo que está escrito en la Torah. Más bien, a veces una persona se enoja porque el Creador nos trató de esta manera, prohibiéndonos tantas cosas. Es decir, una persona dice que si el Creador le hubiera preguntado sobre la observancia de las mitzvot, le habría pedido que no fuera tan estricto y prohibiera tantas cosas que codicia. Sin embargo, observa las mitzvot, pero durante el ascenso una persona se enoja por lo contrario. ¿Por qué el Creador nos hizo hacer cosas necesarias como comer y beber? Sería mejor si él no lo creara en absoluto y nosotros no tuviéramos que hacerlo. De esto se desprende que durante el ascenso la persona quiere tener menos placeres en el mundo y durante el descenso está enojado porque el Creador nos prohibió muchas cosas que disfrutamos si la Torah no nos las prohibiera. Por lo tanto, vemos que hay ascensos y descensos. Ascensos y descensos cuando una persona quiere ser recompensada con Devekut, con el Creador. Por lo tanto, deberíamos llamar al tiempo del descenso un estado de Katnut, pequeñez, y al estado de ascenso un estado de Gadlut, grandeza. Con esto podemos interpretar lo que preguntamos sobre el significado de lo que dijeron nuestros sabios. Di y dijiste para advertir a los grandes sobre los pequeños. Preguntamos, ¿cómo podemos hablar dentro de una sola persona sobre grande y pequeño? De acuerdo con lo anterior, debemos interpretar que grande o pequeño no se refiere a dos cuerpos, ya que en el trabajo aprendemos todo dentro de un solo cuerpo. Más bien, grande y pequeño deben interpretarse dos veces en un solo tema, es decir, una persona en dos momentos. Primero, durante el ascenso se llama grande. Número dos, durante el descenso se llama pequeño. Con esto deberíamos interpretar que cuando una persona se encuentra en un estado de ascenso, debe prestar atención y considerar que podría llegar a un descenso. ¿Y qué es un descenso? Es decir, ¿quién dice que un descenso es tan malo? Después de todo, él ve que hay muchas personas que viven y disfrutan de la vida aunque estén en un estado de descenso. Por lo tanto, cuando él mismo se encuentra en un estado de descenso, lo sigue a ellos y luego también él disfruta de la vida como ellos. Sin embargo, podemos decir sobre el estado de descenso que esta persona tuvo un accidente de tránsito y resultó herida y está consciente. Es decir, no siente que está en un estado de descenso. Más bien, disfruta del estado en el que se encuentra y no siente un descenso, ya que ha olvidado por completo que hay espiritualidad en el mundo y debemos esforzarnos por lograr Devekut con el Creador. Se olvidó de todos por el accidente que tuvo y por eso no le duele ahora el que está en un descenso.
1: והכל נשכח ממנו מחמת התאונה שאירה לו וממילא לא כואב לו עכשיו מהירידה לכן בזמן שהאדם נמצא במ...

0: במצב של עלייה, אז יש לו מקום לחשוב.
1: Por lo tanto, cuando una persona se encuentra en un estado de ascenso, puede pensar y temer que pueda tener un accidente de tráfico. Es decir, ahora que se esfuerza por avanzar a la espiritualidad, que no caiga de su grado en el medio.
0: הוא כבר לא זוכר מטעם שאז אין לו שום הרגש של
1: Pero durante un descenso ya no recuerda porque no tiene la sensación de la espiritualidad. Solo puede saber todo en este momento de Gadlut. Por eso el texto nos dice, di y dijiste. Advertir a los grandes sobre los pequeños. En otras palabras, durante el Gadlut, que es el momento de ascenso, este es el momento de tener cuidado con Katnut, es decir, de no entrar en un estado de descenso, llamado pequeño. Porque solo durante un ascenso se puede pensar en el asunto de Katnut, refiriéndose al motivo por el que ha venido a Katnut, porque uno debe saber que debe haber algo que causa el descenso.
0: שהוא הגורם לירידה. וזהו כמו ששמעתי מאבי מורי זצ"ל. אולם גם זאת לדעת.
1: Esto es como había escuchado de Bala Sulam, escrito en concerniente a la vida de Kedusha Tav Shinhei. Aún debemos saber que si uno puede sostener cualquier iluminación, incluso una pequeña, pero si fuera permanente, una persona ya se consideraría completa. En otras palabras, podría avanzar con esa iluminación. Por lo tanto, si uno pierde la iluminación, uno debe arrepentirse. Esto es similar a una persona que coloca una semilla en la tierra para que un gran árbol crezca allí, pero la persona saca la semilla de la tierra de inmediato. Entonces, ¿cuál es el beneficio del trabajo de poner la semilla en la tierra? Además, podemos decir que sacó de la tierra un árbol con frutos maduros y los arruinó. Es decir, si no hubiera desenterrado de la semilla habría crecido un árbol con frutos. Asimismo, si uno no hubiera perdido esta diminuta iluminación, una gran luz habría surgido de ella. Por lo tanto, debería arrepentirse de haber perdido una gran luz. Entonces, vemos que una persona debe mantenerse con todo tipo de precauciones durante el ascenso. Entonces, aunque sienta que tiene una pequeña sensación, si hace todo lo que puede para no perderla, marchará hacia adelante cada vez. Este es el significado de las palabras di y tú dijiste, advertir a los grandes sobre los pequeños, es decir, durante el Gadlut, que es un tiempo de ascenso, debe hacer todos los cálculos para no entrar en Katnut, es decir, un descenso. Debe calcular cuál es la importancia que tiene ahora, incluso un pequeño contacto con la espiritualidad.
0: אפילו רק קצת נגיעה ברוחניות, ושהוא צריך לעבוד עם עצמו, שיאמין שהרגשה זו באה מלמעלה. היינו,
1: שהפרסונה דבר טרבחר קונסיגו מזמו פרקרער. Que esa sensación viene de arriba, es decir, que en este momento el Creador lo está llamando y piensa lo importante que es el Creador, que lo esté llamando, y también que si puede mantener esta pequeña sensación permanentemente, seguramente seguirá adelante. Como en la alegoría, que este ascenso se considera solo una semilla que se coloca en la tierra. pero de esa semilla surgirá un gran árbol frutal. Resulta que debe apreciar el estado de ascenso y representarse a sí mismo como si así viera el propósito. Es decir, como si ya tuviera un gran árbol frutal. ¿De qué manera cuidaría el árbol para que la gente no lo estropeara? De esta manera debe continuar hasta que sienta en sus órganos que siempre debe vigilar ese árbol e incluso hacer cosas para esconder el árbol de las personas para que no puedan echarle un mal de ojo. Asimismo, una persona debe mantener este sentimiento que tiene ahora en un estado de ascenso para que los extraños no le generen el mal de ojo. Hasta ahora hemos hablado de la importancia del ascenso, sin embargo, este es solo un lado. Sin embargo, también debemos pensar en el estado de bajeza durante el descenso. A esto se le llama mirar el otro lado en el que hay que pensar. En otras palabras, solo durante un ascenso una persona puede pensar en la bajeza del estado del descenso. A esto se le llama advertencia a los grandes, es decir, un estado de gadlut acerca de los pequeños, el tiempo de katnut. Es decir, lo que podría perder si llega a un estado de descenso, ya que solo durante un ascenso puede calcular cómo la ventaja de la luz desde dentro de la oscuridad ejerce. Esto puede ser precisamente cuando tiene luz. En este momento puede comparar entre la luz y la oscuridad, pero no mientras está en la oscuridad.
0: והלא במאמר אחד יכול להיברות, אלא להיפרע מן הרשעים שמאבדים את העולם.
1: שנברא... Esto es como dijeron nuestros sabios. El mundo fue creado en 10 declaraciones, pero podría haber sido creado en una sola palabra. Sin embargo, para vengar a los malvados,
0: בישלמה לתן שכר לצדיקים יכולים להבין.
1: Quienes destruyeron el mundo fue creado en 10 declaraciones y para dar una buena recompensa a los justos que sostienen el mundo que fue creado en 10 declaraciones. Esto es aparentemente desconcertante. Podemos entender recompensar a los justos para que tengan una gran recompensa. Pero, ¿para vengar a los malvados? ¿Por qué lo hizo así? Después de todo, el Creador no se queja de sus propias creaciones. ¿Por qué lo hizo para que hubiera mucho sufrimiento? Debemos interpretar que en el trabajo esto significa que una persona debe pensar qué es lo bueno que podría perder y qué es lo malo que podría sufrir. Y de ambos obtendrá la necesidad de cuidar el gadlut, es decir, el tiempo del ascenso. De lo contrario, verá que lo que puede sufrir en el estado de descenso, este es el significado de advertir a los grandes sobre los pequeños.
2: על התאונה שעוברים מהלך היום, על מה זה להזהיר את הגדולים, על אם עכשיו אנחנו בזמן עלייה, שיכולים לשמור את זה למהלך היום.
1: Vamos a resumir aquí, vemos que tenemos más preguntas que respuestas. ¿Qué significa ser grande, estar en un ascenso? Ahora, amigos, nos movemos a una lección de marzo 2. De el 2003. Este es del volumen 5, los peldaños de la escalera. Como dice un dicho de Yomot, acerca del pequeño en el mundo. Rabash divide.

Los estados de la persona en el mundo en tres posibilidades. Hay un anfitrión, un dueño que siente solo su propia autoridad, y hay naturaleza, entorno, sociedad, humanidad alrededor de él. Y él determina, y su entorno determina lo que le sucede. Y hay un estado, una situación en la cual la persona siente la existencia del Creador o cree en la existencia del Creador. Todavía tenemos que encontrar un entendimiento de lo que significa, cuál es la diferencia entre la fe y el sentimiento. En un estado donde la persona siente la existencia del Creador, hay dos estados en esto. Hay un estado de ascenso y hay un estado de descenso. El estado de descenso, cuando está en un estado de descenso, siente que está bajo su propia autoridad. También siente que la autoridad del Creador existe, que hay otra fuerza que gobierna la realidad, un estado más grande que el anfitrión, que el propietario. Pero está esta fuerza para servirla. O puede ser de la citraja del otro lado. Tenemos fuerzas en nosotros que quieren encontrar la presencia y la existencia con el Creador para que el Creador lo satisfaga. Eso se llama la citraja, el otro lado. Pero esta es una conexión con el Creador de alguna manera. No algo deseable, pero no obstante es una conexión, lo que significa que el propietario, el anfitrión que no siente al Creador y que vive en la naturaleza como una bestia, como un animal, y hay un estado más elevado donde la persona se eleva a servir al Creador. Él sirve al Creador en vez de que el Creador le sirva. Y estos tres estados, estos son los tres estados que existen. Y el trabajo de la persona es revisar, monitorear constantemente dónde está, porque algunas veces la persona puede caer en el grado del anfitrión, del propietario, y también a veces estar en un estado de descenso en la citraja, en dos autoridades, o en un ascenso, en una autoridad única. Sí, adelante. Él escribe que si la persona está en un ascenso, siente una autoridad única, y por otro lado escribe acerca de un estado en el parágrafo que dice durante el ascenso está de mal genio. Si estoy de mal genio en el ascenso, hay algo diferente. ¿Cómo me considero estar en un ascenso bajo una autoridad? Porque estar de mal genio es en contra de lo que siento. ¿Y cómo puede ser que en el ascenso, en el estado de una sola autoridad, la persona sienta esta rabia, esta ira? Hay muchas fases del ascenso y en el descenso. Un ascenso significa que estamos bajo una autoridad única. La persona siente que hay una autoridad única. Y la autoridad única, en esto también hay diferentes aspectos de este nivel, diferentes maneras. Podemos estar de acuerdo o en desacuerdo, podemos
vencernos ante esto, aceptar de manera voluntaria, de soportarlo, de mantener, sostener con poder y deseo. Hay diferentes estados en este estado. No es un estado de blanco y negro. En cada estado hay diferentes estados intermedios, una escala de grises. Sí, en la página 270 escribe que debemos escribir lo que los sabios nos dicen y no el intelecto. Los sabios, lo que nos dicen, no nos dan muchas herramientas. Ellos eventualmente nos dicen al final, lo que esté en tu mano, hazlo. Por un lado, tengo que entender de su relación con su actitud, con mi intelecto, y por otro lado, tengo que hacer lo que está en mi mano, en mi poder. Él escribe que debemos escoger nuestro intelecto. Y por otro lado, ¿cuáles son las herramientas que tengo? Él dice, lo que mis sabios me dicen, pero lo que los sabios dicen es, lo que esté en tus manos, hazlo. Entonces, ¿cuál es este sentimiento aquí? El Rab dice, ¿cómo tú resumes esto de esta manera? No estoy seguro, pero el desafío es que durante el tiempo del ocultamiento no podemos saber, no podemos decir cómo estamos avanzando. Se nos da algún consejo. Se llaman 18 kudim, consejos, depósitos. Esto nos da un consejo y tratamos de trabajar con esto de manera intelectual. Queremos entender las razones, las causas y de sopesar lo que es más importante o menos y qué estados son más deseables. El acercamiento intelectual es bueno, que la persona se da cuenta que está trabajando de alguna manera, que se está moviendo, pero no es efectivo de ninguna manera. El avance viene solo de acuerdo al trabajo interno que la persona coloca. Y cuando la persona coloca este trabajo interno, es difícil discernir. El esfuerzo es un esfuerzo voluntario. No tiene que ver nada con el intelecto, tiene que ver con la fuerza de voluntad. Y es difícil, por lo tanto, medir cuando yo hago esfuerzo. El esfuerzo usualmente está en conectarme hacia el Creador, al estado más elevado que puede existir, lo que significa con todo mi poder hacer un esfuerzo emocional para llevarme a mí mismo al grado, desde el grado del propietario al grado del descenso y al ascenso. El Creador no sé lo que está haciendo, pero lo que yo pueda hacer de mí mismo, aún cuando entiendo que toda mi vida y mis acciones y el Creador son un solo estado, es un estado donde no puedo diferenciar entre estos dos
tres aspectos, estos esfuerzos que hace la persona es esfuerzo, porque aparte de Mina existe, esto es lo que necesitamos alcanzar. Y necesitamos siempre ver si estamos en esto o no. Si no, entonces necesitamos hacer este esfuerzo y para eso necesitamos hacer lo que esté en nuestro poder. Y no son esfuerzos intelectuales. Esos no se cuentan como esfuerzos. Y aquí no le va a ayudar a la persona si hace un escrutinio. Hay personas que son más sensitivas. Tienen mejores habilidades para escrutar. No hay una continuación, inclinación con la cual la persona nace que puede ayudarlo a avanzar hacia el Creador. En esto todos somos iguales. Entonces desde aquí podemos ver cómo podemos medir el esfuerzo. Hay aquellos que bloquean o están bloqueados, no tienen emoción, los otros no tienen intelecto, cuando no hay emoción no hay intelectos. Hay otros que siempre están impresionados, inspirados. ¿Y qué podemos decir de esto? No podemos decir nada de esto. No podemos medir. Es un esfuerzo emocional. Tratar de encontrar. No es emocional. Yo no sé qué significa la adhesión con el Creador, pero como la describa, como lo imagine en la medida en que pueda, esto es lo que necesito anhelar. Y de alguna manera debo intentar colocarme en esa dirección en cada estado. Entonces, el esfuerzo, esto se le llama esfuerzo. Esfuerzo significa mantenerme en un estado de ascenso, como lo describe aquí. ¿Pero a qué necesito aferrarme? ¿Al anhelo? No, no, no el anhelo, dice el Rab. A mí mismo, constantemente, verme en un estado de ascenso. Y si yo conduzco una crítica y estudio mis estados, esto nunca debe causar o debe afectar mi estado. De tal manera que yo me llegue a un estado de ascenso sintiendo la adición, a menos que media hora de las 24 horas, nunca traer el descenso. Y si la gente hace lo opuesto, 24 horas, todo tipo de escrutinios, esto es en contra del consejo que se nos da. Esto va en contra del consejo. Te voy a decir algo. Durante la crítica, cuando criticamos la persona, está opuesta al Creador. No está siendo compatible, no está cercana al Creador. No lo afecta a la luz circundante que lo promueve, es el intelecto el que gobierna. ¿Entiendes eso? Es solo en el intelecto, en una máquina, y no, y fuera del sistema espiritual santo con pleno. Sí, sino en un tipo de mecanismo mecánico, un animal. No es en vano que nos aconsejan.
estar en adhesión, en inspiración. Y solo media hora en el estado de crítica. El esfuerzo, esto es algo específico que nuevamente repito, no tiene nada que ver con la crítica intelectual. Pregunta, ¿por qué llama a la fe por encima de la razón fe simple? ¿Qué dice? Él dice que esto es porque se llama fe verdadera, fe simple, porque no hay nada que entender, sino que todo está por encima de la razón. Pero podemos que no es tan simple. No es simple llegar allá, pero no es complicado tampoco. Sigue la razón. Tenemos que entender que la razón, el intelecto, está al lado de la emoción y trabaja con el sistema de este mundo. Pero el momento en que estamos en el intelecto, nos desconectamos de la espiritualidad. Si el intelecto puede servir a la espiritualidad, está bien, pero te digo, significa no bajar al nivel, salir del nivel de adhesión. En nuestro estado, la pregunta puede ver qué acciones se ejecutan por encima de la razón. Pregunta, el Rab dice, depende de lo que defines por encima de la razón. De acuerdo, se dice, lo que esté en contra del deseo, en contra del deseo. Mucha gente actúa en contra del deseo en el mundo. Mi deseo es dormir, pero voy en contra de esto. ¿Es esto en contra del deseo o no? Aparentemente sí, mi deseo es dormir. ¿Pero qué? Yo hago un cálculo en lo que está en mi mejor interés y entonces resisto y ejecuto un deseo diferente, un deseo de tener comida y voy a trabajar. Entonces este deseo pequeño se rechaza por un deseo más grande, porque tengo muchos deseos. Si yo tuviera solo el próximo deseo de dormir y no sintiera otro deseo, si tú vienes y me matas, no importa. Puedo incluso hacer el cálculo donde ejecutamos los cálculos cuando tenemos diferentes deseos. ¿Cuál deseo es más grande? ¿Cuál es más preferible? Sí, pero la recompensa espiritual no sabemos si recibimos un cheque al final del mes. Pero también entra en nuestro cálculo. Entonces, ellos dicen lo siguiente. Si todavía tenemos cálculos, ¿qué son estos cálculos? ¿Son cálculos que tenemos en el marco de este mundo? ¿El deseo de dormir o el deseo de obtener un cheque? Entonces, yo voy y recibo mi cheque. Y me levanto de la cama, voy al trabajo. Estos son cálculos en el plano de este mundo. Estos son los cálculos. Hay un cálculo donde tenemos o incluimos al Creador. Él tiene su autoridad, yo tengo mi autoridad. ¿Y cómo yo balanceo estos dos? No puedo borrarlo de la imagen. Él existe en la realidad. Entonces, yo solo tengo que hacer un cálculo acerca de las dónde está mi relación con él, qué clase de conexión tenemos, qué quiero ganar de él, en qué forma lo puedo hacer de la manera más óptima. O puede ser un cálculo diferente, que yo lo considere, lo incluya solo como la única fuerza que opera y como la fuerza que no opera sino solo para adherirme a esta fuerza única. Y todos mis cálculos son acerca de él, todas mis fuerzas están en él.
es como si yo no tuviera ninguna autoridad. Yo me rindo a mi autoridad y poco a poco, cuando intento hacer tal ejercicio, empiezo a ver que así es que funciona, que yo no tengo autoridad. ¿Qué significa ir por encima de la razón? Bien, vamos a escrutar eso. Ahora no tengo. Balasulam escribe en uno de los artículos que la persona necesita gastar una hora al día en mejorar su corazón. Es lo que hacemos ahora. ¿Qué significa mejorar nuestro corazón? Si es prohibido entrar en un estado de descenso, ¿qué significa mejorar nuestro corazón? ¿Cómo ejecutamos esta crítica sin caer en un descenso? ¿Cómo entrar en este estado ideal? ¿Cómo ejecutar crítica que no traiga un descenso, no invite un descenso? Sí. El Rab dice, en la espiritualidad se considera que primero tienes una restricción. Seguir la restricción, hacemos el cálculo de cuánto le podemos dar al Creador. Que es cierto que estos cálculos yo me tomo en mi consideración, pero esto significa que ya ascendimos a un grado donde no tengo cálculos acerca mío, sino todos los cálculos son respecto al Creador. Y en la medida en que ahora es acerca de nuestras fuerzas y sus deseos, en el estado de preparación. En el estado de preparación, nuestros esfuerzos pueden solo ser sentirnos a nosotros mismos incorporados en sus acciones, las acciones del Creador. Y esa media hora que Balasulam menciona para mejorar mi corazón, esta hora es después de levantarse. ¿Qué hacer en esa hora? Debes tomar el libro sagrado y ver qué dice ahí. Cuando la persona se levanta y va a leer, ¿qué correcciones debe ejecutar? Y vas a ver. Tú estás preguntando acerca de las correcciones. No estoy preguntando acerca de las correcciones, estoy preguntando qué hacer de manera interna, qué clase de trabajo. Si él nos dice que la mayor parte del día, el Rab dice, sí, cuando te levantas de la cama, empieza a buscar contacto con el Creador. Y debes hacerlo de manera inmediata, lo más rápido posible. La pregunta es, en esa hora, cuando nos involucramos en la crítica, no con una crítica que me traiga al descenso. No puedo decir más de lo que ya dijo. Nosotros ejecutamos la crítica como en la espiritualidad. Ejecutamos una restricción y después hacemos un cálculo de cómo elevarnos más. También se menciona en nuestro estado que vamos a hacer algo como eso. Si la persona siente que puede caerse al resultado de la crítica, no debe entrar en la crítica. De alguna manera de causar el caer del grado, no se debe ejecutar. Y a veces tenemos cálculos y después me voy a elevar a un grado más elevado. Y lo negativo no ocurre durante lo negativo. El negativo sucede durante el tiempo del ascenso, cuando puedes comparar los opuestos. ¿Cuál es la diferencia entre la fe en el Creador y sentir la existencia del Creador? ¿Cuál es esta diferencia? La fe, emuná, significa luz de Hasadim.
el alcance de la cualidad de Binah. Esto se llama Binah, fe. Esto significa una fuerza que va a llegar a mis vasijas de recepción, a Malhut, digamos. Y hablemos también en términos de Kabbalah, y que esto me va a dar la habilidad de estar protegido en contra de mis deseos, de mi naturaleza, en tal medida que no voy a querer usar mi deseo de recibir mi naturaleza y hacer un cálculo de lo que me va a suceder en mis vasijas de recepción. Cuando yo me elevo al grado de Binah, se considera que yo adquiero el grado de fe. Yo tengo fe. Esto es fe pura, como lo llamamos, que en contra de mi deseo de recibir, adquiero el estado de en contra de mi deseo de recibir. Digamos que mi deseo de recibir tiene deseos para recibir, disfrutar de naranja, y yo recibo tal poder de que todo naranjai, aun si todo el mundo me lo presenta enfrente mío, no me interesa. No es que no me interese, pero por el contrario, yo siento mis vacías de recepción, siento los placeres que tengo ante mí, pero el poder de la fe, que es la conexión con el Creador, la fuerza espiritual que recibo, la importancia de la adhesión del Creador comparado con el placer de Naranjai dentro de mis vasijas, yo prefiero la adhesión con el Creador. A esto se le llama fe simple. Y hay fe cuando yo empiezo a usar mis vasijas de recepción, cuando la siento con las luces de Hasadim y la luz de Hokma, a esto se llama fe en completa. Todo esto se refiere a Malhut, a las vasijas de recepción que adquieren la corrección. Es como que yo hago un esfuerzo y me restrinjo para no disfrutar, lo que significa que no quiero usar estos placeres para nada y que tengo una protección en contra de eso. Pero todos mis deseos de recibir y los placeres que siento, siento todo. Todos estos elementos, todas las cosas que creen estos estados para mí. Si no lo sintiera, sería la cualidad de Binah, la categoría de Binah, algo que es abstracto. Pero no estamos acerca de Malhut, que se corrige por sí mismo a través de la fe, que no cambia por sí misma. ¿Qué significa cuando él escribe que el Creador fue creado en 10 declaraciones? Que el mundo fue creado en 10 declaraciones significa que si el Creador quisiera deleitar a Malhut y la criatura, hubiera creado el deseo de recibir y lo hubiera llenado con placer, y a través de esto hubiera finalizado todo. Digamos como en Malhut, en fase 1 o incluso Malhut de Ein Sof, antes de que siente la diferencia entre ella y el emanador. Eso es. Entonces esto sería algo que es inanimado. ¿Cuál es la diferencia entre el inanimado, vegetal, animado y el hablante? Empiezan a sentir
algún grado de libertad del emanador, que ellos existen por sí mismos. Por lo tanto, el creador quiere que la criatura esté en su grado. Y por lo tanto, necesitamos gradualmente darle a la criatura fuerzas con las cuales alcanzar la libertad infinita. Y para alcanzar esto, necesitamos darle a la criatura las cualidades del creador. Las cualidades del creador que vienen a la criatura, primero vienen a través de la negación, mostrando la diferencia entre las cualidades del creador y la criatura. Y después, si la persona lo justifica, esto es que hace esfuerzos de elevarse más alto hacia la naturaleza del creador, desde la criatura, de la naturaleza de la criatura, obtiene una recompensa que es la adhesión. El estado más elevado. Pregunta, ¿esto es darle recompensa al justo, correcto? Sí, primero vencer al malvado. Debemos mostrarle a la persona cuán opuesto es, lejos del creador, en un estado que no está corregido, y condena al creador. Y después tiene una recompensa. Cuando se corrige, el malvado se convierte en justo. No hay todo esto en un cuerpo único. Todo esto me parece contradictorio, dice el amigo. Por un lado, dice usted que hay una autoridad en la que debemos creer, y por otro lado, parece que hay otra autoridad que me protege, que protege el estado de ascenso. Si hubiera una sola autoridad, ¿cuál es la parte de nosotros que tiene que sostener el estado de ascenso? Y decimos que no depende de nosotros del todo. ¿Cuántas autoridades hay? De acuerdo a lo que está escrito, es solo una. ¿Estás tú dentro de esto cuando tú sabes que hay una sola autoridad? ¿De qué estás hablando? ¿Que tú existes en una realidad que es como si estuviera allá o en tu corazón? Trato de aprender, dice el amigo. ¿Aprender qué? Dice el amigo. Tú aprendes lo que quieras. Cuando tú aprendes acerca de Atzilut, ¿estás en Atzilut? ¿O existes en una mentira? ¿Te parece que existes, que haces algo, que algo depende de ti, que tú puedes operar? Estos son ilusiones. Entonces, el hecho de que te digo que todo es ilusión, algo cambia. Los sabios dicen, vienen. No, tenemos que alcanzarlo. Y hasta que no lo alcances, tú existes. Si lo quieres alcanzar, tú necesitas creer que es así. Debes tener fe en los sabios. Tú necesitas creer en el método, que es posible alcanzar y descubrir que, por supuesto, hay solo una autoridad, que el Señor, tu Dios, es uno, pero es solo uno. Una unidad. Y cuando tú haces una fuerza y lo alcanzas como resultado, entonces vas a decir que solo hay una sola autoridad. Pero mientras tanto, no es así. Mientras tanto, nuestro estado es que estamos en un estado de el propietario. ¿Qué significa? Que yo existo y además de mí no hay nada más. Eso considera que yo soy el propietario. Si soy yo y él, bueno, esto ya es espiritualidad.
Puede ser una cáscara, puede ser una persona que está luchando en contra de su naturaleza. Él entiende que en la realidad es solo una, es una unidad.

pero todavía en sus vasijas existe en la derecha, en la izquierda, pero ya está en la espiritualidad. Puede ser una cáscara, santidad. La cáscara y la kedusha es solo acerca de la intención, cómo nos relacionamos a lo que dice Faro. ¿Quién es el Señor al que debo escuchar su voz? Él lo siente, pero solo quiere que el Creador lo llene. Este es su deseo de recibir. En el momento en que siente la existencia de los placeres espirituales, empieza a anhelarlos. Aquí ya hay dos autoridades. Es una revelación, pero nosotros no tenemos nada. No hemos descubierto ni siquiera nuestra propia autoridad. Es un estado de animal. Esto se llama el estado de propietario. ¿Cómo es esto diferente de una bestia, de un animal? Nada. Si no fuera por el punto en el corazón, sería una adición de la envidia, del odio, del honor, del conocimiento. Esto existe solo en la persona para generar un desarrollo hacia el punto en el corazón. Vemos la necesidad, pero ciertamente este anhelo, este pedido para sostener el estado de ascenso, ¿qué significa? Dice el amigo Rab, dice, la demanda de mantener el estado del ascenso, dice el Rab. El estado, tú no lo causas y tú no lo alcanzas. La luz que trabaja sobre ti en ese estado de ascenso que se te dio, y ahora tienes un reconocimiento de tu contacto con la divinidad. Ahora, cuando tú tienes esta fuerza y este sentimiento que estás en contacto con él, entonces vale la pena gradualmente adicionar pensamientos, deseos, todo lo que se tiene, luz, oscuridad, hay que unirlo, y a través de esto tú fortaleces el ascenso, estás participando en él. También en el ascenso tenemos que estudiar más, porque de este estado hacemos un escrutinio más, expandimos la vasija. Pero al mantener este estado, solo al mantener este estado, el hecho de que tú estás en un descenso, no decimos que tiene que venir. Cuando tú te caes, te caes. Tú lo causaste. Tú olvidaste hacer los esfuerzos para mantener en el ascenso. Disfrutar sin el esfuerzo. Y te caes. Y a veces unas horas, unos días, hasta que tú sientes que caíste. Pero en el momento que empiezas a dejar de hacer el esfuerzo, te caes. Esto funciona como un punto temporal. Como una falta de latencia, como una demora, que la persona no siente que se ha caído. En ese estado debemos decir que el Creador me hizo caer en ese estado. El Creador nunca hace que la persona caiga. El deseo del Creador es constante siempre, traer a la criatura al mejor estado posible. No sé lo que tú sientes con esas palabras. No se me permite decir que el Creador me hizo caer. Él escriba en que no hay nada más que él.
que debemos estar arrepentidos de pensar que pensamos esto del Creador. Sí, estoy arrepentido de que pensar que el Creador me dio esos pensamientos. Lo significa que yo causé esos descensos. La luz no causa un descenso de manera directa. Obviamente sí, pero no de manera directa. Que significa que aún su deseo es hacer bien a las criaturas en cada momento, en cada estado. Y por eso es lo que dice. No sé exactamente lo que él quiere decir a través de esa palabra. ¿Qué significa que la escribe que la persona debe guardar, proteger el ascenso de los externos para que no arrojen un mal de ojo sobre él? ¿Qué es el mal de ojo? Dice el Rab. Sí, dice el amigo. El Rab dice, nosotros vivimos en nuestro mundo usamos la conexión con el uno y el otro y en esa conexión es de nuestras vasijas, de una vasija mía hay una relación hacia tu vasija y esa relación se llama envidia, odio o amor. Las relaciones entre las vasijas pueden ser positivas y negativas. La relación negativa entre las vasijas se llama mal de ojo. Eso es en la fisicalidad. Y tiene fuerzas muy fuertes, digamos, fuerzas psicológicas en el nivel de este mundo. Como la persona se convence a sí misma de manera psicológica, o al contrario. También trabaja en su salud, en su estado de ánimo, en todo. Lo mismo con otras personas. Ellos pueden influenciar a la persona. A eso se le llama mal de ojo en la corporeidad. Es acerca de lo corpóreo. Es como que una persona puede causar la muerte a otra, pero aún así es corporeidad. En la espiritualidad, el mal de ojo es hacia el Creador. Como tú, ves su actitud hacia ti. A eso se llama buen ojo o mal ojo. ¿Cómo lo vemos en este mundo? Verlo con un buen ojo. ¿Qué preguntas? ¿Qué significa? Que uno debe guardar el estado del ascenso de los extranjeros. El Rab dice, para no causarse daño ni a uno ni a los otros, debe siempre esconder el estado espiritual de gente externa. También para no causarles la envidia. A través de esto, uno baja a la persona de al lado de uno de un grado bueno a un grado malo. Tú le muestras que tiene una gran cosa que no tiene y que no hay ninguna otra escuela. Y la persona se empieza a mostrar envidiosa. Tú lo bajas en un grado, como si no lo tuviera. Primero,

dinero, lo que tienes en tus vasijas, puedes mostrar. Eso es darle un agarre a los externos. Lo externo y lo interno dentro de la persona. Y la persona se puede ver a sí misma con un mal de ojo y también a los externos. ¿Qué yo debería envidiar de un amigo? ¿Cómo debe estar? Que yo me oculto. Yo debo ocultar ciertas cosas incluso de para mí mismo. Mí mismo, yo tengo que ocultarme para mí mismo. Porque hay tales deseos y tales aspectos que no uso y que yo oculto de otra parte que está corregida dentro de mí. Eso es lo que pasa en el parsú espiritual. Deseos que se reciben, hay deseos que se reciben para otorgar y hay deseos que ni siquiera tocas. Están bajo restricción y tú los mantienes así. Es lo mismo. En un par, no es que en un parsú haya dos partes, sino lo mismo. Lo mismo hacia los externos de este mundo, tienes que hacer eso. Y eso es por dos razones. Para que ellos no me causen daño y yo no les cause daño al obligarlos a que estén envidiosos de mí. Si yo causo eso, es mi pérdida. Porque ¿qué pueden hacer ellos? Ellos están en cierto nivel de corrección. Ellos se relacionan como un igual a mí, pero si yo le muestro a todo el mundo que estoy en cierto grado. Hay unos que están en un grado más elevado. Esto ya es algo para los estudiantes. Mejor decir, no hay nada en Bnei Baruj. Pregunta, ¿qué debería yo enviar acerca del amigo? También en otros grupos que nos ven, no tienen respeto por nosotros. El internet trabaja de una manera tal que dicen, ¿de qué están hablando? Y es bueno que ellos piensen esto. Si tú le causas envidia positiva, está bien. Pero también puede haber envidia negativa. Y la pérdida es grande y no vale la pena. La sabiduría es para los modestos. Como decimos, tenemos que cubrirnos. O tú revelas una parte y te cubres dos veces. La persona debe cubrir esto. Encuentro esta frase de la que hablábamos, la encontré. Dice, la persona debe estar arrepentida del hecho de que hay discusiones y la presenta. El hecho de que yo ejecuto una transgresión es porque el Creador me arrojó en la inmundicia, en la pestilencia. ¿Por qué Él me arrojó ahí? Es la pregunta. El Creador es la luz que hace el bien. No he cambiado Javaya. Él hace bien en cada estado. ¿Cómo puede ser que esa luz me arrojó en el lugar de pestilencia? ¿Él cambió? No. ¿Cómo puede ser que eso sucedió? Probablemente no le da la misma luz. ¿Qué significa no le da la misma luz? ¿La luz no cambia?

0: significa que la razón, no se puede aferrar a ese estado. Significa, no culpes al Creador, eso es lo que trato de decir. Porque al final, tú vas a decir, oh, el Creador me hizo esto. No, de su lado nunca sucedió. Él te eleva siempre y nunca te baja. No puede haber una acción en su lado que haya un descenso. Pero tus grados, tus preparaciones, tus nuevos estados, tal vez te obligan a esto. Pero no digas que viene el Creador. Nunca. Nunca culpes al Creador. Di, es en mi estructura que tengo que caer. Esto es también una pregunta. ¿Qué significa en mi estructura que debo caer?
1: ¿Ah?
0: En resumen,
2: dice el estudiante, entonces, ¿qué autoridad causó esto? Rab. Bien, entonces tú estás preguntando desde la autoridad que si solo existe una sola autoridad, ¿cómo puede estar en un ascenso y en un descenso? Cuando estás en un descenso, no estás bajo una autoridad, estás bajo dos autoridades. Tú puedes decir esto acerca de la clipa, de la cáscara. Entonces esto también proviene del Creador, ¿sí? Esto también está bajo su autoridad. Entonces hay una autoridad, entonces ya no habría ascensos y descensos. No conectes dos o tres estados juntos así. No funciona así. Tú no puedes del estado en el que te encuentras, de este mundo corporal, hablar del fin de la corrección. Tú puedes decir que en este mundo también existe el fin de la corrección aquí. No, con respecto a ti, tú no sientes esto. Entonces, ¿cómo jalas estas cosas hacia aquí? Digamos que si uno dice como una persona en la calle, que dice alguien de la calle, no hay nadie más aparte de él, él te va a decir, ¿qué? ¿De qué estás hablando? ¿Cómo que no hay nadie más aparte de él? Te voy a pinchar para que veas lo que es esta realidad. ¿Sí? ¿Acaso vas en base a lo que sale de tu boca o lo que sale de tus verdaderas vasijas? Si tú estás diciendo que tú estás en un descenso, entonces tú no te encuentras en un estado donde no existe nadie más aparte de él. No estás en una sola autoridad. Estás en dos autoridades. Hay dos fuerzas que están operando sobre ti. Por lo menos, si es que hay algo de espiritualidad. Si estás en un descenso y en una cáscara y no hay uno con respecto al otro, esto no significa que estás en, no existe nadie más aparte de él. Te encuentras en dos autoridades. Tú no puedes hablar así. Tú solamente quieres brincar así entre los grados y niveles hasta el fin de la corrección o el próximo 1000 grados arriba y decir que no hay nadie más aparte de él. ¿Dónde te encuentras tú? ¿Sí? Dice el estudiante, lo que trato de entender es cómo es que me debo de enfocar a tal estudio para verlo correctamente. Rab, tú debes de llegar a un estado en el cual realmente alcances no existe nadie más aparte de él y sostenerte ahí, tanto como puedas. Si lo alcanzas, ten cuidado del descenso y hacer todos los esfuerzos para sostenerte tanto como sea posible, a pesar de todos los disturbios, para que tú no pienses que es el Creador quien te quiere aventar fuera, una vez que tú refuerzas la conexión hacia Él. Esto es lo que añaden todos estos pequeños disturbios. Y nunca van a ser más de lo que tú eres capaz de soportar. Tú debes de creer que cada vez que se añadan estos disturbios, es para reforzar la conexión aún más. Y si tú dices que el Creador es quien te aventó, entonces ya estás en dos autoridades. Hay varias preguntas aquí. ¿Acaso puede haber una envidia positiva en el trabajo espiritual? Rab, claro que sí. Claro que sí, es como en nuestro mundo. Hay envidia de que yo quiero ser una persona rica como el vecino, y hay envidia negativa de que yo quiero que él no sea rico, que sea pobre como yo.
1: עוד אחד כמוך חכם.
2: Acá hay otro sabiondo como tú. Mira. La pregunta, si nosotros debemos de tener confianza de que nuestra realidad que recibimos del Creador es la mejor. Rab, entonces, ¿cómo podemos pedir cualquier otra cosa? ¿A qué te refieres que si es, acaso es lo mejor? ¿Sí? Esta persona está tratando de jalar hacia el estado en el que se encuentra el fin de la corrección, que ya todo está maravilloso y placentero. ¿Cómo? Las personas se confunden aquí con esto. Y aquí Yuvieni de Moscú, otro sabiondo más. Yo constantemente estoy en una batalla conmigo mismo y no le doy ninguna libertad a mi ego. Entonces, ¿acaso esto es hacer esfuerzo y estar en contacto con el Creador? Rab, yo no sé en qué él define que está en una batalla con sí mismo. Hay que verlo como Baal HaSulam lo dice, que estoy yo y la acción que estoy haciendo, ¿sí? El estado en el cual yo estoy, la acción y el Creador, todo necesita estar junto, unir estos tres en uno. Sin esta información y estos datos, yo no sé qué tipo de batalla y qué tipo de lucha se encuentra este amigo. Tal vez tiene que estar en una dieta y quiere comer, y esto también es una batalla. Tal vez habla de eso. Pregunta. Si todo está maravilloso en la vida de la persona, esta es una pregunta de Estados Unidos, dice que él está contento, pero no siente contacto con el Creador. ¿Acaso es un descenso? Rab, eso es como un gato que está sentado ahí, todo está maravilloso para él. ¿Eso es un ascenso para mí? ¿Qué quiere decir nuevamente aquí? Que esto depende con respecto a qué te estás revisando con respecto a ti mismo, qué es un ascenso y un descenso. Entonces no depende de la sensación. La sensación debe ser como resultado de esto, ¿sí? Es como si decimos que aprendemos del Lishma y lo Lishma. Lishma significa por su beneficio. Y después de alcanzar la adhesión, debo de sentir los sabores ahí, estos sabores especiales, estos placeres infinitos que se encuentran allí. Esto es algo que la persona tiene que alcanzar. Si tú estás en un esfuerzo, pero es que constantemente estás en esta batalla y en dolor, entonces no te encuentras realmente en él y su nombre son uno, que la vasija se asemeja a la luz y que tú estás en esta lucha y esta batalla, que no estás en contacto con él, ¿sí? Entonces no revises en base a la sensación de tus vasijas de recepción, a cómo te sientes. También está otra pregunta acerca del mal de ojo. Hay una pregunta de Yuda de París. Sí, un estudiante en la sala. Dice, usted dice que en cada momento yo debo de tomar todos los deseos que tengo en mí y conectarlos con él, de rezar, de conectar estos deseos con él, porque él me los dio, entonces ahora yo debo de organizar esto y con este marco correcto alrededor mío para que nos ayude en el trabajo interno. Rab, no. Ya no más. Hay otra pregunta aquí que nos dice, ¿qué diría Baal HaSulam? ¿Ya borraron la pregunta? ¿Qué pasó? Preguntan acerca de mantener el Shabbat. Yo quiero decir antes que nada, ¿cómo es que la persona está escuchándonos y tiene aún estas preguntas? Nosotros mantenemos con respecto a todos los mandamientos que hay que tratar de mantenerlos. Tenemos que mantener todos los mandamientos con el fin de organizar alrededor nuestro el correcto marco externo que nos facilite y nos ayude al trabajo interno. Bueno, no. Vamos a estudiar. Bien, vamos a hacer un taller activo, un resumen de la clase en la decena. 6 minutos, taller activo, resumen de la clase. Pasamos a la ronda. Dice, bueno, yo diría que hay una fuerte impresión con respecto a constantemente hacer un escrutinio de la autoridad en la que nos encontramos. ¿Qué autoridad está trabajando? ¿Quién está en control de lo que siento que existe? ¿Estoy yo, el creador, o ninguno de estos dos? ¿Solamente el creador? Realmente se siente como el trabajo interno. Y yo creo que mientras hay ascensos y descensos, nosotros vamos a pasar a través de estos, a través de la de una autoridad o de una segunda autoridad y regresar. Dice, lo que yo recibí, mi intención en la decena es constantemente visualizarme a mí mismo, tratar de visualizarme en un estado de ascenso y constantemente estar en adhesión. Y con esta adhesión de visualizarme de esta forma. Y si yo hago crítica, debo de buscar estos estados y criticar estos estados y no manchar mi situación. Yo creo que este es el gran labor, porque sentimos en las vasijas de recepción, y esto es una cosa, y tenemos que expresar algo más con respecto a la decena. Este es como el punto central del artículo que yo recibí. Dice otro amigo, sí, el artículo habla acerca de dos distintos principios y todo da vueltas alrededor de estos. La autoridad de lo que existe en el mundo de la persona, que si es una única autoridad o múltiples autoridades. Así que hay dos autoridades, yo y el creador, y esto ya es un grado espiritual, donde yo hago el escrutinio de la relación entre nosotros tanto como sea posible. Si hay una sola autoridad, que es solo el creador, entonces la persona ya se encuentra en esto. Y su trabajo es solo que tanto pueda encontrarse en esto. Dice otro amigo, sí, la clase estuvo muy rica con muchos temas que tocaron principalmente lo que yo tomo aquí. Es que todos los discernimientos suceden en un cuerpo y el creador es quien causa el descenso de la persona directamente. Esto sucede más bien de forma indirecta. La causa directa es el deseo de recibir de la persona. Como dijo Shai, acerca de las autoridades. ¿Acaso yo solo visualizo o me imagino que hay una sola autoridad en mi mente, pero en la realidad, en la práctica, yo tal vez estoy bajo dos autoridades? Y también había un punto interesante acerca de la inclinación al mal, que Rav dijo, si nosotros triunfamos en despertar la envidia positiva en nuestros amigos, es bueno. Pero si Dios no lo quiera, es una envidia negativa, es el peor estado. Entonces es una gran pérdida. Así que queremos ocultar lo que se encuentra en las vasijas de la persona con respecto al Creador. Otro amigo, sí, el tema del mal de ojo o el buen ojo, que yo puedo dañar al amigo Si yo comparto con él lo que yo siento con respecto al Creador, puedo causar daño, porque lo puedo bajar del estado en el cual él se encuentra. Y tener envidia de una forma negativa, y de esta forma también me afecta a mí. Es por esto que necesitamos ocultar esto también, de una persona externa y del amigo, incluso de mí mismo, escuché. Así como en el parsufa espiritual, que hay partes que aún no están corregidas, así que la persona tiene que ocultar esto de sí mismo. Y en todo acerca de estos estados, ascensos, descensos, tenemos que tener cuidado durante el ascenso, porque en el momento en que estamos en el ascenso, dejamos de hacer el esfuerzo y puedo entrar inmediatamente en un descenso. Dice, hubo mucha crítica que durante la crítica, cuando la persona está en la crítica, aún está frente al Creador, y cuando está en la crítica, o sea, en contra del Creador, y desciende en el grado de bestia, a pesar de que todo esté en su intelecto, pero lo ve en un grado de bestia, y el esfuerzo mismo está completamente no relacionado con la crítica. El esfuerzo debería de ser elevarnos por encima de este estado. Si yo voy a añadir que escuché que el esfuerzo es nuestro esfuerzo de estar en adhesión con el Creador. Sí, que tan pronto salgamos de la cama, tratar de hacer un esfuerzo de estar en contacto con el Creador. También de que la persona se siente que se puede caer de la crítica. Vamos a pasar a la próxima parte de la clase y antes cantamos una canción juntos.

0: שלום חברים יקרים, שלום כלי עולמי. אנחנו ממשיכים הלאה עוד
1: Hola queridos amigos, hola Kli Mundial. Vamos a continuar con otra clase especial en la sabiduría de la Kabbalah. Y ahora vamos a aprender otro capítulo en el prefacio de la sabiduría de la Kabbalah. En esta hermosa serie de clases de Rav acerca de la estructura de los mundos. Queremos prestarle atención a esta clase. Claro que cada clase es especial. Y lo que hay especial aquí es que Rav nos enseña el prefacio de la sabiduría de la Kabbalah, el estudio de las 10 Sefirot. Y aquí queremos escucharlo realmente, porque con Rav ninguna clase está seca, sino que él siempre añade alguna sensación, algún enfoque al estudio, de dónde nos encontramos nosotros con respecto a este sistema. Esto es lo que hay de especial aquí, que a través de esto Rav realmente nos está jalando a esto. Entonces, ahora que veamos esta clase, prestemos atención a cómo Rav conecta esta estructura de la creación a nuestro trabajo interno. Y después va a ser parte de las cosas a las que le queremos prestar atención durante esta clase. Cómo Rav conecta la estructura de la creación que nosotros estudiamos hacia nuestro trabajo interno. Dice el amigo, y antes de ver la clase, vamos a recordar lo que estudiamos en la primera parte de la clase, que tenemos una semilla que recibimos del Creador. Este es nuestro punto en el corazón. Y necesitamos plantarla en la tierra. Y a partir de aquí, un árbol crecerá. Un árbol con fruta. Y que el malvado en nosotros nos saque de raíz a esta semilla y que perdamos todo. Así que lo que es importante para nosotros en el prefacio que estudiamos ahora es que Baal HaSulam, cuando lo escribió, nos está describiendo leyes del mundo superior. Y junto con estas leyes que nos describe que hay un deseo de recibir y un deseo de otorgar, y cuando Malhut discierne esto, no quiere recibir para sí misma, nunca, y esto es una ley, que Malhut determina desde arriba y llega a nuestro mundo esta ley. Y en nuestro mundo, nosotros no tenemos una sensación de otorgamiento en lo absoluto, sino que nacimos con el deseo de recibir. ¿Y de dónde vamos a alcanzar esto? Entonces se nos dieron cosas que Baal HaSulam nos describe, que nosotros cuando realmente queremos llegar a saber, ¿por qué? Porque esta semilla, este punto en el corazón, nosotros está exigiendo saber cómo puedo crecer en la espiritualidad, cómo es que mi alma puede crecer, qué puedo hacer con todo esto. Y entonces es que nosotros recibimos de Rabash y vemos cómo él interpreta este trabajo que podemos hacer con nosotros mismos. El trabajo que nosotros realmente a través de esta labor podemos comenzar a ver qué etapas existen aquí, por cuáles necesitamos avanzar y cómo trabajar con nuestra alma. Pero previo a esto, ¿qué es lo que Lior Gur preguntó en la clase? ¿Qué estamos haciendo esta hora antes de la clase, cuando nos despertamos? ¿Y qué hacemos? ¿Cómo nos preparamos para ello? Para no perdernos de ni una palabra, que nuestra alma crezca y que solo nos enseña a cómo hacerlo en el grupo, lo que el grupo nos da. Rav es simplemente como nuestro padre que nos lleva a través de todos los estados, de las preguntas que hacemos. Y hoy día vamos a ver cómo Rav nos enseñó y cómo nosotros, tanto como crecemos, podemos tomarlo y realmente implementarlo. Implementarlo en el grupo. Implementarlo en nuestro avance. Así que Benzi, vamos a leer lo que Rav decía acerca de la intención antes del estudio. Se ven, sí. Extracto número 4. Lo principal para nosotros es estar conectados tanto como sea posible a los parsufim superiores, a las vasijas superiores. Esperamos la luz, que a través de nuestros esfuerzos de estar cercanos el uno al otro, realmente nos conecte, cancele y borre estos límites, que borre el ego individual de cada persona y nos conecte en decenas, cientos y miles, y de esta forma beneficiarnos de la luz que nos conecte en tales vasijas, en donde la luz aparecerá en la vasija y entonces estaremos conectados hacia ambos, las luces y las vasijas. Dice, sí, mira qué tanta fuerza el grupo nos da, que nos encontramos en este estado de que no sentimos nada, pero aquí llegamos y sentimos entonces realmente cuánto están ardiendo los amigos. Y esto nos brinda una habilidad de poder sentir esta fuerza, de sostenernos en fe por encima de la razón, por encima del estado de bestia en el que nos encontramos. Y esto es muy importante que lo utilicemos y que no nos perdamos de este crecimiento de nuestra alma, que siempre podamos crecer y no parar. Y esto se llama acelerar los tiempos. Baal HaSulam nos describe. Esto es lo que acelera los tiempos. Así que veamos el clip. El Creador quiere brillar sobre todos, que la luz superior brille sobre todos. Que estas vasijas que necesitamos alcanzar, esto ya depende de nosotros. Veamos el clip número 6. Como el Creador quiere brillar sobre todos. Rab, la luz superior llena toda la realidad y no hay ninguna diferencia en todos los deseos que se revelan en la realidad, porque brilla de forma uniforme e igual ante todos. Los deseos mismos, cuando reciben esta luz, en base a sus cualidades, en la medida en la que son compatibles o distintos de la luz, en esta misma medida sienten que hay un cambio en la luz, pero no están conscientes, o tal vez están conscientes de que estos cambios ellos mismos son los que los generan. Y no es que la luz en sí misma tenga algún cambio, sino que el Creador quiere brillar esta luz ante todos, quiere que todos la reciban, y es la relación del bien que hace el bien de forma igual, y no importa quién sea pequeño o quién sea grande, todos sienten 100%. Todos la pueden sentir al 100%, pero los que son incapaces de recibir esta sensación en la medida plena es porque sus vasijas de recibir aún no están dirigidas correctamente hacia las cualidades de la luz. Dice, bueno, amigos, entonces ahora mientras veamos la clase, tomemos nota y escribamos qué es lo que Rab nos explica a nosotros acerca de la estructura de los mundos que nos pueda ayudar más adelante en el trabajo espiritual. ¿Qué es lo que Rab nos describe en la estructura de los mundos que más adelante podrá ayudarnos en el trabajo espiritual? Pasamos a la clase. Rab, estudiamos con ustedes una gran parte del prefacio de la sabiduría de la Kabbalah, y dijimos que toda la sustancia de la creación es el deseo de recibir, el deseo de disfrutar. Y este deseo fue creado de arriba por el deseo del Creador de hacer el bien, de traer deleite. Esta luz, el deseo fue creado, y la materia, esta se llama el Kli, y toda la sustancia en la realidad es el deseo de recibir, en el mundo espiritual y el deseo y el mundo corporal. No hay nada más que el deseo de disfrutar. En los mundos espirituales, este deseo toma todo tipo de formas, y en nuestro mundo también toma todo tipo de formas, como pensamientos, deseos, cosas que sentimos más o menos es en cada nivel de la realidad de este mundo. Fuerzas y deseos y pensamientos. Y también en niveles inferiores, que son la sustancia del inanimado vegetativo animado, en estos elementos, en células que simplemente existen en sí mismas, como el inanimado, el vegetativo, que ya tiene algún tipo de forma de existencia en sí misma, una forma individual de existencia. El animado, que ya tiene movimiento, movimientos individuales. Y el hablante, que ya tiene la sensación de pasado, presente y futuro. Y aprenderemos esto. Nos explica estas cosas, Baal HaSulam, en otras introducciones. Así que el deseo de recibir es toda la sustancia de la creación del inicio al fin, y más allá que esto no hay nada. En otras palabras, si estamos hablando de cualquier cosa aparte del Creador, lo único adicional es el deseo de recibir. Y este deseo de recibir, es llenado con la luz que proviene del Creador. Y la forma en la que es llenado se divide en dos partes, en la medida en la que se pueda llenar a sí mismo. Ya sea que pueda llenarse con la intención de recibir, ¿qué quiere decir? Para su propio beneficio, y el deseo de recibir está en un grado llamado este mundo corpóreo, que es donde nos encontramos y lo que está alrededor nuestro. Y si el deseo de recibir se puede llenar con la intención de que el llenado es simplemente un medio para traerle placer al Creador, pues de esta forma está en equivalencia de forma con el Creador, que el Creador quiere brindar el placer a la persona. Entonces, de esta forma, la persona también puede llegar a un estado espiritual. Y en esta cualidad se describe como que ya alcanza el mundo espiritual. En la misma medida, tenemos dos estados, básicamente. Un estado de este mundo y un estado del mundo espiritual. Ya sea recibir para mí mismo o recibir para el beneficio del Creador. Pero generalmente estas acciones están divididas en una forma en la que recibir para mi propio beneficio se llama una transgresión, y recibir para el Creador es un alcance. ¿Cuál es el verdadero beneficio aquí? El beneficio es que, debido a que el hombre fue creado con el deseo de recibir, puede recibir en su deseo de recibir solo una porción de placer. Y esto lo deja separado de la divinidad, de la santidad, de la eternidad. Y si él trabaja no para su propio beneficio, sino que para el beneficio del Creador, entonces aquí se invierte y se llama de esta forma. ¿Qué quiere decir? Que no está inmerso, hundido en sus propias vasijas de recepción, sino que aquí el otorgamiento, básicamente este problema es psicológico, de cómo es que yo puedo dar y sacar de mí. No hablamos de este mundo aquí. Pero si la persona sale de sus propias vasijas, puede adquirir, en vez de sus vasijas, estas vasijas llamadas vasijas circundantes. Y entonces, en vez de recibir solo una pequeña porción para llenarse a sí mismo, él puede recibir ilimitadamente, ya no está limitado por su propia vasija, sino que se integra con la vasija de toda la realidad. Y así, de esta forma, se hace similar al Creador. Y hacerse similar al Creador quiere decir que se hace como Él. Que quiere decir que la persona se eleva del grado del ser creado al grado del Creador, que llega a ser igual que el Creador. Ahora, nosotros hablamos de esto de una forma muy teórica, con discernimiento, sin mucho discernimiento acerca de esto. ¿Qué pasa cuando nosotros cambiamos de estado a estado? La realidad está construida de tal forma que las almas pasan una reencarnación. A través de las reencarnaciones, los deseos por la espiritualidad comienzan a nacer en las almas. Y entonces la persona comienza gradualmente a adquirir una sensación de que hay carencias que no están relacionadas con este mundo. Y de esta forma se le empuja a adquirir pantallas. Aprendimos ya. Vamos a repasar todo aquí, en breve, de forma rápida. Aprendimos que la luz proviene del Creador, emerge del Creador. Hace una vasija y la llena. Entonces la vasija recibe la cualidad de la luz y quiere darla de vuelta. Esta vasija se llama la vasija de Jojma, acá arriba. La vasija que quiere dar de vuelta se llama la vasija de Biná, en la fase 2. Entonces Biná piensa, ¿qué puedo dar de vuelta? Puedo dar solo una cosa, puedo dar placer. Si recibí de aquí, para que la luz disfrute. De esta forma seré capaz de otorgarle a él. Esta vasija de fase 3 se llama Serampin. Esta es la fase raíz, fase 1, fase 2, fase 3. Y después quiere finalmente recibir todo con el fin de recibir, y esta es Malhut, la fase 4. ¿Por qué quiere recibir todo? Porque siente en la fase 3 que lo mejor para él es recibir como Malhut, porque eligió en base a los dos deseos que tenía frente a ella. En la fase 3 eligió por su propia decisión que quiere recibir la luz, porque la luz proviene del Creador. El deseo de recibir en la fase 1 proviene del Creador. Pero la fase 2, aquí, la fase 3 es de la fase 2, 1 y 2, y en la fase 3 decide por sí misma que quiere recibir toda la luz desde arriba. ¿Por qué? Porque el deseo en la fase 4 es un deseo independiente, y por esto se le llama Malhut, que es reinado o el ser creado. Un deseo independiente. ¿Y luego qué sucede? Aquí sucede con este deseo que ya no hay más desarrollo de fases, sino que ahora Malhut se desarrolla. ¿Y cómo es que se desarrolla? Primero recibe la luz de las fases que la preceden, de la raíz 1, 2 y 3 y 4 fases, toma todo dentro de ella, y entonces aquí está contenida de todas estas partes. Decimos que Malhut tiene 5 partes, raíz 1, 2, 3 y 4, excepto que si estos discernimientos ante ella se llaman fases o discernimientos, Pejinot, ¿sí? Entonces en la fase 4 en Malhut Estas fases se llaman grados de espesor, de aviut, grados de espesor, de grosor. ¿Qué quiere decir? Que son grados de la fuerza del deseo. Entre mayor es el deseo, así que la fase raíz es la más débil, el deseo más débil, y la fase 4 es el deseo más fuerte. Entonces aprendemos que Malhut, que recibió todas las luces, se llama Malhut, o el mundo de Ein Sof. ¿Por qué? Porque recibió sin limitaciones, de forma infinita. Y ya que la luz lo siente, la siente, y le da la sensación de lo que es, que es un dador y Malhut solo recibe, entonces por consiguiente siente que está totalmente opuesta a la luz. Entonces Malhut, ya que recibió la luz dentro de ella, se llama Malhut Ein Sof. Ella saca la luz de todas sus fases. Y entonces aquí la primera cualidad se llama la primera restricción. Luego, después de la acción de la primera restricción, la luz sale de Malhut y permanece vacía. Aquí esto se llama la primera restricción, Tzimtzum Alef. Y este es el mundo de la restricción, el Tzimtzum. Cuando Malhut permanece vacía. Y entonces piensa, ok, en este estado no estoy recibiendo, no estoy disfrutando y no le estoy dando placer a nadie. Entonces, ¿cómo puedo aún así hacer algo? Entonces, hace un cálculo, que si yo recibo solo, con la intención de que mi recepción sea para brindarle placer, sí, igual que acá, que en la fase 3, que estaba este discernimiento. Así que voy a recibir un poco, pero debo de asegurarme de no disfrutar para mí mismo. Entonces, en la medida, solo disfruto en la medida que él disfrute. Entonces, tanto como puedo recibir dentro de mí, de esta forma, así seré similar al Creador. Este es el signo para similar, el símbolo de ser similar al Creador. ¿Qué quiere decir que qué? En esta porción de aquí, tal vez yo voy a recibir toda esta porción, pero otra parte va a permanecer vacía. Pero esta parte que está, que se llena, en esta parte sí puedo ser completamente similar a él. Y de esta forma me elevaré por encima del grado del ser creado hacia el grado del Creador. Y tal vez a través de todo tipo de acciones, yo seré capaz de gradualmente llenarme a mí mismo más y más y más hasta completar todo esto. Entonces, tal vez en un punto, así piensa que será capaz de recibir toda la luz y estaré lleno y el Creador recibirá llenado a través mío. Y de esta forma, el ser creado se hace completamente equivalente, igual al Creador. Este es básicamente el propósito de la creación, llegar a este estado. Ahora, este estado de Malhut, que estuvo lleno, que recibe el llenado de toda la luz, se llama el primer estado, ¿no? El estado cuando Malhut, el primer estado, el estado uno, es Malhut, que está lleno. El segundo estado es son las correcciones, Tikunim. Malhut piensa de cómo es que puede recibir con el fin de otorgar. Y este se llama el tiempo de las correcciones. Es el estado 2 y el estado 3 se llama el

de la corrección. Cuando Malhut llega a un estado en el cual ya es como la fase 1, está llena de toda la luz, pero también es similar al Creador, con el fin de otorgar. Es completamente similar al Creador. ¿Qué dio acá? Recibió todo, igual como había recibido aquí. De la misma forma, por un lado. ¿Qué quiere decir? Que no rechazó nada de la luz que llegó a ella. Este es el punto uno. El segundo es que es completamente similar al Creador. Entonces hay dos condiciones aquí. Uno, que recibe. Dos, ella otorga. Recibe como ser creado, pero también es similar al Creador. Y esto se llama el fin de la corrección. Nosotros claramente nos encontramos en el estado 2. Y esto es el tercer, este es el tercer estado. Así que claro que estudiamos un poco acerca del primer estado que existió en Ensof, en el infinito. Aprendemos más o menos de este primer estado de lo que debe de ser, pero principalmente aprendemos de las correcciones que necesitamos llevar a cabo. Estas correcciones cada uno las debe llevar a cabo. ¿Por qué? Porque cada uno de nosotros es de hecho una pequeña parte de este Malhut. Este Malhut se divide en 600.000 partes o pedazos. Cada uno y se llaman almas. Y cada parte debe llevar a cabo su propia corrección. Y cada parte también se subdivide en otras partes y otras partes. Así que resulta que todo nuestro trabajo, toda nuestra vida, a través de todo lo que nos sucede, a través de los años que estamos aquí, en este mundo, no en este mundo, entramos, salimos, todo esto es solo el tiempo de corrección, el tiempo de corrección. Todo en todo, esto es lo que hacemos. De manera consciente o inconsciente, ya sé que estamos conscientes o no de esto, constantemente pasamos por correcciones. Estas correcciones son todas las almas que tienen que pasar a través de todo esto durante 6.000 años, en un periodo de 6.000 años. En cada alma. Sí, esta es la corrección en esta escala. Así que para que después de estos 6.000 años, el alma ya haya transcurrido aquí, cada una por distinto camino, sí, distinta trayectoria, pero todas deben de llegar a un tipo de clímax aquí, llamado el propósito de la creación. Ahora, estos estados que suceden en nosotros, están sucediendo en nosotros constantemente, de forma involuntaria. No operamos nosotros sobre esto, no lo influenciamos. Entonces, ¿para qué estudiamos todo esto incluso? Sí, ahí está el primer estado, segundo estado, tercer estado, y tenemos que pasar por estos. Entonces, ¿por qué se nos dice acerca de estas cosas? ¿Por qué es que nosotros incluso estudiamos esto? Porque este camino, a pesar de que es el camino y la trayectoria de cada alma, cada parte del alma, y cada parte del alma tiene que

pasar por este camino especial, debido a que cada parte en Malchut Ein Sof ya tiene su propia naturaleza, su propio carácter. Entonces, claramente, con respecto a esta naturaleza y carácter que existe aquí en el primer estado y en el tercer estado, digamos, este soy yo aquí y este soy yo acá. Entonces, aquí me encuentro en una forma en la cual ya pongo la pantalla sobre mí mismo. Y aquí yo tengo los mismos deseos ya con el fin de otorgar. Entonces, de aquí hacia acá, adquirí la pantalla hacia con el fin de otorgar sobre mi deseo de recibir. Entonces, aquí hay que saber con qué pantallas y de qué forma puedo recibir para corregirme a mí mismo. En otras palabras, el ser creado, desde este primer estado de la primera condición hacia todas las condiciones en las que debo de llegar hasta el fin. Y esto ya es sabido, que no podemos hacer nada acerca de la trayectoria. No podemos influenciar la trayectoria, excepto la velocidad, la aceleración de esta trayectoria. Podemos acelerar el camino. Y esto es lo que estudiamos. Porque a través del estudio adquirimos conocimiento. ¿Cómo podemos acelerar nuestra corrección? Para que estos 6.000 años tomen 2 años. ¿Qué quiere decir que 6.000 son 6.000 niveles, 6.000 grados? Que digamos que yo puedo de aquí a acá, en vez de reencarnar en este mundo y pasar por tales eventos trágicos y tragedias que Dios no lo quiera que sucedan, y lo que tiene que pasar con las personas del mundo y con nosotros. Entonces, yo aquí puedo pasar por todas estas etapas y niveles rápidamente y cambiar estos términos del sufrimiento. ¿A qué se llama que cambio la forma del sufrimiento? Que todos estos eventos no placenteros que nos llegan a nosotros, nos llegan debido a que la vasija está vacía y no puede recibir porque no es adecuada, no tiene una pantalla aún. Pero si yo trabajo sobre las pantallas a través de este método llamado la Kabbalah, entonces mientras yo estoy trabajando en las pantallas, no sufro porque la vasija está vacía, sino que sufro porque no tengo la pantalla aún, sino que invierto el sufrimiento hacia dolores de amor, sufrimiento de amor. Y son totalmente distintos. Totalmente me libero de todos los sufrimientos de este mundo. Entonces la persona no siente, no pasa por sufrimiento, no siente sufrimiento si anhela la espiritualidad. Siente este proceso totalmente distinto, solo para este propósito. Y la revelación de la divinidad pasa por esto rápidamente. Y básicamente es por esto que estudiamos que este es el beneficio del estudio. ¿Qué aprendimos después? Aprendimos que está el primer estado y el tercer estado. Y el segundo, entre medio, Malchut Ein Sof, que está acá, el fin de la corrección. Y no hay mucho, pero lo que los cabalistas escribieron en todos sus libros, principalmente, es acerca de los estados de corrección que suceden en las 600.000 almas durante los 6.000 años. Ya vamos a aprender qué son estos 6.000 años y por qué se consideran 600.000 almas. Esos son números especiales. No va en base a nuestro cálculo de matemáticas corporal. ¿Sí? ¿Qué más aprendemos? Aprendimos que Malchut se corrige a sí misma. De hecho,

0: Si hay preguntas de este tipo, por favor, háganlas. Así que aquí en la sala y amigos del Clima Mundial, pongan sus signos de preguntas.
1: Sí.
0: Bien, así que yo voy a decir que yo no comprendí qué significa que el ser creado se asemeja al Creador. ¿Qué significa que el ser creado se asemeja al Creador? Parece que no está claro para mí. ¿O acaso es un juego de palabras aquí esto? Que simplemente podemos conectar todo tipo de palabras y nada me molesta. ¿Pero qué significa esto que el ser creado se asemeja al Creador? ¿Sí?
2: Dice,
0: siempre es confuso aquí para mí que después de las cuatro fases de la luz directa se invierte a dividir la vasija en los grados de grosor de Abiut. Pero aquí estos son los grados del deseo. Así que tal vez en tus palabras, ¿qué te ayudó a entender este concepto de la Abiut, del grosor? Dice, excelente pregunta, yo tenía esta misma inquietud, y lo que yo entendí de la explicación de Rav es que este discernimiento a través del cual Malhut pasa en su desarrollo, cuando pasa del deseo de recibir al deseo de otorgar, entonces ella utiliza estos dos deseos, el recibir un poco con el fin de ser otorgante, y a fin de cuentas decide que lo quiere todo. Aquí, cuando decide eso, pues como Rav explica, aparecen estos grados de abiut, de grosor. Entonces, ¿qué es el Creador que solamente da y que yo solamente recibo? Yo disfruto, pero entonces yo quiero asemejarme a Él. Entonces todo esto ya está en Malhut que recibe. Recibe todos los grados de abiut, de grosor, y comienza a recibir un poco para ser similar a Él. Y esta también fue la pregunta de Benzi, ¿qué significa ser como el Creador? Y de aquí llega a su deseo, la fase 4, donde recibe todo y también disfruta del estado del Creador. Y aquí lleva a cabo una restricción. Estos son los grados de Abiut. En la fase 4 decide, no la voy a utilizar, porque esto es lo que hace la diferencia entre yo y el Creador. Y esta es la vergüenza, que Él solo da, yo solo recibo, no quiero nunca más ser así. Esta es la ley que quiere conectar y asemejarse al Creador de esta forma. Este deseo se convirtió en una ley en los mundos, que en ningún otro lado tú puedes transmitir esta ley. Y luego Rav explica qué es lo que sucede aquí. Entonces estos son los grados de Abiut, de grosor, que empieza a trabajar con todo esto, como Rav explicó. Este es en Galgalta, con todo este grosor, que revela que esta porción que recibe, esta pequeña línea, no es suficiente. El Creador quiere dar toda la luz. ¿Cómo la recibo? Yo simplemente lo estoy frenando con mi deseo. Entonces, ¿qué hago? Ya no voy a utilizar este deseo porque solo quiero recibir y disfrutar para mí mismo. Entonces comienza la fase 2. Y luego la fase 3, en Jochma, ¿qué tanto puedo recibir la luz de Jochma del Creador para darle placer a Él? Entonces, tanto en como yo pueda asemejarme, entonces este Sag, que ya puede que ya no recibir más, ya no puede recibir más Jochma. Entonces, solamente asemejarse, y de esta forma es que pasa por los grados. Es una pregunta técnica breve. ¿El grosor, el abiut, acaso está en la fase 4? ¿O es después de la fase 4 que hay otra etapa? Porque aquí en el diagrama pareciera que está la fase 4 y por debajo dibuja este abiut, este grosor. Si está la fase 4 que se empieza a desarrollar, y aquí los grados de abiut comienzan cuando decide que recibe toda la luz, entonces los grados de abiut se crean como Rav explica. Sí, tenemos las primeras 9 y estas 4 fases son incorporadas en Malhut. Entonces este tema de la abiut, del grosor, empieza a desarrollarse. Al inicio está por fuera de ella. Pero luego este desarrollo dramático comienza con este abiut, esta resistencia y esta lucha dentro de ella. De ser

0: similar o no similar, de poder o no poder, a partir de estas cuatro fases. Pregunta, ¿y todo esto es antes de la restricción? ¿Toda esta lucha? Dice, sí, sí. ¿Antes de la restricción? Sí, responde Benzi, porque entonces ahí sintió cómo este discernimiento se desarrolla de tapa a tapa, pero el hecho de que nosotros estudiamos, de que sintió la vergüenza, es este gran desarrollo aquí.
1: CAB 19.
0: Gracias. Sí, mi pregunta es acerca de Behina Dalet, de la etapa 4. Cuando Malhut decide recibir toda la luz, ¿acaso los 5 grados de Abiut, esto se contiene en la luz que la Malhut recibe en esta etapa? ¿Podemos decir que estaba contenida en la luz? Ben, sí, sí hay tal definición del la viut, de la luz en Tes. El aviut, el grosor que Malhut de hecho siente por sí mismo al final. El deseo de recibir siente sus propias cualidades comparado con la luz. Y en esta medida hay un cálculo que tanto puede recibir, digamos 20% en base a este ejemplo. Dice el amigo, Rav explica al inicio que la luz quiere darle a todos, sin ninguna distinción, quiere dar toda la luz que llenó la vasija. Pero Malhut, por sí misma, a través del deseo que se desarrolla en ella, determina que tanta luz puede recibir y en qué luz puede recibir. Cuando trabaja para recibir y disfrutar, o cuando quiere ser con el dador, como el dador también. Dicen, sí, entonces siempre está este orden de las cuatro fases con los nombres de Javayá. No es de que yo quiera o no quiera. Siempre está organizado en base a las cualidades que crearon a Malhut. Estas son las cuatro fases, o las primeras 9, como las llamamos más adelante, y en base a esto es la influencia. ¿Más preguntas?
2: Здравствуйте, дорогие преподаватели и товарищи. Такой вопрос. Рав сказал, что человек страдает от отсутствия экрана. Но если экрана у него еще нет, то как мы можем почувствовать его отсутствие? Что именно мы ощущаем в работе как недостаток экрана?
0: Рав dijo que la persona sufre cuando por no tener pantalla. Entonces, cuando no tenemos pantalla, ¿cómo podemos sentir que nos falta esto? ¿Cómo sentimos el trabajo cuando aún no tenemos una pantalla? Dice Benzi, sí, correcto. Entonces, para sentir de que me falta una pantalla, esto ya es un verdadero discernimiento, una carencia real. Por eso estudiamos juntos y queremos jalar la luz. ¿Para qué? Para cambiar mi carencia. De estas carencias de este mundo, de las carencias básicas, yo quiero adquirir un nuevo deseo que se desarrolle en mí. Algún punto en el corazón, en el punto 00 algo, y esto quiero incrementar. Una última pregunta, Latín.
3: Lo que cada amigo tiene que corregir es una parte especial de la Malhut. Entonces, ¿cómo es que nos ayudamos a acelerar las correcciones?
0: Bien, con esta pregunta vamos a salir de la clase. ¿Cómo es que podemos ayudarnos el uno al otro a acelerar la corrección? Excelente pregunta. También puede ser una tarea del día. ¿Cómo podemos acelerar la corrección al ayudarnos el uno al otro? Bien, así que hemos finalizado. Vamos a pasar a una canción y pensar acerca de esto durante el día.

0: חברים יקרים, בחלק הראשון נלמד שיעור של הרב לייטמן מתוך מתאריך.
1: Hola amigos, en la parte número uno de la lección vamos a ver una lección pregrabada de marzo 2, 2003, basada en el artículo que es Advierte a los grandes acerca de los pequeños. Rabash, artículo 28, ¿qué es? Advierte a los grandes acerca de los pequeños. Vamos a leer el artículo en la decena juntos. 33 minutos para esto. Adelante, amigos. ¿Qué es? Advierte a los grandes acerca de los pequeños. Nuestros sabios dijeron, abre comillas, di, y dijiste, advertir a los grandes acerca de los pequeños. Rashi interpreta esto de la siguiente manera. Di a los sacerdotes, hijos de Aarón, y dijiste estos dos dichos. ¿Por qué advertir a los grandes acerca de los pequeños? Para que no se contaminen. Debemos entender la novedad de advertir a los grandes acerca de los pequeños. Al hablar del trabajo en el que hablamos de un solo cuerpo, ¿qué implica advertir a los grandes sobre los pequeños? Es decir, ¿quién es el pequeño cuando aprendemos dentro de un cuerpo? ¿Y quién es el grande cuando se trata o este trata de decirnos que debemos advertir a los grandes sobre los pequeños? Se sabe que el esfuerzo y el trabajo que debemos dar en la Torah y las Mitzvot se debe a que nacemos con una fuerza o con una naturaleza que queremos recibir para nosotros mismos. Por lo tanto, en todo lo que hacemos, en lo que disfruta el deseo de recibir, no podemos hablar de esfuerzo. Es como lo vemos en nuestro mundo, que una persona nunca es infeliz cuando tiene hambre, pero tiene una comida que huele bien y dice que ahora va a hacer un trabajo duro y un gran esfuerzo al comer, ya que donde hay deleite hay placer. No podemos hablar de esfuerzo y trabajo. En consecuencia, debemos entender, ya que la Torah se llama porque son nuestras vidas y la duración de nuestros días, entonces, ¿por qué se dice que una persona debe esforzarse en la Torah? ¿Hay alguien que no quiera vivir y disfrutar la vida? Sobre esto está escrito que son más hermosos que el oro y de mucho oro fino y más dulces que la miel y el panal. Por lo tanto, ¿por qué se considera esfuerzo cuando observamos la Torah y las Mitzvot? La respuesta es que si el placer de la Torah y las Mitzvot se revelaran a todos, el mundo entero ciertamente observaría la Torah y las Mitzvot. Esto es como está escrito en la introducción al estudio de las 10 Sefirot. Si el Creador condujera su providencia de forma revelada con sus criaturas, de esta manera, quien quiera come algo prohibido, se asfixia inmediatamente, y todo el que realiza una misvá encuentra inmediatamente en esto un placer tan maravilloso como los deleites más finos de este mundo corpóreo. Entonces, ¿qué necio, qué insensato consideraría incluso probar algo prohibido, sabiendo que debido a ello perdería su vida inmediatamente? Así como no considera saltar hacia el fuego, del mismo modo, ¿qué necio dejaría alguna misvá sin cumplir y no hacerlo tan rápidamente como fuera posible? Así como no puede retirarse o durar de recibir un gran placer corporal que le llega sin hacerlo de forma tan inmediata como pueda. Así, si la providencia estuviera revelada ante nosotros, todas las personas del mundo serían justos completos. Por lo tanto, deberíamos preguntarnos por qué no se revela la providencia, sino que debemos creer en la recompensa y el castigo. ¿No sería mejor si todo fuera revelado? La respuesta es que dado que debemos lograr de Bekur adhesión con el Creador, que es la equivalencia de forma debido a ello. Debemos hacer todo en nombre de los cielos, es decir, con el fin de otorgar satisfacción a su Hacedor. Si la recompensa y el castigo en la Torah y las Mitzvot fueran reveladas, sería imposible trabajar en nombre de los cielos, ya que el placer obligaría a la persona a observar Torah y Mitzvot.
0: שהוא מגולה בגשמיות, הגם שזהו רק תענוג של בחינת נהיר או דקי.
1: Vemos que cuando un placer se revela en la corporeidad, aunque es solo un placer que es una luz delgada en comparación con el placer de la Torah y las Mitzvot, qué difícil es para una persona decir que todo lo que hace es con el fin de otorgar. De lo contrario, él renunciará a los placeres corporales si no pudiera dirigir con el fin de otorgar al Creador. Por lo tanto, con grandes placeres que se encuentran en la Torah y las Mitzvot, ciertamente sería imposible poder decir que él no puede dirigir con el fin de otorgar. Renunciaría a ellos. Por lo tanto, se hizo esta corrección que antes de que una persona pueda decir acerca de los pequeños placeres en las cosas corporales, que los acepta solo con la condición de que pueda aspirar a otorgar, se le coloca bajo zinzum, restricción y ocultación, donde no ve ningún placer. Más bien, debe creer que esto es así. Es decir, una persona debe creer que el Creador dirige todas las creaciones con la guía de bueno que hace el bien. Esto es como está escrito en el artículo Fe en el Rab, ¿cuál es la medida? Uno debe describirse a sí mismo como si ya hubiera sido recompensado con la fe total en el Creador y ya siente en sus órganos que el Creador dirige al mundo entero en forma de bueno que hace el bien. Es decir, que el mundo entero recibe de él solo el bien. De acuerdo a lo anterior, se deduce que cuando una persona se compromete con la fe en el Creador, debe dedicar algún tiempo a recibir cómo se sentiría si fuera recompensado con estar cerca al Creador. Y vería con sus propios ojos el deleite y el placer que se extiende a él y a todas las creaciones. Cuán animado y eufórico estaría.
0: והציור הזה הוא צריך המשך, שגם האמונה שלו תהיה כדוגמת ידיעה וראייה. כלומר, ששיעור האמונה צריך להיות כדוגמת ראייה וידיעה. וזוהי עבודה גדולה, היות שזוהי דרך של אמת. וזהו כמו שכתוב, אמת ואמונה.
1: Es como está escrito, verdad y fe, lo que significa que para que su fe sea verdadera es específicamente como está descripción, que debe creer en la medida de la grandeza de la fe como si lo viera, que lo creyera con sus ojos. En otras palabras, en la misma medida en que sintió inspirado cuando él vio, también debería ser su entusiasmo cuando no ve, sino que solo cree que es así. Por eso se llama fe en el camino de la verdad. Es decir, su fe es verdadera como si él supiera esto. A esto se le llama fe verdadera, o como está escrito, ve verdadera. Verdad y fe.
0: והיות שכל הבסיס צריך להיות בנוי על יסוד האמונה,
1: Y dado que toda la base debe estar en la fe, al mismo tiempo se nos dio intelecto y razón para entender todo con el intelecto que tenemos. Por lo tanto, la fe está en contra de nuestra naturaleza. Podemos seguir el intelecto y no ser estúpidos, haciendo las cosas sin pensar. De ello se deduce que, por un lado, enseñamos a una persona a caminar de acuerdo con el intelecto y a comportarse de esta manera unos con otros. Pero cuando una persona comienza a observar la Torah y las Mitzvot, se le dice que aunque debe seguir el intelecto, entre el hombre y el Creador, nos dio fe. Es decir, debemos creer en los sabios y seguir ese camino, aunque contradice el intelecto, como está escrito, y creyeron en el Señor y en su siervo Moshe. En otras palabras, debemos creer lo que los sabios nos dijeron y no mirar nuestro intelecto. Pero como esto contradice nuestra razón, tenemos altibajos. Es decir, a veces podemos creer las palabras de los sabios y representar ante nosotros la descripción de la verdad y la fe, lo que significa que su fe es verdaderamente fe. Es decir, que no hay intelecto allí, pero todo está en contra de nuestra razón, lo que entendemos. Por eso se le llama fe verdadera o fe simple, ya que allí no hay nada que entender, pero todo está por encima de la razón. Por tanto, está más allá del poder del hombre estar siempre en el mismo grado. Más bien asciende y desciende, como dijo nuestro Baal HaSulam. ¿Por qué asumir la carga del reino de los cielos se llama emuná, fe? Esto viene de la palabra oman, artesano, omenet, niñera, quien eleva al niño lentamente hasta que ella lo cría. Por lo tanto, cuando trabajamos sobre la base de la fe, hasta que seamos recompensados con una fe permanente, está el asunto de la fe parcial. Por esta razón, durante el trabajo hay altibajos. Es decir, a veces una persona puede representar la grandeza e importancia de la Torah y las Mitzvot y de la grandeza y la importancia del dador de la Torah. En otras palabras, cuando puede representarse a sí mismo la grandeza y la importancia del dador de la Torah, él siente que está en un estado de ascenso. En otras palabras, siente que está por encima del mundo corpóreo. Ve a las personas que siguen las cosas corporales como bestias y animales, que se conforman con alimentos que son suficientes para el nivel animado, pero para sí mismo siente que puede recibir sustento solo de lo que se adapte al nivel del hablante. Como está escrito en las introducciones, todo el mérito del nivel hablante en el hombre es que está apto para recibir la sensación de piedad, y esto no pertenece al nivel animado. Sin embargo, luego, él desciende una vez más de su estado y cae en las múltiples autoridades, es decir, ahora está bajo su propia autoridad y no como antes. Por lo tanto, durante el ascenso, cuando siente que no hay nadie en el mundo sino la autoridad del Creador y él mismo no merece un nombre, ya que quiere anularse ante él incondicionalmente, por tanto, Por tanto, durante el ascenso una persona está en la autoridad singular y durante el descenso está en autoridades múltiples, lo que significa que ya tiene dos autoridades. Sin embargo, a veces cuando una persona cae en un estado en el que es peor que dos autoridades, ya que cuando una persona dice que hay dos autoridades, al menos cree que hay un creador para el mundo, que es una autoridad. Es decir, el creador es el anfitrión y él hace lo que quiere, pero hay otra autoridad. Lo que significa que el hombre también es un terrateniente y hace en el mundo lo que quiere. En este momento, la persona quiere que el Creador le sirva de acuerdo con su deseo, lo que significa que el Creador debe estar al servicio del hombre y el Creador servirá al hombre de acuerdo con el mandato del hombre.
0: Ulam, yoter garua mize.
1: Sin embargo, es aún peor cuando uno no cree en absoluto que haya un creador y un líder para el mundo. De ello se deduce que para esta persona no hay nada más que su propia autoridad singular. Sin embargo, una persona ve que muchas personas tienen este punto de vista y todos dicen que son sus propios propietarios. En otras palabras, cada uno hace lo que necesita y no se preocupa por los demás. Si a veces alguien hace algo bueno por otro, es porque espera que su amigo le devuelva un favor y que no sea un ingrato. Esto es como está escrito en el Zohar y en el prefacio a la sabiduría de la Kabbalah, sobre el verso: la misericordia de las naciones es un pecado, ya que todo lo que hacen, lo hacen para sí mismos. En otra palabra, probablemente recibirán algo a cambio del favor. En este momento, autoridad de muchos significa muchos individuos. De ello se deduce que esto no se considera como dos autoridades, es decir, la autoridad del Creador y la autoridad del hombre. Y la persona todavía cree en la autoridad del Creador, pero cuando una persona cae en la autoridad de muchos individuos, no incorpora al Creador en lo absoluto, y este es ciertamente el peor estado. De ello se desprende que antes de que uno sea recompensado con una fe permanente, que es un don de Dios y no está en manos del hombre, siempre está en ascensos y descensos. En este momento, una persona necesita la misericordia del cielo para no escapar de la campaña. En este momento, el orden del trabajo solo puede ser durante un ascenso, es decir, cuando está en el dominio de la Kedusha, santidad. En este momento, una persona debe trabajar y prestar atención al estado en el que se encontraba durante el descenso, es decir, durante el ascenso. Puede calcular y ver la diferencia entre la luz y la oscuridad, como está escrito, como ventaja de la luz desde dentro de la oscuridad. En otras palabras, en ese momento puede observar lo que dijeron nuestros sabios. Consideré el costo de una misvá precepto en comparación con su recompensa y la recompensa por una transgresión en comparación con su costo. En otras palabras, durante un ascenso, una persona entiende que la recepción para uno mismo se considera una transgresión. Es decir, lo aleja del Creador y no hay transgresión mayor que esta. Pero durante un descenso, una persona no puede comprender que si no tiene como objetivo otorgar, se considera una transgresión, y que debe tener la fuerza para creer que debemos hacer todo lo posible por el bien del Creador. Más bien, él solo cree lo que está escrito, que una persona debe observar las 613 mitzvot que es que el Creador nos ordenó a través de Moshe. Pero ciertamente no cometerá una transgresión, quebrantando lo que está escrito en la Torá.
0: כלומר, האדם אומר, אם הקדוש ברוך הוא היה שואל אותו בקשר לשמירת המצוות, היה מבקש מהבורא שלא יחמיר לנו כל כך.
1: Más bien, a veces una persona se enoja porque el Creador nos trató de esta manera, prohibiéndonos tantas cosas. Es decir, una persona dice que si el Creador le hubiera preguntado sobre la observancia de las misvot, le habría pedido que no fuera tan estricto y prohibiera tantas cosas que codicia. Sin embargo, observa las misvot, pero durante el ascenso una persona se enoja por lo contrario. ¿Por qué el Creador nos hizo hacer cosas necesarias como comer y beber? Sería mejor si Él no lo creara en absoluto y nosotros no tuviéramos que hacerlo. De esto se desprende que durante el ascenso la persona quiere tener menos placeres en el mundo y durante el descenso está enojado porque el Creador nos prohibió muchas cosas que disfrutamos si la Torá no nos las prohibiera. Por lo tanto, vemos que hay ascensos y descensos. Ascensos y descensos cuando una persona quiere ser recompensada con Devekut, con el Creador. Por lo tanto, deberíamos llamar al tiempo del descenso un estado de Katnut, pequeñez, y al estado de ascenso un estado de Gadlut, grandeza. Con esto podemos interpretar lo que preguntamos sobre el significado de lo que dijeron nuestros sabios. Di y dijiste para advertir a los grandes sobre los pequeños. Preguntamos, ¿cómo podemos hablar dentro de una sola persona sobre grande y pequeño? De acuerdo con lo anterior, debemos interpretar que grande o pequeño no se refiere a dos cuerpos, ya que en el trabajo aprendemos todo dentro de un solo cuerpo. Más bien, grande y pequeño deben interpretarse dos veces en un solo tema, es decir, una persona en dos momentos. Primero, durante el ascenso se llama grande. Número dos, durante el descenso se llama pequeño. Con esto deberíamos interpretar que cuando una persona se encuentra en un estado de ascenso, debe prestar atención y considerar que podría llegar a un descenso. ¿Y qué es un descenso? Es decir, ¿quién dice que un descenso es tan malo? Después de todo, él ve que hay muchas personas que viven y disfrutan de la vida aunque estén en un estado de descenso. Por lo tanto, cuando él mismo se encuentra en un estado de descenso, lo sigue a ellos y luego también él disfruta de la vida como ellos. Sin embargo, podemos decir sobre el estado de descenso que esta persona tuvo un accidente de tránsito y resultó herida y está consciente. Es decir, no siente que está en un estado de descenso. Más bien, disfruta del estado en el que se encuentra y no siente un descenso, ya que ha olvidado por completo que hay espiritualidad en el mundo y debemos esforzarnos por lograr Devekut con el Creador. Se olvidó de todos por el accidente que tuvo y por eso no le duele ahora el que está en un descenso.
0: והכל נשכח ממנו מחמת התאונה שאירה לו. וממילא לא כואב לו עכשיו מהירידה. לכן, בזמן שהאדם נמצא במצב של עלייה, אז יש לו מקום לחשוב.
1: Por lo tanto, cuando una persona se encuentra en un estado de ascenso, puede pensar y temer que pueda tener un accidente de tráfico. Es decir, ahora que se esfuerza por avanzar a la espiritualidad, que no caiga de su grado en el medio. Pero durante un descenso, ya no recuerda porque no tiene la sensación de la espiritualidad. Solo puedes saber todo en este momento de Gadlut. Por eso el texto nos dice, di y dijiste, advertir a los grandes sobre los pequeños. En otras palabras, durante el Gadlut, que es el momento de ascenso, este es el momento de tener cuidado con Katnut, es decir, de no entrar en un estado de descenso, llamado pequeño. Porque solo durante un ascenso se puede pensar en el asunto de Katnut, refiriéndose al motivo por el que ha venido a Katnut, porque uno debe saber que debe haber algo que causa el descenso. Esto es como había escuchado de Bala Sulam, escrito en concerniente a la vida de Kedusha Tav Shinhei. Aún debemos saber que si uno puede sostener cualquier iluminación, incluso una pequeña, pero si fuera permanente, una persona ya se consideraría completa. En otras palabras, podría avanzar con esa iluminación. Por lo tanto, si uno pierde la iluminación, uno debe arrepentirse. Esto es similar a una persona que coloca una semilla en la tierra para que un gran árbol crezca allí, pero la persona saca la semilla de la tierra de inmediato. Entonces, ¿cuál es el beneficio del trabajo de poner la semilla en la tierra? Además, podemos decir que sacó de la tierra un árbol con frutos maduros y los arruinó. Es decir, si no hubiera desenterrado la semilla, de la semilla habría crecido un árbol con frutos. Asimismo, si uno no hubiera perdido esta diminuta iluminación, una gran luz habría surgido de ella. Por lo tanto, debería arrepentirse de haber perdido una gran luz. Entonces, vemos que una persona debe mantenerse con todo tipo de precauciones durante el ascenso. Entonces, aunque sienta que tiene una pequeña sensación, si hace todo lo que puede para no perderla, marchará hacia adelante cada vez. Este es el significado de las palabras di y tú dijiste, advertir a los grandes sobre los pequeños, es decir, durante el Gadlut, que es un tiempo de ascenso. Debe hacer todos los cálculos para no entrar en Katnut, es decir, un descenso. Debe calcular cuál es la importancia que tiene ahora, incluso un pequeño contacto con la espiritualidad.
0: אפילו רק קצת נגיעה ברוחניות, ושהוא צריך לעבוד עם עצמו, שיאמין שהרגשה זו באה מלמעלה. היינו,
1: La persona debe trabajar consigo mismo para creer que esa sensación viene de arriba, es decir, que en este momento el Creador lo está llamando y piensa lo importante que es el Creador, que lo esté llamando, y también que si puede mantener esta pequeña sensación permanentemente, seguramente seguirá adelante. Como en la alegoría, que este ascenso se considera solo una semilla que se coloca en la tierra. Pero de esa semilla surgirá un gran árbol frutal. Resulta que debe apreciar el estado de ascenso y representarse a sí mismo como si así viera el propósito. Es decir, como si ya tuviera un gran árbol frutal. frutal. ¿De qué manera cuidaría el árbol para que la gente no lo estropeara? De esta manera debe continuar hasta que sienta en sus órganos que siempre debe vigilar ese árbol, e incluso hacer cosas para esconder el árbol de las personas para que no puedan echarle un mal de ojo. Asimismo, una persona debe mantener este sentimiento que tiene ahora en un estado de ascenso, para que los extraños no le generen el mal de ojo. Hasta ahora hemos hablado de la importancia del ascenso, sin embargo, este es solo un lado. Sin embargo, también debemos pensar en el estado de bajeza durante el descenso. A esto se le llama mirar el otro lado en el que hay que pensar. En otras palabras, solo durante un ascenso una persona puede pensar en la bajeza del estado del descenso. A esto se le llama advertencia a los grandes, es decir, un estado de gadlut acerca de los pequeños, el tiempo de katnut, es decir, lo que podría perder si llega a un estado de descenso, ya que solo durante un ascenso puede calcular como la ventaja de la luz desde dentro de la oscuridad ejerce. Esto puede ser precisamente cuando tiene luz. En este momento puede comparar entre la luz y la oscuridad, pero no mientras está en la oscuridad.
0: ואלו במאמר אחד יכול להיברות, אלא להיפרע מן הרשעים שמאבדים את העולם.
1: Esto es como dijeron nuestros sabios. El mundo fue creado en 10 declaraciones, pero podría haber sido creado en una sola palabra. Sin embargo, para vengar a los malvados, quienes destruyeron el mundo fue creado en 10 declaraciones y para dar una buena recompensa a los justos que sostienen el mundo que fue creado en 10 declaraciones. Esto es aparentemente desconcertante. Podemos entender recompensar a los justos para que tengan una gran recompensa. Pero, ¿para vengar a los malvados? ¿Por qué lo hizo así? Después de todo, el Creador no se queja de sus propias creaciones. ¿Por qué lo hizo para que hubiera mucho sufrimiento? Debemos interpretar que en el trabajo esto significa que una persona debe pensar qué es lo bueno que podría perder y qué es lo malo que podría sufrir. Y de ambos obtendrá la necesidad de cuidar el gadlut, es decir, el tiempo del ascenso. De lo contrario, verá que lo que puede sufrir en el estado de descenso, este es el significado de advertir a los grandes sobre los pequeños.
2: על התאונה שעוברים במהלך היום, על מה זה להזהיר את הגדולים, על אם עכשיו אנחנו בזמן עלייה, שיכולים לשמור את זה במהלך היום.
1: Vamos a resumir aquí, vemos que tenemos más preguntas que respuestas. ¿Qué significa ser grande, estar en un ascenso? Ahora, amigos, nos movemos a una lección de marzo 2. De el 2003. Este es del volumen 5, los peldaños de la escalera. Como dice un dicho de Yomot, acerca del pequeño en el mundo. Rabash divide. Los estados de la persona en el mundo en tres posibilidades. Hay un anfitrión, un dueño que siente solo su propia autoridad y hay naturaleza, entorno, sociedad, humanidad alrededor de él. Y él determina, y su entorno determina lo que le sucede. Y hay un estado, una situación en la cual la persona siente la existencia del Creador o cree en la existencia del Creador. Todavía tenemos que encontrar un entendimiento de lo que significa, cuál es la diferencia entre la fe y el sentimiento. En un estado donde la persona siente la existencia del Creador, hay dos estados en esto. Hay un estado de ascenso y hay un estado de descenso. El estado de descenso, cuando está en un estado de descenso, siente que está bajo su propia autoridad. También siente que la autoridad del Creador existe, que hay otra fuerza que gobierna la realidad, un estado más grande que el anfitrión, que el propietario. Pero está esta fuerza para servirla. O puede ser de la sitraja del otro lado. Tenemos fuerzas en nosotros que quieren encontrar la presencia y la existencia con el Creador para que el Creador lo satisfaga. Eso se llama la sitraja, el otro lado. Pero esta es una conexión con el Creador de alguna manera. No algo deseable, pero no obstante es una conexión, lo que significa que el propietario, el anfitrión que nos siente al Creador y que vive en la naturaleza como una bestia, como un animal, y hay un estado más elevado donde la persona se eleva a servir al Creador. Él sirve al Creador en vez de que el Creador le sirva. Y estos tres estados, estos son los tres estados que existen. Y el trabajo de la persona es revisar, monitorear constantemente dónde está, porque algunas veces la persona puede caer en el grado del anfitrión, del propietario, y también a veces estar en un estado de descenso en la sitraja, en dos autoridades, o en un ascenso, en una autoridad única. Sí, adelante. Él escribe que si la persona está en un ascenso, siente una autoridad única, y por otro lado escribe acerca de un estado en el parágrafo que dice durante el ascenso está de mal genio. Si estoy de mal genio en el ascenso, hay algo diferente. ¿Cómo me considero estar en un ascenso bajo una autoridad? Porque estar de mal genio es en contra de lo que siento. ¿Y cómo puede ser que en el ascenso, en el estado de una sola autoridad, la persona sienta esta rabia, esta ira? Hay muchas fases del ascenso y en el descenso. Un ascenso significa que estamos bajo una autoridad única. La persona siente que hay una autoridad única. Y la autoridad única, en esto también hay diferentes aspectos de este nivel, diferentes maneras. Podemos estar de acuerdo o en desacuerdo, podemos vencernos ante esto, aceptar de manera voluntaria, soportarlo, de mantener, sostener con poder y deseo. Hay diferentes estados en este estado. No es un estado de blanco y negro. En cada estado hay diferentes estados intermedios, una escala de grises. Sí, en la página 270 escribe que debemos escribir lo que los sabios nos dicen y no el intelecto. Los sabios, lo que nos dicen, no nos dan muchas herramientas. Ellos eventualmente nos dicen al final, lo que esté en tu mano, hazlo. Por un lado, tengo que entender de su relación con su actitud, con mi intelecto, y por otro lado, tengo que hacer lo que está en mi mano, en mi poder. Él escribe que debemos escoger nuestro intelecto. Y por otro lado, ¿cuáles son las herramientas que tengo? Él dice lo que mis sabios me dicen, pero lo que los sabios dicen es lo que esté en tus manos, hazlo. Entonces, ¿cuál es este sentimiento aquí? Rab dice, ¿cómo tú resumes esto de esta manera? Estoy seguro, pero el desafío es que durante el tiempo del ocultamiento no podemos saber, no podemos decir cómo estamos avanzando. Se nos da algún consejo. Se llaman 18 kudim, consejos, depósitos. Esto nos da un consejo y tratamos de trabajar con esto de manera intelectual. Queremos entender las razones, las causas y de sopesar lo que es más importante o menos y qué estados son más deseables. El acercamiento intelectual es bueno, que la persona se da cuenta que está trabajando de alguna manera, que se está moviendo. Pero no es efectivo de ninguna manera. El avance viene solo de acuerdo al trabajo interno que la persona coloca. Y cuando la persona coloca este trabajo interno, es difícil discernir. El esfuerzo es un esfuerzo voluntario. No tiene que ver nada con el intelecto, tiene que ver con la fuerza de voluntad. Y es difícil, por lo tanto, medir cuando yo hago esfuerzo. El esfuerzo usualmente está en conectarme hacia el Creador, al estado más elevado que puede existir, lo que significa con todo mi poder hacer un esfuerzo emocional para llevarme a mí mismo al grado, desde el grado del propietario al grado del descenso y al ascenso. El Creador no sé lo que está haciendo, pero lo que yo pueda hacer de mí mismo, aun cuando entiendo que toda mi vida y mis acciones y el Creador son un solo estado, es un estado donde no puedo diferenciar entre estos dos, tres aspectos, estos esfuerzos que hace la persona, es esfuerzo, porque aparte de mí nada existe. Esto es lo que necesitamos alcanzar y necesitamos siempre ver si estamos en esto o no. Si no, entonces necesitamos hacer este esfuerzo y para eso necesitamos hacer lo que esté en nuestro poder y no son esfuerzos intelectuales. Esos no se cuentan como esfuerzos. Y aquí no le va a ayudar a la persona si hace un escrutinio. Hay personas que son más sensitivas. Tienen mejores habilidades para escrutar. No hay una continuación, inclinación con la cual la persona nace que puede ayudarlo a avanzar hacia el Creador. En esto todos somos iguales. Entonces desde aquí podemos ver cómo podemos medir el esfuerzo. Hay aquellos que bloquean o están bloqueados, no tienen emoción, los otros no tienen intelecto. Cuando no hay emoción, no hay intelectos. Hay otros que siempre están impresionados, inspirados. ¿Y qué podemos decir de esto? No podemos decir nada de esto. No podemos medir. Es un esfuerzo emocional. Tratar de encontrar. No es emocional. Yo no sé qué significa la adhesión con el Creador, pero como la describa, como lo imagine en la medida en que pueda, esto es lo que necesito anhelar. Y de alguna manera debo intentar colocarme en esa dirección en cada estado. Entonces, el esfuerzo, esto se le llama esfuerzo. Esfuerzo significa mantenerme en un estado de ascenso, como lo describe aquí. ¿Pero a qué necesito aferrarme? ¿Al anhelo? No, no, no el anhelo, dice el Rab. A mí mismo, constantemente, verme en un estado de ascenso. Y si yo conduzco una crítica y estudio mis estados, esto nunca debe causar o debe afectar mi estado. De tal manera que yo me llegue a un estado de ascenso sintiendo la adición, a menos que media hora de las 24 horas nunca traer el descenso. Y si la gente hace lo opuesto, 24 horas, todo tipo de escrutinios, esto es en contra del consejo que se nos da. Esto va en contra del consejo. Te voy a decir algo. Durante la crítica, cuando criticamos la persona, está opuesta al Creador. No está siendo compatible, no está

y solo media hora en el estado de crítica. El esfuerzo, esto es algo específico que nuevamente repito, no tiene nada que ver con la crítica intelectual. Pregunta, ¿por qué llama a la fe por encima de la razón fe simple? ¿Qué dice? Él dice que esto es porque se llama fe verdadera, fe simple, porque no hay nada que entender, sino que todo está por encima de la razón. Pero vemos que no es tan simple. No es simple llegar allá, pero no es complicado tampoco. Sigue la razón. Tenemos que entender que la razón, el intelecto, está al lado de la emoción y trabaja con el sistema de este mundo. Pero el momento en que estamos en el intelecto, nos desconectamos de la espiritualidad. Si el intelecto puede servir a la espiritualidad, está bien, pero te digo, significa no bajar al nivel, salir del nivel de adhesión. En nuestro estado, la pregunta puede ver qué acciones se ejecutan por encima de la razón. Pregunta, el Rab dice, depende de lo que defines por encima de la razón. De acuerdo, se dice, lo que esté en contra del deseo, en contra del deseo. Mucha gente actúa en contra del deseo en el mundo. Mi deseo es dormir, pero voy en contra de esto. ¿Es esto en contra del deseo o no? Aparentemente sí, mi deseo es dormir. ¿Pero qué? Yo hago un cálculo y lo que está en mi mejor interés y entonces resisto y ejecuto un deseo diferente, un deseo de tener comida y voy a trabajar. Entonces este deseo pequeño se rechaza por un deseo más grande, porque tengo muchos deseos. Si yo tuviera solo el próximo deseo de dormir y no sintiera otro deseo, si tú vienes y me matas, no importa. Puedo incluso hacer el cálculo donde ejecutamos los cálculos cuando tenemos diferentes deseos. ¿Cuál deseo es más grande? ¿Cuál es más preferible? Sí, pero la recompensa espiritual no sabemos si recibimos un cheque al final del mes. Pero también entra en nuestro cálculo. Entonces, ellos dicen lo siguiente. Si todavía tenemos cálculos, ¿qué son estos cálculos? ¿Son cálculos que tenemos en el marco de este mundo? ¿El deseo de dormir o el deseo de obtener un cheque? Entonces, yo voy y recibo mi cheque. Y me levanto de la cama, voy al trabajo. Estos son cálculos en el plano de este mundo. Estos son los cálculos. Hay un cálculo donde tenemos o incluimos al Creador. Él tiene su autoridad, yo tengo mi autoridad. ¿Y cómo yo balanceo estos dos? No puedo borrarlo de la imagen. Él existe en la realidad. Entonces, yo solo tengo que hacer un cálculo acerca de las dónde está mi relación con él, qué clase de conexión tenemos, qué quiero ganar de él, en qué forma lo puedo hacer de la manera más óptima. O puede ser un cálculo diferente, que yo lo considere, lo incluya solo como la única fuerza que opera y como la fuerza que no opera sino solo para adherirme a esta fuerza única. Y todos mis cálculos son acerca de él, todas mis fuerzas están en él. Es como si yo no tuviera ninguna autoridad. Yo me rindo a mi autoridad y poco a poco cuando intento

hacer tal ejercicio, empiezo a ver que así es que funciona, que yo no tengo autoridad. ¿Qué significa ir por encima de la razón? Bien, vamos a escrutar eso. Ahora no tengo... Palazulam escribe en uno de los artículos que la persona necesita gastar una hora al día en mejorar su corazón. Es lo que hacemos ahora. ¿Qué significa mejorar nuestro corazón? Si es prohibido entrar en un estado de descenso, ¿qué significa mejorar nuestro corazón? ¿Cómo ejecutamos esta crítica sin caer en un descenso? ¿Cómo entrar en este estado ideal? ¿Cómo ejecutar crítica que no traiga un descenso, no invite un descenso? Sí. El Rab dice, en la espiritualidad se considera que primero tienes una restricción. Seguir la restricción, hacemos el cálculo de cuánto le podemos dar al Creador. Que es cierto que estos cálculos yo me tomo en mi consideración, pero esto significa que ya ascendimos a un grado donde no tengo cálculos acerca mío, sino todos los cálculos son respecto al Creador. Y en la medida en que ahora es acerca de nuestras fuerzas y sus deseos, en el estado de preparación. En el estado de preparación, nuestros esfuerzos pueden solo ser sentirnos a nosotros mismos incorporados en sus acciones, las acciones del Creador. Y esa media hora que Palazulam menciona para mejorar mi corazón, esta hora es después de levantarse. ¿Qué hacer en esa hora? Debes tomar el libro sagrado y ver qué dice ahí. Cuando la persona se levanta y va a leer, ¿qué correcciones debe ejecutar? Y vas a ver. Tú estás preguntando acerca de las correcciones. No estoy preguntando acerca de las correcciones, estoy preguntando qué hacer de manera interna, qué clase de trabajo. Si él nos dice que la mayor parte del día, el Rab dice, sí, cuando te levantas de la cama, empieza a buscar contacto con el Creador. Y debes hacerlo de manera inmediata, lo más rápido posible. La pregunta es, en esa hora, cuando nos involucramos en la crítica, no con una crítica que me traiga al descenso. No puedo decir más de lo que ya dijo. Nosotros ejecutamos la crítica como en la espiritualidad. Ejecutamos una restricción y después hacemos un cálculo de cómo elevarnos más. También se menciona en nuestro estado que vamos a hacer algo como eso. Si la persona siente que puede caerse al resultado de la crítica, no debe entrar en la crítica. De alguna manera de causar el caer del grado, no se debe ejecutar. Y a veces tenemos cálculos y después me voy a elevar a un grado más elevado. Y lo negativo no ocurre durante lo negativo. El negativo sucede durante el tiempo del ascenso, cuando puedes comparar los opuestos. ¿Cuál es la diferencia entre la fe en el Creador y sentir la existencia del Creador? ¿Cuál es esta diferencia? La fe, emuná, significa luz de Hasadim, el alcance de la cualidad de Binah. Esto se llama Binah, fe.
Esto significa una fuerza que va a llegar a mis vasijas de recepción, a Malhut, digamos. Y hablemos también en términos de Kabbalah, y que esto me va a dar la habilidad de estar protegido en contra de mis deseos, de mi naturaleza, en tal medida que no voy a querer usar mi deseo de recibir mi naturaleza y hacer un cálculo de lo que me va a suceder en mis vasijas de recepción. Cuando yo me elevo al grado de Bina, se considera que yo adquiero el grado de fe. Yo tengo fe. Esto es fe pura, como lo llamamos, que en contra de mi deseo de recibir, adquiero el estado de en contra de mi deseo de recibir. Digamos que mi deseo de recibir tiene deseos para recibir, disfrutar de naranja, y yo recibo tal poder de que todo naranja, aun si todo el mundo me lo presenta enfrente mío, no me interesa. No es que no me interese, pero por el contrario, yo siento mis vacías de recepción, siento los placeres que tengo ante mí, pero el poder de la fe, que es la conexión con el Creador, la fuerza espiritual que recibo, la importancia de la adhesión del Creador comparado con el placer de Naranjai dentro de mis vasijas, yo prefiero la adhesión con el Creador. A esto se le llama fe simple. Y hay fe cuando yo empiezo a usar mis vasijas de recepción, cuando las siento con las luces de Hasadim y la luz de Hokma. A esto se llama fe en completa. Todo esto se refiere a Malhut, a las vasijas de recepción que adquieren la corrección. Es como que yo hago un esfuerzo y me restrinjo para no disfrutar, lo que significa que no quiero usar estos placeres para nada y que tengo una protección en contra de eso. Pero todos mis deseos de recibir y los placeres que siento, siento todo. Todos estos elementos, todas las cosas que creen estos estados para mí. Si no lo sintiera, sería la cualidad de Bina, la categoría de Bina, algo que es abstracto. Pero no estamos acerca de Malhut, que se corrige por sí mismo a través de la fe, que no cambia por sí misma. ¿Qué significa cuando él escribe que el Creador fue creado en 10 declaraciones? Que el mundo fue creado en 10 declaraciones significa que si el Creador quisiera deleitar a Malhut y la criatura, hubiera creado el deseo de recibir y lo hubiera llenado con placer, y a través de esto hubiera finalizado todo. Digamos como en Malhut, en fase 1 o incluso Malhut de Ein Sof, antes de que siente la diferencia entre ella y el emanador. Eso es. Entonces esto sería algo que es inanimado. ¿Cuál es la diferencia entre el inanimado, vegetal, animado y el hablante? Empiezan a sentir algún grado de libertad del emanador,
que ellos existen por sí mismos. Por lo tanto, el Creador quiere que la criatura esté en su grado. Y por lo tanto, necesitamos gradualmente darle a la criatura fuerzas con las cuales alcanzar la libertad infinita. Y para alcanzar esto, necesitamos darle a la criatura las cualidades del Creador. Las cualidades del Creador que vienen a la criatura, primero vienen a través de la negación, mostrando la diferencia entre las cualidades del Creador y la criatura. Y después, si la persona lo justifica, esto es que hace esfuerzos de elevarse más alto hacia la naturaleza del Creador, desde la criatura, de la naturaleza de la criatura, obtiene una recompensa que es la adhesión. El estado más elevado. Pregunta, ¿esto es darle recompensa al justo, correcto? Sí, primero vencer al malvado. Debemos mostrarle a la persona cuán opuesto es, lejos del Creador, en un estado que no está corregido, y condena al Creador. Y después tiene una recompensa. Cuando se corrige, el malvado se convierte en justo. No hay todo esto en un cuerpo único. Todo esto me parece contradictorio, dice el amigo. Por un lado, dice usted que hay una autoridad en la que debemos creer, y por otro lado, parece que hay otra autoridad que me protege, que protege el estado de ascenso. Si hubiera una sola autoridad, ¿cuál es la parte de nosotros que tiene que sostener el estado de ascenso? Y decimos que no depende de nosotros del todo. ¿Cuántas autoridades hay? De acuerdo a lo que está escrito, es solo una. ¿Estás tú dentro de esto cuando tú sabes que hay una sola autoridad? ¿De qué estás hablando? ¿Que tú existes en una realidad que es como si estuviera allá o en tu corazón? Trato de aprender, dice el amigo. ¿Aprender qué? Dice el amigo. Tú aprendes lo que quieras. Cuando tú aprendes acerca de Atzilut, ¿estás en Atzilut? ¿O existes en una mentira? ¿Te parece que existes, que haces algo, que algo depende de ti, que tú puedes operar? Estos son ilusiones. Entonces, el hecho de que te digo que todo es ilusión, algo cambia. Los sabios dicen, vienen. No, tenemos que alcanzarlo. Y hasta que no lo alcances, tú existes. Si lo quieres alcanzar, tú necesitas creer que es así. Debes tener fe en los sabios. Tú necesitas creer en el método, que es posible alcanzar y descubrir que, por supuesto, hay solo una autoridad, que el Señor, tu Dios, es uno, pero es solo uno, una unidad. Y cuando tú haces una fuerza y lo alcanzas como resultado, entonces vas a decir que solo hay una sola autoridad. Pero mientras tanto, no es así. Mientras tanto, nuestro estado es que estamos en un estado de el propietario. ¿Qué significa? Que yo existo y además de mí no hay nada más. Eso considera que yo soy el propietario. Si soy yo y él, bueno, esto ya es espiritualidad. Puede ser una cáscara,
Puede ser una persona que está luchando en contra de su naturaleza. Él entiende que en la realidad es solo una, es una unidad, pero todavía en sus vasijas existe en la derecha, en la izquierda, pero ya está en la espiritualidad. Puede ser una cáscara, santidad. La cáscara y la kedusha es solo acerca de la intención, cómo nos relacionamos a lo que dice Faro. ¿Quién es el Señor al que debo escuchar su voz? Él lo siente, pero solo quiere que el Creador lo llene. Este es su deseo de recibir. En el momento en que siente la existencia de los placeres espirituales, empieza a anhelarlos. Aquí ya hay dos autoridades. Es una revelación, pero nosotros no tenemos nada. No hemos descubierto ni siquiera nuestra propia autoridad. Es un estado de animal. Esto se llama el estado de propietario. ¿Cómo es esto diferente de una bestia, de un animal? Nada. Si no fuera por el punto en el corazón, sería una adición de la envidia, del odio, del honor, del conocimiento. Esto existe solo en la persona para generar un desarrollo hacia el punto en el corazón. Vemos la necesidad, pero ciertamente este anhelo, este pedido para sostener el estado de ascenso, ¿qué significa? Dice el amigo Rab, dice, la demanda de mantener el estado del ascenso, dice el Rab. El estado, tú no lo causas y tú no lo alcanzas. La luz que trabaja sobre ti en ese estado de ascenso que se te dio, y ahora tienes un reconocimiento de tu contacto con la divinidad. Ahora, cuando tú tienes esta fuerza y este sentimiento que estás en contacto con él, entonces vale la pena gradualmente adicionar pensamientos, deseos, todo lo que se tiene, luz, oscuridad, hay que unirlo, y a través de esto tú fortaleces el ascenso, estás participando en él. También en el ascenso tenemos que estudiar más, porque de este estado hacemos un escrutinio más, expandimos la vasija. Pero al mantener este estado, solo al mantener este estado, el hecho de que tú estás en un descenso, no decimos que tiene que venir. Cuando tú te caes, te caes. Tú lo causaste. Tú olvidaste hacer los esfuerzos para mantener en el ascenso. Disfrutar sin el esfuerzo. Y te caes. Y a veces unas horas, unos días, hasta que tú sientes que caíste. Pero en el momento que empiezas a dejar de hacer el esfuerzo, te caes. Esto funciona como un punto temporal. Como una demora, que la persona no siente que se ha caído. En ese estado debemos decir que el Creador me hizo caer en ese estado. El Creador nunca hace que la persona caiga. El deseo del Creador es constante siempre, traer a la criatura al mejor estado posible. No sé lo que tú sientes con esas palabras.
no se me permite decir que el Creador me hizo caer. Él escriba en que no hay

0: y nada más que él. Que debemos estar arrepentidos de pensar que pensamos esto del Creador. Sí, estoy arrepentido de que pensar que el Creador me dio esos pensamientos. Lo significa que yo causé esos descensos. La luz no causa un descenso de manera directa. Obviamente sí, pero no de manera directa. Que significa que aún su deseo es hacer bien a las criaturas en cada momento, en cada estado. Y por eso es lo que hizo. No sé exactamente lo que él quiere decir a través de esa palabra. ¿Qué significa que la escribe que la persona debe guardar, proteger el ascenso de los externos para que no arrojen un mal de ojo sobre él? ¿Qué es el mal de ojo? Dice el Rab. Sí, dice el amigo. El Rab dice, nosotros vivimos en nuestro mundo usamos la conexión con el uno y el otro y en esa conexión es de nuestras vasijas. De una vasija mía hay una relación hacia tu vasija y esa relación se llama envidia, odio o amor. Las relaciones entre las vasijas pueden ser positivas y negativas. La relación negativa entre las vasijas se llama mal de ojo. Eso es en la fisicalidad. Y tiene fuerzas muy fuertes, digamos, fuerzas psicológicas en el nivel de este mundo. Como la persona se convence a sí misma de manera psicológica o al contrario. También trabaja en su salud, en su estado de ánimo, en todo. Lo mismo con otras personas. Ellos pueden influenciar a la persona. A eso se le llama mal de ojo en la corporeidad. Es acerca de lo corpóreo. Es como que una persona puede causar la muerte a otra, pero aún así es corporeidad. En la espiritualidad, el mal de ojo es hacia el Creador. ¿Cómo tú? ¿Ves su actitud hacia ti? A eso se llama buen ojo o mal ojo. ¿Cómo lo vemos en este mundo? Verlo con un buen ojo. ¿Qué preguntas? ¿Qué significa? Que uno debe guardar el estado del ascenso de los extranjeros. El Rab dice, para no causarse daño ni a uno ni a los otros, debe siempre esconder el estado espiritual de gente externa. También para no causarle la envidia. A través de esto, uno baja a la persona de al lado de uno de un grado bueno a un grado malo. Tú le muestras que tiene una gran cosa que no tiene y que no hay ninguna otra escuela. Y la persona se empieza a mostrar envidiosa. Tú lo bajas en un grado, como si no lo tuviera. Primero, él cuando ve que todo está bien no le puedes causar mal de ojos. Lo que significa, tú tienes que considerar a tus amigos que están en un grado de corrección y que uno no puede abrir lo que está en su corazón hacia el Creador, hacia el amigo. Digamos, no nos interesa lo que tú tienes hacia tu propietario, tu familia, pero lo que tienes en tus vasijas, puedes mostrar. Eso es darle un agarre a los externos. Lo externo y lo interno dentro de la persona. Y la persona se puede ver a sí misma con un mal de ojo y también a los externos. ¿Qué yo debería envidiar de un amigo? ¿Cómo debe estar? Que yo me oculto. Yo debo ocultar ciertas cosas incluso de para mí mismo. Mí mismo, yo tengo que ocultarme para mí mismo. Porque hay tales deseos y tales aspectos que no uso y que yo oculto de otra parte que está corregida dentro de mí. Eso es lo que pasa en el parsu espiritual. Deseos que se reciben, hay deseos que se reciben para otorgar y hay deseos que ni siquiera tocas. Están bajo restricción y tú los mantienes así. Es lo mismo. En un par, no es que en un parsu haya dos partes, sino lo mismo. Lo mismo hacia los externos de este mundo, tienes que hacer eso. Y eso es por dos razones. Para que ellos no me causen daño y yo no les cause daño al obligarlos a que estén envidiosos de mí. Si yo causo eso, es mi pérdida. Porque ¿qué pueden hacer ellos? Ellos están en cierto nivel de corrección. Ellos se relacionan como un igual a mí, pero si yo le muestro a todo el mundo que estoy en cierto grado, hay unos que están en un grado más elevado. Esto ya es algo para los estudiantes. Mejor decir, no hay nada en Bnei Baruj. Pregunta, ¿qué debería yo enviar acerca del amigo? También en otros grupos que nos ven, no tienen respeto por nosotros. El internet trabaja de una manera tal que dicen, ¿de qué están hablando? Y es bueno que ellos piensen esto. Si tú le causas envidia positiva, está bien, pero también puede haber envidia negativa y la pérdida es grande y no vale la pena. La sabiduría es para los modestos, como decimos, tenemos que cubrirnos. O tú revelas una parte y te cubres dos veces. La persona debe cubrir esto. Encuentro esta frase de la que hablábamos, la encontré. Dice, la persona debe estar arrepentida del hecho de que hay discusiones y la presenta.
1: Es porque Kadosh Baruj Hu zarak oti le
0: El hecho, dice el Rab, el hecho de que yo ejecuto una transgresión es porque el Creador me arrojó en la inmundicia, en la pestilencia. ¿Por qué Él me arrojó ahí? Es la pregunta. El Creador es la luz que hace el bien. No he cambiado Javaya. Él hace bien en cada estado. ¿Cómo puede ser que esa luz me arrojó en el lugar de pestilencia? ¿Él cambió? No, no. ¿Cómo puede ser que esto sucedió? Probablemente no le da la misma luz. ¿Qué significa no le da la misma luz? ¿La luz no cambia? Significa que la razón no se puede aferrar a ese estado. Significa, no culpes al Creador, eso es lo que trato de decir. Porque al final, tú vas a decir, oh, el Creador me hizo esto. No, de su lado nunca sucedió. Él te eleva siempre y nunca te baja. No puede haber una acción en su lado que haya un descenso. Pero tus grados, tus preparaciones, tus nuevos estados, tal vez te obligan a esto. Pero no digas que viene el Creador. Nunca. Nunca culpes al Creador. Di, es en mi estructura que tengo que caer. Esto es también una pregunta. ¿Qué significa en mi estructura que debo caer?
1: ¿Ah?
0: En resumen,
2: es el estudiante. Entonces, ¿qué autoridad causó esto? Rab. Bien, entonces tú estás preguntando desde la autoridad que si solo existe una sola autoridad, ¿cómo puede estar en un ascenso y en un descenso? Cuando estás en un descenso, no estás bajo una autoridad, estás bajo dos autoridades. Tú puedes decir esto acerca de la clipa, de la cáscara. Entonces esto también proviene del Creador, ¿sí? Esto también está bajo su autoridad. Entonces hay una autoridad, entonces ya no habría ascensos y descensos. No conectes dos o tres estados juntos así. No funciona así. Tú no puedes del estado en el que te encuentras, de este mundo corporal, hablar del fin de la corrección. Tú puedes decir que en este mundo también existe el fin de la corrección aquí. No, con respecto a ti, tú no sientes esto. Entonces, ¿cómo jalas estas cosas hacia aquí? Digamos que si uno dice como una persona en la calle, que dice alguien de la calle, no hay nadie más de parte de él, él te va a decir, ¿qué? ¿De qué estás hablando? ¿Cómo que no hay nadie más aparte de él? Te voy a pinchar para que veas lo que es esta realidad. ¿Sí? ¿Acaso vas en base a lo que sale de tu boca o lo que sale de tus verdaderas vasijas? Si tú estás diciendo que tú estás en un descenso, entonces tú no te encuentras en un estado donde no existe nadie más aparte de él. No estás en una sola autoridad. Estás en dos autoridades. Hay dos fuerzas que están operando sobre ti. Por lo menos, si es que hay algo de espiritualidad. Si estás en un descenso y en una cáscara y no hay uno con respecto al otro, esto no significa que estás en, no existe nadie más aparte de él. Te encuentras en dos autoridades. Tú no puedes hablar así. Tú solamente quieres brincar así entre los grados y niveles hasta el fin de la corrección o el próximo 1000 grados arriba y decir que no hay nadie más aparte de él. ¿Dónde te encuentras tú? ¿Sí? Dice el estudiante, lo que trato de entender es cómo es que me debo de enfocar a tal estudio para verlo correctamente. Rab, tú debes de llegar a un estado en el cual realmente alcances no existe nadie más aparte de él y sostenerte ahí, tanto como puedas. Si lo alcanzas, ten cuidado del descenso y hacer todos los esfuerzos para sostenerte tanto como sea posible, a pesar de todos los disturbios, para que tú no pienses que es el Creador quien te quiere aventar fuera. una vez que tú refuerzas la conexión hacia Él. Esto es lo que añaden todos estos pequeños disturbios. Y nunca van a ser más de lo que tú eres capaz de soportar. Tú debes de creer que cada vez que se añaden estos disturbios, es para reforzar la conexión aún más. Y si tú dices que el Creador es quien te aventó, entonces ya estás en dos autoridades. Hay varias preguntas aquí. ¿Acaso puede haber una envidia positiva en el trabajo espiritual? Claro que sí. Claro que sí, es como en nuestro mundo. Hay envidia de que yo quiero ser una persona rica como el vecino, y hay envidia negativa de que yo quiero que él no sea rico, que sea pobre como yo. Acá hay otro sabiondo como tú. Mira. La pregunta, si nosotros debemos de tener confianza de que nuestra realidad que recibimos del Creador es la mejor. Rab, entonces, ¿cómo podemos pedir cualquier otra cosa? ¿A qué te refieres que si es, acaso es lo mejor? ¿Sí? Esta persona está tratando de jalar hacia el estado en el que se encuentra el fin de la corrección, que ya todo está maravilloso y placentero. ¿Cómo? Las personas se confunden aquí con esto. Y aquí Yuvieni de Moscú, otro sabiondo más. Yo constantemente estoy en una batalla conmigo mismo y no le doy ninguna libertad a mi ego. Entonces, ¿acaso esto es hacer esfuerzo y estar en contacto con el Creador? Rab, yo no sé en qué él define que está en una batalla con sí mismo. Hay que verlo como Baal HaSulam lo dice, que estoy yo y la acción que estoy haciendo, ¿sí? El estado en el cual yo estoy, la acción y el Creador, todo necesita estar junto, unir estos tres en uno. Sin esta información y estos datos, yo no sé qué tipo de batalla y qué tipo de lucha se encuentra este amigo. Tal vez tiene que estar en una dieta y quiere comer, y esto también es una batalla. Tal vez habla de eso. Pregunta. Si todo está maravilloso en la vida de la persona, esta es una pregunta de Estados Unidos, dice que él está contento, pero no siente contacto con el Creador. ¿Acaso es un descenso? Rab, eso es como un gato que está sentado ahí, todo está maravilloso para él. ¿Eso es un ascenso para mí? ¿Qué quiere decir nuevamente aquí? Que esto depende con respecto a qué te estás revisando con respecto a ti mismo, qué es un ascenso y un descenso. Entonces no depende de la sensación. La sensación debe ser como resultado de esto, ¿sí? Es como si decimos que aprendemos del Lishma y lo Lishma. Lishma significa por su beneficio. Y después de alcanzar la adhesión, debo de sentir los sabores ahí, estos sabores especiales, estos placeres infinitos que se encuentran allí. Es algo que la persona tiene que alcanzar. Si tú estás en un esfuerzo, pero es que constantemente estás en esta batalla y en dolor, entonces no te encuentras realmente en él y su nombre son uno, que la vasija se asemeja a la luz y que tú estás en esta lucha y esta batalla, que no estás en contacto con él, ¿sí? Entonces no revises en base a la sensación de tus vasijas de recepción, a cómo te sientes. También está otra pregunta acerca del mal de ojo. Hay una pregunta de Yuda de París. Sí, un estudiante en la sala. Dice, usted dice que en cada momento yo debo de tomar todos los deseos que tengo en mí y conectarlos con Él, de rezar, de conectar estos deseos con Él, porque Él me los dio. Entonces ahora yo debo de organizar esto y con este marco correcto alrededor mío para que nos ayude en el trabajo interno. No. Ya no más. Hay otra pregunta aquí que nos dice, ¿qué diría Balhasulam? ¿Ya borraron la pregunta? ¿Qué pasó? Preguntan acerca de mantener el Shabbat. Yo quiero decir antes que nada, ¿cómo es que la persona está escuchándonos y tiene aún estas preguntas? Nosotros mantenemos con respecto a todos los mandamientos que hay que tratar de mantenerlos. Tenemos que mantener todos los mandamientos con el fin de organizar alrededor nuestro el correcto marco externo que nos facilite y nos ayude al trabajo interno. Bueno, no. Vamos a estudiar. Bien, vamos a hacer un taller activo, un resumen de la clase en la decena. 6 minutos, taller activo, resumen de la clase. Pasamos a la ronda. Dice, bueno, yo diría que hay una fuerte impresión con respecto a constantemente hacer un escrutinio de la autoridad en la que nos encontramos. ¿Qué autoridad está trabajando? ¿Quién está en control de lo que siento que existe? ¿Estoy yo, el Creador, o ninguno de estos dos? ¿Solamente el Creador? Realmente se siente como el trabajo interno. Y yo creo que mientras haya ascensos y descensos, nosotros vamos a pasar a través de estos, a través de la de una autoridad o de una segunda autoridad y regresar. Dice, lo que yo recibí, mi intención en la decena es constantemente visualizarme a mí mismo, tratar de visualizarme en un estado de ascenso y constantemente estar en adhesión. Y con esta adhesión de visualizarme de esta forma. Y si yo hago crítica, debo de buscar estos estados y criticar estos estados y no manchar mi situación. Yo creo que este es el gran labor, porque sentimos en las vasijas de recepción, y esto es una cosa, y tenemos que expresar algo más con respecto a la decena. Este es como el punto central del artículo que yo recibí. Dice otro amigo, sí, el artículo habla acerca de dos distintos principios y todo da vueltas alrededor de estos. La autoridad de lo que existe en el mundo de la persona, que si es una única autoridad o múltiples autoridades. Así que hay dos autoridades, yo y el Creador. Y esto ya es un grado espiritual, donde yo hago el escrutinio de la relación entre nosotros tanto como sea posible. Si hay una sola autoridad, que es solo el Creador, entonces la persona ya se encuentra en esto. Y su trabajo es solo que tanto pueda encontrarse en esto. Dice otro amigo, sí, la clase estuvo muy rica con muchos temas que tocaron principalmente lo que yo tomo aquí. Es que todos los discernimientos suceden en un cuerpo y el Creador es quien causa el descenso de la persona directamente. Esto sucede más bien de forma indirecta. La causa directa es el deseo de recibir de la persona. Como dijo Shai, acerca de las autoridades. ¿Acaso yo solo visualizo o me imagino que hay una sola autoridad en mi mente, pero en la realidad, en la práctica, yo tal vez estoy bajo dos autoridades? Y también había un punto interesante acerca de la inclinación al mal, que Rav dijo, si nosotros triunfamos en despertar la envidia positiva en nuestros amigos, es bueno. Pero si Dios no lo quiera, es una envidia negativa, es el peor estado. Entonces es una gran pérdida. Así que queremos ocultar lo que se encuentra en las vasijas de la persona con respecto al Creador. Otro amigo, sí, el tema del mal de ojo o el buen ojo, que yo puedo dañar al amigo si yo comparto con él lo que yo siento con respecto al Creador, puedo causar daño, porque lo puedo bajar del estado en el cual él se encuentra, de tener envidia de una forma negativa, y de esta forma también me afecta a mí. Es por esto que necesitamos ocultar esto también, de una persona externa y del amigo, incluso de mí mismo, escuché. Así como el parsufa espiritual, que hay partes que aún no están corregidas, así que la persona tiene que ocultar esto de sí mismo. Y en todo acerca de estos estados, ascensos, descensos, tenemos que tener cuidado durante el ascenso, porque en el momento en que estamos en el ascenso, dejamos de hacer el esfuerzo y puedo entrar inmediatamente en un descenso. Dice, hubo mucha crítica que durante la crítica, cuando la persona está en la crítica, aún está en frente al Creador, y cuando está en la crítica, o sea, en contra del Creador, y desciende en el grado de bestia, a pesar de que todo está en su intelecto, pero lo ve en un grado de bestia, y el esfuerzo mismo está completamente no relacionado con la crítica. El esfuerzo debería de ser elevarnos por encima de este estado. Si yo voy a añadir que escuché que el esfuerzo es nuestro esfuerzo de estar en adhesión con el Creador. Sí, que tan pronto salgamos de la cama, tratar de hacer un esfuerzo de estar en contacto con el Creador. También de que la persona se siente que se puede caer de la crítica. Vamos a pasar a la próxima parte de la clase y antes cantamos una canción juntos.

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1: Hola queridos amigos, hola Clima Mundial. Vamos a continuar con otra clase especial en la sabiduría de la Kabbalah. Y ahora vamos a aprender otro capítulo en el prefacio de la sabiduría de la Kabbalah. En esta hermosa serie de clases de Rav acerca de la estructura de los mundos. Queremos prestarle atención a esta clase. Claro que cada clase es especial. Y lo que hay especial aquí es que Rav nos enseña el prefacio de la sabiduría de la Kabbalah, el estudio de las 10 Sefirot. Y aquí queremos escucharlo realmente, porque con Rav ninguna clase está seca, sino que él siempre añade alguna sensación, algún enfoque al estudio, de dónde nos encontramos nosotros con respecto a este sistema. Esto es lo que hay de especial aquí, que a través de esto Rav realmente nos está jalando a esto. Entonces, ahora que veamos esta clase, prestemos atención a cómo Rav conecta esta estructura de la creación a nuestro trabajo interno. Y después va a ser parte de las cosas a las que le queremos prestar atención durante esta clase. Cómo Rav conecta la estructura de la creación que nosotros estudiamos hacia nuestro trabajo interno. Dice el amigo, y antes de ver la clase, vamos a recordar lo que estudiamos en la primera parte de la clase, que tenemos una semilla que recibimos del Creador. Este es nuestro punto en el corazón. Y necesitamos plantarla en la tierra y a partir de aquí un árbol crecerá, un árbol con fruta, y que el malvado en nosotros nos saque de raíz a esta semilla y que perdamos todo. Así que lo que es importante para nosotros en el prefacio que estudiamos ahora es que Baal HaSulam, cuando lo escribió, nos está describiendo leyes del mundo superior. Y junto con estas leyes, que nos describe que hay un deseo de recibir y un deseo de otorgar, y cuando Malhut discierne esto, no quiere recibir para sí misma, nunca, y esto es una ley que Malhut determina desde arriba y llega a nuestro mundo, esta ley. Y en nuestro mundo, nosotros no tenemos una sensación de otorgamiento en lo absoluto, sino que nacimos con el deseo de recibir. ¿Y de dónde vamos a alcanzar esto? Entonces se nos dieron cosas que Baal HaSulam nos describe, que nosotros cuando realmente queremos llegar a saber, ¿por qué? Porque esta semilla, este punto en el corazón, nosotros está exigiendo saber cómo puedo crecer en la espiritualidad, cómo es que mi alma puede crecer, qué puedo hacer con todo esto. Y entonces es que nosotros recibimos de Rabash y vemos cómo él interpreta este trabajo que podemos hacer con nosotros mismos. El trabajo que nosotros realmente a través de esta labor podemos comenzar a ver qué etapas existen aquí, por cuáles necesitamos avanzar y cómo trabajar con nuestra alma. Pero previo a esto, ¿qué es lo que Lior Gur preguntó en la clase? ¿Qué estamos

implementarlo nel gruppo, implementarlo en nuestro avance. Así que ven, sí, vamos a leer lo que Rav decía acerca de la intención antes del estudio. Se ven, sí, extracto número 4. Lo principal para nosotros es estar conectados tanto como sea posible a los parsufim superiores, a las vasijas superiores. Esperamos la luz, que a través de nuestros esfuerzos de estar cercanos el uno al otro, realmente nos conecte, cancele y borre estos límites, que borre el ego individual de cada persona y nos conecte en decenas, cientos y miles, y de esta forma beneficiarnos de la luz que nos conecte en tales vasijas, en donde la luz aparecerá en la vasija y entonces estaremos conectados hacia ambos, las luces y las vasijas. Dice, sí, mira qué tanta fuerza el grupo nos da, que nos encontramos en este estado de que no sentimos nada, pero aquí llegamos y sentimos entonces realmente cuánto están ardiendo los amigos. Y esto nos brinda una habilidad de poder sentir esta fuerza, de sostenernos en fe por encima de la razón, por encima del estado de bestia en el que nos encontramos. Y esto es muy importante que lo utilicemos y que no nos perdamos de este crecimiento de nuestra alma, que siempre podamos crecer y no parar. Y esto se llama acelerar los tiempos. Baal HaSulam nos describe. Esto es lo que acelera los tiempos. Así que veamos el clip. El Creador quiere brillar sobre todos, que la luz superior brille sobre todos. Que estas vasijas que necesitamos alcanzar, esto ya depende de nosotros. Veamos el clip número 6. Como el Creador quiere brillar sobre todos. Rab, la luz superior llena toda la realidad y no hay ninguna diferencia en todos los deseos que se revelan en la realidad, porque brilla de forma uniforme e igual ante todos. Los deseos mismos, cuando reciben esta luz, en base a sus cualidades, en la medida en la que son compatibles o distintos de la luz, en esta misma medida sienten que hay un cambio en la luz, pero no están conscientes, o tal vez están conscientes de que estos cambios ellos mismos son los que los generan. Y no es que la luz en sí misma tenga algún cambio, sino que el Creador quiere brillar esta luz ante todos, quiere que todos la reciban, y es la relación del bien que hace el bien de forma igual, y no importa quién sea pequeño o quién sea grande, todos sienten 100%. Todos la pueden sentir al 100%, pero los que son incapaces de recibir esta sensación en la medida plena es porque sus vasijas de recibir aún no están dirigidas correctamente hacia las cualidades de la luz. Dice, bueno, amigos, entonces ahora mientras veamos la clase, tomemos nota y escribamos qué es lo que Rab nos explica a nosotros acerca de la estructura de los mundos que nos pueda ayudar más adelante en el trabajo espiritual. ¿Qué es lo que Rab nos describe en la estructura de los mundos que más adelante podrá ayudarnos en el trabajo espiritual? Pasamos a la clase. Rab, estudiamos con ustedes una gran parte del prefacio de la sabiduría de la Kabbalah, y dijimos que toda la sustancia de la creación es el deseo de recibir, el deseo de disfrutar, y este deseo fue creado de arriba por el deseo del Creador de hacer el bien, de traer deleite. Esta luz, el deseo fue creado, y la materia, esta se llama el Kli, y toda la sustancia en la realidad es el deseo de recibir, en el mundo espiritual y el deseo.

0: Deseo y el mundo corporal. No hay nada más que el deseo de disfrutar. En los mundos espirituales, este deseo toma todo tipo de formas. Y en nuestro mundo también toma todo tipo de formas, como pensamientos, deseos, cosas que sentimos más o menos. Es en cada nivel de la realidad de este mundo. De fuerzas y deseos y pensamientos. Y también en niveles inferiores, que son la sustancia del inanimado vegetativo animado, en estos elementos, en células, que simplemente existen en sí mismas, como el inanimado, el vegetativo, que ya tiene algún tipo de forma de existencia en sí misma, una forma individual de existencia. El animado, que ya tiene movimiento, movimientos individuales. Y el hablante, que ya tiene la sensación de pasado, presente y futuro. ¿Qué aprenderemos esto? Nos explica estas cosas Bal HaSulam en otras introducciones. Así que el deseo de recibir es toda la sustancia de la creación del inicio al fin, y más allá que esto no hay nada. En otras palabras, si estamos hablando de cualquier cosa aparte del Creador, aparte del Creador, lo único adicional es el deseo de recibir. Y este deseo de recibir, es llenado con la luz que proviene del Creador. Y la forma en la que es llenado se divide en dos partes, en la medida en la que se pueda llenar a sí mismo. Ya sea que pueda llenarse con la intención de recibir, ¿qué quiere decir? Para su propio beneficio, y el deseo de recibir está en un grado llamado este mundo corpóreo, que es donde nos encontramos y lo que está alrededor nuestro. Y si el deseo de recibir se puede llenar con la intención de que el llenado es simplemente un medio para traerle placer al Creador, entonces de esta forma está en equivalencia de forma con el Creador, que el Creador quiere brindar el placer a la persona. Entonces de esta forma la persona también puede llegar a un estado espiritual. Y en esta cualidad se describe como que ya alcanza el mundo espiritual. En la misma medida, tenemos dos estados, básicamente. Un estado de este mundo y un estado del mundo espiritual. Ya sea recibir para mí mismo o recibir para el beneficio del Creador. Pero generalmente estas acciones están divididas en una forma en la que recibir para mi propio beneficio se llama una transgresión, y recibir para el Creador es un alcance. ¿Cuál es el verdadero beneficio aquí? El beneficio es que debido a que el hombre fue creado con el deseo de recibir, puede recibir en su deseo de recibir solo una porción de placer. Y esto lo deja separado de la divinidad, de la santidad, de la eternidad. Y si él trabaja no para su propio beneficio, sino que para el beneficio del Creador, entonces aquí se invierte y se llama de esta forma. ¿Qué quiere decir? Que no está inmerso, hundido en sus propias vasijas de recepción, sino que aquí el otorgamiento, básicamente este problema es psicológico, de cómo es que yo puedo dar y sacar de mí. No hablamos de este mundo aquí, Pero si la persona sale de sus propias vasijas, puede adquirir en vez de sus vasijas, estas vasijas llamadas vasijas circundantes. Y entonces, en vez de recibir solo una pequeña porción para llenarse a sí mismo, él puede recibir ilimitadamente. Ya no está limitado por su propia vasija, sino que se integra con la vasija de toda la realidad. Y así, de esta forma, se hace similar al Creador. Y hacerse similar al Creador quiere decir que se hace como él. Que quiere decir que la persona se eleva del grado del ser creado al grado del Creador, que llega a ser igual que el Creador. Ahora, nosotros hablamos de esto de una forma muy teórica, con discernimiento, sin mucho discernimiento acerca de esto. ¿Qué pasa cuando nosotros cambiamos de estado a estado? La realidad está construida de tal forma que las almas pasan una reencarnación. A través de las reencarnaciones, los deseos por la espiritualidad comienzan a nacer en las almas. Y entonces la persona comienza gradualmente a adquirir una sensación de que hay carencias que no están relacionadas con este mundo. Y de esta forma se le empuja a adquirir pantallas. Aprendimos ya. Vamos a repasar todo aquí, en breve, de forma rápida. Aprendimos que la luz proviene del Creador, emerge del Creador. Hace una vasija y la llena. Entonces la vasija recibe la cualidad de la luz y quiere darla de vuelta. Esta vasija se llama la vasija de Jojma, acá arriba. La vasija que quiere dar de vuelta se llama la vasija de Biná, en la fase 2. Entonces Biná piensa, ¿qué puedo dar de vuelta? Puedo dar solo una cosa, puedo dar placer. Si recibí de aquí, para que la luz disfrute. De esta forma, seré capaz de otorgarle a él. Esta vasija de fase 3 se llama Serampin. Esta es la fase raíz, fase 1, fase 2, fase 3. Y después quiere finalmente recibir todo con el fin de recibir, y este es Malhut, la fase 4. ¿Por qué quiere recibir todo? Porque siente en la fase 3 que lo mejor para él es recibir como Malhut, porque eligió en base a los dos deseos que tenía frente a ella. En la fase 3 eligió por su propia decisión que quiere recibir la luz, porque la luz proviene del Creador. El deseo de recibir en la fase 1 proviene del Creador. Pero la fase 2, aquí, la fase 3 es de la fase 2, 1 y 2, y en la fase 3 decide por sí misma que quiere recibir toda la luz desde arriba. ¿Por qué? Porque el deseo en la fase 4 es un deseo independiente, y por esto se le llama Malhut, que es reinado o el ser creado. Un deseo independiente. ¿Y luego qué sucede? Aquí sucede con este deseo que ya no hay más desarrollo de fases, sino que ahora Malhut se desarrolla. ¿Y cómo es que se desarrolla? Primero recibe la luz de las fases que la preceden, de la raíz 1, 2 y 3 y 4 fases, toma todo dentro de ella, y entonces aquí está contenida de todas estas partes. Decimos que Malhut tiene 5 partes, raíz 1, 2, 3 y 4, excepto que Si estos discernimientos ante ella se llaman fases o discernimientos, Prajinot, ¿sí? Entonces en la fase 4 en Malhut, estas fases se llaman grados de espesor, de Abiut, grados de espesor, de grosor. ¿Qué quiere decir? Que son grados de la fuerza del deseo. Entre mayor es el deseo, así que la fase raíz es la más débil, el deseo más débil, y la fase 4 es el deseo más fuerte. Entonces aprendemos que Malhut, que recibió todas las luces, se llama Malhut, o el mundo de Ein Sof. ¿Por qué? Porque recibió sin limitaciones, de forma infinita. Y ya que la luz lo siente, la siente, y le da la sensación de lo que es, que es un dador y Malhut solo recibe, entonces por consiguiente siente que está totalmente opuesta a la luz. Entonces Malhut, ya que recibió la luz dentro de ella, se llama Malhut Ein Sof. Ella saca la luz de todas sus fases. Y entonces aquí la primera cualidad se llama la primera restricción. Luego, después de la acción de la primera restricción, la luz sale de Malhut y permanece vacía. Aquí esto se le llama la primera restricción, Simsum Alef. Y este es el mundo de la restricción, del Simsum. Cuando Malhut permanece vacía. Y entonces piensa, ok, en este estado no estoy recibiendo, no estoy disfrutando y no le estoy dando placer a nadie. Entonces, ¿cómo puedo aún así hacer algo? Entonces, hace un cálculo, que si yo recibo solo, con la intención de que mi recepción sea para brindarle placer, sí, igual que acá, que en la fase 3, que estaba este discernimiento. Así que voy a recibir un poco, pero debo de asegurarme de no disfrutar para mí mismo. Entonces, en la medida, solo disfruto en la medida que él disfrute. Entonces, tanto como puedo recibir dentro de mí, de esta forma, así seré similar al Creador. Este es el signo para similar, el símbolo de ser similar al Creador. ¿Qué quiere decir que qué? En esta porción de aquí, tal vez yo voy a recibir toda esta porción, pero otra parte va a permanecer vacía. Pero esta parte que está, que se llena, en esta parte sí puedo ser completamente similar a él. Y de esta forma me elevaré por encima del grado del ser creado hacia el grado del Creador. Y tal vez a través de todo tipo de acciones, yo seré capaz de gradualmente llenarme a mí mismo más y más y más hasta completar todo esto. Entonces, tal vez en un punto, así piensa que será capaz de recibir toda la luz y estaré lleno y el Creador recibirá llenado a través mío. Y de esta forma, el ser creado se hace completamente equivalente, igual al Creador. Esto es básicamente el propósito de la creación, llegar a este estado. Ahora, este estado de Malhut, que estuvo lleno, que recibe el llenado de toda la luz, se llama el primer estado. El estado cuando Malhut, el primer estado o el estado uno es Malhut, que está lleno. El segundo estado es son las correcciones, Tikunim. Malhut piensa de cómo es que puede recibir con el fin de otorgar. Y este se llama el tiempo de las correcciones. Es el estado 2 y el estado 3. se llama el fin de la corrección. Cuando Malhut llega a un estado en el cual ya es como la fase 1, está llena de toda la luz, pero también es similar al Creador, con el fin de otorgar. Es completamente similar al Creador. ¿Qué dio acá? Recibió todo, igual como había recibido aquí. De la misma forma, por un lado. ¿Qué quiere decir? Que no rechazó nada de la luz que llegó a ella. Este es el punto uno. El segundo es que es completamente similar al Creador. Entonces hay dos condiciones aquí. Uno, que recibe. Dos, ella otorga. Recibe como ser creado, pero también es similar al Creador. Y esto se llama el fin de la corrección. Nosotros claramente nos encontramos en el estado 2. Y esto es el tercer, este es el tercer estado. Así que claro que estudiamos un poco acerca del primer estado que existió en Ensof, en el infinito. Aprendemos más o menos de este primer estado de lo que debe de ser, pero principalmente aprendemos de las correcciones que necesitamos llevar a cabo. Estas correcciones cada uno las debe llevar a cabo. ¿Por qué? Porque cada uno de nosotros es de hecho una pequeña parte de este Malhut. Este Malhut se divide en 600.000 partes o pedazos. Cada uno y se llaman almas. Y cada parte debe llevar a cabo su propia corrección. Y cada parte también se subdivide en otras partes y otras partes. Así que resulta que todo nuestro trabajo, toda nuestra vida, a través de todo lo que nos sucede, a través de los años que estamos aquí, en este mundo, no en este mundo, entramos, salimos, todo esto es solo el tiempo de corrección, el tiempo de corrección. Todo en todo, esto es lo que hacemos. De manera consciente o inconsciente, ya sé que estamos conscientes o no de esto, constantemente pasamos por correcciones. Estas correcciones son todas las almas que tienen que pasar a través de todo esto por durante 6.000 años, en un periodo de 6.000 años. En cada alma. Sí, esta es la corrección en esta escala. Así que para que después de estos 6.000 años, el alma ya haya transcurrido aquí, cada una por distinto camino, sí, distinta trayectoria, pero todas deben de llegar a un tipo de clímax aquí, llamado el propósito de la creación. Ahora, estos estados que suceden en nosotros, están sucediendo en nosotros constantemente, de forma involuntaria. No operamos nosotros sobre esto, no lo influenciamos. Entonces, ¿para qué estudiamos todo esto incluso? Sí, ahí está el primer estado, segundo estado, tercer estado, y tenemos que pasar por estos. Entonces, ¿por qué se nos dice acerca de estas cosas? ¿Por qué es que nosotros incluso estudiamos esto? Porque este camino, a pesar de que es el camino y la trayectoria de cada alma, cada parte del alma, Y cada parte del alma tiene que pasar por este camino especial, debido a que cada parte en Malchut Ein Sof ya tiene su propia naturaleza, su propio carácter. Entonces, claramente, con respecto a esta naturaleza y carácter que existe aquí en el primer estado y en el tercer estado, digamos, este soy yo aquí y este soy yo acá. Entonces, aquí me encuentro una forma en la cual ya pongo la pantalla sobre mí mismo. Y aquí yo tengo los mismos deseos ya con el fin de otorgar. Entonces, de aquí hacia acá, adquirí la pantalla hacia con el fin de otorgar sobre mi deseo de recibir. Entonces, aquí hay que saber con qué pantallas y de qué forma puedo recibir para corregirme a mí mismo. En otras palabras, el ser creado, desde este primer estado de la primera condición hacia todas las condiciones en las que debo de llegar hasta el fin. Y esto ya es sabido, que no podemos hacer nada acerca de la trayectoria. No podemos influenciar la trayectoria, excepto la velocidad, la aceleración de esta trayectoria. Podemos acelerar el camino. Y esto es lo que estudiamos. Porque a través del estudio adquirimos conocimiento. ¿Cómo podemos acelerar nuestra corrección? Para que estos 6.000 años tomen 2 años. ¿Qué quiere decir que 6.000 son 6.000 niveles, 6.000 grados? Que digamos que yo puedo de aquí a acá, en vez de reencarnar en este mundo y pasar por tales eventos trágicos y tragedias que Dios no lo quiera que sucedan, y lo que tiene que pasar con las personas del mundo y con nosotros, entonces yo aquí puedo pasar por todas estas etapas y niveles rápidamente y cambiar estos términos del sufrimiento. ¿A qué se llama que cambio la forma del sufrimiento? Que todos estos eventos no placenteros que nos llegan a nosotros, nos llegan debido a que la vasija está vacía y no puede recibir porque no es adecuada, no tiene una pantalla aún. Pero si yo trabajo sobre las pantallas a través de este método llamado la Kabbalah, entonces mientras yo estoy trabajando en las pantallas, no sufro porque la vasija está vacía, sino que sufro porque no tengo la pantalla aún, sino que invierto el sufrimiento hacia dolores de amor, sufrimiento de amor. Y son totalmente distintos, totalmente me libero de todos los sufrimientos de este mundo. Entonces la persona no siente, no pasa por sufrimiento, no siente sufrimiento si anhela la espiritualidad. Siente este proceso totalmente distinto, solo para este propósito. Y la revelación de la divinidad pasa por esto rápidamente. Y básicamente es por esto que estudiamos que este es el beneficio del estudio. ¿Qué aprendimos después? Aprendimos que está el primer estado y el tercer estado. Y el segundo, entre medio, Malchut Ein Sof, que está acá, el fin de la corrección. Y no hay mucho, pero lo que los cabalistas escribieron en todos sus libros, principalmente, es acerca de los estados de corrección que suceden en las 600.000 almas durante los 6.000 años. Ya vamos a aprender qué son estos 6.000 años y por qué se consideran 600.000 almas. Esos son números especiales. No va en base a nuestro cálculo de matemáticas corporal. ¿Sí? ¿Qué más aprendemos? Aprendimos que Malchut se corrige a sí misma. De hecho, ¿cambia aquí? Se ven si bien, amigos. Entonces vimos la clase del Rav. Hubo muchos discernimientos. Seguro que escribieron muchas cosas y tienen preguntas. Así que, amigos del Clima Mundial, pueden poner sus signos de preguntas y aquí en la sala para comenzar y dirigirnos con ustedes. Así que las primeras preguntas que despierten, si algo no estaba claro, no hay nada mejor de que incluso si alguien a veces pensó que entendía y ahora de pronto ya no entiende. Si hay preguntas de este tipo, por favor, háganlas. Así que aquí en la sala y amigos del Clima Mundial, pongan sus signos de preguntas.
1: Sí.
0: Bien, así que yo voy a decir que yo no comprendí qué significa que el ser creado se asemeja al creador. ¿Qué significa que el ser creado se asemeja al creador? Parece que no está claro para mí. ¿O acaso es un juego de palabras aquí esto? Que simplemente podemos conectar todo tipo de palabras y nada me molesta, pero que... ¿Qué significa esto que el ser creado se asemeja al creador? ¿Sí? Dice, siempre es confuso aquí para mí que después de las cuatro fases de la luz directa se invierte a dividir la vasija en los grados de grosor de Abiut. Pero aquí estos son los grados del deseo. Así que tal vez en tus palabras, ¿qué te ayudó a entender este concepto de la viut, del grosor? Dice, excelente pregunta. Yo tenía esta misma inquietud. Y lo que yo entendí de la explicación de Rav es que este discernimiento a través del cual Malhut pasa en su desarrollo, cuando pasa del deseo de recibir al deseo de otorgar, entonces ella utiliza estos dos deseos. Recibir un poco con el fin de ser otorgante y a fin de cuentas decide que lo quiere todo. Aquí, cuando decide eso, entonces como Rav explica, aparecen estos grados de abiut, de grosor. Entonces, ¿qué es el creador que solamente da y que yo solamente recibo? Yo disfruto, pero entonces yo quiero asemejarme a él. Entonces todo esto ya está en Malhut que recibe. Recibe todos los grados de abiut, de grosor, y comienza a recibir un poco para ser similar a él. Y esta también fue la pregunta de Benzi, ¿qué significa ser como el creador? Y de aquí llega a su deseo, la fase 4, donde recibe todo y también disfruta del estado del creador. Y aquí lleva a cabo una restricción. Estos son los grados de Abiut. En la fase 4 decide, no la voy a utilizar, porque esto es lo que hace la diferencia entre yo y el creador. Y esta es la vergüenza, que él solo da, yo solo recibo. No quiero nunca más ser así. Esta es la ley que quiere conectar y asemejarse al creador de esta forma. Este deseo se convirtió en una ley en los mundos que en ningún otro lado tú puedes transmitir esta ley. Y luego Rav explica qué es lo que sucede aquí. Entonces estos son los grados de Abiut, de grosor, que empieza a trabajar con todo esto, como Rav explicó. Este es en Galgalta, con todo este grosor, que revela que esta porción que recibe, esta pequeña línea, no es suficiente. El Creador quiere dar toda la luz. ¿Cómo la recibo? Yo simplemente lo estoy frenando con mi deseo. Entonces, ¿qué hago? Ya no voy a utilizar este deseo porque solo quiero recibir y disfrutar para mí mismo. Entonces comienza en la fase 2. Y luego la fase 3, en Jojma, ¿qué tanto puedo recibir la luz de Jojma del Creador para darle placer a él? Entonces, tanto en como yo pueda asemejarme, entonces este Sag, que ya puede que ya no recibir más, ya no puede recibir más Jojma. Entonces, solamente asemejarse. Y de esta forma es que pasa por los grados. Es una pregunta técnica breve. el grosor, el aviut? ¿Acaso está en la fase 4? ¿O es después de la fase 4 que hay otra etapa? Porque aquí en el diagrama pareciera que está la fase 4 y por debajo dibuja este aviut, este grosor. Si está la fase 4 que se empieza a desarrollar, y aquí los grados de aviut comienzan, cuando decide que recibe toda la luz, entonces los grados de aviut se crean como Rab explica. Sí, tenemos las primeras 9 y estas 4 fases son incorporadas en Malhut. Entonces este tema del aviut, del grosor, empieza a desarrollarse. Al inicio está por fuera de ella. Pero luego este desarrollo dramático comienza con este aviut, esta resistencia y esta lucha dentro de ella. De ser similar o no similar, de poder o no poder, a partir de estas 4 fases. Pregunta, ¿y todo esto es antes de la restricción? ¿Toda esta lucha? Dice, sí, sí. ¿Antes de la restricción? Sí. Responde Benzi, porque entonces ahí sintió cómo este discernimiento se desarrolla de etapa a etapa. Pero el hecho de que nosotros estudiamos, de que sintió la vergüenza, es este gran desarrollo aquí. Cab 19.
1: Thank you. Yeah, my question is about.
0: Gracias. Sí, mi pregunta es acerca de Behina Dalet, de la etapa 4. Cuando Malhut decide recibir toda la luz, ¿acaso los 5 grados de Aviut, esto se contiene en la luz que la Malhut recibe en esta etapa? ¿Podemos decir que estaba contenida en la luz? Ben, sí, sí hay tal definición del el aviut de la luz en Tes. El aviut, el grosor que Malhut de hecho siente por sí mismo al final. El deseo de recibir siente sus propias cualidades comparado con la luz. Y en esta medida hay un cálculo que tanto puede recibir, digamos 20% en base a este ejemplo. Dice el amigo, Rab explica al inicio que la luz quiere darle a todos, sin ninguna distinción, quiere dar toda la luz que llenó la vasija. Pero Malhut, por sí misma, a través del deseo que se desarrolla en ella, determina qué tanta luz puede recibir y en qué luz puede recibir. Cuando trabaja para recibir y disfrutar, o cuando quiere ser con el dador, como el dador también. Dicen, sí, entonces siempre está este orden de las 4 fases con los nombres de Javayá. No es de que yo quiera o no quiera. Siempre está organizado en base a las cualidades que crearon a Malhut. Estas son las 4 fases, o las primeras 9, como las llamamos más adelante, y en base a esto es la influencia. ¿Más preguntas?
2: Здравствуйте, дорогие преподаватели и товарищи. Такой вопрос. Рав сказал, что человек страдает от отсутствия экрана. Но если экрана у него еще нет, то как мы можем почувствовать его отсутствие? Что именно мы ощущаем в работе как недостаток
0: экрана? Sufre cuando por no tener pantalla. Entonces, cuando no tenemos pantalla, ¿cómo podemos sentir que nos falta esto? ¿Cómo sentimos el trabajo cuando aún no tenemos una pantalla? Dice Benzi, sí, correcto. Entonces, para sentir de que me falta una pantalla, esto ya es un verdadero discernimiento, una carencia real. Por eso estudiamos juntos y queremos jalar la luz. ¿Para qué? Para cambiar mi carencia. De estas carencias de este mundo, de las carencias básicas, yo quiero adquirir un nuevo deseo que se desarrolle en mí. Algún punto en el corazón, en el punto 00 algo, y esto quiero incrementar. Una última pregunta, Latín.
3: Lo que cada amigo tiene que corregir es una parte especial de la Malhut. Entonces, ¿cómo es que nos ayudamos a acelerar las correcciones?
4: ¿Cómo זהו, עם השאלה הזאת אנחנו נצא מהשיעור, איך אנחנו יכולים לעזור אחד לשני, לזהר.
0: Bien, con esta pregunta vamos a salir de la clase. ¿Cómo es que podemos ayudarnos el uno al otro a acelerar la corrección? Excelente pregunta. También puede ser una tarea del día. ¿Cómo podemos acelerar la corrección al ayudarnos el uno al otro? Bien, así que hemos finalizado. Vamos a pasar a una canción y pensar acerca de esto durante el día.

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1: Hola amigos, en la parte número uno de la lección vamos a ver una lección pregrabada de marzo 2, 2003 basada en el artículo que es Advierte a los grandes acerca de los pequeños. Rabash, artículo 28, ¿qué es? Advierte a los grandes acerca de los pequeños. Vamos a leer el artículo en la decena juntos. 33 minutos para esto. Adelante, amigos. ¿Qué es? Advierte a los grandes acerca de los pequeños. Nuestros sabios dijeron, abre comillas, di, y dijiste, advertir a los grandes acerca de los pequeños. Rashi interpreta esto de la siguiente manera. Di a los sacerdotes, hijos de Aarón, y dijiste estos dos dichos. ¿Por qué advertir a los grandes acerca de los pequeños? Para que no se contaminen. Debemos entender la novedad de advertir a los grandes acerca de los pequeños. Al hablar del trabajo en el que hablamos de un solo cuerpo, ¿qué implica advertir a los grandes sobre los pequeños? Es decir, ¿quién es el pequeño cuando aprendemos dentro de un cuerpo? ¿Y quién es el grande cuando se trata o este trata de decirnos que debemos advertir a los grandes sobre los pequeños? Se sabe que el esfuerzo y el trabajo que debemos dar en la Torah y las Mitzvot se debe a que nacemos con una fuerza o con una naturaleza que queremos recibir para nosotros mismos. Por lo tanto, en todo lo que hacemos, en lo que disfruta el deseo de recibir, no podemos hablar de esfuerzo. Es como lo vemos en nuestro mundo, que una persona nunca es infeliz cuando tiene hambre, pero tiene una comida que huele bien y dice que ahora va a hacer un trabajo duro y un gran esfuerzo al comer, ya que donde hay deleite, hay placer.

No podemos hablar de esfuerzo y trabajo. En consecuencia, debemos entender, ya que la Torah se llama porque son nuestras vidas y la duración de nuestros días, entonces, ¿por qué se dice que una persona debe esforzarse en la Torah? ¿Hay alguien que no quiera vivir y disfrutar la vida? Sobre esto está escrito que son más hermosos que el oro y de mucho oro fino y más dulces que la miel y el panal. Por lo tanto, ¿por qué se considera esfuerzo cuando observamos la Torah y las mitzvot? La respuesta es que si el placer de la Torah y las mitzvot se revelaran a todos, el mundo entero ciertamente observaría la Torah y las mitzvot. Esto es como está escrito en la introducción al estudio de las 10 sefirot. Si el Creador condujera su providencia de forma revelada con sus criaturas, de esta manera, quien quiera come algo prohibido, se asfixia inmediatamente, y todo el que realiza una misvá encuentra inmediatamente en esto un placer tan maravilloso como los deleites más finos de este mundo corpóreo. Entonces, ¿qué necio, qué insensato consideraría incluso probar algo prohibido, sabiendo que debido a ello perdería su vida inmediatamente? Así como no considera saltar hacia el fuego, del mismo modo, ¿qué necio dejaría alguna mitzvah sin cumplir y no hacerlo tan rápidamente como fuera posible? Así como no puede retirarse o durar de recibir un gran placer corporal que le llega sin hacerlo de forma tan inmediata como pueda. Así, si la providencia estuviera revelada ante nosotros, todas las personas del mundo serían justos completos. Por lo tanto, deberíamos preguntarnos por qué no se revela la providencia, sino que debemos creer en la recompensa y el castigo. ¿No sería mejor si todo fuera revelado? La respuesta es que dado que debemos lograr de Bekur adhesión con el Creador, que es la equivalencia de forma debido a ello. Debemos hacer todo en nombre de los cielos, es decir, con el fin de otorgar satisfacción a su Hacedor. Si la recompensa y el castigo en la Torah y las Mitzvot fueran reveladas, sería imposible trabajar en nombre de los cielos, ya que el placer obligaría a la persona a observar Torah y Mitzvot. Vemos que cuando un placer se revela en la corporeidad, aunque es solo un placer que es una luz delgada en comparación con el placer de la Torah y las Mitzvot, qué difícil es para una persona decir que todo lo que hace es con el fin de otorgar. De lo contrario, él renunciará a los placeres corporales si no pudiera dirigir con el fin de otorgar al Creador. Por lo tanto, con grandes placeres que se encuentran en la Torah y las Mitzvot, ciertamente sería imposible poder decir que él no puede dirigir con el fin de otorgar. Renunciaría a ellos. Por lo tanto, se hizo esta corrección que antes de que una persona pueda decir acerca de los pequeños placeres en las cosas corporales, que los acepta solo con la condición de que pueda aspirar a otorgar, se le coloca bajo zinzum, restricción y ocultación, donde no ve ningún placer. Más bien, debe creer que esto es así. Es decir, una persona debe creer que el Creador dirige todas las creaciones con la guía de bueno que hace el bien. Esto es como está escrito en el artículo Fe en el Rab, ¿cuál es la medida? Uno debe describirse a sí mismo como si ya hubiera sido recompensado con la fe total en el Creador y ya siente en sus órganos que el Creador dirige al mundo entero en forma de bueno que hace el bien. Es decir, que el mundo entero

0: recibe de él solo el bien. De acuerdo a lo anterior, se deduce que cuando una persona se compromete con la fe en el Creador, debe dedicar algún tiempo a recibir cómo se sentiría si fuera recompensado con estar cerca al Creador, y vería con sus propios ojos el deleite y el placer que se extiende a él y a todas las creaciones. Cuán animado y eufórico estaría.
1: והציור הזה הוא צריך המשך, שגם האמונה שלו תהיה כדוגמת ידיעה וראייה. כלומר, ששיעור האמונה צריך להיות כדוגמת ראייה וידיעה. וזוהי עבודה גדולה, היות שזוהי דרך של אמת. וזהו כמו שכתוב, אמת ואמונה.
0: Es como está escrito, verdad y fe, lo que significa que para que su fe sea verdadera es específicamente como está descripción, que debe creer en la medida de la grandeza de la fe como si lo viera, que lo creyera con sus ojos. En otras palabras, en la misma medida en que sintió inspirado cuando él vio, también debería ser su entusiasmo cuando no ve, sino que solo cree que es así. Por eso se llama fe en el camino de la verdad. Es decir, su fe es verdadera como si él supiera esto. A esto se le llama fe verdadera, o como está escrito, ve verdadera
1: verdad y fe.
0: Y dado que toda la base debe estar en la fe, al mismo tiempo se nos dio intelecto y razón para entender todo con el intelecto que tenemos. Por lo tanto, la fe está en contra de nuestra naturaleza. Podemos seguir el intelecto y no ser estúpidos, haciendo las cosas sin pensar. De ello se deduce que, por un lado, enseñamos a una persona a caminar de acuerdo con el intelecto y a comportarse de esta manera unos con otros. Pero cuando una persona comienza a observar la Torah y las Mitzvot, se le dice que aunque debe seguir el intelecto entre el hombre y el Creador, nos dio fe. Es decir, debemos creer en los sabios y seguir ese camino, aunque contradice el intelecto, como está escrito, y creyeron en el Señor y en su siervo Moshe. En otras palabras, debemos creer lo que los sabios nos dijeron y no mirar nuestro intelecto. Pero como esto contradice nuestra razón, tenemos altibajos. Es decir, a veces podemos creer las palabras de los sabios y representar ante nosotros la descripción de la verdad y la fe, lo que significa que su fe es verdaderamente fe. Es decir, que no hay intelecto allí, pero todo está en contra de nuestra razón, lo que entendemos. Por eso se le llama fe verdadera o fe simple, ya que allí no hay nada que entender, pero todo está por encima de la razón. Por tanto, está más allá del poder del hombre estar siempre en el mismo grado. Más bien asciende y desciende, como dijo nuestro Baal HaSulam. ¿Por qué asumir la carga del reino de los cielos se llama emuná, fe? Esto viene de la palabra oman, artesano, omenet, niñera, quien eleva al niño lentamente hasta que ella lo cría. Por lo tanto, cuando trabajamos sobre la base de la fe, hasta que seamos recompensados con una fe permanente, está el asunto de la fe parcial. Por esta razón, durante el trabajo hay altibajos. Es decir, a veces una persona puede representar la grandeza e importancia de la Torá y las Mitzvot y de la grandeza y la importancia del dador de la Torá. En otras palabras, cuando puede representarse a sí mismo la grandeza y la importancia del dador de la Torá, él siente que está en un estado de ascenso. En otras palabras, siente que está por encima del mundo corpóreo. Ve a las personas que siguen las cosas corporales como bestias y animales, que se conforman con alimentos que son suficientes para el nivel animado, pero para sí mismo siente que puede recibir sustento solo de lo que se adapte al nivel del hablante. Como está escrito en las introducciones, todo el mérito del nivel hablante en el hombre es que está apto para recibir la sensación de piedad, y esto no pertenece al nivel animado. Sin embargo, luego, él desciende una vez más de su estado y cae en las múltiples autoridades, es decir, ahora está bajo su propia autoridad y no como antes. Por lo tanto, durante el ascenso, cuando siente que no hay nadie en el mundo sino la autoridad del Creador y él mismo no merece un nombre, ya que quiere anularse ante él incondicionalmente, Por tanto, durante el ascenso una persona está en la autoridad singular y durante el descenso está en autoridades múltiples, lo que significa que ya tiene dos autoridades. Sin embargo, a veces cuando una persona cae en un estado en el que es peor que dos autoridades, ya que cuando una persona dice que hay dos autoridades, al menos cree que hay un creador para el mundo, que es una autoridad. Es decir, el creador es el anfitrión y él hace lo que quiere, pero hay otra autoridad. Lo que significa que el hombre también es un terrateniente y hace en el mundo lo que quiere. En este momento, la persona quiere que el Creador le sirva de acuerdo con su deseo, lo que significa que el Creador debe estar al servicio del hombre y el Creador servirá al hombre de acuerdo con el mandato del hombre.
1: Ulam, יותר גרוע מזה, שבכלל חס ושלום אינו מאמין שיש בורא.
0: Sin embargo, es aún peor cuando uno no cree en absoluto que haya un creador y un líder para el mundo. De ello se deduce que para esta persona no hay nada más que su propia autoridad singular. Sin embargo, una persona ve que muchas personas tienen este punto de vista y todos dicen que son sus propios propietarios. En otras palabras, cada uno hace lo que necesita y no se preocupa por los demás. Si a veces alguien hace algo bueno por otro, es porque espera que su amigo le devuelva un favor y que no sea un ingrato. Esto es como está escrito en el Zohar y en el prefacio a la sabiduría de la Kabbalah, sobre el verso: la misericordia de las naciones es un pecado, ya que todo lo que hacen, lo hacen para sí mismos. En otra palabra, probablemente recibirán algo a cambio del favor. En este momento, autoridad de muchos significa muchos individuos. De ello se deduce que esto no se considera como dos autoridades, es decir, la autoridad del Creador y la autoridad del hombre. Y la persona todavía cree en la autoridad del Creador, pero cuando una persona cae en la autoridad de muchos individuos, no incorpora al Creador en lo absoluto, y este es ciertamente el peor estado.

0: Una persona debe trabajar y prestar atención al estado en el que se encontraba durante el descenso, es decir, durante el ascenso. Puede calcular y ver la diferencia entre la luz y la oscuridad, como está escrito, como ventaja de la luz desde dentro de la oscuridad. En otras palabras, en ese momento puede observar lo que dijeron nuestros sabios. Consideré el costo de una misvá precepto en comparación con su recompensa y la recompensa por una transgresión en comparación con su costo. En otras palabras, durante un ascenso, una persona entiende que la recepción para uno mismo se considera una transgresión. Es decir, lo aleja del Creador. Y no hay transgresión mayor que esta. Pero durante un descenso, una persona no puede comprender que si no tiene como objetivo otorgar, se considera una transgresión, y que debe tener la fuerza para creer que debemos hacer todo lo posible por el bien del Creador. Más bien, él solo cree lo que está escrito, que una persona debe observar las 613 misbot que el Creador nos ordenó a través de Moshe, pero ciertamente no cometerá una transgresión, quebrantando lo que está escrito en la
1: Torah.
0: Más bien, a veces una persona se enoja porque el Creador nos trató de esta manera, prohibiéndonos tantas cosas. Es decir, una persona dice que si el Creador le hubiera preguntado sobre la observancia de las misbot, le habría pedido que no fuera tan estricto y prohibiera tantas cosas que codicia. Sin embargo, observa las misbot. Pero durante el ascenso, una persona se enoja por lo contrario. ¿Por qué el Creador nos hizo hacer cosas necesarias como comer y beber? Sería mejor si él no lo creara en absoluto y nosotros no tuviéramos que hacerlo. De esto se desprende que durante el ascenso la persona quiere tener menos placeres en el mundo y durante el descenso está enojado porque el Creador nos prohibió muchas cosas que disfrutamos si la Torá no nos las prohibiera. Por lo tanto, vemos que hay ascensos y descensos. Ascensos y descensos cuando una persona quiere ser recompensada con Devekut, con el Creador. Por lo tanto, deberíamos llamar al tiempo del descenso un estado de Katnut, pequeñez, y al estado de ascenso un estado de Gadlut, grandeza. Con esto podemos interpretar lo que preguntamos sobre el significado de lo que dijeron nuestros sabios. Di y dijiste para advertir a los grandes sobre los pequeños. Preguntamos, ¿cómo podemos hablar dentro de una sola persona sobre grande y pequeño? De acuerdo con lo anterior, debemos interpretar que grande o pequeño no se refiere a dos cuerpos, ya que en el trabajo aprendemos todo dentro de un solo cuerpo. Más bien, grande y pequeño deben interpretarse dos veces en un solo tema, es decir, una persona en dos momentos. Primero, durante el ascenso se llama grande. Número dos, durante el descenso se llama pequeño. Con esto deberíamos interpretar que cuando una persona se encuentra en un estado de ascenso, debe prestar atención y considerar que podría llegar a un descenso. ¿Y qué es un descenso? Es decir, ¿quién dice que un descenso es tan malo? Después de todo, él ve que hay muchas personas que viven y disfrutan de la vida aunque estén en un estado de descenso. Por lo tanto, cuando él mismo se encuentra en un estado de descenso, lo sigue a ellos y luego también él disfruta de la vida como ellos. Sin embargo, podemos decir sobre el estado de descenso que esta persona tuvo un accidente de tránsito y resultó herida.

0: está consciente, es decir, no siente que está en un estado de descenso. Más bien, disfruta del estado en el que se encuentra y no siente un descenso, ya que ha olvidado por completo que hay espiritualidad en el mundo y debemos esforzarnos por lograr de Bekut con el Creador. Se olvidó de todos por el accidente que tuvo y por eso no le duele ahora el que está en un descenso.
1: וממילא לא כואב לו עכשיו מהירידה. לכן, בזמן שהאדם נמצא במצב של עלייה, אז יש לו מקום לחשוב.
0: Por lo tanto, cuando una persona se encuentra en un estado de ascenso, puede pensar y temer que pueda tener un accidente de tráfico. Es decir, ahora que se esfuerza por avanzar a la espiritualidad, que no caiga de su grado en el medio. Pero durante un descenso, ya no recuerda porque no tiene la sensación de la espiritualidad. Solo puede saber todo en este momento de Gadlut. Por eso el texto nos dice, di y dijiste, advertir a los grandes sobre los pequeños. En otras palabras, durante el Gadlut, que es el momento de ascenso, este es el momento de tener cuidado con Katnut, es decir, de no entrar en un estado de descenso, llamado pequeño. Porque solo durante un ascenso se puede pensar en el asunto de Katnut, refiriéndose al motivo por el que ha venido a Katnut, porque uno debe saber que debe haber algo que causa el descenso.
1: שהוא הגורם לירידה. וזהו כמו ששמעתי מאבי מורי זצ"ל. אולם גם זאת לדעת.
0: Esto es como había escuchado de Bala Sulam, escrito en concerniente a la vida de Kedusha Tav Shinhei. Aún debemos saber que si uno puede sostener cualquier iluminación, incluso una pequeña, pero si fuera permanente, una persona ya se consideraría completa. En otras palabras, podría avanzar con esa iluminación. Por lo tanto, si uno pierde la iluminación, uno debe arrepentirse. Esto es similar a una persona que coloca una semilla en la tierra para que un gran árbol crezca allí, pero la persona saca la semilla de la tierra de inmediato. Entonces, ¿cuál es el beneficio del trabajo de poner la semilla en la tierra? Además, podemos decir que sacó de la tierra un árbol con frutos maduros y los arruinó. Es decir, si no hubiera desenterrado la semilla habría crecido un árbol con frutos. Asimismo, si uno no hubiera perdido esta diminuta iluminación, una gran luz habría surgido de ella. Por lo tanto, debería arrepentirse de haber perdido una gran luz. Entonces, vemos que una persona debe mantenerse con todo tipo de precauciones durante el ascenso. Entonces, aunque sienta que tiene una pequeña sensación, si hace todo lo que puede para no perderla, marchará hacia adelante cada vez. Este es el significado de las palabras di y tú dijiste, advertir a los grandes sobre los pequeños, es decir, durante el Gadlut, que es un tiempo de ascenso, debe hacer todos los cálculos para no entrar en Katnut, es decir, un descenso. Debe calcular cuál es la importancia que tiene ahora, incluso un pequeño contacto con la espiritualidad.
1: אפילו רק קצת נגיעה ברוחניות. ושהוא צריך לעבוד עם עצמו, שיאמין שהרגשה זו באה מלמעלה. היינו,
0: La persona debe trabajar consigo mismo para creer que esa sensación viene de arriba, es decir, que en este momento el Creador lo está llamando y piensa lo importante que es el Creador, que lo esté llamando, y también que si puede mantener esta pequeña sensación permanentemente, seguramente seguirá adelante. Como en la alegoría, que este ascenso se considera solo una semilla que se coloca en la tierra, pero de esa semilla surgirá un gran árbol frutal. Resulta que debe apreciar el estado de ascenso y representarse a sí mismo como si así viera el propósito. Es decir, como si ya tuviera un gran árbol frutal. ¿De qué manera cuidaría el árbol para que la gente no lo estropeara? De esta manera debe continuar hasta que sienta en sus órganos que siempre debe vigilar ese árbol e incluso hacer cosas para esconder el árbol de las personas para que no puedan echarle un mal de ojo. Asimismo, una persona debe mantener este sentimiento que tiene ahora en un estado de ascenso para que los extraños no le generen el mal de ojo. Hasta ahora hemos hablado de la importancia del ascenso, sin embargo, este es solo un lado. Sin embargo, también debemos pensar en el estado de bajeza durante el descenso. A esto se le llama mirar el otro lado en el que hay que pensar. En otras palabras, solo durante un ascenso una persona puede pensar en la bajeza del estado del descenso. A esto se le llama advertencia a los grandes, es decir, un estado de gadlut. Acerca de los pequeños, el tiempo de Katnut, es decir, lo que podría perder si llega a un estado de descenso, ya que solo durante un ascenso puede calcular cómo la ventaja de la luz desde dentro de la oscuridad ejerce. Esto puede ser precisamente cuando tiene luz. En este momento puede comparar entre la luz y la oscuridad, pero no mientras está en la oscuridad.
1: Esto
0: es como dijeron nuestros sabios. El mundo fue creado en 10 declaraciones, pero podría haber sido creado en una sola palabra. Sin embargo, para vengar a los malvados, quienes destruyeron el mundo fue creado en 10 declaraciones y para dar una buena recompensa a los justos que sostienen el mundo que fue creado en 10 declaraciones. Esto es aparentemente desconcertante. Podemos entender recompensar a los justos para que tengan una gran recompensa. Pero, ¿para vengar a los malvados? ¿Por qué lo hizo así? Después de todo, el Creador no se queja de sus propias creaciones. ¿Por qué lo hizo para que hubiera mucho sufrimiento? Debemos interpretar que en el trabajo esto significa que una persona debe pensar qué es lo bueno que podría perder y qué es lo malo que podría sufrir. Y de ambos obtendrá la necesidad de cuidar el Gadlut, es decir, el tiempo del ascenso. De lo contrario, verá que lo que puede sufrir en el estado de descenso, este es el significado de advertir a los grandes sobre los pequeños.
2: על התאונה שעוברים מהלך היום, על מה זה להזיר את הגדולים, על אם עכשיו אנחנו בזמן עלייה, שיכולים לשמור את זה למהלך היום.
0: Vamos a resumir aquí, vemos que tenemos más preguntas que respuestas. ¿Qué significa ser grande, estar en un ascenso? Ahora, amigos, nos movemos a una lección de marzo 2 del 2003. Esto es del volumen 5, los peldaños de la escalera. Como dice un dicho de Yomot, acerca del pequeño en el mundo. Rabash divide. Los estados de la persona en el mundo en tres posibilidades. Hay un anfitrión, un dueño que siente solo su propia autoridad, y hay naturaleza, entorno, sociedad, humanidad alrededor de él, y él determina, y su entorno determina lo que le sucede. Y hay un estado, una situación en la cual la persona siente la existencia del Creador o cree en la existencia del Creador. Todavía tenemos que encontrar un entendimiento de lo que significa, cuál es la diferencia entre la fe y el sentimiento. En un estado donde la persona siente la existencia del Creador, hay dos estados en esto. Hay un estado de ascenso y hay un estado de descenso. El estado de descenso, cuando está en un estado de descenso, siente que está bajo su propia autoridad. También siente que la autoridad del Creador existe, que hay otra fuerza que gobierna la realidad, un estado más grande que el anfitrión, que el propietario. Pero está esta fuerza para servirla. O puede ser de la citraja del otro lado. Tenemos fuerzas en nosotros que quieren encontrar la presencia y la existencia con el Creador para que el Creador lo satisfaga. Eso se llama la citra, el otro lado. Pero esta es una conexión con el Creador de alguna manera. No algo deseable, pero no obstante es una conexión, lo que significa que el propietario, el anfitrión que nos siente al Creador y que vive en la naturaleza como una bestia, como un animal, y hay un estado más elevado donde la persona se eleva a servir al Creador. Él sirve al Creador en vez de que el Creador le sirva. Y estos tres estados, estos son los tres estados que existen. Y el trabajo de la persona es revisar, monitorear constantemente dónde está, porque algunas veces la persona puede caer en el grado del anfitrión, del propietario, y también a veces estar en un estado de descenso en la si trabaja en dos autoridades o en un ascenso en una autoridad única. Sí, adelante. Él escribe que si la persona está en un ascenso, siente una autoridad única, y por otro lado escribe acerca de un estado en el parágrafo que dice: durante el ascenso está de mal genio. Si estoy de mal genio en el ascenso, hay algo diferente. ¿Cómo me considero estar en un ascenso bajo una autoridad? porque estar de mal genio es en contra de lo que siento. Y cómo puede ser que en el ascenso, en el estado de una sola autoridad, la persona sienta esta rabia, esta ira. Hay muchas fases del ascenso y en el descenso. Un ascenso significa que estamos bajo una autoridad única. La persona siente que hay una autoridad única. Y la autoridad única, en esto también hay diferentes aspectos de este nivel, diferentes maneras. Podemos estar de acuerdo o en desacuerdo, podemos vencernos ante esto, aceptar de manera voluntaria, soportarlo, de mantener, sostener con poder y deseo. Hay diferentes estados en este estado. No es un estado de blanco y negro. En cada estado hay diferentes estados intermedios, una escala de grises. Sí, en la página 270 escribe que debemos escribir lo que los sabios nos dicen y no el intelecto. Los sabios, lo que nos dicen, no nos dan muchas herramientas. Ellos eventualmente nos dicen al final, lo que esté en tu mano, hazlo. Por un lado, tengo que entender de su relación con su actitud, con mi intelecto, y por otro lado, tengo que hacer lo que está en mi mano, en mi poder. Él escribe que debemos escoger nuestro intelecto. Y por otro lado, ¿cuáles son las herramientas que tengo? Él dice, lo que mis sabios me dicen, pero lo que los sabios dicen es, lo que esté en tus manos, hazlo. Entonces, ¿cuál es este sentimiento aquí? El Rab dice, ¿cómo tú resumes esto de esta manera? No estoy seguro, pero el desafío es que durante el tiempo del ocultamiento no podemos saber, no podemos decir cómo estamos avanzando. Se nos da algún consejo. Se llaman 18 kudim, consejos, depósitos. Esto nos da un consejo y tratamos de trabajar con esto de manera intelectual. Queremos entender las razones, las causas y de sopesar lo que es más importante o menos y qué estados son más deseables. El acercamiento intelectual es bueno, que la persona se da cuenta que está trabajando de alguna manera, que se está moviendo. Pero no es efectivo de ninguna manera. El avance viene solo de acuerdo al trabajo interno que la persona coloca. Y cuando la persona coloca este trabajo interno, es difícil discernir. El esfuerzo es un esfuerzo voluntario. No tiene que ver nada con el intelecto, tiene que ver con la fuerza de voluntad. Y es difícil, por lo tanto, medir cuando yo hago esfuerzo. El esfuerzo usualmente está en conectarme hacia el Creador, al estado más elevado que puede existir, lo que significa con todo mi poder, hacer un esfuerzo emocional para llevarme a mí mismo al grado, desde el grado del propietario al grado del descenso y al ascenso. El creador no sé lo que está haciendo, pero lo que yo pueda hacer de mí mismo, aún cuando entiendo que toda mi vida y mis acciones y el creador son un solo estado, es un estado donde no puedo diferenciar entre estos dos, tres aspectos, estos esfuerzos que hace la persona, es esfuerzo, porque aparte de mí nada existe. Eso es lo que necesitamos alcanzar, y necesitamos siempre ver si estamos en esto o no. Si no, entonces necesitamos hacer este esfuerzo, y para eso necesitamos hacer lo que esté en nuestro poder, y no son esfuerzos intelectuales. Esos no se cuentan como esfuerzos. Y aquí no le va a ayudar a la persona si hace un escrutinio. Hay personas que son más sensitivas. Tienen mejores habilidades para escrutar. No hay una continuación, inclinación con la cual la persona nace que puede ayudarlo a avanzar hacia el creador. En esto todos somos iguales. Entonces desde aquí podemos ver cómo podemos medir el esfuerzo. Hay aquellos que bloquean o están bloqueados, no tienen emoción. Los otros no tienen intelecto. Cuando no hay emoción, no hay intelectos. Hay otros que siempre están impresionados, inspirados. ¿Y qué podemos decir de esto? No podemos decir nada de esto. No podemos medir. Es un esfuerzo emocional. Tratar de encontrar. No es emocional. Yo no sé qué significa la adhesión con el Creador. Pero como la describa, como lo imagine en la medida en que pueda, esto es lo que necesito anhelar, y de alguna manera debo intentar colocarme en esa dirección en cada estado. Entonces el esfuerzo, esto se le llama esfuerzo. Esfuerzo significa mantenerme en un estado de ascenso, como lo describe aquí. ¿Pero a qué necesito aferrarme? ¿Al anhelo? No, no, no el anhelo, dice el Rab. A mí mismo, constantemente, verme en un estado de ascenso. Y si yo conduzco una crítica y estudio mis estados, esto nunca debe causar o debe afectar mi estado de tal manera que yo me llegue a un estado de ascenso sintiendo la adición, a menos que media hora de las 24 horas nunca traer el descenso. Y si la gente hace lo opuesto, 24 horas, todo tipo de escrutinios, esto es en contra del consejo que se nos da. Esto va en contra del consejo.
3: ההפך מהבורא לא בהתאמה
0: te voy a decir algo. Durante la crítica, cuando criticamos la persona, está opuesta al Creador. No está siendo compatible, no está cercana al Creador. No lo afecta la luz circundante que lo promueve. Es el intelecto el que gobierna. ¿Entiendes eso? Es solo en el intelecto, en una máquina. Y no, y fuera del sistema espiritual santo completo. Sí, sino en un tipo de mecanismo mecánico, un animal. No es en vano que nos aconsejan estar en adhesión, en inspiración. Y solo media hora en el estado de crítica. El esfuerzo... Esto es algo específico. Que nuevamente repito, no tiene nada que ver con la crítica intelectual. Pregunta, ¿por qué llama a la fe por encima de la razón fe simple? ¿Qué dice? Él dice que esto es porque se llama fe verdadera, fe simple, porque no hay nada que entender, sino que todo está por encima de la razón. Pero vemos que no es tan simple. No es simple llegar allá, pero no es complicado tampoco. Sigue la razón. Tenemos que entender que la razón, el intelecto, está al lado de la emoción. Y trabaja con el sistema de este mundo. Pero el momento en que estamos en el intelecto, nos desconectamos de la espiritualidad. Si el intelecto puede servir a la espiritualidad, está bien, pero te digo, significa no bajar al nivel, salir del nivel de adhesión. En nuestro estado, la pregunta puede ver qué acciones se ejecutan por encima de la razón. Pregunta, el rap dice, depende de lo que defines por encima de la razón. De acuerdo, se dice, lo que esté en contra del deseo, mucha gente actúa en contra del deseo en el mundo. Mi deseo es dormir, pero voy en contra de esto. ¿Es esto en contra del deseo o no? Aparentemente sí, mi deseo es dormir. ¿Pero qué? Yo hago un cálculo en lo que está en mi mejor interés y entonces resisto y ejecuto un deseo diferente, un deseo de tener comida y voy a trabajar. Entonces este deseo pequeño se rechaza por un deseo más grande, porque tengo muchos deseos. Si yo tuviera solo el próximo deseo de dormir y no sintiera otro deseo, si tú vienes y me matas, no importa. Puedo incluso hacer el cálculo donde ejecutamos los cálculos cuando tenemos diferentes deseos. ¿Cuál deseo es más grande? ¿Cuál es más preferible? Sí, pero la recompensa espiritual no sabemos si recibimos un cheque al final del mes. Pero también entra en nuestro cálculo. Entonces, ellos dicen lo siguiente. Si todavía tenemos cálculos, ¿qué son estos cálculos? ¿Son cálculos que tenemos en el marco de este mundo? ¿El deseo de dormir o el deseo de obtener un cheque? Entonces, yo voy y recibo mi cheque. Y me levanto de la cama, voy al trabajo. Estos son cálculos en el plano de este mundo. Estos son los cálculos. Hay un cálculo donde tenemos o incluimos al Creador. Él tiene su autoridad, yo tengo mi autoridad. ¿Y cómo yo balanceo estos dos? No puedo borrarlo de la imagen. Él existe en la realidad. Entonces, yo solo tengo que hacer un cálculo acerca de las, dónde está mi relación con él, qué clase de conexión tenemos, qué quiero ganar de él, en qué forma lo puedo hacer de la manera más óptima. O puede ser un cálculo diferente, que yo lo considere, lo incluya solo como la única fuerza que opera y como la fuerza que no opera sino solo para adherirme a esta fuerza única. Y todos mis cálculos son acerca de él, todas mis fuerzas están en él. Es como si yo no tuviera ninguna autoridad. Yo me rindo a mi autoridad y poco a poco, cuando intento hacer tal ejercicio, empiezo a ver que así es que funciona, que yo no tengo autoridad. ¿Qué significa ir por encima de la razón?
3: Ni valero.
0: Bien, vamos a escrutar eso. Ahora no tengo. Balasulam escribe en uno de los artículos que la persona necesita gastar una hora al día en mejorar su corazón. Es lo que hacemos ahora. ¿Qué significa mejorar nuestro corazón? Si es prohibido entrar en un estado de descenso, ¿qué significa mejorar nuestro corazón? ¿Cómo ejecutamos esta crítica sin caer en un descenso? ¿Cómo entrar en este estado ideal? ¿Cómo ejecutar crítica que no traiga un descenso, no invite un descenso? Sí. El Rab dice, en la espiritualidad se considera que primero tienes una restricción. Seguir la restricción, hacemos el cálculo de cuánto le podemos dar al Creador. Que es cierto que estos cálculos yo me tomo en mi consideración, pero esto significa que ya ascendimos a un grado donde no tengo cálculos acerca mío, sino todos los cálculos son respecto al Creador. Y en la medida en que ahora es acerca de nuestras fuerzas y sus deseos, en el estado de preparación. En el estado de preparación, nuestros esfuerzos pueden solo ser sentirnos a nosotros mismos incorporados en sus acciones, las acciones del Creador. Y esa media hora que Balasulam menciona para mejorar mi corazón, esta hora es después de levantarse. ¿Qué hacer en esa hora? Debes tomar el libro sagrado y ver qué dice ahí. Cuando la persona se levanta y va a leer, ¿qué correcciones debe ejecutar? Y vas a ver. Tú estás preguntando acerca de las correcciones. No estoy preguntando acerca de las correcciones, estoy preguntando qué hacer de manera interna, qué clase de trabajo. Si él nos dice que la mayor parte del día, el Rab dice, sí, cuando te levantas de la cama, empieza a buscar contacto con el Creador. Y debes hacerlo de manera inmediata, lo más rápido posible. La pregunta es, en esa hora, cuando nos involucramos en la crítica, no con una crítica que me traiga al descenso. No puedo decir más de lo que ya dijo. Nosotros ejecutamos la crítica como en la espiritualidad. Ejecutamos una restricción y después hacemos un cálculo de cómo elevarnos más. También se menciona en nuestro estado que vamos a hacer algo como eso. Si la persona siente que puede caerse al resultado de la crítica, no debe entrar en la crítica. De alguna manera de causar el caer del grado, no se debe ejecutar. y a veces tenemos cálculos y después me voy a elevar y me voy a elevar a un grado más elevado y lo negativo no ocurre durante lo negativo. El negativo sucede durante el tiempo del ascenso, cuando puedes comparar los opuestos. ¿Cuál es la diferencia entre la fe en el Creador y sentir la existencia del Creador? ¿Cuál es esta diferencia? La fe, emuná, significa luz de Hasadim, el alcance de la cualidad de Binah. Esto se llama Binah, fe. Esto significa una fuerza que va a llegar a mis vasijas de recepción, a Malhut, digamos. Y hablemos también en términos de Kabbalah, y que esto me va a dar la habilidad de estar protegido en contra de mis deseos, de mi naturaleza, en tal medida que no voy a querer usar mi deseo de recibir mi naturaleza y hacer un cálculo de lo que me va a suceder en mis vasijas de recepción. Cuando yo me elevo al grado de Binah, se considera que yo adquiero el grado de fe. Yo tengo fe. Esto es fe pura, como lo llamamos, que en contra de mi deseo de recibir, adquiero el estado de en contra de mi deseo de recibir. Digamos que mi deseo de recibir tiene deseos para recibir, disfrutar de naranja, y yo recibo tal poder de que todo Naranjai, aun si todo el mundo me lo presenta enfrente mío, no me interesa. No es que no me interese, pero por el contrario, yo siento mis vacías de recepción, siento los placeres que tengo ante mí, pero el poder de la fe, que es la conexión con el Creador, la fuerza espiritual que recibo, la importancia de la adhesión del Creador comparado con el placer de Naranjai dentro de mis vasijas, yo prefiero la adhesión con el Creador. A esto se le llama fe simple. Y hay fe cuando yo empiezo a usar mis vasijas de recepción, cuando las siento con las luces de Hasadim y la luz de Hokma. A esto se llama fe en completa. Todo esto se refiere a Malhut, a las vasijas de recepción que adquieren la corrección. Es como que yo hago un esfuerzo y me restrinjo para no disfrutar, lo que significa que no quiero usar estos placeres para nada y que tengo una protección en contra de eso. Pero todos mis deseos de recibir y los placeres que siento, siento todo. Todos estos elementos, todas las cosas que creen estos estados para mí. Si no lo sintiera, sería la cualidad de Binah, la categoría de Binah, algo que es abstracto. Pero no estamos acerca de Malhut, que se corrige por sí mismo a través de la fe, que no cambia por sí misma. ¿Qué significa cuando él escribe que el Creador fue creado en 10 declaraciones? que el mundo fue creado en 10 declaraciones significa que si el creador quisiera deleitar a Malhur y la criatura, hubiera creado el deseo de recibir y lo hubiera llenado con placer y a través de esto hubiera finalizado todo. Digamos como en Malhut, en fase 1 o incluso Malhut de Ein Sof, antes de que siente la diferencia entre ella y el emanador. Eso es. Entonces esto sería algo que es inanimado. ¿Cuál es la diferencia entre el inanimado, vegetal, animado y el hablante? Empiezan a sentir algún grado de libertad del emanador, que ellos existen por sí mismos, por lo tanto el creador quiere que la criatura esté en su grado y por lo tanto necesitamos gradualmente darle a la criatura fuerzas con las cuales alcanzar la libertad infinita. Y para alcanzar esto, necesitamos darle a la criatura las cualidades del creador. Las cualidades del creador que vienen a la criatura, primero vienen a través de la negación, mostrando la diferencia entre las cualidades del creador y la criatura. Y después, si la persona lo justifica, esto es que hace esfuerzos de elevarse más alto hacia la naturaleza del creador, desde la criatura, de la naturaleza de la criatura, obtiene una recompensa que es la adhesión. El estado más elevado. Pregunta, ¿esto es darle recompensa al justo, correcto? Sí, primero vencer al malvado. Debemos mostrarle a la persona cuán opuesto es, lejos del creador, en un estado que no está corregido, y condena al creador. Y después tiene una recompensa. Cuando se corrige, el malvado se convierte en justo. No hay, hay todo esto en un cuerpo único. Todo esto me parece contradictorio, dice el amigo. Por un lado, dice usted que hay una autoridad en la que debemos creer. Y por otro lado, parece que hay otra autoridad que me protege, que protege el estado de ascenso. Si hubiera una sola autoridad, ¿cuál es la parte de nosotros que tiene que sostener el estado de ascenso? Y decimos que no depende de nosotros del todo. ¿Cuántas autoridades hay? De acuerdo a lo que está escrito, es solo una. ¿Estás tú dentro de esto cuando tú sabes que hay una sola autoridad? ¿De qué estás hablando? ¿Que tú existes en una realidad que es como si estuviera allá o en tu corazón? Trato de aprender, dice el amigo. ¿Aprender qué? Dice el amigo. Tú aprendes lo que quieras. Cuando tú aprendes acerca de Atzilut, ¿estás en Atzilut? ¿O existes en una mentira? ¿Te parece que existes, que haces algo, que algo depende de ti, que tú puedes operar? Estos son ilusiones. Entonces, el hecho de que te digo que todo es ilusión, algo cambia. Los sabios dicen, vienen. No, tenemos que alcanzarlo. Y hasta que no lo alcances, tú existes. Si lo quieres alcanzar, tú necesitas creer que es así. Debes tener fe en los sabios. Tú necesitas creer en el método, que es posible alcanzar y descubrir que por Por supuesto, hay solo una autoridad, que el Señor, tu Dios, es uno. Pero es solo uno, uno, una unidad. Y cuando tú haces una fuerza y lo alcanzas como resultado, entonces vas a decir que solo hay una sola autoridad. Pero mientras tanto, no es así. Mientras tanto, nuestro estado es que estamos en un estado de el propietario. ¿Qué significa? Que yo existo y además de mí no hay nada más. Eso considera que yo soy el propietario. Si soy yo y él, bueno, esto ya es espiritualidad. Puede ser una cáscara, puede ser una persona que está luchando en contra de su naturaleza. Él entiende que en la realidad es solo una, es una unidad, pero todavía en sus vasijas existe en la derecha, en la izquierda, pero ya está en la espiritualidad. Puede ser una cáscara, santidad. La cáscara y la kedusha es solo acerca de la intención, cómo nos relacionamos a lo que dice Faro. ¿Quién es el Señor al que debo escuchar su voz? Él lo siente, pero solo quiere que el Creador lo llene. Este es su deseo de recibir. En el momento en que siente la existencia de los placeres espirituales, empieza a anhelarlos. Aquí ya hay dos autoridades. Es una revelación, pero nosotros no tenemos nada. No hemos descubierto ni siquiera nuestra propia autoridad. Es un estado de animal. Esto se llama el estado de propietario. ¿Cómo es esto diferente de una bestia, de un animal? Nada. Si no fuera por el punto en el corazón, sería una adición de la envidia, del odio, del honor, del conocimiento. Esto existe solo en la persona para generar un desarrollo hacia el punto en el corazón. Vemos la necesidad, pero ciertamente este anhelo, este pedido para sostener el estado de ascenso, ¿qué significa? Dice el amigo Rab, dice, la demanda de mantener el estado del ascenso, dice el Rab. El estado, tú no lo causas y tú no lo alcanzas. La luz que trabaja sobre ti en ese estado de ascenso que se te dio, y ahora tienes un reconocimiento de tu contacto con la divinidad. Ahora, cuando tú tienes esta fuerza y este sentimiento que estás en contacto con él, entonces vale la pena gradualmente adicionar pensamientos, deseos, todo lo que se tiene, luz, oscuridad, hay que unirlo, y a través de esto tú fortaleces el ascenso, estás participando en él. También en el ascenso tenemos que estudiar más, porque de este estado hacemos un escrutinio más, expandimos la vasija. Pero al mantener este estado, solo al mantener este estado, el hecho de que tú estás en un descenso, no decimos que tiene que venir. Cuando tú te caes, te caes. Tú lo causaste. Tú olvidaste hacer los esfuerzos para mantener en el ascenso. Disfrutar sin el esfuerzo. Y te caes. Y a veces unas horas, unos días, hasta que tú sientes que caíste. Pero en el momento que empiezas a dejar de hacer el esfuerzo, te caes.
3: שאדם לא מיד מרגיש שהוא נופל.
0: Esto funciona como un punto temporal, como una falta de latencia, como una demora, que la persona no siente que se ha caído. En ese estado debemos decir que el Creador me hizo caer en ese estado.
3: הרצון הבורא הוא תמיד קבוע להביא את האדם למצב הטוב ביותר.
0: El creador nunca hace que la persona caiga. El deseo del creador es constante, siempre traer a la criatura al mejor estado posible. No sé lo que tú sientes con esas palabras. No se me permite decir que el creador me hizo caer. Él escriba en que no hay nada más que él. Que debemos estar arrepentidos de pensar que pensamos esto del Creador. Sí, estoy arrepentido de que pensar que el Creador me dio esos pensamientos. Lo significa que yo causé esos descensos. La luz no causa un descenso de manera directa. Obviamente sí, pero no de manera directa. Que significa que aún su deseo es hacer bien a las criaturas en cada momento, en cada estado. Y por eso es lo que dice. No sé exactamente lo que él quiere decir a través de esa palabra. ¿Qué significa que la escribe que la persona debe guardar, proteger el ascenso de los externos? Para que no arrojen un mal de ojo sobre él. ¿Qué es el mal de ojo? Dice el Rab. Sí, dice el amigo. El Rab dice, nosotros vivimos en nuestro mundo usamos la conexión con el uno y el otro, y en esa conexión es de nuestras vasijas, de una vasija mía hay una relación hacia tu vasija, y esa relación se llama envidia, odio o amor. Las relaciones entre las vasijas pueden ser positivas y negativas. La relación negativa entre las vasijas se llama mal de ojo. Eso es en la fisicalidad. Y tiene fuerzas muy fuertes. Digamos, fuerzas psicológicas en el nivel de este mundo. Como la persona se convence a sí misma de manera psicológica, o al contrario, también trabaja en su salud, en su estado de ánimo, en todo. Lo mismo con otras personas, ellos pueden influenciar a la persona. A eso se le llama mal de ojo en la corporeidad. Es acerca de lo corpóreo. Es como que una persona puede causar la muerte a otra, pero aún así es corporeidad. En la espiritualidad, el mal de ojo es hacia el Creador. ¿Cómo tú ves su actitud hacia ti? A eso se llama buen ojo o mal ojo. ¿Cómo lo vemos en este mundo? Verlo con un buen ojo. ¿Qué preguntas? ¿Qué significa que uno debe guardar el estado del ascenso de los extranjeros. El Rab dice, para no causarse daño ni a uno ni a los otros, debe siempre esconder el estado espiritual.

un grado, como si no lo tuviera. Primero, él cuando ve que todo está bien no le puedes causar mal de ojos. Lo que significa, tú tienes que considerar a tus amigos que están en un grado de corrección y que uno no puede abrir lo que está en su corazón hacia el Creador, hacia el amigo. Digamos, no nos interesa lo que tú tienes hacia tu propietario, tu familia, pero lo que tienes en tus vasijas, puedes mostrar. Eso es darle un agarre a los externos. Lo externo y lo interno dentro de la persona. Y la persona se puede ver a sí misma con un mal de ojo y también a los externos. ¿Qué yo diría envidiar de un amigo? ¿Cómo debe estar? Que yo me oculto. Yo debo ocultar ciertas cosas incluso de para mí mismo. Mí mismo, yo tengo que ocultarme para mí mismo. Porque hay tales deseos y tales aspectos que no uso y que yo oculto de otra parte que está corregida dentro de mí. Eso es lo que pasa en el parsú espiritual. Deseos que se reciben, hay deseos que se reciben para otorgar y hay deseos que ni siquiera tocas. Están bajo restricción y tú los mantienes así. Es lo mismo. En un par, no es que en un parsú haya dos partes, sino lo mismo. Lo mismo hacia los externos de este mundo, tienes que hacer eso. Y eso es por dos razones. Para que ellos no me causen daño y yo no les cause daño al obligarlos a que estén envidiosos de mí. Si yo causo eso, es mi pérdida. Porque ¿qué pueden hacer ellos? Ellos están en cierto nivel de corrección. Ellos se relacionan como un igual a mí, pero si yo le muestro a todo el mundo que estoy en cierto grado, hay unos que están en un grado más elevado. Esto ya es algo para los estudiantes. Mejor decir, no hay nada en Bnei Baruj. Pregunta, ¿qué debería yo enviar acerca del amigo? También en otros grupos que nos ven, no tienen respeto por nosotros. El internet trabaja de una manera tal que dicen, ¿de qué están hablando? Y es bueno que ellos piensen esto. Si tú le causas envidia positiva, está bien. Pero también puede haber envidia negativa. Y la pérdida es grande y no vale la pena. La sabiduría es para los modestos. Como decimos, tenemos que cubrirnos. O tú revelas una parte y te cubres dos veces. La persona debe cubrir esto. Encuentro esta frase de la que hablábamos, la encontré. Dice, la persona debe estar arrepentida del hecho de que hay discusiones y la presenta. El hecho, dice el Rab, el hecho de que yo

0: oportuna transgresión es porque el Creador me arrojó en la inmundicia, en la pestilencia. ¿Por qué Él me arrojó ahí? Es la pregunta. El Creador es la luz que hace el bien. No he cambiado Javaya. Él hace bien en cada estado. ¿Cómo puede ser que esa luz me arrojó en el lugar de pestilencia? ¿Él cambió? No. No. ¿Cómo puede ser que esto sucedió? Probablemente no le da la misma luz. ¿Qué significa no le da la misma luz? ¿La luz no cambia? Significa que la razón no se puede aferrar a ese estado. Significa, no culpes al Creador, eso es lo que trato de decir. Porque al final, tú vas a decir, oh, el Creador me hizo esto. No, de su lado nunca sucedió. Él te eleva siempre y nunca te baja. No puede haber una acción en su lado que haya un descenso. Pero tus grados, tus preparaciones, tus nuevos estados, tal vez te obligan a esto. Pero no digas que viene el Creador. Nunca. Nunca culpes al Creador. Di, es en mi estructura que tengo que caer. Esto es también una pregunta. ¿Qué significa en mi estructura que debo caer?
1: ¿Ah?
0: En resumen,
2: dice el estudiante, entonces, ¿qué autoridad causó esto? Rab. Bien, entonces tú estás preguntando desde la autoridad que si solo existe una sola autoridad, ¿cómo puede estar en un ascenso y en un descenso? Cuando estás en un descenso, no estás bajo una

0: Shalom, חברים וחברות.
1: Shalom, amigos, amigas. Shalom, Roy. Hola, Dudy. Estamos juntos en nuestra clase del mediodía. Otra oportunidad de conectarnos, de atraer sobre nosotros la luz que reforma. Y simplemente agradecimiento de que el Creador no renuncia a nosotros, nos sostiene, nos acerca, nos da la oportunidad de conectarnos con Rabash, con palabras de Rab, incluirnos de las preguntas de los amigos. Tenemos un saludo muy grande de Rab, lo vimos antes en la azotea y lo principal es que nos sintamos juntos. Roy, vamos a leer un artículo muy especial de Rabash que se llama ¿Qué es devolver los grandes? ¿Qué es advierte a los grandes acerca de los pequeños en el trabajo? Rabash, ahí tiene una línea muy, digamos, si escuchamos de forma simple, es que va a hablarnos de cómo personas grandes cuidan a personas pequeñas, pero realmente no es la línea. Rabash quiere hablarnos sobre cómo todo ocurre dentro de una sola persona, la internalidad de la persona. Y desde ese lugar vamos a ver cómo podemos aprender de esto dentro del artículo. Que cada uno de nosotros tiene momentos en los que siente la grandeza, que siente la importancia, un despertar hacia el camino, que tiene el deseo de ir y saltar hacia adelante. Y también hay momentos opuestos donde sentimos lo opuesto, sentimos frialdad, sentimos que todo el espíritu de vida desaparece de nosotros y nos secamos desde adentro. Y precisamente aquí en el artículo vamos a encontrar esa renovación sobre cómo trabajamos precisamente en esos lugares donde sentimos la pesadez y no esperamos las caídas en las que ya la persona ya no tiene fuerza, sino que vamos a aprender cómo desde el descenso, desde los lugares de dificultad en la espiritualidad, ¿cómo vamos a trabajar con esto? E incluso más, vamos a comenzar a identificar en nuestro trabajo de ascensos, en el trabajo en que sentimos un poco de despertar y sentimos de pronto que hay un espíritu sobre cómo trabajar con estos estados de forma correcta, cómo cuidar esto, cómo calcularlos de la forma correcta. Y cómo comenzar a tocar un poco en la espiritualidad. Dudy, vamos a leer ahora fragmentos selectos del artículo. Es el mismo artículo que leímos en la mañana. Tienen la oportunidad también de pasar en la clase matinal, de leer el artículo completo y tomar probadas de él, de recibir una... Perdón. Mientras leamos, es importante que veamos qué se despierta en mí, cómo sostengo ese momento para que no desaparezca de las manos, cómo tomo esto, no para tragarlo para mi bien, sino que lo uso como una vela que me dan y que, no sé, una pequeña, en una cueva muy oscura y con esto puedo hacer el camino hacia afuera, avanzar. Entonces puedo usar esto o puedo apagar la vela o a lo mejor encontrar otros medios para iluminar más lo que está a mi alrededor. Pensemos qué quiere transmitirnos. Ustedes están invitados a hacer preguntas o hacer preguntas en el chat. Y participemos juntos en la clase. ¿Qué es advierte a los grandes acerca de los pequeños en el trabajo? Nuestros sabios dijeron, y dijiste, advertir a los grandes acerca de los pequeños. Rashi interpreta esto de la siguiente manera. Di a los sacerdotes, hijos de Aarón, y dijiste estos dos dichos. ¿Por qué advertir a los grandes acerca de los pequeños para que no se contaminen? Debemos entender la novedad de advertir a los grandes acerca de los pequeños al hablar del trabajo en el que hablamos de un solo cuerpo. ¿Qué implica advertir a los grandes sobre los pequeños? Es decir, ¿Quién es el pequeño cuando aprendemos dentro de un cuerpo y quién es el grande cuando se trata de decirnos que debemos advertir a los grandes sobre los pequeños? Saltamos un poco en el artículo y continuamos después de esta pregunta de Rabash y vamos a poder ver cómo estos estados se explican dentro de la persona. Miren lo que escribe. Por eso, durante el trabajo hay ascensos y descensos, es decir, a veces la persona puede visualizar la grandeza e importancia de la Torah y Mitzvot, así como la grandeza e importancia del dador de la Torah. Es decir, cuando puede ver para sí mismo la grandeza e importancia del dador de la Torah, siente que se encuentra en un estado de ascenso. Es decir, siente que está por encima del mundo material y mira a aquellos que están atraídos por las cosas materiales como animales y bestias que les son suficiente el sustento, el alimento para ser considerados vivos. Lo que no es así, siente que no puede recibir sustento, que será suficiente en la vida con aquellos que le dan en condición de merecimiento. Rabash describe un estado de ascenso que la persona está anulado ante el Creador. Y el trabajo verdadero, como Rabash dice, comienza cuando tenemos un poco de luz. Saltamos algunas líneas. De lo anterior se deduce que antes de que la persona reciba la fe de forma permanente, que es un regalo de Dios, no está en las manos de la persona, esto, y siempre está en altibajos. Entonces la persona necesita la misericordia de los cielos para no escapar de la batalla. Y el orden del trabajo solo puede darse durante el ascenso, es decir, cuando está bajo lo sagrado. Y entonces la persona debe trabajar y prestar atención y pensar en qué estado estaba durante el descenso, es decir, que durante el tiempo de ascenso pueda hacer el cálculo y ver la diferencia entre la luz y la oscuridad, como está escrito, como una mayor luz desde la oscuridad, es decir, que tiene en sus manos llevar a cabo lo que dijeron los sabios y calculará la pérdida de una mitzvah contra su recompensa y la recompensa de una transgresión contra la pérdida. Dudy, aquí hay tres estados. Hay un estado donde todos están en estado animal, no le importa nada, no tiene ninguna relación con la parte de la divinidad. Y hay un estado donde la persona entra en la espiritualidad y esto se divide en dos, un estado del servicio del colectivo y el servicio individual. En estado de ascenso, la persona está en estado de individuo. El Creador es único, él se anula ante el Creador y no necesita nada. Este mundo no le interesa. Y otro estado que puede darse en la espiritualidad está en servicio del colectivo. Es decir, hay varios, yo el creado y el Creador. Y yo quiero disfrutar del Creador. No complacer al Creador, sino disfrutar de él. Ese estado lo vamos a llamar descenso, o lo dividimos en ascensos y descenso, o podemos dividirlo en estado de grandeza y pequeñez. Todo lo importante aquí es sostenernos en el esfuerzo, en el estado de adhesión. Y en el clip número 3, Rav nos describe exactamente qué tenemos que hacer durante el ascenso, cómo nos sostenemos sin que el cálculo y la aclaración nos haga caer en el descenso. Escuchemos. Rav, yo no sé qué significa, qué quiere decir adhesión con el Creador, sino que tal como me lo imagino o en lo que soy capaz, a eso debo anhelar. Y de alguna forma tratar de meterme a mí mismo en cada estado, es decir, sostenerme en el estado de adhesión. en el ascenso. Me sostengo en el estado de ascenso, tal como lo describe aquí. Pregunta. Rab, no a mí mismo, no lo anhelo, a mí mismo, todo el tiempo, imaginarme en un estado de ascenso. Y si yo hago una crítica e investigo mis estados, entonces está prohibido que esto cause en algo, en mí, a un estado en el que me llevo al sentir el estado de ascenso o de adhesión, sino, digamos, pero media hora de las 24 horas es posible hacerlo, la crítica. Causar el descenso nunca. Rab, ¿y si las personas hacen lo contrario? 24 horas, todo tipo de aclaraciones. Eso es en contra del consejo que nos dan. Es en contra del consejo. Te voy a decir, durante el tiempo de la crítica, la persona está opuesto al Creador. No está en acercamiento ni en concordancia, no se atrae, no trae a sí mismo luces circundantes, que son las que nos ayudan a avanzar, y no la mente, tal como él piensa. Él está simplemente en la mente, en una máquina. No está en el sistema de santidad espiritual, sino en un mecanismo que hay, donde hay ruedas y todo tipo de cosas, es algo mecánico, animal. No simplemente nos aconsejan estar en adhesión, en impresión, y estar en crítica solamente media hora. El esfuerzo es algo muy especial, específico, que, de nuevo digo, no está conectado con la crítica mental. Tal como escuchamos de Rab, dice Roy, debemos ver cómo no caemos en esa misma crítica mental, y precisamente trabajamos con las preguntas que se despiertan. Ya llegaron preguntas de amigos y amigos por escrito. Todos los que tengan, pongan la pregunta o envíenlos a través del sistema Arbut o de la casa virtual, y vamos a recibir. La primera pregunta es de Sangul, de Mujeres de Alemania. ¿Cómo una persona puede aprender a quedarse fiel a la verdad y también en tiempos en los que no ve, los ve con claridad? ¿Cómo una persona puede quedarse fiel a su verdad? Aquí todo depende de hasta cuánto la persona toma en cuenta la meta hacia la cual ve y hasta cuánto la ve como algo verdadero, como la fuente de la vida. Si tú defines para ti la espiritualidad como lo más elevado que tienes en la vida y que esto te da el llenado y que esa es tu verdad, entonces nada va a poder desviarte de esto. Y más allá de ese lugar interno tuyo, que es lo más importante, que es lo que tienes que fortalecer, ese punto en el corazón que anhela solamente la verdad, debes construir todo el tiempo un círculo de personas que te ayudan a fortalecer este punto, que te ayudan a cerrar en cada, recordar en cada momento que estás ocupada del camino de la verdad. Hay muchos artículos, tanto de Ravash, de Bala Sulami, también Rab habla de esto, de que es la verdad. La sabiduría de la Kabbalah es la verdad a la cual la persona anhela, y vas a poder identificar esto en el momento en que sientas que no sientes que vas por el camino recto. Es una señal de que hay una desviación, de que tienes que corregir. Entonces trabaja con el corazón y vas a ver que vas a poder ser fiel al camino y también vas a avanzar correctamente la espiritualidad. De Mujeres de España 4 preguntan, ¿cómo vamos a poder cuidar siempre el estado de ascenso sin que los estados de descenso caigan sobre nosotros? ¿Cómo cuidamos esto? Ese es exactamente el artículo, cómo podemos estar en los poner a los grandes sobre los pequeños. ¿Cómo debemos ver qué estados van a venir más adelante? Es decir, poder cuidar esa pequeña luz que recibimos para que nos ilumine más adelante. Rabash da una fábula bonita en el artículo donde habla de la pequeña iluminación que la persona recibe como una pequeña simiente que se pone en la tierra, y de este futuramente va a crecer un gran álamo, un gran árbol lleno de frutos. Y la persona, en lugar de cuidar esa pequeña semilla que recibió y preocuparle de todas las condiciones, viene y lo saca de la tierra, saca todo ese estado, extirpa todo el estado. Entonces, el momento en que recibimos un poco de iluminación y sentimos una elevación de espíritu y acercamiento al superior y a los amigos, y algo se expande en nosotros en ese lugar, debemos saber de advertir a los grandes sobre los pequeños, saber que van a llegar sobre mí otros estados, y este es el lugar donde debo fortalecerme en el entorno, en los amigos, en la decena, crear para mí todas esas condiciones correctas por los estados futuros que van a llegar. Y ellos van a llegar, yo no los espero, no los invito, pero seguro que van a llegar, porque es el orden del trabajo. Todo el trabajo es saber acelerar correctamente los tiempos. Por eso debemos prepararnos por lo próximo que va a llegar. Max 11. En el artículo está escrito y él debe valorar la importancia de lo que tiene ahora, incluso si tiene un pequeño contacto con la espiritualidad, debe valorar y dar importancia a esto. A veces no entendemos si hay o no tenemos esta importancia, y aquí está escrito que él debe valorar esto. La pregunta es, ¿dónde está ese mismo instrumento que nos va a ayudar a valorar esa misma importancia? Roy, nuestra capacidad de valorar la espiritualidad es hasta cuánto la espiritualidad es importante para nosotros. Y la persona cree en cosas en las que se esfuerza. Conforme te esfuerces más en este camino, en tu desarrollo espiritual, entonces vas a escuchar de todos los que te rodean hasta cuánto la espiritualidad es lo más elevado que hay en la espiritualidad. Entonces, hasta cuánto esto esté frente a tus ojos, vas a valorar cada momento en la vida en que recibas esto. Tal como escribe muy bonito Bala Sudam, que hay millardos en el mundo que no alcanzaron por un momento recibir este despertar, pero nosotros sí tuvimos ese privilegio, y eso debemos valorarlo. Y así todo el tiempo debemos ayudar a esos escritos, a esas fuentes, a esos momentos con Rab, con los amigos, que nos recuerdan hasta cuánto la espiritualidad es lo más valioso que tiene la persona en la vida. Y tal como nos dieron esto, en un momento el Creador puede tomarlo. Y por eso debemos valorar esos momentos. También el hecho de que ahora has llegado a la clase, debes valorar esto. No es algo que se sobreentienda, el hecho de que pares tu vida y que te sientes ahora frente a la pantalla para estudiar la sabiduría de la Kabbalah. Él podría hacer contigo todo lo que quisiera, pero eligió darte esto. Todo el tiempo trabaja contigo mismo, cuéntate a ti mismo, escucha de los amigos, de las fuentes, hasta cuánto tú te ocupas con lo más elevado que hay en la vida. Mujeres de Francia 1. No se escucha la pregunta.
2: לא שומעים את השאלה, אז בואו ננסה עוד מעט שוב פעם.
1: Vamos a tratar de nuevo más adelante y por ahora vamos a responder algunas preguntas. Antonia de Ucrania nos pregunta, ¿cómo se preparan los cabalistas al tiempo en que no haya luz? Los cabalistas se preparan en el tiempo que no haya luz durante el tiempo de Gadlut, de grandeza. Él advierte, entonces sabe que si no cuida ese estado de la forma correcta va a caer en la materialidad. Y el cuidado es el siguiente, resulta que estamos en ocultación, no vemos, porque si todo estuviera revelado ante nosotros, actuaríamos como robots. Si supiéramos que voy a comer una comida en especial y me voy a ahogar, es el ejemplo de Baal HaSulam, entonces está claro que no voy a comer de esto. Pero como no conocemos el sistema de leyes y cómo ubicarnos en esto de la forma correcta y nos quieren hacer crecer, por ahora tenemos ocultación sobre cada estado. Un estado en el que hay una ocultación de toda la realidad espiritual para que tengamos lugar de elección de nuestra parte, para que tengamos lugar para el esfuerzo de nuestra parte. Y precisamente en ese estado, tal como Rabash y Baal HaSulam describen, necesitamos ir en un estado que se llama fe por sobre la razón, que no es según mi mente o mi razón, tal como percibo y entiendo la realidad, sino que hay cabalistas que ven y que saben describirnos correctamente la realidad espiritual, y ellos nos aconsejan que debemos imaginar ese estado como si estuviéramos adheridos con todos nuestros órganos a la fuerza superior, al Creador. Incluso si no es así, es como una simulación que nos imaginamos ese estado, incluso si no estamos en él. Y precisamente entonces comenzamos a despertar sobre nosotros fuerzas, luces que nos sostienen en ese estado. Es decir, necesitamos todo el tiempo en el estado de grandeza fortalecer más y más ese estado, cuidarlo y atraernos a esto más. Porque si no caemos, y eso es lo que llama y dice que es como un accidente automovilístico y que de pronto se cae de ese estado y no tiene ya con qué trabajar, se acuesta hasta que lo devuelvan al estado y pueden tomar meses. Entonces en el estado de descenso no tenemos nada que hacer, solamente en el estado de ascenso podemos prepararnos al estado de descenso. Es lo que se llama advierte a los grandes sobre los pequeños, ahí está nuestra fuerza. Mujeres de Francia. No nos escucha. Hay, por lo visto, un problema. Mándalo por escrito. Escribe la pregunta y nos vamos a relacionar a esto.
3: Добрый день всем. Вот скажите, вот это состояние подъема и состояние падения.
1: Es estado de ascenso y de descenso. Entiendo que son dos tiempos diferentes donde yo puedo identificar eso. Eso ocurre dentro de mí o en tiempos diferentes. Yo puedo identificar esos estados que ocurren en tiempos diferentes. El estado de descenso es cuando pienso, digamos, ahora yo estoy en la clase, estoy escuchándolos, y recibo ese estado como algo normal, como que yo hago aquí algo. Entonces uso al Creador como mi llenado, que recibo esto como algo que se sobreentienda, que todo lo que ocurre es que yo escucho que el Creador me da, eso se sobreentiende, eso lo tengo que recibir así, y esto es un descenso. Roy, si esto tú recibes la clase como o algo que se sobreentiende y eso es descenso, primero que nada tú tienes que determinar para ti misma qué es un descenso o qué es un ascenso. Conforme la persona es más pequeña o aún no está desarrollado espiritualmente, para él el ascenso y el descenso lo calcula como me es agradable o no, me siento bien o mal. Él se relaciona con esto como que más y más se desarrolla, lo hace de una forma diferente. ¿Estoy conectado con el Creador o no? Y todo el tiempo profundiza la forma en la cual se relaciona con sus estados. Nosotros, a fin de cuentas, debemos entender que la espiritualidad es la conexión del Creador frente a la persona, la relación de la persona frente al Creador. Y en relación a esto debemos medir todo lo que nos ocurre, tanto ascenso, descenso que sentimos, donde sentimos falta de fuerza o de capacidad, no es precisamente por una decepción o algún tipo de cansancio. No, es porque has hecho mucho esfuerzo, diste mucho en la sociedad y entonces llega una pesadez. Le añaden a la persona deseo y esta adición de deseo es lo que crea esa pesadez sobre él. Todo se ve más complejo, más difícil llegar y entrar dentro del estudio, más difícil entrar y entregarse a la conexión, pero aún queda conectado, no está desconectado completamente, aún queda con un hilo. Y cuando está en ascenso, tienes más impresión, más fuerza y puede ir y proyectarlas hacia adelante. Pero toma en cuenta que a lo mejor tú eres de mujeres de Unity 3, conforme tú en tu decena, junto con las amigas, siempre hay un equilibrio. Una parte está en ascenso y otra es en descenso. Y está todo muy bien, nos complementamos unos a otras de esta forma, y conforme ustedes se complementen, vas a ver que si tú no tienes fuerzas, alguien va a tener fuerzas para atraerte, y al contrario. Por eso lo más importante es que cuidamos ese círculo y volvemos a él. Tomemos algunas preguntas del chat. Shana de Mujeres de Mac 30. Los grandes pueden hundirse a través de los pequeños. ¿Quiénes son esos grandes y quiénes son los pequeños? Dudy Rabas nos explica que los grandes es esa misma persona durante el ascenso y los pequeños es la misma persona durante el descenso. Todo ocurre en una persona, es lo que lo describen los cabalistas. Y sí, si la persona no se cuida a sí mismo, precisamente durante la grandeza, que ahora ha recibido fuerzas desde arriba, si no cuida ese estado, entonces sí puede caer y hundirse a intenciones de para recibir. Pregunta Tatiana de Mujeres de Mac 112. Pregunta, ¿la pequeñez es la causa necesaria para la grandeza? ¿Cómo la grandeza se vuelve en una causa para cuidar la pequeñez? Dudy, en el artículo no hablan de que la grandeza cuida la pequeñez, sino que la grandeza cuida a la persona de la pequeñez. Es decir, si durante el ascenso la persona sabe trabajar de la forma correcta con el grupo, con la sociedad, con las fuentes de lo que se espera ver en el movimiento, entonces no pierde la luz, sino que va y avanza. Si, la pregunta es que hay allá, es que si yo puedo evitar el descenso que va a llegar, no lo puedo evitar, el próximo estado que va a llegar a mí, pero puedo advertir en estado de grandeza, valorar, prepararme para el estado de pequeñez que va a llegar. Y entonces, como Bala Sunam describe en otra parte, la caída que va a llegar puede ser por un instante. Es como quien ya alguien congela a un diablo y le pega un pinchazo. Y no es como un accidente de autos, como dijimos antes, sino una pequeña herida para que pueda funcionar. Y así podemos acelerar los tiempos. Todo depende de cómo trabajamos correctamente durante el ascenso. A lo mejor otra pregunta de amiga de Mujeres de Hebdos, ¿cómo podemos quedarnos en ascenso todo el tiempo como decena? Dudy, es solamente en el estado en que nos cuidamos con la garantía mutua, cuando nos sostenemos unos a otros en un estado maravilloso, y es muy bueno que lleguemos a esto, y es cuando damos damos apoyo a la decena, como una, digamos, si recibo una pequeña iluminación y de inmediato quiero entregar esto a los amigos. Rab dijo que la espiritualidad es dar todo. Yo quiero dar todo para ti, algo para que te quede a ti. No, nada, nada. Rápidamente, no me importa qué voy a tener en ese momento, realmente en ese momento, como un momento de emergencia, estoy dispuesto a entregar todo lo que tengo para ellos. Y así en la decena todos queremos actuar de esta forma, entonces no importa lo que va a pasar, vamos a estar como en un baile, una vez yo estoy arriba, a veces el amigo abajo, y es como un movimiento interno que nos sostiene en esa garantía mutua. Y cuando actuamos todos en ese pacto de hermanos, en ese estado, el creador es garante y nos ayuda a avanzar. Mujeres de España 1.
4: Buenos días, amigos. Buenos días, Clima Mundial. Cuando estamos en un buen estado espiritual, solemos pensar que siempre nos sentiremos así. Viendo nuestra realidad actual, ¿qué decisiones concretas deberíamos tomar durante nuestros momentos de claridad para protegernos de esas caídas que inevitablemente vendrán? Gracias.
1: Primero que nada, las decisiones que ustedes deben tomar en la decena, uno es ver el orden de la decena, que determinaron para ustedes y ustedes cuidan eso. Eso es lo más seguro. El momento que tenemos horarios o un orden, no tengo un cálculo si tengo fuerzas o no. Yo sé que se determinaron y en esto yo cuido esto. Determiné que voy a llegar a estudiar, entonces voy a la clase a la hora que determine y no tengo el cálculo si tengo fuerzas o no. Lo mismo, si hay un encuentro de la decena, llego a ese encuentro y así más y más. Otro consejo que yo puedo dar es, encuentra para ti algún tipo de compromiso en la difusión. Si tienes una función que tienes que hacer, así no importa lo que ocurra, tú sabes que vas a volver y vas a hacer esto. Y aún más, si puedes encontrar una función que dependa de ti, que si tú no lo haces, van a sentir que esto no se hizo. Y tal como te preocupas por la función en la difusión, preocúpate por el compromiso en relación con la decena, que tienes algo delicado que debes hacer y que si no lo haces, la decena lo va a sentir. Precisamente ese ejercicio especial que hacemos ahora, el Rosh de la decena, da un ejemplo excelente a esto, que la persona recibe una función y si no lo lleva a cabo, toda la decena siente que la función no ocurre. Tú, en tus manos está la espiritualidad de los amigos de la decena. Si te esfuerzas, ellos van a entrar en la espiritualidad. Si no, los dejas en el lugar. Y continúas viviendo tu vida. Y aquí tú estás en el cálculo si yo estoy de acuerdo con esto o no. O si yo ahora quiero dar toda mi fuerza para poder empujarlas a la espiritualidad. Mujeres de Ucrania.
5: Вітаю, дорогі викладачі. Скажіть, будь ласка, як ми себе поводимо в десятці, коли ми відчуваємо, що творець подрузі змінює стан? Y esto está ya para ella no простым випробуванням. Проте подруга,
1: cuando vemos que el creador le envía a nuestras amigas todo tipo de estados y cambia estos estados en una frecuencia elevada, y eso le produce a la amiga una molestia compleja, pero ¿qué es lo que debemos hacer? ¿Qué conviene hacer en la decena para ayudarla? Primero que nada, dice Dudy, recordamos lo que está escrito, con lo que el Creador golpea, cura. Cuando recibimos molestias, cada amigo, nosotros, hoy día es la amiga, mañana puedo ser yo, cuando recibimos esas molestias o golpes. ¿Y qué es un golpe? Tuvimos una conversación corta con Rav, donde Rav describe muy bien el qué es el golpe. A veces veo el golpe y digo, él está recibiendo golpes, pobrecito. Yo le pregunté sobre el estado del pueblo de Israel. ¿Cuántas guerras, cuánto durante toda la historia? Y Rav dijo, no todo se considera un golpe. Entonces no entendí, y él explicó que en realidad un golpe es lo que cuando le toca el corazón, cuando la persona siente por sí mismo que es un golpe, porque si yo doy un golpe pequeño al amigo, ok, no lo va a recordar porque no le duele, entonces no es un golpe. Y yo por el lado veo y digo, wow, qué golpe recibió, porque yo proyecto mi estado a su estado. Él va a recibir un golpe más fuerte y le va a doler y va a comenzar a hacer un cálculo. Entonces eso se llama un golpe. Entonces nosotros vemos de un costado al amigo que recibe golpes. No sabemos exactamente qué estado pasa. Puede ser que el esfuerzo aún no ha sentido eso como un golpe que necesita un tratamiento. Pero no importa. Por nuestra parte, cuando vemos desde un costado sobre el amigo y vemos que sí experimenta un golpe, al menos en nuestros ojos lo vemos así, pero él no se dirige a nosotros. No vamos a esperar al que él venga y cuando él venga vamos a comenzar a pedir por ti. No, es como con mi hijo, que a lo mejor no sabe expresarse, no sabe decir qué le duele, qué le molesta, pero yo siento que algo le molesta y yo quiero fortalecerlo. Y para mí es un ejercicio, porque está escrito, la materialidad del amigo es mi espiritualidad y precisamente quiero que esté bien y que tenga adhesión con el Creador en este momento, ahora que está. Quiero estar a su lado. Y también si él, sin palabras, actúa, yo también puedo actuar sin palabras, que me sienta que yo estoy con él, que estoy con él en cualquier estado que pasa. Ese es el apoyo. Y ese apoyo nos fortalece y ayuda a cada uno de nosotros a avanzar y a saltar a la espiritualidad. Mujeres de Max 105.
6: Добрый день, дорогие товарищи, учителя. Раф на уроке сказал, я должен скрывать себя от самого себя. Что это значит и как скрывать?
1: En la clase escuché a Раф, que dijo que debo ocultarme a mí mismo de mí mismo. ¿Cómo el hecho de ocultarme de mí misma puedo abrir mi corazón a las amigas? La intención, dice Roy, de ocultarme a mí mismo de mí está más en que no te encuentres a ti mismo, que estás inmersa dentro del ego y todos esos pequeños deseos que hay dentro de ti, sino al contrario. Porque si tú te esfuerzas en las amigas, si te esfuerzas en algo que está fuera de ti, que está en el prójimo, entonces te liberas de las preocupaciones por ti. Estás en ellas, en las amigas, y conforme te esfuerzas en lo que está fuera de ti, no tienes un cálculo contigo misma. Y es interesante porque ¿dónde están todos los deseos, todas las carencias mías? Y no tienes lo que preocuparte por el hecho de que tú te esfuerzas, que das esfuerzo de preocuparte por los demás, porque el Creador esté en los otros. Entonces vas a ver que de esta forma, a través de ti, Él pasa. Y todos los deseos que te molestan, vas a ver que poco a poco se van a arreglar. Lo principal es que en la espiritualidad debemos trabajar en lo que se llama en dos líneas. Por una parte, tú debes estar todo el tiempo con tu corazón en una inclinación hacia el Creador y atraerte solo a Él y a la espiritualidad. Y por otra parte, debes estar con las piernas en la tierra, continuar manejándote en este mundo como cualquier persona. Si debes estudiar, si debes ir al trabajar, si tienes familia, en hijos, debes cuidar de todo de un extremo a otro. Pero adicionalmente a esto debes añadir otra capa del desarrollo espiritual. ¿Cómo le das alimento a tu alma por sobre lo que todo este mundo te trae? Porque si no, no va a funcionar. La persona debe esforzarse en este mundo para que por sobre este pueda construir un kli espiritual. Bien, vamos a otras preguntas. Cara de Mujeres de Francia, recibimos la pregunta: ¿en qué estado tengo solamente trabajo el servicio individual? Porque yo trabajo todo el tiempo con mi ego, con mi faraón. Siempre está. ¿Cómo vamos a llegar? Vamos, Dudy, vamos a recordar las definiciones de Rabash. Tenemos el servicio cuando estamos bajo el servicio individual y el servicio colectivo. Cuando
2: trabajamos. Ahí
1: continuamos. Podemos estar en dos estados. El servicio colectivo es cuando estoy completamente anulado, que está solamente el Creador y yo vivo esta realidad en adhesión todo lo posible, que voy aumentando. En relación a esto, el servicio, cuando hay dos, varios, yo el Creado y el Creador. Pero ¿qué es lo que hay en esto? Que yo quiero que el Creador me sirva, quiero que me llene de placeres espirituales y recibirlos para mi propio bien. Y aquí vemos que está la Klipa, la Sitra Ahra, que está dominando este punto. Pregunta de Ilona. ¿Qué quiere decir estar en un nivel de crítica espiritual y no en crítica material? La crítica material es dentro de mi ego. ¿Cómo voy a recibir dentro de mi ego? ¿Cómo voy a ganar más y más? La crítica espiritual ocurre durante el ascenso porque ya tengo un poco de iluminación y puedo discernir del estado anterior como una mayor luz desde la oscuridad y puedo incluso ver el estado próximo, es advertir a los grandes sobre los pequeños, y entonces voy a estar en crítica, que me va a acercar a la adhesión y que no me haga caer en un accidente automovilístico. Me preparo para los próximos estados, me desarrollo por ese estado antes de ese estado de caída. Daniela de Rehovot, dos preguntas. Sí, tanto en el descenso como en el ascenso, la persona está conectada con el Creador. ¿Cuál es el cambio interno que ocurre en él, que pasa de un deseo de que el Creador le sirva al deseo de servir al Creador? Ok, como hablamos antes, son esas dos, lo que reina en la persona, o que estoy bajo el servicio de la mayoría y creo del colectivo y quiero que el Creador me sirva, o estoy en el servicio individual y quiero yo servir al Creador. Y durante el ascenso la persona puede cambiar la relación, y es precisamente el lugar donde hace esa aclaración, envía esa luz que lo corrija y que construya esa relación y que continúe. Roy, tenemos un clip de Rav donde nos explica la diferencia entre esto. El clip número 6. Si hay un solo reinado o reshut, ¿cómo puede ser que estoy en ascenso o descenso? Cuando estás en descenso, no estás bajo en el individual. Así tú vas a decir de la Klipa. También la Klipa está bajo el servicio del Creador. No, tú tienes que ver que estás en uno solo. Ahí no hay ascenso y descenso. No conecte esos dos estados, son uno. Tú no puedes del estado de ahora que estás en este mundo hablar del final de la corrección o decir que en este mundo es el mismo estado que el final de la corrección. Hacia ti no hay. Entonces, ¿cómo tú puedes atraer esas cosas? Es algo increíble. Es como una persona de la calle que dice, no hay nadie más que él. ¿Qué estás hablando de que no hay nadie más que él? Veamos qué vas a hacer. ¿Tú vas según lo que sacas de la boca o según tus vasijas? Porque si tú dices que estás en descenso, entonces no hay nadie más que él. No estás en un único lugar. Estás en dos deseos. Estás en dos fuerzas actúan en ti, al menos si es espiritualidad. Digamos, si ahora estás en Klipa y Kdusha, uno frente a otro, tú sopesas, entonces no es que no hay nadie más que él, son dos reinados. No podemos hablar. Tú simplemente te mueves entre los grados, o en Sof o menos. No hay nadie, pero es lo mismo, no hay nadie más que él. Pero ¿cómo? ¿O cómo puedes saber si estás en Bia, en Klipa? Tú debes dirigirte y decir que quieres llegar a un estado en que no hay nadie más que él y sostenerte en esto lo más posible. Si tú llegas a esto, no hay descenso. Puedes hacer todos los esfuerzos. Digamos, obviamente vas a recibir molestias, pero no piense que estas molestias que el Creador quiere botarte, sino que quiere fortalecer tu conexión con Él, y por eso te envía todo tipo de molestias. Y estas molestias no son nunca más de lo que tú puedas sobreponerte. Debes creer que cada vez que Él te añade molestias o obstáculos es para que te fortalezcas aún más la conexión. Pero si tú dices, Él me expulsó, entonces ya estás en esos dos reinados. Roy, tal como escuchamos de Rab, debes dirigirte al estudio cuando quieres llegar a un estado en que no hay nadie más que él y sostenerte en esto lo más posible. Y cada molestia que recibimos nunca son molestias en las cuales no podemos enfrentar. Siempre el Creador nos da lo exacto. Pregunta de Latín 4.
7: Buenos días, querido maestro. La pregunta de la Latín 4 es la siguiente. ¿Cómo distinguir un estado de ascenso espiritual y servirlo adecuadamente, evitando confundirlo con un simple entusiasmo pasajero?

Mide todo en relación a tu conexión con el Creador. Si tú consigues relacionarte con esto en la vida, si consigues cuidarlo dentro de la fuente de toda la realidad o no. Y si aún no estás en ese estado, mide todo en relación a la decena. Si estoy conectado con ellos o no. Así, construye para ti valores que en relación a ellos vas y mides tu desarrollo.

0: persona a avanzar. El estado de Katnut, de pequeñez, un estado en que está dispuesto a recibir todo lo que le dan. Y si son los primeros grados de Ibur, donde la persona está, es un estado donde la persona quiere quedarse y servir y no quiere nada. Es algo bueno, pero por parte de la meta de la creación no es el estado requerido. Quieren que seamos grandes, que seamos como el Creador, que lleguemos a su grado. Él quiere darnos mucho más. Y tú dices, no, es suficiente. En un grado determinado es bueno, pero si te quieren hacer crecer, tú dices, no, me quiero quedar aquí, estoy bien aquí, en el jardín de infantes. Pero quieren que seas grande, que otorgues, que sostengas, tengas a toda la humanidad, que llenes a todos tal como el Creador. Entonces, para ese tiempo de desarrollo específico en nuestro camino espiritual es un estado correcto y así hay que actuar. Pero después entiendo que no, que quieren de mí más que la luz superior, la luz directa, todo el tiempo actúa sobre nosotros, quiere llenarnos y entiendo y quiere de mí un poco más, quiere que yo crezca más, que desarrolle mis Keilim, que sepa usar correctamente las vasijas de recepción y que restringí y que tuve que trabajar en el estado de Katnut.
1: Mach 39.
0: Shalom a todos. En relación al punto del corazón, entendemos que lo que nos lleva a la sabiduría de la Kabbalah es el punto del corazón. Ahora, la decena es como un hombre con un solo corazón. Tenemos el punto del corazón de la decena. Entonces, digamos que hay algún tipo de problemas y que solamente una parte de los amigos pueden llegar a las clases por un tipo de diferentes relaciones, de razones. Entonces, si entendí correctamente, ¿qué es lo que en ese caso podemos hacer para fortalecer el punto en el corazón como un órgano mundial? La decena es un lugar muy delicado y sensible, tal como dijiste, no todos pueden llegar. Y todo el tiempo hay amigos que están en estados diferentes y lo que se llama, todo es muy sensible y hasta cuánto puedo presionarlo y hasta cuánto está permitido y cuánto no. Mira, tú debes ver, todo depende de lo que estuvieron de acuerdo entre ustedes en la decena. Sí, se pusieron de acuerdo que están dispuestos a la relación entre ustedes, que la relación, que llegamos juntos a las clases y nos comprometemos para diferentes tiempos, entonces cumplan esto. ¿Por qué? Porque nos pusimos de acuerdo y decidimos qué es lo que vamos a hacer. Pero si aún no han decidido qué es lo que van a hacer, tú no puedes llegar a ellos en exigencia. Digamos, si estás en decena y solamente tú llegas y ellos no lo hacen, entonces yo entiendo que hay un límite hasta cuánto puedes ir y decir que mis amigos son las grandes de la espiritualidad. Y lo que se llama, tendrán ojos y no verán, pero junto con eso aún somos pequeños. Necesitamos un entorno que nos influya de la forma correcta y que nos ayude a avanzar a la espiritualidad. Y si sientes que no tienes un entorno lo suficientemente fuerte para ti, porque para ellos puede ser que estén en lo adecuado para ellos, pero que para ti no es suficiente, entonces dirígete a los responsables del grupo y dígales, yo quiero un entorno más fuerte, yo necesito algo que me dé la posibilidad de entregarme más. Y a tus amigos en la decena hoy, dales ejemplos, muéstrales hasta cuánto esto es importante, expresa esto de la profundidad del corazón, hasta cuánto te gustaría y hasta cuánto necesitas de ellos que estén contigo.

Mujeres de Naria. Shalom, amigos. Gracias por todo lo que ustedes hacen para poder ayudarnos a avanzar a todo Bnei Baruj. La pregunta es la siguiente. Pasamos por todo tipo de estados, estados de ascensos, que es, y Rab nos dice que debemos estar en esto muchas horas al día, y hay estado de descenso que también es necesario para el avance espiritual. Y hay un estado de falta de conciencia, el estado del accidente de auto. ¿Qué podemos hacer en ese estado? ¿Qué hacer en un estado, dice Dudy, en un estado de accidente de auto cuando Rabash nos dice que está desconectado? Nada. La persona en ese estado, cuando está atropellado, que cae completamente, que no tiene conexión con la espiritualidad y no entiende esto, que está inconsciente. Si de alguna forma siente lo que le pasó, no es realmente un descenso. Estamos hablando aquí de una falta de conciencia completa. En un estado así, la persona no puede hacer nada en ese punto. Puede, sí, recibir apoyo y ayuda si se preparó antes de ese estado. A eso se le llama advertir a grandes ante pequeños. Si él se prepara en la decena y se esfuerza, da esfuerzo toda su vida, entrega completamente su alma para los amigos, todo lo que puede preocuparlos, elevarlos. Ese es el seguro que él da, es el pago del seguro que él da. Entonces, cuando hay ese tipo de arbut, de garantía mutua entre los amigos, cuando la persona se siente desconectado, los amigos pueden apoyarlo, levantarlos, devolverlo al entorno. Perdón, y de forma en los pensamientos de alguna forma pueden ayudar, hay una fuerza increíble y por eso estamos en la decena. Pero si la persona no está sostenido fuertemente en su decena, es como un accidente. De inmediato sienten. Entonces, todo el tiempo debemos estar hacia adelante y preocuparnos por los estados próximos sin miedo y todo el tiempo sostenerse en adelante. Pregunta, entonces sí, la decena es el cheque de seguridad de la persona. Dudy, seguro, no seas, no te ahorres en esa póliza de seguro. Aquí tenemos la última pregunta. Lori, en relación al Rosh de la decena, ¿cómo se expresa? No vamos a responder esta pregunta, pero sí los invitamos al próximo sábado, porque tanto la clase matinal como el mediodía vamos a trabajar sobre este ejercicio. Vamos a escuchar impresiones de otras decenas, pensar cómo podemos profundizar en este ejercicio y cómo podemos fortalecernos como sociedad. Akoka, ¿cómo concluyes la clase? Fortalezcámonos en decenas, eso es lo que tenemos, ese es el medio, y así juntos caminaremos al Creador. Y vamos a terminar con una canción. Vamos.

0: חברים יקרים, בחלק הראשון נלמד שיעור של הרב לייטמן מתוך מתאריך.
1: Hola amigos, en la parte número uno de la lección vamos a ver una lección pregrabada de marzo 2, 2003, basada en el artículo que es Advierte a los grandes acerca de los pequeños. Rabash, artículo 28, ¿qué es? Advierte a los grandes acerca de los pequeños. Vamos a leer el artículo en la decena juntos. 33 minutos para esto. Adelante, amigos. ¿Qué es? Advierte a los grandes acerca de los pequeños. Nuestros sabios dijeron, abre comillas, di, y dijiste, advertir a los grandes acerca de los pequeños. Rashi interpreta esto de la siguiente manera. Di a los sacerdotes, hijos de Aarón, y dijiste estos dos dichos. ¿Por qué advertir a los grandes acerca de los pequeños? Para que no se contaminen. Debemos entender la novedad de advertir a los grandes acerca de los pequeños. Al hablar del trabajo en el que hablamos de un solo cuerpo, ¿qué implica advertir a los grandes sobre los pequeños? Es decir, ¿quién es el pequeño cuando aprendemos dentro de un cuerpo? ¿Y quién es el grande cuando se trata, o este trata de decirnos que debemos advertir a los grandes sobre los pequeños? Se sabe que el esfuerzo y el trabajo que debemos dar en la Torah y las Mitzvot se debe a que nacemos con una fuerza o con una naturaleza que queremos recibir para nosotros mismos. Por lo tanto, en todo lo que hacemos, en lo que disfruta el deseo de recibir, no podemos hablar de esfuerzo. Es como lo vemos en nuestro mundo, que una persona nunca es infeliz cuando tiene hambre, pero tiene una comida que huele bien y dice que ahora va a hacer un trabajo duro y un gran esfuerzo al comer, ya que donde hay deleite, hay placer. No podemos hablar de esfuerzo y trabajo. En consecuencia, debemos entender, ya que la Torah se llama porque son nuestras vidas y la duración de nuestros días, entonces, ¿por qué se dice que una persona debe esforzarse en la Torah? ¿Hay alguien que no quiera vivir y disfrutar la vida? Sobre esto está escrito que son más hermosos que el oro y de mucho oro fino y más dulces que la miel y el panal. Por lo tanto, ¿por qué se considera esfuerzo cuando observamos la Torah y las Mitzvot? La respuesta es que si el placer de la Torah y las Mitzvot se revelaran a todos, el mundo entero ciertamente observaría la Torah y las Mitzvot. Esto es como está escrito en la introducción al estudio de las 10 Sefirot. Si el Creador condujera su providencia de forma revelada con sus criaturas, de esta manera, quien quiera come algo prohibido, se asfixia inmediatamente, y todo el que realiza una misvá encuentra inmediatamente en esto un placer tan maravilloso como los deleites más finos de este mundo corpóreo. Entonces, ¿qué necio, qué insensato consideraría incluso probar algo prohibido, sabiendo que debido a ello perdería su vida inmediatamente? Así como no considera saltar hacia el fuego, del mismo modo, ¿qué necio dejaría alguna misvá sin cumplir y no hacerlo tan rápidamente como fuera posible? Así como no puede retirarse o durar de recibir un gran placer corporal que le llega sin hacerlo de forma tan inmediata como pueda. Así, si la providencia estuviera revelada ante nosotros, todas las personas del mundo serían justos completos. Por lo tanto, deberíamos preguntarnos por qué no se revela la providencia, sino que debemos creer en la recompensa y el castigo. ¿No sería mejor si todo fuera revelado? La respuesta es que dado que debemos lograr de Bekur adhesión con el Creador, que es la equivalencia de forma debido a ello. Debemos hacer todo en nombre de los cielos, es decir, con el fin de otorgar satisfacción a su Hacedor. Si la recompensa y el castigo en la Torá y las Mitzvot fueran reveladas, sería imposible trabajar en nombre de los cielos, ya que el placer obligaría a la persona a observar Torá y Mitzvot.
0: שהוא מגולה בגשמיות, הגם שזהו רק תענוג של בחינת נהיר או דקי.
1: Vemos que cuando un placer se revela en la corporeidad, aunque es solo un placer que es una luz delgada en comparación con el placer de la Torah y las Mitzvot, qué difícil es para una persona decir que todo lo que hace es con el fin de otorgar. De lo contrario, él renunciará a los placeres corporales si no pudiera dirigir con el fin de otorgar al Creador. Por lo tanto, con grandes placeres que se encuentran en la Torah y las Mitzvot, ciertamente sería imposible poder decir que él no puede dirigir con el fin de otorgar. Renunciaría a ellos. Por lo tanto, se hizo esta corrección que antes de que una persona pueda decir acerca de los pequeños placeres en las cosas corporales, que los acepta solo con la condición de que pueda aspirar a otorgar, se le coloca bajo zinzum, restricción y ocultación, donde no ve ningún placer. Más bien, debe creer que esto es así. Es decir, una persona debe creer que el Creador dirige todas las creaciones con la guía de bueno que hace el bien. Esto es como está escrito en el artículo Fe en el Rab, ¿cuál es la medida? Uno debe describirse a sí mismo como si ya hubiera sido recompensado con la fe total en el Creador y ya siente en sus órganos que el Creador dirige al mundo entero en forma de bueno que hace el bien. Es decir, que el mundo entero recibe de él solo el bien. De acuerdo a lo anterior, se deduce que cuando una persona se compromete con la fe en el Creador, debe dedicar algún tiempo a recibir cómo se sentiría si fuera recompensado con estar cerca al Creador. Y vería con sus propios ojos el deleite y el placer que se extiende a él y a todas las creaciones. Cuán animado y eufórico estaría.
0: והציור הזה הוא צריך המשך, שגם האמונה שלו תהיה כדוגמת ידיעה וראייה. כלומר, ששיעור האמונה צריך להיות כדוגמת ראייה וידיעה. וזוהי עבודה גדולה, היות שזוהי דרך של אמת. וזהו כמו שכתוב, אמת ואמונה.
1: Es como está escrito, verdad y fe, lo que significa que para que su fe sea verdadera es específicamente como está descripción, que debe creer en la medida de la grandeza de la fe como si lo viera, que lo creyera con sus ojos. En otras palabras, en la misma medida en que sintió inspirado cuando él vio, también debería ser su entusiasmo cuando no ve, sino que solo cree que es así. Por eso se llama fe en el camino de la verdad. Es decir, su fe es verdadera como si él supiera esto. A esto se le llama fe verdadera, o como está escrito, ve verdadera
0: verdad y fe.
1: Y dado que toda la base debe estar en la fe, al mismo tiempo se nos dio intelecto y razón para entender todo con el intelecto que tenemos. Por lo tanto, la fe está en contra de nuestra naturaleza. Podemos seguir el intelecto y no ser estúpidos, haciendo las cosas sin pensar. De ello se deduce que, por un lado, enseñamos a una persona a caminar de acuerdo con el intelecto y a comportarse de esta manera unos con otros. Pero cuando una persona comienza a observar la Torah y las Mitzvot, se le dice que aunque debe seguir el intelecto, entre el hombre y el Creador, nos dio fe. Es decir, debemos creer en los sabios y seguir ese camino, aunque contradice el intelecto, como está escrito, y creyeron en el Señor y en su siervo Moshe. En otras palabras, debemos creer lo que los sabios nos dijeron y no mirar nuestro intelecto. Pero como esto contradice nuestra razón, tenemos altibajos. Es decir, a veces podemos creer las palabras de los sabios y representar ante nosotros la descripción de la verdad y la fe, lo que significa que su fe es verdaderamente fe. Es decir, que no hay intelecto allí, pero todo está en contra de nuestra razón, lo que entendemos. Por eso se le llama fe verdadera o fe simple, ya que allí no hay nada que entender, pero todo está por encima de la razón. Por tanto, está más allá del poder del hombre estar siempre en el mismo grado. Más bien asciende y desciende, como dijo nuestro Baal HaSulam. ¿Por qué asumir la carga del reino de los cielos se llama emuná, fe? Esto viene de la palabra oman, artesano, omenet, niñera, quien eleva al niño lentamente hasta que ella lo cría. Por lo tanto, cuando trabajamos sobre la base de la fe, hasta que seamos recompensados con una fe permanente, está el asunto de la fe parcial. Por esta razón, durante el trabajo hay altibajos. Es decir, a veces una persona puede representar la grandeza e importancia de la Torah y las Mitzvot y de la grandeza y la importancia del dador de la Torah. En otras palabras, cuando puede representarse a sí mismo la grandeza y la importancia del dador de la Torah, él siente que está en un estado de ascenso. En otras palabras, siente que está por encima del mundo corpóreo. Ve a las personas que siguen las cosas corporales como bestias y animales, que se conforman con alimentos que son suficientes para el nivel animado, pero para sí mismo siente que puede recibir sustento solo de lo que se adapte al nivel del hablante. Como está escrito en las introducciones, todo el mérito del nivel hablante en el hombre es que está apto para recibir la sensación de piedad, y esto no pertenece al nivel animado. Sin embargo, luego, él desciende una vez más de su estado y cae en las múltiples autoridades, es decir, ahora está bajo su propia autoridad y no como antes. Por lo tanto, durante el ascenso, cuando siente que no hay nadie en el mundo sino la autoridad del Creador y él mismo no merece un nombre, ya que quiere anularse ante él incondicionalmente, por tanto, Por tanto, durante el ascenso una persona está en la autoridad singular y durante el descenso está en autoridades múltiples, lo que significa que ya tiene dos autoridades. Sin embargo, a veces cuando una persona cae en un estado en el que es peor que dos autoridades, ya que cuando una persona dice que hay dos autoridades, al menos cree que hay un creador para el mundo, que es una autoridad. Es decir, el creador es el anfitrión y él hace lo que quiere, pero hay otra autoridad. Lo que significa que el hombre también es un terrateniente y hace en el mundo lo que quiere. En este momento, la persona quiere que el Creador le sirva de acuerdo con su deseo, lo que significa que el Creador debe estar al servicio del hombre y el Creador servirá al hombre de acuerdo con el mandato del hombre.
0: Ulam, יותר גרוע מזה, שבכלל חס ושלום אינו מאמין שיש בורא.
1: Sin embargo, es aún peor cuando uno no cree en absoluto que haya un creador y un líder para el mundo. De ello se deduce que para esta persona no hay nada más que su propia autoridad singular. Sin embargo, una persona ve que muchas personas tienen este punto de vista y todos dicen que son sus propios propietarios. En otras palabras, cada uno hace lo que necesita y no se preocupa por los demás. Si a veces alguien hace algo bueno por otro, es porque espera que su amigo le devuelva un favor y que no sea un ingrato. Esto es como está escrito en el Zohar y en el prefacio a la sabiduría de la Kabbalah, sobre el verso, la misericordia de las naciones es un pecado, ya que todo lo que hacen, lo hacen para sí mismos. En otra palabra, probablemente recibirán algo a cambio del favor. En este momento, autoridad de muchos significa muchos individuos. De ello se deduce que esto no se considera como dos autoridades, es decir, la autoridad del Creador y la autoridad del hombre. Y la persona todavía cree en la autoridad del Creador, pero cuando una persona cae en la autoridad de muchos individuos, no incorpora al Creador en lo absoluto, y este es ciertamente el peor estado. De ello se desprende que antes de que uno sea recompensado con una fe permanente, que es un don de Dios y no está en manos del hombre, siempre está en ascensos y descensos. En este momento, una persona necesita la misericordia del cielo para no escapar de la campaña. En este momento, el orden del trabajo solo puede ser durante un ascenso, es decir, cuando está en el dominio de la Kedusha, santidad. En este momento, una persona debe trabajar y prestar atención al estado en el que se encontraba durante el descenso, es decir, durante el ascenso. Puede calcular y ver la diferencia entre la luz y la oscuridad, como está escrito, como ventaja de la luz desde dentro de la oscuridad. En otras palabras, en ese momento puede observar lo que dijeron nuestros sabios. Consideré el costo de una misma precepto en comparación con su recompensa y la recompensa por una transgresión en comparación con su costo. En otras palabras, durante un ascenso, una persona entiende que la recepción para uno mismo se considera una transgresión. Es decir, lo aleja del Creador. Y no hay transgresión mayor que esta. Pero durante un descenso, una persona no puede comprender que si no tiene como objetivo otorgar, se considera una transgresión, y que debe tener la fuerza para creer que debemos hacer todo lo posible por el bien del Creador. Más bien, él solo cree lo que está escrito, que una persona debe observar las 613 mitzvot que es que el Creador nos ordenó a través de Moshe. Pero ciertamente no cometerá una transgresión, quebrantando lo que está escrito en la Torá.
0: כלומר, האדם אומר, אם הקדוש ברוך הוא היה שואל אותו בקשר לשמירת המצוות, היה מבקש מהבורא שלא יחמיר לנו כל כך.
1: Más bien, a veces una persona se enoja porque el Creador nos trató de esta manera, prohibiéndonos tantas cosas. Es decir, una persona dice que si el Creador le hubiera preguntado sobre la observancia de las misvot, le habría pedido que no fuera tan estricto y prohibiera tantas cosas que codicia. Sin embargo, observa las misvot, pero durante el ascenso una persona se enoja por lo contrario. ¿Por qué el Creador nos hizo hacer cosas necesarias como comer y beber? Sería mejor si Él no lo creara en absoluto y nosotros no tuviéramos que hacerlo. De esto se desprende que durante el ascenso la persona quiere tener menos placeres en el mundo y durante el descenso está enojado porque el Creador nos prohibió muchas cosas que disfrutamos si la Torá no nos las prohibiera. Por lo tanto, vemos que hay ascensos y descensos. Ascensos y descensos cuando una persona quiere ser recompensada con Devekut, con el Creador. Por lo tanto, deberíamos llamar al tiempo del descenso un estado de Katnut, pequeñez, y al estado de ascenso un estado de Gadlut, grandeza. Con esto podemos interpretar lo que preguntamos sobre el significado de lo que dijeron nuestros sabios. Di y dijiste para advertir a los grandes sobre los pequeños. Preguntamos, ¿cómo podemos hablar dentro de una sola persona sobre grande y pequeño? De acuerdo con lo anterior, debemos interpretar que grande o pequeño no se refiere a dos cuerpos, ya que en el trabajo aprendemos todo dentro de un solo cuerpo. Más bien, grande y pequeño deben interpretarse dos veces en un solo tema, es decir, una persona en dos momentos. Primero, durante el ascenso se llama grande. Número dos, durante el descenso se llama pequeño. Con esto deberíamos interpretar que cuando una persona se encuentra en un estado de ascenso, debe prestar atención y considerar que podría llegar a un descenso. ¿Y qué es un descenso? Es decir, ¿quién dice que un descenso es tan malo? Después de todo, él ve que hay muchas personas que viven y disfrutan de la vida aunque estén en un estado de descenso. Por lo tanto, cuando él mismo se encuentra en un estado de descenso, lo sigue a ellos y luego también él disfruta de la vida como ellos. Sin embargo, podemos decir sobre el estado de descenso que esta persona tuvo un accidente de tránsito y resultó herida y está consciente. Es decir, no siente que está en un estado de descenso. Más bien, disfruta del estado en el que se encuentra y no siente un descenso, ya que ha olvidado por completo que hay espiritualidad en el mundo y debemos esforzarnos por lograr Devekut con el Creador. Se olvidó de todos por el accidente que tuvo y por eso no le duele ahora el que está en un descenso.
0: והכל נשכח ממנו מחמת התאונה שאירה לו. וממילא לא כואב לו עכשיו מהירידה. לכן, בזמן שהאדם נמצא במצב של עלייה, אז יש לו מקום לחשוב.
1: Por lo tanto, cuando una persona se encuentra en un estado de ascenso, puede pensar y temer que pueda tener un accidente de tráfico. Es decir, ahora que se esfuerza por avanzar a la espiritualidad, que no caiga de su grado en el medio. Pero durante un descenso, ya no recuerda porque no tiene la sensación de la espiritualidad. Solo puedes saber todo en este momento de Gadlut. Por eso el texto nos dice, di y dijiste, advertir a los grandes sobre los pequeños. En otras palabras, durante el Gadlut, que es el momento de ascenso, este es el momento de tener cuidado con Katnut, es decir, de no entrar en un estado de descenso, llamado pequeño. Porque solo durante un ascenso se puede pensar en el asunto de Katnut, refiriéndose al motivo por el que ha venido a Katnut, porque uno debe saber que debe haber algo que causa el descenso. Esto es como había escuchado de Bala Sulam, escrito en concerniente a la vida de Kedusha, Tav Shinhei. Aún debemos saber que si uno puede sostener cualquier iluminación, incluso una pequeña, pero si fuera permanente, una persona ya se consideraría completa. En otras palabras, podría avanzar con esa iluminación. Por lo tanto, si uno pierde la iluminación, uno debe arrepentirse. Esto es similar a una persona que coloca una semilla en la tierra para que un gran árbol crezca allí, pero la persona saca la semilla de la tierra de inmediato. Entonces, ¿cuál es el beneficio del trabajo de poner la semilla en la tierra? Además, podemos decir que sacó de la tierra un árbol con frutos maduros y los arruinó. Es decir, si no hubiera desenterrado la semilla habría crecido un árbol con frutos. Asimismo, si uno no hubiera perdido esta diminuta iluminación, una gran luz habría surgido de ella. Por lo tanto, debería arrepentirse de haber perdido una gran luz. Entonces, vemos que una persona debe mantenerse con todo tipo de precauciones durante el ascenso. Entonces, aunque sienta que tiene una pequeña sensación, si hace todo lo que puede para no perderla, marchará hacia adelante cada vez. Este es el significado de las palabras di y tú dijiste, advertir a los grandes sobre los pequeños, es decir, durante el Gadlut, que es un tiempo de ascenso, debe hacer todos los cálculos para no entrar en Katnut, es decir, un descenso. Debe calcular cuál es la importancia que tiene ahora, incluso un pequeño contacto con la espiritualidad. La persona debe trabajar consigo mismo para creer que esa sensación viene de arriba, es decir, que en este momento el Creador lo está llamando y piensa lo importante que es el Creador, que lo esté llamando, y también que si puede mantener esta pequeña sensación permanentemente, seguramente seguirá adelante. Como en la alegoría, que este ascenso se considera solo una semilla que se coloca en la tierra. Pero de esa semilla surgirá un gran árbol frutal. Resulta que debe apreciar el estado de ascenso y representarse a sí mismo como si así viera el propósito. Es decir, como si ya tuviera un gran árbol frutal. frutal. ¿De qué manera cuidaría el árbol para que la gente no lo estropeara? De esta manera debe continuar hasta que sienta en sus órganos que siempre debe vigilar ese árbol, e incluso hacer cosas para esconder el árbol de las personas para que no puedan echarle un mal de ojo. Asimismo, una persona debe mantener este sentimiento que tiene ahora en un estado de ascenso, para que los extraños no le generen el mal de ojo. Hasta ahora hemos hablado de la importancia del ascenso, sin embargo, este es solo un lado. Sin embargo, también debemos pensar en el estado de bajeza durante el descenso. A esto se le llama mirar el otro lado en el que hay que pensar. En otras palabras, solo durante un ascenso una persona puede pensar en la bajeza del estado del descenso. A esto se le llama advertencia a los grandes, es decir, un estado de gadlut acerca de los pequeños, el tiempo de katnut, es decir, lo que podría perder si llega a un estado de descenso, ya que solo durante un ascenso puede calcular como la ventaja de la luz desde dentro de la oscuridad ejerce. Esto puede ser precisamente cuando tiene luz. En este momento puede comparar entre la luz y la oscuridad, pero no mientras está en la oscuridad.
0: Esto
1: es como dijeron nuestros sabios: el mundo fue creado en 10 declaraciones, pero podría haber sido creado en una sola palabra. Sin embargo, para vengar a los malvados, quienes destruyeron el mundo fue creado en 10 declaraciones y para dar una buena recompensa a los justos que sostienen el mundo que fue creado en 10 declaraciones. Esto es aparentemente desconcertante. Podemos entender recompensar a los justos para que tengan una gran recompensa. Pero, ¿para vengar a los malvados? ¿Por qué lo hizo así? Después de todo, el Creador no se queja de sus propias creaciones. ¿Por qué lo hizo para que hubiera mucho sufrimiento? Debemos interpretar que en el trabajo esto significa que una persona debe pensar qué es lo bueno que podría perder y qué es lo malo que podría sufrir. Y de ambos obtendrá la necesidad de cuidar el gadlut, es decir, el tiempo del ascenso. De lo contrario, verá que lo que puede sufrir en el estado de descenso, este es el significado de advertir a los grandes sobre los pequeños.
2: על התאונה שעוברים מהלך היום, על מה זה להזיר את הגדולים, על אם עכשיו אנחנו בזמן עלייה, שיכולים לשמור את זה למהלך היום.
1: Vamos a resumir aquí, vemos que tenemos más preguntas que respuestas. ¿Qué significa ser grande, estar en un ascenso? Ahora, amigos, nos movemos a una lección de marzo 2. De el 2003. Este es del volumen 5, los peldaños de la escalera. Como dice un dicho de Yomot, acerca del pequeño en el mundo. Rabash divide. Los estados de la persona en el mundo en tres posibilidades. Hay un anfitrión, un dueño que siente solo su propia autoridad y hay naturaleza en torno a sociedad, humanidad alrededor de él. Y él determina, y su entorno determina lo que le sucede. Y hay un estado, una situación en la cual la persona siente la existencia del Creador o cree en la existencia del Creador. Todavía tenemos que encontrar un entendimiento de lo que significa, cuál es la diferencia entre la fe y el sentimiento. En un estado donde la persona siente la existencia del Creador, hay dos estados en esto. Hay un estado de ascenso y hay un estado de descenso. El estado de descenso, cuando está en un estado de descenso, siente que está bajo su propia autoridad. También siente que la autoridad del Creador existe, que hay otra fuerza que gobierna la realidad, un estado más grande que el anfitrión, que el propietario, pero está esta fuerza para servirla. O puede ser de la citraja del otro lado. Tenemos fuerzas en nosotros que quieren encontrar la presencia y la existencia con el Creador para que el Creador lo satisfaga. Eso se llama la citraja, el otro lado. Pero esta es una conexión con el Creador de alguna manera. No algo deseable, pero no obstante es una conexión, lo que significa que el propietario, el anfitrión que nos siente al Creador y que vive en la naturaleza como una bestia, como un animal, y hay un estado más elevado donde la persona se eleva a servir al Creador. Él sirve al Creador en vez de que el Creador le sirva. Y estos tres estados, estos son los tres estados que existen. Y el trabajo de la persona es revisar, monitorear constantemente dónde está, porque algunas veces la persona puede caer en el grado del anfitrión, del propietario, y también a veces estar en un estado de descenso en la citraja, en dos autoridades, o en un ascenso, en una autoridad única. Sí, adelante. Él escribe que si la persona está en un ascenso, siente una autoridad única, y por otro lado escribe acerca de un estado, en el parágrafo que dice durante el ascenso está de mal genio. Si estoy de mal genio en el ascenso, hay algo diferente. ¿Cómo me considero estar en un ascenso bajo una autoridad? Porque estar de mal genio es en contra de lo que siento. ¿Y cómo puede ser que en el ascenso, en el estado de una sola autoridad, la persona sienta esta rabia, esta ira? Hay muchas fases del ascenso y en el descenso. Un ascenso significa que estamos bajo una autoridad única. La persona siente que hay una autoridad única. Y la autoridad única, en esto también hay diferentes aspectos de este nivel, diferentes maneras. Podemos estar de acuerdo o en desacuerdo, podemos vencernos ante esto, aceptar de manera voluntaria, soportarlo, de mantener, sostener con poder y deseo. Hay diferentes estados en este estado. No es un estado de blanco y negro. En cada estado hay diferentes estados intermedios, una escala de grises. Sí, en la página 270 escribe que debemos escribir lo que los sabios nos dicen y no el intelecto. Los sabios, lo que nos dicen, no nos dan muchas herramientas. Ellos eventualmente nos dicen al final, lo que esté en tu mano, hazlo. Por un lado, tengo que entender de su relación con su actitud, con mi intelecto, y por otro lado, tengo que hacer lo que está en mi mano, en mi poder. Él escribe que debemos escoger nuestro intelecto. Y por otro lado, ¿cuáles son las herramientas que tengo? Él dice, lo que mis sabios me dicen, pero lo que los sabios dicen es, lo que esté en tus manos, hazlo. Entonces, ¿cuál es este sentimiento aquí? El Rab dice, ¿cómo tú resumes esto de esta manera? No estoy seguro, pero el desafío es que durante el tiempo del ocultamiento no podemos saber, no podemos decir cómo estamos avanzando. Se nos da algún consejo. Se llaman 18 kudim, consejos, depósitos. Esto nos da un consejo y tratamos de trabajar con esto de manera intelectual. Queremos entender las razones, las causas, y de sopesar lo que es más importante o menos y qué estados son más deseables. El acercamiento intelectual es bueno, que la persona se da cuenta que está trabajando de alguna manera, que se está moviendo. Pero no es efectivo de ninguna manera. El avance viene solo de acuerdo al trabajo interno que la persona coloca. Y cuando la persona coloca este trabajo interno, es difícil discernir. El esfuerzo es un esfuerzo voluntario. No tiene que ver nada con el intelecto, tiene que ver con la fuerza de voluntad. Y es difícil, por lo tanto, medir cuando yo hago esfuerzo. El esfuerzo usualmente está en conectarme hacia el Creador, al estado más elevado que puede existir, lo que significa con todo mi poder hacer un esfuerzo emocional para llevarme a mí mismo al grado, desde el grado del propietario al grado del descenso y al ascenso. El Creador no sé lo que está haciendo, pero lo que yo pueda hacer de mí mismo, aún cuando entiendo que toda mi vida y mis acciones y el Creador son un solo estado. Es un estado donde no puedo diferenciar entre estos dos, tres aspectos, estos esfuerzos que hace la persona, es esfuerzo, porque aparte de mí nada existe. Esto es lo que necesitamos alcanzar. Y necesitamos siempre ver si estamos en esto o no. Si no, entonces necesitamos hacer este esfuerzo. Y para eso necesitamos hacer lo que esté en nuestro poder. Y no son esfuerzos intelectuales. esos no se cuentan como esfuerzos. Y aquí no le va a ayudar a la persona si hace un escrutinio. Hay personas que son más sensitivas. Tienen mejores habilidades para escrutar. No hay una continuación, inclinación con la cual la persona nace que puede ayudarlo a avanzar hacia el Creador. En esto todos somos iguales. Entonces desde aquí podemos ver cómo podemos medir el esfuerzo. Hay aquellos que bloquean o están bloqueados, no tienen emoción, los otros no tienen intelecto. Cuando no hay emoción, no hay intelectos. Hay otros que siempre están impresionados, inspirados. ¿Y qué podemos decir de esto? No podemos decir nada de esto. No podemos medir. Es un esfuerzo emocional. Tratar de entender. No es emocional. Yo no sé qué significa la adhesión con el Creador, pero como la describa, como lo imagine en la medida en que pueda, esto es lo que necesito anhelar. Y de alguna manera debo intentar colocarme en esa dirección en cada estado. Entonces, el esfuerzo, esto se le llama esfuerzo. Esfuerzo significa mantenerme en un estado de ascenso, como lo describe aquí. ¿Pero a qué necesito aferrarme? ¿Al anhelo? No, no, no el anhelo, dice el Rab. A mí mismo, constantemente, verme en un estado de ascenso.

media hora de las 24 horas. Nunca traer el descenso. Y si la gente hace lo opuesto, 24 horas, todo tipo de escrutinios. Esto es en contra del consejo que se nos da. Esto va en contra del consejo. Te voy a decir algo. Durante la crítica, cuando criticamos la persona, está opuesta al Creador. No está siendo compatible, no está cercana al Creador. No lo afecta a la luz circundante que lo promueve. Es el intelecto el que gobierna. ¿Entiendes eso? Es solo en el intelecto, en una máquina. Y fuera del sistema espiritual santo con pleno. Sí, sino en un tipo de mecanismo mecánico, un animal. No es en vano que nos aconsejan estar en adhesión, en inspiración. Y solo media hora en el estado de crítica. El esfuerzo, esto es algo específico. Que nuevamente repito, no tiene nada que ver con la crítica intelectual. Pregunta, ¿por qué llama a la fe por encima de la razón fe simple? ¿Qué dice? Él dice que esto es porque se llama fe verdadera, fe simple, porque no hay nada que entender, sino que todo está por encima de la razón. Pero podemos que no es tan simple. No es simple llegar allá, pero no es complicado tampoco. Sigue la razón. Tenemos que entender que la razón, el intelecto, está al lado de la emoción. Y trabaja con el sistema de este mundo. Pero el momento en que estamos en el intelecto, nos desconectamos de la espiritualidad. Si el intelecto puede servir a la espiritualidad, está bien, pero te digo, significa no bajar al nivel, salir del nivel de adhesión. En nuestro estado, la pregunta puede ver qué acciones se ejecutan por encima de la razón. Pregunta, el rap dice, depende de lo que defines por encima de la razón. De acuerdo, se dice, lo que esté en contra del deseo, en contra del deseo. Mucha gente actúa en contra del deseo en el mundo. Mi deseo es dormir, pero voy en contra de esto. ¿Es esto en contra del deseo o no? Aparentemente sí, mi deseo es dormir. ¿Pero qué? Yo hago un cálculo y lo que está en mi mejor interés y entonces resisto y ejecuto un deseo diferente, un deseo de tener comida y voy a trabajar. Entonces este deseo pequeño se rechaza por un deseo más grande, porque tengo muchos deseos. Si yo tuviera solo el próximo deseo de dormir y no sintiera otro deseo, si tú vienes y me matas, no importa. Puedo incluso hacer el cálculo donde ejecutamos los cálculos cuando tenemos diferentes deseos. ¿Cuál deseo es más grande? ¿Cuál es más preferible? Sí, pero la recompensa espiritual no sabemos si recibimos un cheque al final del mes. Pero también entra en nuestro cálculo. Entonces, ellos dicen lo siguiente. Si todavía tenemos cálculos, ¿qué son estos cálculos? ¿Son cálculos que tenemos en el marco de este mundo? ¿El deseo de dormir o el deseo de obtener un cheque? Entonces, yo voy y recibo mi cheque. Y me levanto de la cama, voy al trabajo. Estos son cálculos en el plano de este mundo. Estos son los cálculos

hay un cálculo donde tenemos o incluimos al Creador. Él tiene su autoridad, yo tengo mi autoridad. ¿Y cómo yo balanceo estos dos? No puedo borrarlo de la imagen. Él existe en la realidad. Entonces, yo solo tengo que hacer un cálculo acerca de las dónde está mi relación con Él, qué clase de conexión tenemos, qué quiero ganar de Él, en qué forma lo puedo hacer de la manera más óptima. O puede ser un cálculo diferente, que yo lo considere, lo incluya solo como la única fuerza que opera y como la fuerza que no opera sino solo para adherirme a esta fuerza única. Y todos mis cálculos son acerca de Él, todas mis fuerzas están en Él. Es como si yo no tuviera ninguna autoridad. Yo me rindo a mi autoridad y poco a poco, cuando intento hacer tal ejercicio, empiezo a ver que así es que funciona, que yo no tengo autoridad. ¿Qué significa ir por encima de la razón? Bien, vamos a escrutar eso. Ahora no tengo. Balasulam escribe en uno de los artículos que la persona necesita gastar una hora al día en mejorar su corazón. Es lo que hacemos ahora. ¿Qué significa mejorar nuestro corazón? Si es prohibido entrar en un estado de descenso, ¿qué significa mejorar nuestro corazón? ¿Cómo ejecutamos esta crítica sin caer en un descenso? ¿Cómo entrar en este estado ideal? ¿Cómo ejecutar crítica que no traiga un descenso, no invite un descenso? Sí. El Rab dice, en la espiritualidad se considera que primero tienes una restricción. Seguir la restricción, hacemos el cálculo de cuánto le podemos dar al Creador. Que es cierto que estos cálculos yo me tomo en mi consideración, pero esto significa que ya ascendimos a un grado donde no tengo cálculos acerca mío, sino todos los cálculos son respecto al Creador. Y en la medida en que ahora es acerca de nuestras fuerzas y sus deseos, en el estado de preparación. En el estado de preparación, nuestros esfuerzos pueden solo ser sentirnos a nosotros mismos incorporados en sus acciones, las acciones del Creador. Y esa media hora que Balasulam menciona para mejorar mi corazón, esta hora es después de levantarse. ¿Qué hacer en esa hora? Debes tomar el libro sagrado y ver qué dice ahí. Cuando la persona se levanta y va a leer, ¿qué correcciones debe ejecutar? Y vas a ver. Tú estás preguntando acerca de las correcciones. No estoy preguntando acerca de las correcciones, estoy preguntando qué hacer de manera interna, qué clase de trabajo. Si él nos dice que la mayor parte del día, el Rab dice, sí, cuando te levantas de la cama, empieza a buscar contacto con el Creador. Y debes hacerlo de manera inmediata, lo más rápido posible. La pregunta es, en esa hora, cuando nos involucramos en la crítica, no con una crítica que me traiga al descenso. No puedo decir más de lo que ya dijo. Nosotros ejecutamos la crítica como en la espiritualidad. Ejecutamos una restricción y después hacemos un cambio.

0: músculo de cómo elevarnos más. También se menciona en nuestro estado que vamos a hacer algo como eso. Si la persona siente que puede caerse al resultado del de la crítica, no debe entrar en la crítica. De alguna manera de causar el caer del grado, no se debe ejecutar. Y a veces tenemos cálculos y después me voy a elevar y me voy a elevar a un grado más elevado. Y lo negativo no ocurre durante lo negativo. El negativo sucede durante el tiempo del ascenso, cuando puedes comparar los opuestos. ¿Cuál es la diferencia entre la fe en el Creador y sentir la existencia del Creador? ¿Cuál es esta diferencia? La fe, emuná, significa luz de Hasadim, el alcance de la cualidad de Bina. Esto se llama Bina, fe. Esto significa una fuerza que va a llegar a mis vasijas de recepción, a Malhut, digamos. Y hablemos también en términos de Kabbalah, y que esto me va a dar la habilidad de estar protegido en contra de mis deseos, de mi naturaleza, en tal medida que no voy a querer usar mi deseo de recibir mi naturaleza y hacer un cálculo de lo que me va a suceder en mis vasijas de recepción. Cuando yo me elevo al grado de Binah, se considera que yo adquiero el grado de fe. Yo tengo fe. Esto es fe pura, como lo llamamos, que en contra de mi deseo de recibir, adquiero el estado de en contra de mi deseo de recibir. Digamos que mi deseo de recibir tiene deseos para recibir, disfrutar de naranja, y yo recibo tal poder de que todo naranja, aun si todo el mundo me lo presenta enfrente mío, no me interesa. No es que no me interese, pero por el contrario, yo siento mis vacías de recepción, siento los placeres que tengo ante mí, pero el poder de la fe, que es la conexión con el Creador, la fuerza espiritual que recibo, la importancia de la adhesión del Creador comparado con el placer de Naranjai dentro de mis vasijas, yo prefiero la adhesión con el Creador. A esto se le llama fe simple. Y hay fe cuando yo empiezo a usar mis vasijas de recepción, cuando la siento con las luces de Hasadim y la luz de Hokma. A esto se llama fe en completa. Todo esto se refiere a Malhut, a las vasijas de recepción que adquieren la corrección. Es como que yo hago un esfuerzo y me restrinjo para no disfrutar, lo que significa que no quiero usar estos placeres para nada y que tengo una protección en contra de eso. Pero todos mis deseos de recibir y los placeres que siento, siento todo. Todos estos elementos, todas las cosas que creen estos estados para mí. Si no lo sintiera, sería la cualidad de Binah, la categoría de Binah, algo que es abstracto. Pero no estamos acerca de Malhut, que se corrige por sí mismo a través de la fe, que no cambia por sí misma, que significa cuando él escribe que el creador fue creado en 10 declaraciones, que el mundo fue creado en 10 declaraciones, significa que si el creador quisiera deleitar a Malhur y la criatura, hubiera creado el deseo de recibir y lo hubiera llenado con placer y a través de esto hubiera finalizado todo. Digamos como en Malhut, en fase 1 o incluso Malhut de Ein Sof, antes de que siente la diferencia entre ella y el emanador. Eso es. Entonces esto sería algo que es inanimado. ¿Cuál es la diferencia entre el inanimado, vegetal, animado y el hablante? Empiezan a sentir algún grado de libertad del emanador, que ellos existen por sí mismos, por lo tanto el creador quiere que la criatura esté en su grado y por lo tanto necesitamos gradualmente darle a la criatura fuerzas con las cuales alcanzar la libertad infinita. Y para alcanzar esto, necesitamos darle a la criatura las cualidades del creador. Las cualidades del creador que vienen a la criatura, primero vienen a través de la negación, mostrando la diferencia entre las cualidades del creador y la criatura, y después, si la persona lo justifica, esto es que hace esfuerzos de elevarse más alto hacia la naturaleza del creador, desde la criatura, de la naturaleza de la criatura, obtiene una recompensa que es la adhesión. El estado más elevado. Pregunta, ¿esto es darle recompensa al justo, correcto? Sí, primero vencer al malvado. Debemos mostrarle a la persona cuán opuesto es, lejos del creador, en un estado que no está corregido, y condena al creador. Y después tiene una recompensa. Cuando se corrige, el malvado se convierte en justo. No hay todo esto en un cuerpo único. Todo esto me parece contradictorio, dice el amigo. Por un lado, dice usted que hay una autoridad en la que debemos creer, y por otro lado, parece que hay otra autoridad que me protege, que protege el estado de ascenso. Si hubiera una sola autoridad, ¿cuál es la parte de nosotros que tiene que sostener el estado de ascenso? Y decimos que no depende de nosotros del todo. ¿Cuántas autoridades hay? De acuerdo a lo que está escrito, es solo una. ¿Estás tú dentro de esto cuando tú sabes que hay una sola autoridad? ¿De qué estás hablando? ¿Que tú existes en una realidad que es como si estuviera allá o en tu corazón? Trato de aprender, dice el amigo. ¿Aprender qué? Dice el amigo. Tú aprendes lo que quieras cuando tú aprendes acerca de Atzilut. ¿Estás en Atzilut? ¿O existes en una mentira? ¿Te parece que existes, que haces algo, que algo depende de ti, que tú puedes operar? Estos son ilusiones. Entonces, el hecho de que te digo que todo es ilusión, algo cambia. Los sabios dicen, vienen. No, tenemos que alcanzarlo. Y hasta que no lo alcances, tú existes. Si lo quieres alcanzar, tú necesitas creer que es así. Debes tener fe en los sabios. Tú necesitas creer en el método, que es posible alcanzar y descubrir que, por supuesto, hay solo una autoridad, que el Señor, tu Dios, es uno, pero es solo uno, uno, una unidad. Y cuando tú haces una fuerza y lo alcanzas como resultado, entonces vas a decir que solo hay una sola autoridad. Pero mientras tanto, no es así. Mientras tanto, nuestro estado es que estamos en un estado de el propietario. ¿Qué significa? Que yo existo y además de mí no hay nada más. Eso considera que yo soy el propietario. Si soy yo y él, bueno, esto ya es espiritualidad. Puede ser una cáscara, puede ser una persona que está luchando en contra de su naturaleza. Él entiende que en la realidad es solo una, es una unidad, pero todavía en sus vasijas existe en la derecha, en la izquierda, pero ya está en la espiritualidad. Puede ser una cáscara, santidad. La cáscara y la kedusha es solo acerca de la intención, cómo nos relacionamos a lo que dice Faro. ¿Quién es el Señor al que debo escuchar su voz? Él lo siente, pero solo quiere que el Creador lo llene. Este es su deseo de recibir. En el momento en que siente la existencia de los placeres espirituales, empieza a anhelarlos. Aquí ya hay dos autoridades. Es una revelación, pero nosotros no tenemos nada. No hemos descubierto ni siquiera nuestra propia autoridad. Es un estado de animal. Esto se llama el estado de propietario. ¿Cómo es esto diferente de una bestia, de un animal? Nada. Si no fuera por el punto en el corazón, sería una adición de la envidia, del odio, del honor, del conocimiento. Esto existe solo en la persona para generar un desarrollo hacia el punto en el corazón. Vemos la necesidad, pero ciertamente este anhelo, este pedido para sostener el estado de ascenso, ¿qué significa? Dice el amigo Rab, dice, la demanda de mantener el estado del ascenso, dice el Rab. El estado, tú no lo causas y tú no lo alcanzas. La luz que trabaja sobre ti en ese estado de ascenso que se te dio, y ahora tienes un reconocimiento de tu contacto con la divinidad. Ahora, cuando tú tienes esta fuerza y este sentimiento que estás en contacto con él, entonces vale la pena gradualmente adicionar pensamientos, deseos, todo lo que se tiene, luz, oscuridad, hay que unirlo. Y a través de esto tú fortaleces el ascenso, estás participando en él. También en el ascenso tenemos que estudiar más, porque de este estado hacemos un escrutinio más, expandimos la vasija. Pero al mantener este estado, solo al mantener este estado, el hecho de que tú estás en un descenso, no decimos que tiene que venir. Cuando tú te caes, te caes. Tú lo causaste. Tú olvidaste hacer los esfuerzos para mantener en el ascenso. disfrutar sin el esfuerzo y te caes. Y a veces unas horas, unos días, hasta que tú sientes que caíste. Pero en el momento que empiezas a dejar de hacer el esfuerzo, te caes. Esto funciona como un punto temporal, como una demora, que la persona no siente que se ha caído. En ese estado debemos decir que el Creador me hizo caer en ese estado. El Creador nunca hace que la persona caiga. El deseo del Creador es constante, siempre traer a la criatura al mejor estado posible. No sé lo que tú sientes con esas palabras. No se me permite decir que el Creador me hizo caer. Él escriba en que no hay nada más que él. Que debemos estar arrepentidos de pensar que pensamos esto del Creador. Sí. Estoy arrepentido de que pensar que el Creador me dio esos pensamientos. Lo significa que yo causé esos descensos. La luz no causa un descenso de manera directa. Obviamente sí, pero no de manera directa. Que significa que aún su deseo es hacer bien a las criaturas en cada momento, en cada estado. Y por eso es lo que dijo. No sé exactamente lo que él quiere decir a través de esa palabra. ¿Qué significa que escribe que la persona debe guardar, proteger el ascenso de los externos para que no arrojen un mal de ojo sobre él? ¿Qué es el mal de ojo? Dice el Rab. Sí, dice el amigo. El Rab dice: nosotros vivimos en nuestro mundo usamos la conexión con el uno y el otro, y en esa conexión es de nuestras vasijas, de una vasija mía hay una relación hacia tu vasija, y esa relación se llama envidia, odio o amor. Las relaciones entre las vasijas pueden ser positivas y negativas. La relación negativa entre las vasijas se llama mal de ojo. Eso es en la fisicalidad. Y tiene fuerzas muy fuertes, digamos, fuerzas psicológicas en el nivel de este mundo. Como la persona se convence a sí misma de manera psicológica, o al contrario. También trabaja en su salud, en su estado de ánimo, en todo. Lo mismo con otras personas. Ellos pueden influenciar a la persona. A eso se le llama mal de ojo en la corporeidad. Es acerca de lo corpóreo. Es como que una persona puede causar la muerte a otra, pero aún así es corporeidad. En la espiritualidad, el mal de ojo es hacia el Creador.
1: Al
0: como tú. Es su actitud hacia ti. A eso se llama buen ojo o mal ojo. ¿Cómo lo vemos en este mundo? Verlo con un buen ojo. ¿Qué preguntas? ¿Qué significa? Que uno debe guardar el estado del ascenso de los extranjeros. El rap dice, para no causarse daño ni a uno ni a los otros, debe siempre esconder el estado espiritual de gente externa. También para no causarle la envidia. A través de esto, uno baja a la persona de al lado de uno de un grado bueno a un grado malo. Tú le muestras que tiene una gran cosa que no tiene y que no hay ninguna otra escuela. Y la persona se empieza a mostrar envidiosa. Tú lo bajas en un grado, como si no lo tuviera. Primero, él cuando ve que todo está bien no le puedes causar mal de ojos. Lo que significa, tú tienes que considerar a tus amigos que están en un grado de corrección y que uno no puede abrir lo que está en su corazón hacia el Creador, hacia el amigo. Digamos, nos interesa lo que tú tienes hacia tu propietario, tu familia, pero lo que tienes en tus vasijas, puedes mostrar. Eso es darle un agarre a los externos. Lo externo y lo interno dentro de la persona. Y la persona se puede ver a sí misma con un mal de ojo y también a los externos. ¿Qué yo debería envidiar de un amigo? ¿Cómo debe estar? Que yo me oculto. Yo debo ocultar ciertas cosas incluso de para mí mismo. Mí mismo, yo tengo que ocultarme para mí mismo. Porque hay tales deseos y tales aspectos que no uso y que yo oculto de otra parte que está corregida dentro de mí. Eso es lo que pasa en el parsu espiritual. Hay deseos que se reciben para otorgar y hay deseos que ni siquiera tocas. Están bajo restricción y tú los mantienes así. Es lo mismo. No es que en un parsu haya dos partes, sino lo mismo. Lo mismo hacia los externos de este mundo tienes que hacer eso. Y eso es por dos razones. Para que ellos no me causen daño y yo no les cause daño al obligarlos a que estén envidiosos de mí. Si yo causo eso, es mi pérdida. Porque ¿qué pueden hacer ellos? Ellos están en cierto nivel de corrección. Ellos se relacionan como un igual a mí, pero si yo le muestro a todo el mundo que estoy en cierto grado, hay unos que están en un grado más elevado. Esto ya es algo para los estudiantes. Mejor decir, no hay nada en Bnei Baruj. Pregunta, ¿qué debería yo enviar acerca del amigo? También en otros grupos que nos ven, no tienen respeto por nosotros. El internet trabaja de una manera tal que dicen, ¿de qué están hablando? Y es bueno que ellos piensen esto. Si tú le causas envidia positiva, está bien. Pero también puede haber envidia negativa. Y la pérdida es grande y no vale la pena. La sabiduría es para los modestos. Como decimos, tenemos que cubrirnos. O tú revelas una parte y te cubres dos veces. La persona debe cubrir esto. Encuentro esta frase de la que hablábamos, la encontré. Dice, la persona debe estar arrepentida del hecho de que hay discusiones y la presenta. El hecho de que yo ejecuto una transgresión es porque el Creador me arrojó en la inmundicia, en la pestilencia. ¿Por qué Él me arrojó ahí? Es la pregunta. El Creador es la luz que hace el bien. No he cambiado Javaya. Él hace bien en cada estado. ¿Cómo puede ser que esa luz me arrojó en el lugar de pestilencia? ¿Él cambió? No. ¿Cómo puede ser que esto sucedió? Probablemente no le da la misma luz. ¿Qué significa no le da la misma luz? ¿La luz no cambia? Significa que la razón no se puede aferrar a ese estado. Significa, no culpes al Creador, eso es lo que trato de decir. Porque al final, tú vas a decir, oh, el Creador me hizo esto. No, de su lado nunca sucedió. Él te eleva siempre y nunca te baja. No puede haber una acción en su lado que haya un descenso. Pero tus grados, tus preparaciones, tus nuevos estados, tal vez te obligan a esto. Pero no digas que viene el Creador. Nunca. Nunca culpes al Creador. Di, es en mi estructura que tengo que caer. Esto es también una pregunta. ¿Qué significa en mi estructura que debo caer? ¿Ah? En resumen,
1: dice el estudiante, entonces, ¿qué autoridad causó esto? Rab. Bien, entonces tú estás preguntando desde la autoridad que si solo existe una sola autoridad, ¿cómo puede estar en un ascenso y en un descenso? Cuando estás en un descenso, no estás bajo una autoridad, estás bajo dos autoridades. Tú puedes decir esto acerca de la clipa, de la cáscara. Entonces esto también proviene del Creador, ¿sí? Esto también está bajo su autoridad. Entonces hay una autoridad, entonces ya no habría ascensos y descensos. No conectes dos o tres estados juntos así. No funciona así. Tú no puedes del estado en el que te encuentras, de este mundo corporal, hablar del fin de la corrección. Tú puedes decir que en este mundo también existe el fin de la corrección aquí. No, con respecto a ti, tú no sientes esto. Entonces, ¿cómo jalas estas cosas hacia aquí? Digamos que si uno dice como una persona en la calle, que dice alguien de la calle, no hay nadie más aparte de él, él te va a decir, ¿qué? ¿De qué estás hablando? ¿Cómo que no hay nadie más aparte de él? Te voy a pinchar para que veas lo que es esta realidad. ¿Sí? ¿Acaso vas en base a lo que sale de tu boca o lo que sale de tus verdaderas vasijas? Si tú estás diciendo que tú estás en un descenso, entonces tú no te encuentras en un estado donde no existe nadie más aparte de él. No estás en una sola autoridad. Estás en dos autoridades. Hay dos fuerzas que están operando sobre ti. Por lo menos, si es que hay algo de espiritualidad. Si estás en un descenso y en una cáscara y no hay uno con respecto al otro, esto no significa que estás en, no existe nadie más aparte de él. Te encuentras en dos autoridades. Tú no puedes hablar así. Tú solamente quieres brincar así entre los grados y niveles hasta el fin de la corrección o el próximo 1000 grados arriba y decir que no hay nadie más aparte de él. ¿Dónde te encuentras tú? ¿Sí? Dice el estudiante, lo que trato de entender es cómo es que me debo de enfocar a tal estudio para verlo correctamente. Rab, tú debes de llegar a un estado en el cual realmente alcances no existe nadie más aparte de él y sostenerte ahí, tanto como puedas. Si lo alcanzas, ten cuidado del descenso y hacer todos los esfuerzos para sostenerte tanto como sea posible a pesar de todos los disturbios, para que tú no pienses que es el Creador quien te quiere aventar fuera una vez que tú refuerzas la conexión hacia Él. Esto es lo que añaden todos estos pequeños disturbios. Y nunca van a ser más de lo que tú eres capaz de soportar. Tú debes de creer que cada vez que se añaden estos disturbios es para reforzar la conexión aún más. Y si tú dices que el Creador es quien te aventó, entonces ya estás en dos autoridades. Hay varias preguntas aquí. ¿Acaso puede haber una envidia positiva en el trabajo espiritual? Claro que sí. Claro que sí, es como nuestro mundo. Hay envidia de que yo quiero ser una persona rica como el vecino, y hay envidia negativa de que yo quiero que él no sea rico, que sea pobre como yo. Acá hay otro sabiondo como tú. Mira. La pregunta, si nosotros debemos de tener confianza de que nuestra realidad que recibimos del Creador es la mejor. Rab, entonces, ¿cómo podemos pedir cualquier otra cosa? ¿A qué te refieres que si es, acaso es lo mejor? ¿Sí? Esta persona está tratando de jalar hacia el estado en el que se encuentra el fin de la corrección, que ya todo está maravilloso y placentero. ¿Cómo? Las personas se confunden aquí con esto. Aquí, Yuvieni de Moscú, otro sabiondo más. Yo constantemente estoy en una batalla conmigo mismo y no le doy ninguna libertad a mi ego. Entonces, ¿acaso esto es hacer esfuerzo y estar en contacto con el Creador? Rab, yo no sé en qué él define que está en una batalla con sí mismo. Hay que verlo como Baal HaSulam lo dice, que estoy yo y la acción que estoy haciendo. Sí, el estado en el cual yo estoy, la acción y el Creador, todo necesita estar junto, unir estos tres en uno. Sin esta información y estos datos, yo no sé qué tipo de batalla y qué tipo de lucha se encuentra este amigo. Tal vez tiene que estar en una dieta y quiere comer, y esto también es una batalla. Tal vez habla de eso. Pregunta, si todo está maravilloso en la vida de la persona, esta es una pregunta de Estados Unidos, dice que él está contento pero no siente contacto con el Creador. ¿Acaso es un descenso? Rab, eso es como un gato que está sentado ahí, todo está maravilloso para él. ¿Eso es un ascenso para mí? ¿Qué quiere decir nuevamente aquí? Que esto depende con respecto a qué te estás revisando con respecto a ti mismo, qué es un ascenso y un descenso. Entonces no depende de la sensación. La sensación debe ser como resultado de esto, ¿sí? Es como si decimos que aprendemos del Lishma y lo Lishma. Lishma significa por su beneficio. Y después de alcanzar la adhesión, debo de sentir los sabores ahí, estos sabores especiales, estos placeres infinitos que se encuentran allí. Esto es algo que la persona tiene que alcanzar. Si tú estás en un esfuerzo, es que constantemente estás en esta batalla y en dolor, entonces no te encuentras realmente en él y su nombre son uno, que la vasija se asemeja a la luz y que tú estás en esta lucha y esta batalla, que no estás en contacto con él. ¿Sí? Entonces no revises en base a la sensación de tus vasijas de recepción, a cómo te sientes. También está otra pregunta acerca del mal de ojo. Hay una pregunta de Yuda de París. Sí, un estudiante en la sala. Dice, usted dice que en cada momento yo debo de tomar todos los deseos que tengo en mí y conectarlos con él, de rezar, de conectar estos deseos con él, porque él me los dio, entonces ahora yo debo de organizar esto y con este marco correcto alrededor mío para que nos ayude en el trabajo interno. No. Ya no más. Hay otra pregunta aquí que nos dice, ¿qué diría Baal HaSulam? ¿Ya borraron la pregunta? ¿Qué pasó? Preguntan acerca de mantener el Shabbat. Yo quiero decir antes que nada, ¿cómo es que la persona está escuchándonos y tiene aún estas preguntas? Nosotros mantenemos con respecto a todos los mandamientos que hay que tratar de mantenerlos. Tenemos que mantener todos los mandamientos con el fin de organizar alrededor nuestro el correcto marco externo que nos facilite y nos ayude al trabajo interno. Bueno, no. Vamos a estudiar. Bien, vamos a hacer un taller activo, un resumen de la clase en la decena. 6 minutos, taller activo, resumen de la clase. Pasamos a la ronda. Dice, bueno, yo diría que hay una fuerte impresión con respecto a constantemente hacer un escrutinio de la autoridad en la que nos encontramos. ¿Qué autoridad está trabajando? ¿Quién está en control de lo que siento que existe? ¿Estoy yo, el Creador, o ninguno de estos dos? ¿Solamente el Creador? Realmente se siente como el trabajo interno. Y yo creo que mientras hay ascensos y descensos, nosotros vamos a pasar a través de estos, a través de una autoridad o de una segunda autoridad y regresar. Dice, lo que yo recibí, mi intención en la decena es constantemente visualizarme a mí mismo, tratar de visualizarme en un estado de ascenso y constantemente estar en adhesión. Y con esta adhesión de visualizarme de esta forma. Y si yo hago crítica, debo de buscar estos estados y criticar estos estados y no manchar mi situación. Yo creo que este es el gran labor, porque sentimos en las vasijas de recepción, y esto es una cosa, y tenemos que expresar algo más con respecto a la decena. Este es como el punto central del artículo que yo recibí. Dice otro amigo, sí, el artículo habla acerca de dos distintos principios y todo da vueltas alrededor de estos. La autoridad de lo que existe en el mundo de la persona, que es una única autoridad o múltiples autoridades. Así que hay dos autoridades, yo y el Creador. Y esto ya es un grado espiritual. donde yo hago el escrutinio de la relación entre nosotros tanto como sea posible. Si hay una sola autoridad, que es solo el Creador, entonces la persona ya se encuentra en esto. Y su trabajo es solo que tanto pueda encontrarse en esto. Dice otro amigo, sí, la clase estuvo muy rica con muchos temas que tocaron principalmente. Lo que yo tomo aquí es que todos los discernimientos suceden en un cuerpo y el Creador es quien causa el descenso de la persona directamente. Esto sucede más bien de forma indirecta. La causa directa es el deseo de recibir de la persona. Como dijo Shai, acerca de las autoridades. ¿Acaso yo solo visualizo o me imagino que hay una sola autoridad en mi mente, pero en la realidad, en la práctica, yo tal vez estoy bajo dos autoridades? Y también había un punto interesante acerca de la inclinación al mal, que Rav dijo, si nosotros triunfamos en despertar la envidia positiva en nuestros amigos, es bueno. Pero si Dios no lo quiera, es una envidia negativa, es el peor estado. Entonces es una gran pérdida. Así que queremos ocultar lo que se encuentra en las vasijas de la persona con respecto al Creador. Otro amigo, sí, el tema del mal de ojo o el buen ojo, que yo puedo dañar al amigo si yo comparto con él lo que yo siento con respecto al Creador. Puedo causar daño porque lo puedo bajar del estado en el cual él se encuentra y tener envidia de una forma negativa, y de esta forma también me afecta a mí. Es por esto que necesitamos ocultar esto también de una persona externa y del amigo, incluso de mí mismo. Escuché, así como en el parsuf espiritual, que hay partes que aún no están corregidas, así que la persona tiene que ocultar esto de sí mismo. Y en todo acerca de estos estados, ascensos, descensos, tenemos que tener cuidado durante el ascenso, porque en el momento en que estamos en el ascenso, dejamos de hacer el esfuerzo y puedo entrar inmediatamente en un descenso. Dice, hubo mucha crítica, que durante la crítica, cuando la persona está en la crítica, aún está frente al Creador, y cuando está en la crítica, o está en contra del Creador, y desciende en el grado de bestia, a pesar de que todo está en su intelecto, pero lo ve en un grado de bestia, y el esfuerzo mismo está completamente no relacionado con la crítica. El esfuerzo debería de ser elevarnos por encima de este estado. Dice, yo voy a añadir que escuché que el esfuerzo es nuestro esfuerzo de estar en adhesión con el Creador. Sí, que tan pronto salgamos de la cama, tratar de hacer un esfuerzo de estar en contacto con el Creador. También de que la persona se siente que se puede caer de la crítica. Vamos a pasar a la próxima parte de la clase y antes cantamos una canción juntos.

0: שלום חברים יקרים, שלום כלי עולמי, אנחנו ממשיכים הלאה עוד
1: Hola queridos amigos, hola Clima Mundial. Vamos a continuar con otra clase especial en la sabiduría de la Kabbalah. Y ahora vamos a aprender otro capítulo en el prefacio de la sabiduría de la Kabbalah. En esta hermosa serie de clases de Rav acerca de la estructura de los mundos. Queremos prestarle atención a esta clase. Claro que cada clase es especial. Y lo que hay especial aquí es que Rav nos enseña el prefacio de la sabiduría de la Kabbalah, el estudio de las 10 Sefirot. Y aquí queremos escucharlo realmente, porque con Rav ninguna clase está seca, sino que él siempre añade alguna sensación, algún enfoque al estudio, de dónde nos encontramos nosotros con respecto a este sistema. Esto es lo que hay de especial aquí, que a través de esto Rav realmente nos está jalando a esto. Entonces, ahora que veamos esta clase, prestemos atención a cómo Rav conecta esta estructura de la creación a nuestro trabajo interno. Y después va a ser parte de las cosas a las que le queremos prestar atención durante esta clase. Cómo Rav conecta la estructura de la creación que nosotros estudiamos hacia nuestro trabajo interno. Dice el amigo, y antes de ver la clase, vamos a recordar lo que estudiamos en la primera parte de la clase, que tenemos una semilla que recibimos del Creador. Este es nuestro punto en el corazón. Y necesitamos plantarla en la tierra. Y a partir de aquí, un árbol crecerá. Un árbol con fruta. Y que el malvado en nosotros nos saque de raíz a esta semilla y que perdamos todo. Así que lo que es importante para nosotros en el prefacio que estudiamos ahora es que Baal HaSulam, cuando lo escribió, nos está describiendo leyes del mundo superior. Y junto con estas leyes que nos describe que hay un deseo de recibir y un deseo de otorgar, y cuando Malhut

¿Cómo es que mi alma puede crecer? ¿Qué puedo hacer con todo esto? Y entonces es que nosotros recibimos de Rabash y vemos cómo él interpreta este trabajo que podemos hacer con nosotros mismos. El trabajo que nosotros realmente a través de esta labor podemos comenzar a ver qué etapas existen aquí, por cuáles necesitamos avanzar y cómo trabajar con nuestra alma. Pero previo a esto, ¿qué es lo que Lior Gur preguntó en la clase? ¿Qué estamos haciendo esta hora antes de la clase, cuando nos despertamos? ¿Y qué hacemos? ¿Cómo nos preparamos para ello? Para no perdernos de ni una palabra, que nuestra alma crezca y que solo nos enseña a cómo hacerlo en el grupo, lo que el grupo nos da. Rav es simplemente como nuestro padre que nos lleva a través de todos los estados, de las preguntas que hacemos. Y hoy día vamos a ver cómo Rav nos enseñó y cómo nosotros, tanto como crecemos, podemos tomarlo y realmente implementarlo. Implementarlo en el grupo. Implementarlo en nuestro avance. Así que Benzi, vamos a leer lo que Rav decía acerca de la intención antes del estudio. Se ven, sí. Extracto número 4. Lo principal para nosotros es estar conectados tanto como sea posible a los parsufim superiores, a las vasijas superiores. Esperamos la luz, que a través de nuestros esfuerzos de estar cercanos el uno al otro, realmente nos conecte, cancele y borre estos límites, que borre el ego individual de cada persona y nos conecte en decenas, cientos y miles, y de esta forma beneficiarnos de la luz que nos conecte en tales vasijas, en donde la luz aparecerá en la vasija. Y entonces estaremos conectados hacia ambos, las luces y las vasijas. Dice, sí, mira qué tanta fuerza el grupo nos da, que nos encontramos en este estado de que no sentimos nada, pero aquí llegamos y sentimos entonces realmente cuánto están ardiendo los amigos. Y esto nos brinda una habilidad de poder sentir esta fuerza, de sostenernos en fe por encima de la razón, por encima del estado de bestia en el que nos encontramos. Y esto es muy importante, que lo utilicemos y que no nos perdamos de este crecimiento de nuestra alma, que siempre podamos crecer y no parar. Y esto se llama acelerar los tiempos. Baal HaSulam nos describe. Esto es lo que acelera los tiempos. Así que veamos el clip. El Creador quiere brillar sobre todos, que la luz superior brille sobre todos. Que estas vasijas que necesitamos alcanzar, esto ya depende de nosotros. Veamos el clip número 6. Como el Creador quiere brillar sobre todos. Rab, la luz superior llena toda la realidad y no hay ninguna diferencia en todos los deseos que se revelan en la realidad, porque brilla de forma uniforme e igual ante todos. Los deseos mismos, cuando reciben esta luz, en base a sus cualidades, en la medida en la que son compatibles o distintos de la luz, en esta misma medida sienten que hay un cambio en la luz, pero no están conscientes, o tal vez tan conscientes de que estos cambios ellos mismos son los que los generan. Y no es que la luz en sí misma tenga algún cambio, sino que el Creador quiere brillar esta luz ante todos, quiere que todos la reciban, y es la relación del bien que hace el bien de forma igual, y no importa quién sea pequeño, quién sea grande, todos sienten 100%. Todos la pueden sentir al 100%, pero los que son incapaces de recibir esta sensación en la medida plena es porque sus vasijas de recibir aún no están dirigidas correctamente hacia las cualidades de la luz. Dice, bueno, amigos, entonces ahora mientras veamos la clase, tomemos nota
y escribamos

0: ¿Qué es lo que Rab nos explica a nosotros acerca de la estructura de los mundos que nos pueda ayudar más adelante en el trabajo espiritual? ¿Qué es lo que Rab nos describe en la estructura de los mundos que más adelante podrá ayudarnos en el trabajo espiritual? Pasamos a la clase. Rab, estudiamos con ustedes una gran parte del prefacio de la sabiduría de la Kabbalah, y dijimos que toda la sustancia de la creación es el deseo de recibir, el deseo de disfrutar. Y este deseo fue creado de arriba por el deseo del Creador de hacer el bien, de traer deleite. Esta luz, el deseo fue creado, y la materia, esta se llama el Kli, y toda la sustancia en la realidad es el deseo de recibir, en el mundo espiritual y el deseo y el mundo corporal. No hay nada más que el deseo de disfrutar. En los mundos espirituales, este deseo toma todo tipo de formas. Y en nuestro mundo también toma todo tipo de formas, como pensamientos, deseos, cosas que sentimos más o menos. Es en cada nivel de la realidad de este mundo. Fuerzas y deseos y pensamientos, y también en niveles inferiores, que son la sustancia del inanimado vegetativo animado, en estos elementos, células que simplemente existen en sí mismas, como el inanimado, el vegetativo, que ya tiene algún tipo de forma de existencia en sí misma, una forma individual de existencia. El animado, que ya tiene movimiento, movimientos individuales. Y el hablante, que ya tiene la sensación de pasado, presente y futuro. Y aprenderemos esto. Nos explica estas cosas Baal HaSulam en otras introducciones. Así que el deseo de recibir es toda la sustancia de la creación del inicio al fin, y más allá que esto no hay nada. En otras palabras, si estamos hablando de cualquier cosa aparte del Creador, lo único adicional es el deseo de recibir. Y este deseo de recibir, es llenado con la luz que proviene del Creador. Y la forma en la que es llenado se divide en dos partes, en la medida en la que se pueda llenar a sí mismo. Ya sea que pueda llenarse con la intención de recibir, ¿qué quiere decir? Para su propio beneficio, y el deseo de recibir está en un grado llamado este mundo corpóreo, que es donde nos encontramos y lo que está alrededor nuestro. Y si el deseo de recibir se puede llenar con la intención de que el llenado es simplemente un medio para traerle placer al Creador, entonces de esta forma está en equivalencia de forma con el Creador, que el Creador quiere brindar el placer a la persona. Entonces de esta forma la persona también puede llegar a un estado espiritual, y en esta cualidad se describe como que ya alcanza el mundo espiritual. En la misma medida, tenemos dos estados básicamente: un estado de este mundo y un estado del mundo espiritual. Ya sea recibir para mí mismo o recibir para el beneficio del Creador. Pero Generalmente estas acciones están divididas en una forma en la que recibir para mi propio beneficio se llama una transgresión y recibir para el Creador es un alcance. ¿Cuál es el verdadero beneficio aquí? El beneficio es que debido a que el hombre fue creado con el deseo de recibir, puede recibir en su deseo de recibir solo una porción de placer. Y esto lo deja separado de la divinidad, de la santidad, de la eternidad. Y si él trabaja no para su propio beneficio, sino que para el beneficio del Creador, entonces aquí se invierte y se llama de esta forma. Y quiere decir que no está inmerso, hundido en sus propias vasijas de recepción, sino que aquí el otorgamiento, básicamente este problema es psicológico, de cómo es que yo puedo dar y sacar de mí. No hablamos de este mundo aquí, pero si la persona sale de sus propias vasijas, puede adquirir en vez de sus vasijas, estas vasijas llamadas vasijas circundantes. Y entonces, en vez de recibir solo una pequeña porción para llenarse a sí mismo, él puede recibir ilimitadamente. Ya no está limitado por su propia vasija, sino que se integra con la vasija de toda la realidad. Y así, de esta forma, se hace similar al Creador. Y hacerse similar al Creador quiere decir que se hace como él, que quiere decir que la persona se eleva del grado del ser creado al grado del Creador, que llega a ser igual que el Creador. Ahora, nosotros hablamos de esto de una forma muy teórica, con discernimiento, sin mucho discernimiento acerca de esto. ¿Qué pasa cuando nosotros cambiamos de estado a estado? La realidad está construida de tal forma que las almas pasan una reencarnación. A través de las reencarnaciones, los deseos por la espiritualidad comienzan a nacer en las almas. Y entonces la persona comienza gradualmente a adquirir una sensación de que hay carencias que no están relacionadas con este mundo. Y de esta forma se le empuja a adquirir pantallas. Aprendimos ya. Vamos a repasar todo aquí, en breve, de forma rápida. Aprendimos que la luz proviene del Creador, emerge del Creador. Hace una vasija y la llena. Entonces la vasija recibe la cualidad de la luz y quiere darla de vuelta. Esta vasija se llama la vasija de Jochmah, acá arriba. La vasija que quiere dar de vuelta se llama la vasija de Binah, en la fase 2. Entonces Binah piensa, ¿qué puedo dar de vuelta? Puedo dar solo una cosa, puedo dar placer. Si recibí de aquí, para que la luz disfrute. De esta forma, seré capaz de otorgarle a él. Esta vasija de fase 3 se llama Serampin. Esta es la fase raíz, fase 1, fase 2, fase 3. Y después quiere finalmente recibir todo con el fin de recibir, y esta es Malhut, la fase 4. ¿Por qué quiere recibir todo? Porque siente en la fase 3 que lo mejor para él es recibir como Malkut, porque eligió en base a los dos deseos que tenía frente a ella. En la fase 3 eligió por su propia decisión que quiere recibir la luz, porque la luz proviene del Creador. La luz, el deseo de recibir en la fase 1 proviene del Creador. Pero la fase 2, aquí, la fase 3 es de la fase 2, 1 y 2, y en la fase 3 decide por sí misma que quiere recibir toda la luz desde arriba. ¿Por qué? Porque el deseo en la fase 4 es un deseo independiente y por esto se le llama Malhut, que es reinado o el ser creado. Un deseo independiente. ¿Y luego qué sucede? Aquí sucede con este deseo que ya no hay más desarrollo de fases, sino que ahora Malhut se desarrolla. ¿Y cómo es que se desarrolla? Primero recibe la luz de las fases que la preceden, de la raíz 1, 2 y 3 y 4 fases, toma todo dentro de ella, y entonces aquí contiene de todas, está contenida de todas estas partes. Decimos que Malhut tiene 5 partes, raíz 1, 2, 3 y 4, excepto que si estos discernimientos ante ella se llaman fases o discernimientos, Rehinot, ¿sí? Entonces en la fase 4 en Malhut, estas fases se llaman grados de espesor, de Abiut, grados de espesor, de grosor. ¿Qué quiere decir? Que son grados de la fuerza del deseo. Entre mayor es el deseo, así que la fase raíz es la más débil, el deseo más débil, y la fase 4 es el deseo más fuerte. Entonces aprendemos que Malhut, que recibió todas las luces, se llama Malhut, o el mundo de Ein Sof. ¿Por qué? Porque recibió sin limitaciones, de forma infinita. Y ya que la luz lo siente, la siente, y le da la sensación de lo que es, que es un dador y Malhut solo recibe, entonces por consiguiente siente que está totalmente opuesta a la luz. Entonces Malhut, ya que recibió la luz dentro de ella, se llama Malhut Ein Sof. Ella saca la luz de todas sus fases. Y entonces aquí la primera cualidad se llama la primera restricción. Luego, después de la acción de la primera restricción, la luz sale de Malhut y permanece vacía. Aquí esto se le llama la primera restricción, Simsum Alef. Y este es el mundo de la restricción, del Simsum. Cuando Malhut permanece vacía. Y entonces piensa, ok, en este estado no estoy recibiendo, no estoy disfrutando y no le estoy dando placer a nadie. Entonces, ¿cómo puedo aún así hacer algo? Entonces, hace un cálculo, que si yo recibo solo, con la intención de que mi recepción sea para brindarle placer, sí, igual que acá, que en la fase 3, que estaba este discernimiento. Así que voy a recibir un poco, pero debo de asegurarme de no disfrutar para mí mismo. Entonces, en la medida, solo disfruto en la medida que él disfrute. Entonces, tanto como puedo recibir dentro de mí, de esta forma, así seré similar al Creador. Este es el signo para similar, el símbolo de ser similar al Creador. ¿Qué quiere decir que qué? En esta porción de aquí, tal vez yo voy a recibir toda esta porción, pero otra parte va a permanecer vacía. Pero esta parte que está, que se llena, en esta parte sí puedo ser completamente similar a él. Y de esta forma me elevaré por encima del grado del ser creado hacia el grado del Creador. Y tal vez a través de todo tipo de acciones, yo seré capaz de gradualmente llenarme a mí mismo más y más y más hasta completar todo esto. Entonces, tal vez en un punto, así piensa que será capaz de recibir toda la luz y estaré lleno y el Creador recibirá llenado a través mío. Y de esta forma, el ser creado se hace completamente equivalente, igual al Creador. Este es básicamente el propósito de la creación, llegar a este estado. Ahora, este estado de Malhut, que estuvo lleno, que recibió el llenado de toda la luz, se llama el primer estado. El estado cuando Malhut, el primer estado, el estado uno, es Malhut, que está lleno. El segundo estado es son las correcciones, Tikkunim. Malhut piensa de cómo es que puede recibir con el fin de otorgar. Y este se llama el tiempo de las correcciones. Es el estado 2 y el estado 3 se llama el fin de la corrección. Cuando Malhut llega a un estado en el cual ya es como la fase 1, que está llena de toda la luz, pero también es similar al Creador, con el fin de otorgar. Es completamente similar al Creador. ¿Qué dio acá? Recibió todo, igual como había recibido aquí. De la misma forma, por un lado. ¿Qué quiere decir? Que no rechazó nada de la luz que llegó a ella. Esto es el punto uno. El segundo es que es completamente similar al Creador. Entonces hay dos condiciones aquí. Uno, que recibe. Dos, ella otorga. Recibe como ser creado, pero también es similar al Creador. Y esto se llama el fin de la corrección. Nosotros claramente nos encontramos en el estado 2. Y esto es el tercer, este es el tercer estado. Así que claro que estudiamos un poco acerca del primer estado que existió en Ein Sof, en el infinito. Aprendemos más o menos de este primer estado de lo que debe de ser, pero principalmente aprendemos de las correcciones que necesitamos llevar a cabo. Estas correcciones cada uno las debe llevar a cabo. ¿Por qué? Porque cada uno de nosotros es de hecho una pequeña parte de este Malhut. Este Malhut se divide en 600.000 partes o pedazos. Cada uno y se llaman almas. Y cada parte debe llevar a cabo su propia corrección. Y cada parte también se subdivide en otras partes y otras partes. Así que resulta que todo nuestro trabajo, toda nuestra vida, a través de todo lo que nos sucede, a través de los años que estamos aquí, en este mundo, no en este mundo, entramos, salimos, todo esto es solo el tiempo de corrección. El tiempo de corrección. Todo en todo. Esto es lo que hacemos. De manera consciente o inconsciente, ya sé que estamos conscientes o no de esto, constantemente pasamos por correcciones. Estas correcciones son todas las almas que tienen que pasar a través de todo esto por durante 6.000 años, en un periodo de 6.000 años. En cada alma. Sí, esta es la corrección en esta escala. Así que para que después de estos 6.000 años, el alma ya haya transcurrido aquí, cada una por distinto camino, ¿sí? Distinta trayectoria, pero todas deben de llegar a un tipo de clímax aquí, llamado el propósito de la creación. Ahora, estos estados que suceden en nosotros están sucediendo en nosotros constantemente, de forma involuntaria. No operamos nosotros sobre esto, no lo influenciamos. Entonces, ¿para qué estudiamos todo esto incluso? Sí, ahí está el primer estado, segundo estado, tercer estado, y tenemos que pasar por estos. Entonces, ¿por qué se nos dice acerca de estas cosas? Porque es que nosotros incluso estudiamos esto. Porque este camino, a pesar de que es el camino y la trayectoria de cada alma, cada parte del alma, y cada parte del alma tiene que pasar por este camino especial, debido a que cada parte en Malchut Ein Sof ya tiene su propia naturaleza, su propio carácter. Entonces, claramente, con respecto a esta naturaleza y carácter que existe aquí en el primer estado y en el tercer estado, digamos, este soy yo aquí y este soy yo acá. Entonces, aquí me encuentro en una forma en la cual ya pongo la pantalla sobre mí mismo. Y aquí yo tengo los mismos deseos ya con el fin de otorgar. Entonces, de aquí hacia acá, adquirí la pantalla hacia con el fin de otorgar sobre mi deseo de recibir. Entonces, aquí hay que saber con qué pantallas y de qué forma puedo recibir para corregirme a mí mismo. En otras palabras, el ser creado, desde este primer estado de la primera condición hacia todas las condiciones en las que debo de llegar hasta el fin. Y esto ya es sabido, que no podemos hacer nada acerca de la trayectoria. No podemos influenciar la trayectoria excepto la velocidad, la aceleración de esta trayectoria. Podemos acelerar el camino. Y esto es lo que estudiamos. Porque a través del estudio adquirimos conocimiento. ¿Cómo podemos acelerar nuestra corrección? Para que estos 6.000 años tomen 2 años. ¿Qué quiere decir que 6.000 son 6.000 niveles, 6.000 grados? Que digamos que yo puedo de aquí a acá, en vez de reencarnar en este mundo y pasar por tales eventos trágicos y tragedias que Dios no lo quiera que sucedan, y lo que tiene que pasar con las personas del mundo y con nosotros. Entonces, yo aquí puedo pasar por todas estas etapas y niveles rápidamente y cambiar estos términos del sufrimiento. ¿A qué se llama que cambio la forma del sufrimiento? Que todos estos eventos no placenteros que nos llegan a nosotros, nos llegan debido a que la vasija está vacía y no puede recibir porque no es adecuada, no tiene una pantalla aún. Pero si yo trabajo sobre las pantallas a través de este método llamado la Kabbalah, entonces mientras yo estoy trabajando en las pantallas, no sufro porque la vasija está vacía, sino que sufro porque no tengo la pantalla aún, sino que invierto el sufrimiento hacia dolores de amor, sufrimiento de amor. Y son totalmente distintos. Totalmente me libero de todos los sufrimientos de este mundo. Entonces la persona no siente, no pasa por sufrimiento, no siente sufrimiento si anhela la espiritualidad. Siente este proceso totalmente distinto, solo para este propósito. Y la revelación de la divinidad pasa por esto rápidamente. Y básicamente es por esto que estudiamos, que este es el beneficio del estudio. ¿Qué aprendimos después? Aprendimos que está el primer estado y el tercer estado. Y el segundo, entre medio. Malhut Ein Sof, que está acá, el fin de la corrección. Y no hay mucho, pero lo que los cabalistas escribieron en todos sus libros, principalmente, es acerca de los estados de corrección que suceden en las 600.000 almas durante los 6.000 años. Ya vamos a aprender qué son estos 6.000 años y por qué se consideran 600.000 almas. Esos son números especiales. No va en base a nuestro cálculo de matemáticas corporal. ¿Sí? ¿Qué más aprendemos? Aprendimos que Malhut se corrige a sí misma. De hecho, ¿cambia aquí?
1: Se
0: ven, si bien, amigos. Entonces vimos la clase del Rav. Hubo muchos discernimientos. Seguro que escribieron muchas cosas y tienen preguntas. Así que, amigos del Clima Mundial, pueden poner sus signos de preguntas y aquí en la sala para comenzar y dirigirnos con ustedes. Así que las primeras preguntas que despierten, si algo no estaba claro, no hay nada mejor de que incluso si alguien a veces pensó que entendía y ahora de pronto ya no entiende. Si hay preguntas de este tipo, por favor, háganlas. Así que aquí en la sala y amigos del Clima Mundial, pongan sus signos de preguntas.
1: Sí.
0: Bien, así que yo voy a decir que yo no comprendí qué significa que el ser creado se asemeja al creador. ¿Qué significa que el ser creado se asemeja al creador? Parece que no está claro para mí. ¿O acaso es un juego de palabras aquí esto? Que simplemente podemos conectar todo tipo de palabras y nada me molesta, pero que... ¿Qué significa esto que el ser creado se asemeja al creador? ¿Sí? Dice, siempre es confuso aquí para mí que después de las cuatro fases de la luz directa se invierte a dividir la vasija en los grados de grosor, de aviut. Pero aquí estos son los grados del deseo. Así que tal vez en tus palabras, ¿qué te ayudó a entender este concepto de la viut, del grosor? Dice, excelente pregunta. Yo tenía esta misma inquietud. Y lo que yo entendí de la explicación de Rav es que este discernimiento a través del cual Malhut pasa en su desarrollo, cuando pasa del deseo de recibir al deseo de otorgar, entonces ella utiliza estos dos deseos. De recibir un poco con el fin de ser otorgante y a fin de cuentas decide que lo quiere todo. Aquí, cuando decide eso, entonces como Rav explica, aparecen estos grados de aviut, de grosor. Entonces, ¿qué es el creador que solamente da y que yo solamente recibo? Yo disfruto, pero entonces yo quiero asemejarme a él. Entonces todo esto ya está en Malhut que recibe. Recibe todos los grados de aviut, de grosor, y comienza a recibir un poco para ser similar a él. Esta también fue la pregunta de Benzi, ¿qué significa ser como el creador? Y de aquí llega a su deseo, la fase 4, donde recibe todo y también disfruta del estado del creador. Y aquí lleva a cabo una restricción. Estos son los grados de aviut. En la fase 4 decide no la voy a utilizar, porque esto es lo que hace la diferencia entre yo y el creador. Y esta es la vergüenza, que él solo da, yo solo recibo. No quiero nunca más ser así. Esta es la ley que quiere conectar y asemejarse al creador de esta forma. Este deseo se convirtió en una ley en los mundos, que en ningún otro lado tú puedes transmitir esta ley. Y luego Rav explica qué es lo que sucede aquí. Entonces estos son los grados de aviut, de grosor, que empieza a trabajar con todo esto, como Rav explicó. Este es en Galgalta, con todo este grosor, que revela que esta porción que recibe, esta pequeña línea, no es suficiente. El Creador quiere dar toda la luz. ¿Cómo la recibo? Yo simplemente lo estoy frenando con mi deseo. Entonces, ¿qué hago? Ya no voy a utilizar este deseo porque solo quiero recibir y disfrutar para mí mismo. Entonces comienza en la fase 2. Y luego la fase 3, en Jochma, ¿qué tanto puedo recibir la luz de Jochma del Creador para darle placer a Él? Entonces, tanto en como yo pueda asemejarme, entonces este Sag, que ya puede que ya no recibir más, ya no puede recibir más Jochma. Entonces, solamente asemejarse, y de esta forma es que pasa por los grados. Es una pregunta técnica breve. ¿El grosor, el aviut, acaso está en la fase 4? ¿O es después de la fase 4 que hay otra etapa? Porque aquí en el diagrama pareciera que está la fase 4 y por debajo dibuja este aviut, este grosor. Si está la fase 4 que se empieza a desarrollar, y aquí los grados de aviut comienzan, cuando decide que recibe toda la luz, entonces los grados de aviut se crean como Rav explica. Sí, tenemos las primeras 9 y estas 4 fases son incorporadas en Malhut. Entonces este tema de la aviut, del grosor, empieza a desarrollarse. Al inicio está por fuera de ella. Pero luego este desarrollo dramático comienza con este aviut, esta resistencia y esta lucha dentro de ella. De ser similar o no similar, de poder o no poder, a partir de estas 4 fases. Pregunta, ¿y todo esto es antes de la restricción? ¿Toda esta lucha? Dice, sí, sí. ¿Antes de la restricción? Sí. Responde Benzi, porque entonces ahí sintió cómo este discernimiento se desarrolla de etapa a etapa. Pero el hecho de que nosotros estudiamos, de que sintió la vergüenza, es este gran desarrollo aquí. Gracias. Sí, mi pregunta es acerca de Behina Dalet, de la etapa 4. Cuando Malhut decide recibir toda la luz, ¿acaso los 5 grados de Aviut, esto se contiene en la luz que la Malhut recibe en esta etapa? ¿Podemos decir que estaba contenida en la luz? Ben, sí, sí hay tal definición del aviut, de la luz en Tes. El aviut, el grosor que Malhut de hecho siente por sí misma al final. El deseo de recibir siente sus propias cualidades comparado con la luz. Y en esta medida hay un cálculo que tanto puede recibir, digamos 20% en base a este ejemplo. Es el amigo. Rav explica al inicio que la luz quiere darle a todos, sin ninguna distinción. Quiere dar toda la luz que llenó la vasija. Pero Malhut, por sí misma, a través del deseo que se desarrolla en ella, determina qué tanta luz puede recibir y en qué luz puede recibir. Cuando trabaja para recibir y disfrutar, o cuando quiere ser con el dador, como el dador también. Dicen, sí, entonces siempre está este orden de las 4 fases con los nombres de Javayá. No es de que yo quiera o no quiera. Siempre está organizado en base a las cualidades que crearon a Malhut. Estas son las 4 fases, o las primeras 9, como las llamamos más adelante, y en base a esto es la influencia. ¿Más preguntas?
2: Здравствуйте, дорогие преподаватели и товарищи. Такой вопрос. Рав сказал, что человек страдает от отсутствия экрана. Но если экрана у него еще нет, то как мы можем почувствовать его отсутствие? Что именно мы ощущаем в работе как недостаток экрана?
0: Рав dijo que la persona sufre cuando por no tener pantalla. Entonces, cuando no tenemos pantalla, ¿cómo podemos sentir que nos falta esto? ¿Cómo sentimos el trabajo cuando aún no tenemos una pantalla? Dice Benzi, sí, correcto. Entonces, para sentir de que me falta una pantalla, esto ya es un verdadero discernimiento, una carencia real. Por eso estudiamos juntos y queremos jalar la luz. ¿Para qué? Para cambiar mi carencia. De estas carencias de este mundo, de las carencias básicas, yo quiero adquirir un nuevo deseo que se desarrolle en mí. Algún punto en el corazón, en el punto 00 algo, y esto quiero incrementar. Una última pregunta, Latin.
3: Lo que cada amigo tiene que corregir es una parte especial de la Malkut. Entonces, ¿cómo es que nos ayudamos a acelerar las correcciones?
0: Bien, con esta pregunta vamos a salir de la clase. ¿Cómo es que podemos ayudarnos el uno al otro a acelerar la corrección? Excelente pregunta. También puede ser una tarea del día. ¿Cómo podemos acelerar la corrección al ayudarnos el uno al otro? Bien, así que hemos finalizado. Vamos a pasar a una canción y pensar acerca de esto durante el día.

0: חברים יקרים, בחלק הראשון נלמד שיעור של הרב לייטמן מתוך מתאריך.
1: Hola amigos, en la parte número uno de la lección vamos a ver una lección pregrabada de marzo 2, 2003, basada en el artículo que es Advierte a los grandes acerca de los pequeños. Rabash, artículo 28, ¿qué es? Advierte a los grandes acerca de los pequeños. Vamos a leer el artículo en la decena juntos. 33 minutos para esto. Adelante, amigos. ¿Qué es? Advierte a los grandes acerca de los pequeños. Nuestros sabios dijeron, abre comillas, di, y dijiste, advertir a los grandes acerca de los pequeños. Rashi interpreta esto de la siguiente manera. Di a los sacerdotes, hijos de Aarón, y dijiste estos dos dichos. ¿Por qué advertir a los grandes acerca de los pequeños? Para que no se contaminen. Debemos entender la novedad de advertir a los grandes acerca de los pequeños. Al hablar del trabajo en el que hablamos de un solo cuerpo, ¿qué implica advertir a los grandes sobre los pequeños? Es decir, ¿quién es el pequeño cuando aprendemos dentro de un cuerpo? ¿Y quién es el grande cuando se trata o este trata de decirnos que debemos advertir a los grandes sobre los pequeños? Se sabe que el esfuerzo y el trabajo que debemos dar en la Torah y las Mitzvot se debe a que nacemos con una fuerza o con una naturaleza que queremos recibir para nosotros mismos. Por lo tanto, en todo lo que hacemos, en lo que disfruta el deseo de recibir, no podemos hablar de esfuerzo. Es como lo vemos en nuestro mundo, que una persona nunca es infeliz cuando tiene hambre, pero tiene una comida que huele bien y dice que ahora va a hacer un trabajo duro y un gran esfuerzo al comer, ya que donde hay deleite hay placer. No podemos hablar de esfuerzo y trabajo. En consecuencia, debemos entender, ya que la Torah se llama porque son nuestras vidas y la duración de nuestros días, entonces, ¿por qué se dice que una persona debe esforzarse en la Torah? ¿Hay alguien que no quiera vivir y disfrutar la vida? Sobre esto está escrito que son más hermosos que el oro y de mucho oro fino y más dulces que la miel y el panal. Por lo tanto, ¿por qué se considera esfuerzo cuando observamos la Torah y las Mitzvot? La respuesta es que si el placer de la Torah y las Mitzvot se revelaran a todos, el mundo entero ciertamente observaría la Torah y las Mitzvot. Esto es como está escrito en la introducción al estudio de las 10 Sefirot. Si el Creador condujera su providencia de forma revelada con sus criaturas, de esta manera, quien quiera come algo prohibido, se asfixia inmediatamente, y todo el que realiza una misvá encuentra inmediatamente en esto un placer tan maravilloso como los deleites más finos de este mundo corpóreo. Entonces, ¿qué necio, qué insensato consideraría incluso probar algo prohibido, sabiendo que debido a ello perdería su vida inmediatamente? Así como no considera saltar hacia el fuego, del mismo modo, ¿qué necio dejaría alguna misvá sin cumplir y no hacerlo tan rápidamente como fuera posible? Así como no puede retirarse o durar de recibir un gran placer corporal que le llega sin hacerlo de forma tan inmediata como pueda. Así, si la providencia estuviera revelada ante nosotros, todas las personas del mundo serían justos completos. Por lo tanto, deberíamos preguntarnos por qué no se revela la providencia, sino que debemos creer en la recompensa y el castigo. ¿No sería mejor si todo fuera revelado? La respuesta es que dado que debemos lograr de Bekur adhesión con el Creador, que es la equivalencia de forma debido a ello. Debemos hacer todo en nombre de los cielos, es decir, con el fin de otorgar satisfacción a su Hacedor. Si la recompensa y el castigo en la Torah y las Mitzvot fueran reveladas, sería imposible trabajar en nombre de los cielos, ya que el placer obligaría a la persona a observar Torah y Mitzvot. Vemos que cuando un placer se revela en la corporeidad, aunque es solo un placer que es una luz delgada en comparación con el placer de la Torah y las Mitzvot, qué difícil es para una persona decir que todo lo que hace es con el fin de otorgar. De lo contrario, él renunciará a los placeres corporales si no pudiera dirigir con el fin de otorgar al Creador. Por lo tanto, con grandes placeres que se encuentran en la Torah y las Mitzvot, ciertamente sería imposible poder decir que él no puede dirigir con el fin de otorgar. Renunciaría a ellos. Por lo tanto, se hizo esta corrección que antes de que una persona pueda decir acerca de los pequeños placeres en las cosas corporales, que los acepta solo con la condición de que pueda aspirar a otorgar, se le coloca bajo zinzum, restricción y ocultación, donde no ve ningún placer. Más bien, debe creer que esto es así. Es decir, una persona debe creer que el Creador dirige todas las creaciones con la guía de bueno que hace el bien. Esto es como está escrito en el artículo Fe en el Rab, ¿cuál es la medida? Uno debe describirse a sí mismo como si ya hubiera sido recompensado con la fe total en el Creador y ya siente en sus órganos que el Creador dirige al mundo entero en forma de bueno que hace el bien. Es decir, que el mundo entero recibe de él solo el bien. De acuerdo a lo anterior, se deduce que cuando una persona se compromete con la fe en el Creador, debe dedicar algún tiempo a recibir cómo se sentiría si fuera recompensado con estar cerca al Creador. Y vería con sus propios ojos el deleite y el placer que se extiende a él y a todas las creaciones. Cuán animado y eufórico estaría.
0: והציור הזה הוא צריך המשך, שגם האמונה שלו תהיה כדוגמת ידיעה וראייה. כלומר, ששיעור האמונה צריך להיות כדוגמת ראייה וידיעה. וזוהי עבודה גדולה, היות שזוהי דרך של אמת. וזהו כמו שכתוב, אמת ואמונה.
1: Es como está escrito, verdad y fe, lo que significa que para que su fe sea verdadera es específicamente como está descripción, que debe creer en la medida de la grandeza de la fe como si lo viera, que lo creyera con sus ojos. En otras palabras, en la misma medida en que sintió inspirado cuando él vio, también debería ser su entusiasmo cuando no ve, sino que solo cree que es así. Por eso se llama fe en el camino de la verdad. Es decir, su fe es verdadera como si él supiera esto. A esto se le llama fe verdadera, o como está escrito, ve verdadera
0: verdad y fe. Y dado
1: que toda la base debe estar en la fe, al mismo tiempo se nos dio intelecto y razón para entender todo con el intelecto que tenemos. Por lo tanto, la fe está en contra de nuestra naturaleza. Podemos seguir el intelecto y no ser estúpidos, haciendo las cosas sin pensar. De ello se deduce que, por un lado, enseñamos a una persona a caminar de acuerdo con el intelecto y a comportarse de esta manera unos con otros. Pero cuando una persona comienza a observar la Torah y las Mitzvot, se le dice que aunque debe seguir el intelecto, entre el hombre y el Creador, nos dio fe. Es decir, debemos creer en los sabios y seguir ese camino, aunque contradice el intelecto, como está escrito, y creyeron en el Señor y en su siervo Moshe. En otras palabras, debemos creer lo que los sabios nos dijeron y no mirar nuestro intelecto. Pero como esto contradice nuestra razón, tenemos altibajos. Es decir, a veces podemos creer las palabras de los sabios y representar ante nosotros la descripción de la verdad y la fe, lo que significa que su fe es verdaderamente fe. Es decir, que no hay intelecto allí, pero todo está en contra de nuestra razón, lo que entendemos. Por eso se le llama fe verdadera o fe simple, ya que allí no hay nada que entender, pero todo está por encima de la razón. Por tanto, está más allá del poder del hombre estar siempre en el mismo grado. Más bien asciende y desciende, como dijo nuestro Baal HaSulam. ¿Por qué asumir la carga del reino de los cielos se llama emuná, fe? Esto viene de la palabra oman, artesano, omenet, niñera, quien eleva al niño lentamente hasta que ella lo cría. Por lo tanto, cuando trabajamos sobre la base de la fe, hasta que seamos recompensados con una fe permanente, está el asunto de la fe parcial. Por esta razón, durante el trabajo hay altibajos. Es decir, a veces una persona puede representar la grandeza e importancia de la Torá y las Mitzvot y de la grandeza y la importancia del dador de la Torá. En otras palabras, cuando puede representarse a sí mismo la grandeza y la importancia del dador de la Torá, él siente que está en un estado de ascenso. En otras palabras, siente que está por encima del mundo corpóreo. Ve a las personas que siguen las cosas corporales como bestias y animales, que se conforman con alimentos que son suficientes para el nivel animado, pero para sí mismo siente que puede recibir sustento solo de lo que se adapte al nivel del hablante. Como está escrito en las introducciones, todo el mérito del nivel hablante en el hombre es que está apto para recibir la sensación de piedad, y esto no pertenece al nivel animado. Sin embargo, luego, él desciende una vez más de su estado y cae en las múltiples autoridades, es decir, ahora está bajo su propia autoridad y no como antes. Por lo tanto, durante el ascenso, cuando siente que no hay nadie en el mundo sino la autoridad del Creador y él mismo no merece un nombre, ya que quiere anularse ante él incondicionalmente, por tanto, Por tanto, durante el ascenso una persona está en la autoridad singular y durante el descenso está en autoridades múltiples, lo que significa que ya tiene dos autoridades. Sin embargo, a veces cuando una persona cae en un estado en el que es peor que dos autoridades, ya que cuando una persona dice que hay dos autoridades, al menos cree que hay un creador para el mundo, que es una autoridad. Es decir, el creador es el anfitrión y él hace lo que quiere, pero hay otra autoridad. Lo que significa que el hombre también es un terrateniente y hace en el mundo lo que quiere. En este momento, la persona quiere que el Creador le sirva de acuerdo con su deseo, lo que significa que el Creador debe estar al servicio del hombre y el Creador servirá al hombre de acuerdo con el mandato del hombre.
0: Ulam, יותר גרוע מזה, שבכלל חס ושלום אינו מאמין שיש בורא.
1: Sin embargo, es aún peor cuando uno no cree en absoluto que haya un creador y un líder para el mundo. De ello se deduce que para esta persona no hay nada más que su propia autoridad singular. Sin embargo, una persona ve que muchas personas tienen este punto de vista y todos dicen que son sus

0: acciones es un pecado, ya que todo lo que hacen, lo hacen para sí mismos. En otra palabra, probablemente recibirán algo a cambio del favor. En este momento, autoridad de muchos significa muchos individuos. De ello se deduce que esto no se considera como dos autoridades, es decir, la autoridad del Creador y la autoridad del hombre. Y la persona todavía cree en la autoridad del Creador. Pero cuando una persona cae en la autoridad de muchos individuos, no incorpora al Creador en lo absoluto. Y este es ciertamente el peor estado. De ello se desprende que antes de que uno sea recompensado con una fe permanente, que es un don de Dios y no está en manos del hombre, siempre está en ascensos y descensos. En este momento, una persona necesita la misericordia del cielo para no escapar de la campaña. En este momento, el orden del trabajo solo puede ser durante un ascenso, es decir, cuando está en el dominio de la Kedushá, santidad. En este momento, una persona debe trabajar y prestar atención al estado en el que se encontraba durante el descenso. Es decir, durante el ascenso, puede calcular y ver la diferencia entre la luz y la oscuridad, como está escrito, como ventaja de la luz desde dentro de la oscuridad. En otras palabras, en ese momento puede observar lo que dijeron nuestros sabios. Consideré el costo de una misvá precepto en comparación con su recompensa y la recompensa por una transgresión en comparación con su costo. En otras palabras, durante un ascenso, una persona entiende que la recepción para uno mismo se considera una transgresión. Es decir, lo aleja del Creador. Y no hay transgresión mayor que esta. Pero durante un descenso, una persona no puede comprender que si no tiene como objetivo otorgar, se considera una transgresión, y que debe tener la fuerza para creer que debemos hacer todo lo posible por el bien del Creador. Más bien, él solo cree lo que está escrito, que una persona debe observar las 613 misbot que el Creador nos ordenó a través de Moshe. Pero ciertamente no cometerá una transgresión, quebrantando lo que está escrito en la
1: Torah.
0: Más bien, a veces una persona se enoja porque el Creador nos trató de esta manera, prohibiéndonos tantas cosas. Es decir, una persona dice que si el Creador le hubiera preguntado sobre la observancia de las misbot, le habría pedido que no fuera tan estricto y prohibiera tantas cosas que codicia. Sin embargo, observa las misbot. Pero durante el ascenso, una persona se enoja por lo contrario. ¿Por qué el Creador nos hizo hacer cosas necesarias como comer y beber? Sería mejor si él no lo creara en absoluto y nosotros no tuviéramos que hacerlo. De esto se desprende que durante el ascenso, la persona quiere tener menos placeres en el mundo y durante el descenso está enojado porque el Creador nos prohibió muchas cosas que disfrutamos si la Torah no nos las prohibiera. Por lo tanto, vemos que hay ascensos y descensos. Ascensos y descensos cuando una persona quiere ser recompensada con Devekut, con el Creador. Por lo tanto, deberíamos llamar al tiempo del descenso un estado de Katnut, pequeñez, y al estado de ascenso un estado de Gadlut, grandeza. Con esto podemos interpretar lo que preguntamos sobre el significado de lo que dijeron nuestros sabios. Di y dijiste para advertir a los grandes sobre los pequeños. Preguntamos, ¿cómo podemos hablar dentro de una sola persona sobre grande y pequeño? De acuerdo con lo anterior, debemos

0: interpretar que grande o pequeño no se refiere a dos cuerpos, ya que en el trabajo aprendemos todo dentro de un solo cuerpo. Más bien, grande y pequeño deben interpretarse dos veces en un solo tema, es decir, una persona en dos momentos. Primero, durante el ascenso se llama grande. Número dos, durante el descenso se llama pequeño. Con esto deberíamos interpretar que cuando una persona se encuentra en un estado de ascenso, debe prestar atención y considerar que podría llegar a un descenso. ¿Y qué es un descenso? Es decir, ¿quién dice que un descenso es tan malo? Después de todo, él ve que hay muchas personas que viven y disfrutan de la vida aunque estén en un estado de descenso. Por lo tanto, cuando él mismo se encuentra en un estado de descenso, lo sigue a ellos y luego también él disfruta de la vida como ellos. Sin embargo, podemos decir sobre el estado de descenso que esta persona tuvo un accidente de tránsito y resultó herida y está consciente, es decir, no siente que está en un estado de descenso. Más bien, disfruta del estado en el que se encuentra y no siente un descenso, ya que ha olvidado por completo que hay espiritualidad en el mundo y debemos esforzarnos por lograr de Bekut con el Creador. Se olvidó de todos por el accidente que tuvo y por eso no le duele ahora el que está en un descenso.
1: וממילא לא כואב לו עכשיו מהירידה. לכן, בזמן שהאדם נמצא במצב של עלייה, אז יש לו מקום לחשוב.
0: Por lo tanto, cuando una persona se encuentra en un estado de ascenso, puede pensar y temer que pueda tener un accidente de tráfico. Es decir, ahora que se esfuerza por avanzar a la espiritualidad, que no caiga de su grado en el medio. Pero durante un descenso, ya no recuerda porque no tiene la sensación de la espiritualidad. Solo puede saber todo en este momento de Gadlut. Por eso el texto nos dice, di y dijiste. Advertir a los grandes sobre los pequeños. En otras palabras, durante el Gadlut, que es el momento de ascenso, este es el momento de tener cuidado con Katnut, es decir, de no entrar en un estado de descenso, llamado pequeño. Porque solo durante un ascenso se puede pensar en el asunto de Katnut, refiriéndose al motivo por el que ha venido a Katnut, porque uno debe saber que debe haber algo que causa el descenso.
1: שהוא הגורם לירידה. וזהו כמו ששמעתי מאבי מורי זצ"ל. אולם גם זאת לדעת.
0: Esto es como había escuchado de Bala Sulam, escrito en concerniente a la vida de Kedusha Tav Shinhei. Aún debemos saber que si uno puede sostener cualquier iluminación, incluso una pequeña, pero si fuera permanente, una persona ya se consideraría completa. En otras palabras, podría avanzar con esa iluminación. Por lo tanto, si uno pierde la iluminación, uno debe arrepentirse. Esto es similar a una persona que coloca una semilla en la tierra para que un gran árbol crezca allí, pero la persona saca la semilla de la tierra de inmediato. Entonces, ¿cuál es el beneficio del trabajo de poner la semilla en la tierra? Además, podemos decir que sacó de la tierra un árbol con frutos maduros y los arruinó. Es decir, si no hubiera desenterrado la semilla, de la semilla habría crecido un árbol con frutos. Asimismo, si uno no hubiera perdido esta diminuta iluminación, una gran luz habría surgido de ella. Por lo tanto, debería arrepentirse de haber perdido una gran luz. Entonces, vemos que una persona debe mantenerse con todo tipo de precauciones durante el ascenso. Entonces, aunque sienta que tiene una pequeña sensación, si hace todo lo que puede para no perderla, marchará hacia adelante cada vez. Este es el significado de las palabras di y tú dijiste, advertir a los grandes sobre los pequeños, es decir, durante el Gadlut, que es un tiempo de ascenso, debe hacer todos los cálculos para no entrar en Katnut, es decir, un descenso. Debe calcular cuál es la importancia que tiene ahora, incluso un pequeño contacto con la espiritualidad.
1: La
0: persona debe trabajar consigo mismo para creer que esa sensación viene de arriba, es decir, que en este momento el Creador lo está llamando y piensa lo importante que es el Creador que lo esté llamando y también que si puede mantener esta pequeña sensación permanentemente, seguramente seguirá adelante, como en la alegoría que este ascenso se considera solo una semilla que se coloca en la tierra. Pero de esa semilla surgirá un gran árbol frutal. Resulta que debe apreciar el estado de ascenso y representarse a sí mismo como si así viera el propósito. Es decir, como si ya tuviera un gran árbol frutal. Frutal. ¿De qué manera cuidaría el árbol para que la gente no lo estropeara? De esta manera debe continuar hasta que sienta en sus órganos que siempre debe vigilar ese árbol e incluso hacer cosas para esconder el árbol de las personas para que no puedan echarle un mal de ojo. Asimismo, una persona debe mantener este sentimiento que tiene ahora en un estado de ascenso para que los extraños no le generen el mal de ojo. Hasta ahora hemos hablado de la importancia del ascenso, sin embargo, este es solo un lado. Sin embargo, también debemos pensar en el estado de bajeza durante el descenso. A esto se le llama mirar el otro lado en el que hay que pensar. En otras palabras, solo durante un ascenso una persona puede pensar en la bajeza del estado del descenso. A esto se le llama advertencia a los grandes, es decir, un estado de Gadlut. Acerca de los pequeños, el tiempo de Katnut, es decir, lo que podría perder si llega a un estado de descenso, ya que solo durante un ascenso puede calcular cómo la ventaja de la luz desde dentro de la oscuridad ejerce. Esto puede ser precisamente cuando tiene luz. En este momento puede comparar entre la luz y la oscuridad, pero no mientras está en la oscuridad.
1: Esto
0: es como dijeron nuestros sabios. El mundo fue creado en 10 declaraciones, pero podría haber sido creado en una sola palabra. Sin embargo, para vengar a los malvados, quienes destruyeron el mundo fue creado en 10 declaraciones y para dar una buena recompensa a los justos que sostienen el mundo que fue creado en 10 declaraciones. Esto es aparentemente desconcertante. Podemos entender recompensar a los justos para que tengan una gran recompensa. Pero, ¿para vengar a los malvados? ¿Por qué lo hizo así? Después de todo, el Creador no se queja de sus propias creaciones. ¿Por qué lo hizo para que hubiera mucho sufrimiento? Debemos interpretar que en el trabajo esto significa que una persona debe pensar qué es lo bueno que podría perder y qué es lo malo que podría sufrir. Y de ambos obtendrá la necesidad de cuidar el Gadlut, es decir, el tiempo del ascenso. De lo contrario, verá que lo que puede sufrir en el estado de descenso, este es el significado de advertir a los grandes sobre los pequeños.
2: על התאונה שעוברים מהלך היום, על מה זה להזיר את הגדולים, על אם עכשיו אנחנו בזמן עלייה, שיכולים לשמור את זה למהלך היום.
0: Vamos a resumir aquí, vemos que tenemos más preguntas que respuestas. ¿Qué significa ser grande, estar en un ascenso? Ahora, amigos, nos movemos a una lección de marzo 2. Del 2003. Esto es del volumen 5, los peldaños de la escalera. Como dice un dicho de Yomot, acerca del pequeño en el mundo. Rabash divide. Los estados de la persona en el mundo en tres posibilidades. Hay un anfitrión, un dueño que siente solo su propia autoridad y hay naturaleza, entorno, sociedad, humanidad alrededor de él. Y él determina, y su entorno determina lo que le sucede. Y hay un estado, una situación en la cual la persona siente la existencia del Creador o cree en la existencia del Creador. Todavía tenemos que encontrar un entendimiento de lo que significa, cuál es la diferencia entre la fe y el sentimiento. En un estado donde la persona siente la existencia del Creador, hay dos estados en esto. Hay un estado de ascenso y hay un estado de descenso. El estado de descenso, cuando está en un estado de descenso, siente que está bajo su propia autoridad. También siente que la autoridad del Creador existe, que hay otra fuerza que gobierna la realidad, un estado más grande que el anfitrión, que el propietario. Pero está esta fuerza para servirla. O puede ser de la citraja del otro lado. Tenemos fuerzas en nosotros que quieren encontrar la presencia y la existencia con el Creador para que el Creador lo satisfaga. Eso se llama la citraja, el otro lado. Pero esta es una conexión con el Creador de alguna manera. No algo deseable, pero no obstante es una conexión, lo que significa que el propietario, el anfitrión que nos siente al Creador y que vive en la naturaleza como una bestia, como un animal, y hay un estado más elevado donde la persona se eleva a servir al Creador. Él sirve al Creador en vez de que el Creador le sirva. Y estos tres estados, estos son los tres estados que existen. Y el trabajo de la persona es revisar, monitorear constantemente dónde está, porque algunas veces la persona puede caer en el grado del anfitrión, del propietario, y también a veces estar en un estado de descenso en la si trabaja en dos autoridades o en un ascenso en una autoridad única. Sí, adelante. Él escribe que si la persona está en un ascenso, siente una autoridad única, y por otro lado escribe acerca de un estado en el parágrafo que dice: durante el ascenso está de mal genio. Si estoy de mal genio en el ascenso, hay algo diferente. ¿Cómo me considero estar en un ascenso bajo una autoridad? Porque estar de mal genio es en contra de lo que siento. ¿Y cómo puede ser que en el ascenso, en el estado de una sola autoridad, la persona sienta esta rabia, esta ira? Hay muchas fases del ascenso y en el descenso. Un ascenso significa que estamos bajo una autoridad única. La persona siente que hay una autoridad única. Y la autoridad única, en esto también hay diferentes aspectos de este nivel, diferentes maneras. Podemos estar de acuerdo o en desacuerdo, podemos vencernos ante esto, aceptar de manera voluntaria, soportarlo, de mantener, sostener con poder y deseo. Hay diferentes estados en este estado. No es un estado de blanco y negro. En cada estado hay diferentes estados intermedios, una escala de grises. Sí, en la página 270 escribe que debemos escribir lo que los sabios nos dicen y no el intelecto. Los sabios, lo que nos dicen, no nos dan muchas herramientas. Ellos eventualmente nos dicen al final: lo que esté en tu mano, hazlo. Por un lado, tengo que entender de su relación con su actitud, con mi intelecto, y por otro lado, tengo que hacer lo que está en mi mano, en mi poder. Él escribe que debemos escoger nuestro intelecto. Y por otro lado, ¿cuáles son las herramientas que tengo? Él dice: lo que mis sabios me dicen, pero lo que los sabios dicen es: lo que esté en tus manos, hazlo. Entonces, ¿cuál es este sentimiento aquí? El Rab dice: ¿cómo tú resumes esto de esta manera? No estoy seguro, pero el desafío es que durante el tiempo del ocultamiento no podemos saber, no podemos decir cómo estamos avanzando. Se nos da algún consejo. Se llaman 18 kudim, consejos, depósitos. Esto nos da un consejo y tratamos de trabajar con esto de manera intelectual. Queremos entender las razones, las causas, y de sopesar lo que es más importante o menos y qué estados son más deseables. El acercamiento intelectual es es bueno que la persona se da cuenta que está trabajando de alguna manera, que se está moviendo. Pero no es efectivo de ninguna manera. El avance viene solo de acuerdo al trabajo interno que la persona coloca. Y cuando la persona coloca este trabajo interno, es difícil discernir. El esfuerzo es un esfuerzo voluntario. No tiene que ver nada con el intelecto, tiene que ver con el con la fuerza de voluntad. Y es difícil, por lo tanto, medir cuando yo hago esfuerzo. El esfuerzo usualmente está en conectarme hacia el Creador, al estado más elevado que puede existir, lo que significa con todo mi poder hacer un esfuerzo emocional para llevarme a mí mismo al grado, desde el grado del propietario al grado del descenso y al ascenso. El Creador no sé lo que está haciendo, pero lo que yo pueda hacer de mí mismo, aún cuando entiendo que toda mi vida y mis acciones y el Creador son un solo estado, es un estado donde no puedo diferenciar entre estos dos, tres aspectos, estos esfuerzos que hace la persona, es esfuerzo, porque aparte de mí nada existe. Eso es lo que necesitamos alcanzar, y necesitamos siempre ver si estamos en esto o no. Si no, entonces necesitamos hacer este esfuerzo, y para eso necesitamos hacer lo que esté en nuestro poder, y no son esfuerzos intelectuales. Esos no se cuentan como esfuerzos. Y aquí no le va a ayudar a la persona si hace un escrutinio. Hay personas que son más sensitivas. Tienen mejores habilidades para escrutar. No hay una continuación, inclinación con la cual la persona nace que puede ayudarlo a avanzar hacia el Creador. En esto todos somos iguales. Entonces desde aquí podemos ver cómo podemos medir el esfuerzo. Hay aquellos que bloquean o están bloqueados, no tienen emoción, los otros no tienen intelecto. Cuando no hay emoción, no hay intelectos. Hay otros que siempre están impresionados, inspirados. ¿Y qué podemos decir de esto? No podemos decir nada de esto. No podemos medir. Es un esfuerzo emocional. Tratar de encontrar. No es emocional. Yo no sé qué significa la adhesión con el Creador. Pero como la describa, como lo imagine en la medida en que pueda, esto es lo que necesito anhelar, y de alguna manera debo intentar colocarme en esa dirección en cada estado. Entonces, el esfuerzo, esto se le llama esfuerzo. Esfuerzo significa mantenerme en un estado de ascenso, como lo describe aquí. ¿Pero a qué necesito aferrarme? ¿Al anhelo? No, no, no el anhelo, dice el Rab. A mí mismo, constantemente, verme en un estado de ascenso. Y si yo conduzco una crítica y estudio mis estados, esto nunca debe causar o debe afectar mi estado de tal manera que yo me llegue a un estado de ascenso sintiendo la adición, a menos que media hora de las 24 horas nunca traer el descenso. Y si la gente hace lo opuesto, 24 horas, todo tipo de escrutinios, esto es en contra del consejo que se nos da. Esto va en contra del consejo. Te voy a decir algo. Durante la crítica, cuando criticamos la persona, está opuesta al Creador. No está siendo compatible, no está cercana al Creador. No lo afecta la luz circundante que lo promueve, es el intelecto el que gobierna. ¿Entiendes eso? Es solo en el intelecto, en una máquina, y no y fuera del sistema espiritual santo completo. Sí, sino en un tipo de mecanismo mecánico, un animal. No es en vano que nos aconsejan estar en adhesión, en inspiración. Y solo media hora en el estado de crítica. El esfuerzo, esto es algo específico que nuevamente repito, no tiene nada que ver con la crítica intelectual. Pregunta, ¿por qué llama a la fe por encima de la razón fe simple? ¿Qué dice? Él dice que esto es porque se llama fe verdadera, fe simple, porque no hay nada que entender, sino que todo está por encima de la razón. Pero podemos que no es tan simple. No es simple llegar allá, pero no es complicado tampoco. Sigue la razón. Tenemos que entender que la razón, el intelecto, está al lado de la emoción y trabaja con el sistema de este mundo. Pero el momento en que estamos en el intelecto, nos desconectamos de la espiritualidad. Si el intelecto puede servir a la espiritualidad, está bien, pero te digo, significa no bajar al nivel, salir del nivel de adhesión. En nuestro estado, la pregunta puede ver qué acciones se ejecutan por encima de la razón. Pregunta, el Rab dice, depende de lo que defines por encima de la razón. De acuerdo, se dice. Lo que esté en contra del deseo, mucha gente actúa en contra del deseo en el mundo. Mi deseo es dormir, pero voy en contra de esto. ¿Es esto en contra del deseo o no? Aparentemente sí, mi deseo es dormir. ¿Pero qué? Yo hago un cálculo y lo que está en mi mejor interés y entonces resisto y ejecuto un deseo diferente, un deseo de tener comida y voy a trabajar. Entonces este deseo pequeño se rechaza por un deseo más grande, porque tengo muchos deseos. Si yo tuviera solo el próximo deseo de dormir, y no sintiera otro deseo, si tú vienes y me matas, no importa. Puedo incluso hacer el cálculo donde ejecutamos los cálculos cuando tenemos diferentes deseos. ¿Cuál deseo es más grande? ¿Cuál es más preferible? Sí, pero la recompensa espiritual no sabemos si recibimos un cheque al final del mes. Pero también entra en nuestro cálculo. Entonces, ellos dicen lo siguiente: si todavía tenemos cálculos, ¿qué son estos cálculos? ¿Son cálculos que tenemos en el marco de este mundo? ¿El deseo de dormir o el deseo de obtener un cheque? Entonces, yo voy y recibo mi cheque. Y me levanto de la cama, voy al trabajo. Estos son cálculos en el plano de este mundo. Estos son los cálculos. Hay un cálculo donde tenemos o incluimos al Creador. Él tiene su autoridad, yo tengo mi autoridad. ¿Y cómo yo balanceo estos dos? No puedo borrarlo de la imagen. Él existe en la realidad. Entonces, yo solo tengo que hacer un cálculo acerca de las dónde está mi relación con él, qué clase de conexión tenemos, qué quiero ganar de él, en qué forma lo puedo hacer de la manera más óptima. O puede ser un cálculo diferente, que yo lo considere, lo incluya solo como la única fuerza que opera y como la fuerza que no opera sino solo para adherirme a esta fuerza única. Y todos mis cálculos son acerca de él, todas mis fuerzas están en él. Es como si yo no tuviera ninguna autoridad. Yo me rindo a mi autoridad y poco a poco, cuando intento hacer tal ejercicio, empiezo a ver que así es que funciona, que yo no tengo autoridad. ¿Qué significa ir por encima de la razón?
3: Ni valero.
0: Bien, vamos a escrutar eso. Ahora no tengo. Balasulam escribe en uno de los artículos que la persona necesita gastar una hora al día en mejorar su corazón. Es lo que hacemos ahora. ¿Qué significa mejorar nuestro corazón? Si es prohibido entrar en un estado de descenso, ¿qué significa mejorar nuestro corazón? ¿Cómo ejecutamos esta crítica sin caer en un descenso? ¿Cómo entrar en este estado ideal? ¿Cómo ejecutar crítica que no traiga un descenso, no invite un descenso? Sí. El Rab dice, en la espiritualidad se considera que primero tienes una restricción. Seguir la restricción, hacemos el cálculo de cuánto le podemos dar al Creador. Que es cierto que estos cálculos yo me tomo en mi consideración, pero esto significa que ya ascendimos a un grado donde no tengo cálculos acerca mío, sino todos los cálculos son respecto al Creador. Y en la medida en que ahora es acerca de nuestras fuerzas y sus deseos, en el estado de preparación. En el estado de preparación, nuestros esfuerzos pueden solo ser sentirnos a nosotros mismos incorporados en sus acciones, las acciones del Creador. Y esa media hora que Balasulam menciona para mejorar mi corazón, esta hora es después de levantarse. ¿Qué hacer en esa hora?
3: Kach shulchan aruch, תראה מה שכתוב שם, איך אדם צריך לקום מהמיטה, באיזה צורה.
0: Debes tomar el libro sagrado y ver qué dice ahí. Cuando la persona se levanta y va a leer, ¿qué correcciones debe ejecutar? Y vas a ver. Tú estás preguntando acerca de las correcciones. No estoy preguntando acerca de las correcciones, estoy preguntando qué hacer de manera interna, qué clase de trabajo. Si él nos dice que la mayor parte del día, el Rab dice, sí, cuando te levantas de la cama, empieza a buscar contacto con el Creador. Y debes hacerlo de manera inmediata, lo más rápido posible. La pregunta es, en esa hora, cuando nos involucramos en la crítica, no con una crítica que me traiga al descenso. No puedo decir más de lo que ya dijo. Nosotros ejecutamos la crítica como en la espiritualidad. Ejecutamos una restricción y después hacemos un cálculo de cómo elevarnos más. También se menciona en nuestro estado que vamos a hacer algo como eso. Si la persona siente que puede caerse al resultado de la crítica, no debe entrar en la crítica. De alguna manera de causar el caer del grado, no se debe ejecutar. Y a veces tenemos cálculos y después me voy a elevar a un grado más elevado. Y lo negativo no ocurre durante lo negativo. El negativo sucede durante el tiempo del ascenso, cuando puedes comparar los opuestos. ¿Cuál es la diferencia entre la fe en el Creador y sentir la existencia del Creador? ¿Cuál es esta diferencia? La fe, emuná, significa luz de Hasadim, el alcance de la cualidad de Binah. Esto se llama Binah, fe. Esto significa una fuerza que va a llegar a mis vasijas de recepción, a Malhut, digamos. Y hablemos también en términos de Kabbalah, y que esto me va a dar la habilidad
3: de
0: estar protegido en contra de mis deseos, de mi naturaleza, en tal medida que no voy a querer usar mi deseo de recibir mi naturaleza y hacer un cálculo de lo que me va a suceder en mis vasijas de recepción. Cuando yo me elevo al grado de Binah, se considera que yo adquiero el grado de fe. Yo tengo fe. Esto es fe pura, como lo llamamos, que en contra de mi deseo de recibir, adquiero el estado de en contra de mi deseo de recibir. Digamos que mi deseo de recibir tiene deseos para recibir, disfrutar de naranja, y yo recibo tal poder de que todo naranja, aun si todo el mundo me lo presenta enfrente mío, no me interesa. No es que no me interese, pero por el contrario, yo siento mis vacías de recepción, siento los placeres que tengo ante mí, pero el poder de la fe, que es la conexión con el Creador, la fuerza espiritual que recibo, la importancia de la adhesión del Creador comparado con el placer de Naranjai dentro de mis vasijas, yo prefiero la adhesión con el Creador. A esto se le llama fe simple. Y hay fe cuando yo empiezo a usar mis vasijas de recepción, cuando la siento con las luces de Hasadim y la luz de Hokma, a esto se llama fe en completa. Todo esto se refiere a Malhut, a las vasijas de recepción que adquieren la corrección. Es como que yo hago un esfuerzo y me restrinjo para no disfrutar, lo que significa que no quiero usar estos placeres para nada y que tengo una protección en contra de eso. Pero todos mis deseos de recibir y los placeres que siento, siento todo. Todos estos elementos, todas las cosas que creen estos estados para mí. Si no lo sintiera, sería la cualidad de Bina, la categoría de Bina, algo que es abstracto. Pero no estamos acerca de Malhut, que se corrige por sí mismo a través de la fe, que no cambia por sí misma. ¿Qué significa cuando él escribe que el creador fue creado en 10 declaraciones? Que el mundo fue creado en 10 declaraciones significa que si el creador quisiera deleitar a Malhut y la criatura, hubiera creado el deseo de recibir y lo hubiera llenado con placer y a través de esto hubiera finalizado todo. Digamos como en Malhut, en fase 1 o incluso Malhut de Ein Sof, antes de que siente la diferencia entre ella y el emanador. Eso es. Entonces esto sería algo que es inanimado. ¿Cuál es la diferencia entre el inanimado, vegetal, animado y el hablante? Empiezan a sentir algún grado de libertad del emanador, que ellos existen por sí mismos. Por lo tanto, el creador quiere que la criatura esté en su grado. Y por lo tanto necesitamos gradualmente darle a la criatura fuerzas con las cuales alcanzar la libertad infinita. Y para alcanzar esto, necesitamos darle a la criatura las cualidades del creador. Las cualidades del creador que vienen a la criatura, primero vienen a través de la negación, mostrando la diferencia entre las cualidades del creador y la criatura. Y después, si la persona lo justifica, esto es que hace esfuerzos de elevarse más alto hacia la naturaleza del creador, desde la criatura, de la naturaleza de la criatura, obtiene una recompensa que es la adhesión. El estado más elevado. Pregunta, ¿esto es darle recompensa al justo, correcto? Sí, primero vencer al malvado. Debemos mostrarle a la persona cuán opuesto es, lejos del creador, en un estado que no está corregido, y condena al creador. Y después tiene una recompensa. Cuando se corrige, el malvado se convierte en justo. No hay todo esto en un cuerpo único. Todo esto me parece contradictorio, dice el amigo. Por un lado, dice usted que hay una autoridad en la que debemos creer, y por otro lado, parece que hay otra autoridad que me protege, que protege el estado de ascenso. Si hubiera una sola autoridad, ¿cuál es la parte de nosotros que tiene que sostener el estado de ascenso? y decimos que no depende de nosotros del todo. ¿Cuánta autoridad hay? De acuerdo a lo que está escrito, es solo una. ¿Estás tú dentro de esto cuando tú sabes que hay una sola autoridad? ¿De qué estás hablando? ¿Que tú existes en una realidad que es como si estuviera allá o en tu corazón? Trato de aprender, dice el amigo. ¿Aprender qué? Dice el amigo. Tú aprendes lo que quieras. Cuando tú aprendes acerca de Atzilut,

estás en Ansilut? ¿O existes en una mentira? ¿Te parece que existes, que haces algo, que algo depende de ti, que tú puedes operar? Estos son ilusiones. Entonces, el hecho de que te digo que todo es ilusión, algo cambia. Los sabios dicen, vienen, no, tenemos que alcanzarlo. Y hasta que no lo alcances, tú existes. Si lo quieres alcanzar, tú necesitas creer que es así. Debes tener fe en los sabios. Tú necesitas creer en el método, que es posible alcanzar y descubrir que, por supuesto, hay solo una autoridad, que el Señor, tu Dios, es uno, pero es solo uno, uno, una unidad. Y cuando tú haces una fuerza y lo alcanzas como resultado, entonces vas a decir que solo hay una sola autoridad. Pero mientras tanto, no es así. Mientras tanto, nuestro estado es que estamos en un estado de el propietario. ¿Qué significa? Que yo existo y además de mí no hay nada más. Eso considera que yo soy el propietario. Si soy yo y él, bueno, esto ya es espiritualidad. Puede ser una cáscara, puede ser una persona que está luchando en contra de su naturaleza. Él entiende que en la realidad es solo una, es una unidad, pero todavía en sus vasijas existe en la derecha, en la izquierda, pero ya está en la espiritualidad. Puede ser una cáscara, santidad. La cáscara y la kedusha es solo acerca de la intención, cómo nos relacionamos a lo que dice Faro. ¿Quién es el Señor al que debo escuchar su voz? Él lo siente, pero solo quiere que el Creador lo llene. Este es su deseo de recibir. En el momento en que siente la existencia de los placeres espirituales, empieza a anhelarlos. Aquí ya hay dos autoridades. Es una revelación, pero nosotros no tenemos nada. No hemos descubierto ni siquiera nuestra propia autoridad. Es un estado de animal. Esto se llama el estado de propietario. ¿Cómo es esto diferente de una bestia, de un animal? Nada. Si no fuera por el punto en el corazón, sería una adición de la envidia, del odio, del honor, del conocimiento. Esto existe solo en la persona para generar un desarrollo hacia el punto en el corazón. Vemos la necesidad, pero ciertamente este anhelo, este pedido para sostener el estado de ascenso, ¿qué significa? Dice el amigo Rab, dice, la demanda de mantener el estado del ascenso, dice el Rab. El estado, tú no lo causas y tú no lo alcanzas. La luz que trabaja sobre ti en ese estado de ascenso que se te dio, y ahora tienes un reconocimiento de tu contacto con la divinidad. Ahora, cuando tú tienes esta fuerza y este sentimiento que estás en contacto con él, entonces vale la pena gradualmente adicionar pensamientos, deseos, todo lo que se tiene, luz, oscuridad, hay que unirlo. Y a través de esto tú fortaleces el ascenso, estás participando en él. También en el ascenso tenemos que estudiar más, porque de este estado
Hacemos un escrutinio más, expandimos la vasija. Pero al mantener este estado, solo al mantener este estado, el hecho de que tú estás en un descenso, no decimos que tiene que venir. Cuando tú te caes, te caes. Tú lo causaste. Tú olvidaste hacer los esfuerzos para mantener en el ascenso. Disfrutar sin el esfuerzo. Y te caes. Y a veces unas horas, unos días, hasta que tú sientes que caíste. Pero en el momento que empiezas a dejar de hacer el esfuerzo, te caes. Esto funciona como un punto temporal. Como una demora, que la persona no siente que se ha caído. En ese estado debemos decir que el Creador me hizo caer en ese estado. El Creador nunca hace que la persona caiga. El deseo del Creador es constante siempre, traer a la criatura al mejor estado posible. No sé lo que tú sientes con esas palabras. No se me permite decir que el Creador me hizo caer. Él escriba en que no hay nada más que él. Que debemos estar arrepentidos de pensar que pensamos esto del Creador. Sí. Estoy arrepentido de que pensar que el Creador me dio esos pensamientos. Lo significa que yo causé esos descensos. La luz no causa un descenso de manera directa. Obviamente sí, pero no de manera directa. Que significa que aún su deseo es hacer bien a las criaturas en cada momento, en cada estado. Y por eso es lo que dijo. No sé exactamente lo que él quiere decir a través de esa palabra. ¿Qué significa que escribe que la persona debe guardar, proteger el ascenso de los externos para que no arrojen un mal de ojo sobre él? ¿Qué es el mal de ojo? Dice el Rab. Sí, dice el amigo. El Rab dice: nosotros vivimos en nuestro mundo usamos la conexión con el uno y el otro, y en esa conexión es de nuestras vasijas. De una vasija mía hay una relación hacia tu vasija, y esa relación se llama envidia, odio o amor. Las relaciones entre las vasijas pueden ser positivas y negativas. La relación negativa entre las vasijas se llama mal de ojo. Eso es en la fisicalidad. Y tiene fuerzas muy fuertes, digamos, fuerzas psicológicas en el nivel de este mundo. Como la persona se convence a sí misma de manera psicológica, o al contrario. También trabaja en su salud, en su estado de ánimo, en todo. Lo mismo con otras personas. Ellos pueden influenciar a la persona.

como tú. Es su actitud hacia ti. A eso se llama buen ojo o mal ojo. ¿Cómo lo vemos en este mundo? Verlo con un buen ojo. ¿Qué preguntas? ¿Qué significa? Que uno debe guardar el estado del ascenso de los extranjeros. El Rab dice, para no causarse daño ni a uno ni a los otros, debe siempre esconder el estado espiritual de gente externa. También para no causarles la envidia. A través de esto, uno baja a la persona de al lado de uno de un grado bueno a un grado malo. Tú le muestras que tiene una gran cosa que no tiene y que no hay ninguna otra escuela. Y la persona se empieza a mostrar envidiosa. Tú lo bajas en un grado, como si no lo tuviera. Primero, él cuando ve que todo está bien no le puedes causar mal de ojos. Lo que significa, tú tienes que considerar a tus amigos que están en un grado de corrección y que uno no puede abrir lo que está en su corazón hacia el Creador, hacia el amigo. Digamos, no nos interesa lo que tú tienes hacia tu propietario, tu familia, pero lo que tienes en tus vasijas, puedes mostrar. Eso es darle un agarre a los externos. Lo externo y lo interno dentro de la persona. Y la persona se puede ver a sí misma con un mal de ojo y también a los externos. ¿Qué yo debería envidiar de un amigo? ¿Cómo debe estar? Que yo me oculto. Yo debo ocultar ciertas cosas incluso de para mí mismo. Mí mismo, yo tengo que ocultarme para mí mismo. Porque hay tales deseos y tales aspectos que no uso y que yo oculto de otra parte que está corregida dentro de mí. Eso es lo que pasa en el parsu espiritual. Deseos que se reciben, hay deseos que se reciben para otorgar y hay deseos que ni siquiera tocas. Están bajo restricción y tú los mantienes así. Es lo mismo. En un par, no es que en un par suba haya dos partes, sino lo mismo. Lo mismo hacia los externos de este mundo tienes que hacer eso. Y eso es por dos razones. Para que ellos no me causen daño y yo no les cause daño al obligarlos a que estén envidiosos de mí. Si yo causo eso, es mi pérdida. Porque ¿qué pueden hacer ellos? Ellos están en cierto nivel de corrección. Ellos se relacionan como un igual a mí, pero si yo le muestro a todo el mundo que estoy en cierto grado, hay unos que están en un grado más elevado. Esto ya es algo para los estudiantes. Mejor decir, no hay nada en Bnei Baruj. Pregunta, ¿qué debería yo enviar acerca del amigo? También en otros grupos que nos ven, no tienen respeto por nosotros. El internet trabaja de una manera

0: tal que dicen, ¿de qué están hablando? Y es bueno que ellos piensen esto. Si tú le causas envidia positiva, está bien. Pero también puede haber envidia negativa. Y la pérdida es grande y no vale la pena. La sabiduría es para los modestos. Como decimos, tenemos que cubrirnos. O tú revelas una parte y te cubres dos veces. La persona debe cubrir esto. Encuentro esta frase de la que hablábamos. La encontré. Dice, la persona debe estar arrepentida del hecho de que hay discusiones y la presenta. El hecho de que yo ejecuto una transgresión es porque el Creador me arrojó en la inmundicia, en la pestilencia. ¿Por qué Él me arrojó ahí? Es la pregunta. El Creador es la luz que hace el bien. No he cambiado Javaya. Él hace bien en cada estado. ¿Cómo puede ser que esa luz me arrojó en el lugar de pestilencia? ¿Él cambió? No. ¿Cómo puede ser que esto sucedió? No, probablemente no le da la misma luz. ¿Qué significa no le da la misma luz? ¿La luz no cambia? Significa que la razón no se puede aferrar a ese estado. Significa, no culpes al Creador, eso es lo que trato de decir. Porque al final, tú vas a decir, oh, el Creador me hizo esto. No, de su lado nunca sucedió. Él te eleva siempre y nunca te baja. No puede haber una acción en su lado que haya un descenso. Pero tus grados, tus preparaciones, tus nuevos estados, tal vez te obligan a esto. Pero no digas que viene el Creador. Nunca. Nunca culpes al Creador. Di, es en mi estructura que tengo que caer. Esto es también una pregunta. ¿Qué significa en mi estructura que debo caer? ¿Ah? En resumen,
1: dice el estudiante, entonces, ¿qué autoridad causó esto? Rav. Bien, entonces tú estás preguntando desde la autoridad que si solo existe una sola autoridad, ¿cómo puede estar en un ascenso y en un descenso? Cuando estás en un descenso, no estás bajo una autoridad, estás bajo dos autoridades. Tú puedes decir esto acerca de la clipa, de la cáscara. Entonces esto también proviene del Creador, ¿sí? Esto también está bajo su autoridad. Entonces hay una autoridad, entonces ya no habría ascensos y descensos. No conectes dos o tres estados juntos así. No funciona así. Tú no puedes del estado en el que te encuentras, de este mundo corporal, hablar del fin de la corrección. Tú puedes decir que en este mundo también existe el fin de la corrección aquí. No, con respecto a ti, tú no sientes esto. Entonces, ¿cómo jalas estas cosas hacia aquí? Digamos que si uno dice como una persona en la calle, que dice alguien de la calle, no hay nadie más de parte de él, él te va a decir, ¿qué? ¿De qué estás hablando? ¿Cómo que no hay nadie más aparte de él? Te voy a pinchar para que veas lo que es esta realidad. ¿Sí? ¿Acaso vas en base a lo que sale de tu boca o lo que sale de tus verdaderas vasijas? Si tú estás diciendo que tú estás en un descenso, entonces tú no te encuentras en un estado donde no existe nadie más aparte de él. No estás en una sola autoridad. Estás en dos autoridades. Hay dos fuerzas que están operando sobre ti. Por lo menos, si es que hay algo de espiritualidad. Si estás en un descenso, en una cáscara y no hay uno con respecto al otro, esto no significa que estás en, no existe nadie más aparte de él. Te encuentras en dos autoridades. Tú no puedes hablar así. Tú solamente quieres brincar así entre los grados y niveles hasta el fin de la corrección o el próximo 1000 grados arriba y decir que no hay nada más aparte de él. ¿Dónde te encuentras tú? ¿Sí? Dice el estudiante, lo que trato de entender es cómo es que me debo de enfocar a tal estudio para verlo correctamente. Rab, tú debes de llegar a un estado en el cual realmente alcances no existe nadie más aparte de él y sostenerte ahí, tanto como puedas. Si lo alcanzas, ten cuidado del descenso y hacer todos los esfuerzos para sostenerte tanto como sea posible, a pesar de todos los disturbios, para que tú no pienses que es el Creador quien te quiere aventar fuera, una vez que tú refuerzas la conexión hacia Él. Esto es lo que añaden todos estos pequeños disturbios. Y nunca van a ser más de lo que tú eres capaz de soportar. Tú debes de creer que cada vez que se añaden estos disturbios, es para reforzar la conexión aún más. Y si tú dices que el Creador es quien te aventó, entonces ya estás en dos autoridades.
2: Hay
1: varias preguntas aquí. ¿Acaso puede haber una envidia positiva en el trabajo espiritual? Rab, claro que sí. Claro que sí, es como nuestro mundo. Hay envidia de que yo quiero ser una persona rica como el vecino, y hay envidia negativa de que yo quiero que él no sea rico, que sea pobre como yo. Acá hay otro sabiondo como tú. Mira. La pregunta, si nosotros debemos de tener confianza de que nuestra realidad que recibimos del Creador es la mejor. Rab, entonces, ¿cómo podemos pedir cualquier otra cosa? ¿A qué te refieres que si es, acaso es lo mejor? ¿Sí? Esta persona está tratando de jalar hacia el estado en el que se encuentra el fin de la corrección, que ya todo está maravilloso y placentero. ¿Cómo? Las personas se confunden aquí con esto. Aquí, Yuvieni de Moscú, otro sabiondo más. Yo constantemente estoy en una batalla conmigo mismo y no le doy ninguna libertad a mi ego. Entonces, ¿acaso esto es hacer esfuerzo y estar en contacto con el Creador? Rab, yo no sé en qué él define que está en una batalla con sí mismo. Hay que verlo como Baal HaSulam lo dice, que estoy yo y la acción que estoy haciendo, ¿sí? El estado en el cual yo estoy, la acción y el Creador, todo necesita estar junto. Unir estos tres en uno. Sin esta información, estos datos, yo no sé qué tipo de batalla y qué tipo de lucha se encuentra este amigo. Tal vez tiene que estar en una dieta y quiere comer, y esto también es una batalla. Tal vez habla de eso. Pregunta. Si todo está maravilloso en la vida de la persona, esta es una pregunta de Estados Unidos, dice que él está contento pero no siente contacto con el Creador. ¿Acaso es un descenso? Rab, eso es como un gato que está sentado ahí, todo está maravilloso para él. ¿Eso es un ascenso para mí? ¿Qué quiere decir nuevamente aquí? que esto depende con respecto a qué te estás revisando con respecto a ti mismo, qué es un ascenso y un descenso. Entonces no depende de la sensación. La sensación debe ser como resultado de esto, ¿sí? Es como si decimos que aprendemos del Lishma y lo Lishma. Lishma significa por su beneficio. Y después de alcanzar la adhesión, debo de sentir los sabores ahí, estos sabores especiales, estos placeres infinitos que se encuentran allí. Esto es algo que la persona tiene que alcanzar. Si tú estás en un esfuerzo, pero es que constantemente estás en esta batalla y en dolor, entonces no te encuentras realmente en él y su nombre son uno, que la vasija se asemeja a la luz y que tú estás en esta lucha y esta batalla, que no estás en contacto con él, ¿sí? Entonces no revises en base a la sensación de tus vasijas de recepción, a cómo te sientes. También está otra pregunta acerca del mal de ojo. Hay una pregunta de Yuda de París. Sí, un estudiante en la sala. Dice, usted dice que en cada momento yo debo de tomar todos los deseos que tengo en mí y conectarlos con él, de rezar, de conectar estos deseos con él, porque él me los dio, entonces ahora yo debo de organizar esto y con este marco correcto alrededor mío para que nos ayude en el trabajo interno. No. Ya no más. Hay otra pregunta aquí que nos dice, ¿qué diría Baal HaSulam? ¿Ya borraron la pregunta? ¿Qué pasó? Preguntan acerca de mantener el Shabbat. Yo quiero decir antes que nada, ¿cómo es que la persona está escuchándonos y tiene aún estas preguntas? Nosotros mantenemos con respecto a todos los mandamientos que hay que tratar de mantenerlos. Tenemos que mantener todos los mandamientos con el fin de organizar alrededor nuestro el correcto marco externo que nos facilite y nos ayude al trabajo interno. Bueno. No. Vamos a estudiar. Bien, vamos a hacer un taller activo, un resumen de la clase en la decena. 6 minutos, taller activo, resumen de la clase. Pasamos a la ronda. Dice, bueno, yo diría que hay una fuerte impresión con respecto a constantemente hacer un escrutinio de la autoridad en la que nos encontramos. ¿Qué autoridad está trabajando? ¿Quién está en control de lo que siento que existe? ¿Estoy yo, el creador, o ninguno de estos dos? ¿Solamente el creador? Realmente se siente como el trabajo interno. Y yo creo que mientras haya ascensos y descensos, nosotros vamos a pasar a través de estos, a través de la de una autoridad o de una segunda autoridad y regresar. Dice, lo que yo recibí, mi intención en la decena es constantemente visualizarme a mí mismo, tratar de visualizarme en un estado de ascenso y constantemente estar en adhesión. Y con esta decisión de visualizarme de esta forma. Y si yo hago crítica, debo de buscar estos estados y criticar estos estados y no manchar mi situación. Yo creo que este es el gran labor, porque sentimos en las vasijas de recepción, y esto es una cosa, y tenemos que expresar algo más con respecto a la decena. Este es como el punto central del artículo que yo recibí. Dice otro amigo, sí, el artículo habla acerca de dos distintos principios y todo da vueltas alrededor de estos. La autoridad de lo que existe en el mundo de la persona, que es una única autoridad o múltiples autoridades. Así que hay dos autoridades, yo y el Creador, y esto ya es un grado espiritual, donde yo hago el escrutinio de la relación entre nosotros tanto como sea posible. Si hay una sola autoridad, que es solo el Creador, entonces la persona ya se encuentra en esto. Y su trabajo es solo que tanto pueda encontrarse en esto. Dice otro amigo, sí, la clase estuvo muy rica, con muchos temas, que tocaron principalmente lo que yo tomo aquí, es que todos los discernimientos suceden en un cuerpo y el Creador es quien causa el descenso de la persona directamente. Esto sucede más bien de forma indirecta. La causa directa es el deseo de recibir de la persona. Como dijo Shai, acerca de las autoridades. ¿Acaso yo solo visualizo o me imagino que hay una sola autoridad en mi mente, pero en la realidad, en la práctica, yo tal vez estoy bajo dos autoridades? Y también había un punto interesante acerca de la inclinación al mal, que Rab dijo, si nosotros triunfamos en despertar la envidia positiva en nuestros amigos, es bueno. Pero si Dios no lo quiera, es una envidia negativa, es el peor estado. Entonces es una gran pérdida. Así que queremos ocultar lo que se encuentra en las vasijas de la persona con respecto al Creador. Otro amigo, sí, el tema del mal de ojo o el buen ojo, que yo puedo dañar al amigo si yo comparto con él lo que yo siento con respecto al Creador, puedo causar daño, porque lo puedo bajar del estado en el cual él se encuentra, de tener envidia de una forma negativa, y de esta forma también me afecta a mí. Es por esto que necesitamos ocultar esto también, de una persona externa y del amigo, incluso de mí mismo, escuché. Así como en el parsuf espiritual, que hay partes que aún no están corregidas, así que la persona tiene que ocultar esto de sí mismo. Y en todo acerca de estos estados, ascensos, descensos, tenemos que tener cuidado durante el ascenso, porque en el momento en que estamos en el ascenso, dejamos de hacer el esfuerzo y puedo entrar inmediatamente en un descenso. Dice, hubo mucha crítica, que durante la crítica, cuando la persona está en la crítica, aún está en frente al Creador, y cuando está en la crítica, o sea, en contra del Creador, y desciende en el grado de bestia, a pesar de que todo está en su intelecto, pero lo ve en un grado de bestia, y el esfuerzo mismo está completamente no relacionado con la crítica. El esfuerzo debería de ser elevarnos por encima de este estado. Dice, yo voy a añadir que escuché que el esfuerzo es nuestro esfuerzo de estar en adhesión con el Creador. Sí, que tan pronto salgamos de la cama, tratar de hacer un esfuerzo de estar en contacto con el Creador. También de que la persona se siente que se puede caer de la crítica. Vamos a pasar a la próxima parte de la clase y antes cantamos una canción juntos.

0: שלום חברים יקרים, שלום כלי עולמי, אנחנו ממשיכים הלאה עוד
1: Hola queridos amigos, hola Clima Mundial. Vamos a continuar con otra clase especial en la sabiduría de la Kabbalah. Y ahora vamos a aprender otro capítulo en el prefacio de la sabiduría de la Kabbalah. En esta hermosa serie de clases de Rav acerca de la estructura de los mundos. Queremos prestarle atención a esta clase. Claro que cada clase es especial. Y lo que hay especial aquí es que Rav nos enseña el prefacio de la sabiduría de la Kabbalah, el estudio de las 10 Sefirot. Y aquí queremos escucharlo realmente, porque con Rav ninguna clase está seca, sino que él siempre añade alguna sensación, algún enfoque al estudio, de dónde nos encontramos nosotros con respecto a este sistema. Esto es lo que hay de especial aquí, que a través de esto Rav realmente nos está jalando esto. Entonces, ahora que veamos esta clase, prestemos atención a cómo Rav conecta esta estructura de la creación a nuestro trabajo interno. Y después va a ser parte de las cosas a las que le queremos prestar atención durante esta clase. Cómo Rav conecta la estructura de la creación que nosotros estudiamos hacia nuestro trabajo interno. Dice el amigo, y antes de ver la clase, vamos a recordar lo que estudiamos en la primera parte de la clase, que tenemos una semilla que recibimos del Creador. Este es nuestro punto en el corazón. Y necesitamos plantarla en la tierra. Y a partir de aquí, un árbol crecerá. Un árbol con fruta. Y que el malvado en nosotros nos saque de raíz a esta semilla y que perdamos todo. Así que lo que es importante para nosotros en el prefacio que estudiamos ahora es que Baal HaSulam, cuando lo escribió, nos está describiendo leyes del mundo superior. Y junto con estas leyes, que nos describe que hay un deseo de recibir y un deseo de otorgar, y cuando Malhut discierne esto, no quiere recibir para sí misma. Nunca, y esto es una ley, que Malhut determina desde arriba y llega a nuestro mundo esta ley. Y en nuestro mundo, nosotros no tenemos una sensación de otorgamiento en lo absoluto, sino que nacimos con el deseo de recibir. ¿Y de dónde vamos a alcanzar esto? Entonces se nos dieron cosas que Baal HaSulam nos describe, que nosotros cuando realmente queremos llegar a saber, ¿por qué? Porque esta semilla, este punto en el corazón, nosotros está exigiendo saber cómo puedo crecer en la espiritualidad, cómo es que mi alma puede crecer, qué puedo hacer con todo esto. Y entonces es que nosotros recibimos de Rabash y vemos cómo él interpreta este trabajo que podemos hacer con nosotros mismos. El trabajo que nosotros realmente a través de esta labor podemos comenzar a ver qué etapas existen aquí, por cuáles necesitamos avanzar y cómo trabajar con nuestra alma. Pero previo a esto, ¿qué es lo que Lior Gur preguntó en la clase? ¿Qué estamos haciendo esta hora antes de la clase, cuando nos despertamos? ¿Y qué hacemos? ¿Cómo nos preparamos para ello? Para no perdernos de ni una palabra, que nuestra alma crezca y que solo nos enseña a cómo hacerlo en el grupo, lo que el grupo nos da. Rav es simplemente como nuestro padre que nos lleva a través de todos los estados, de las preguntas que hacemos. Y hoy día vamos a ver cómo Rav nos enseñó y cómo nosotros, tanto como crecemos, podemos tomarlo y realmente implementarlo. Implementarlo en el grupo. Implementarlo en nuestro avance. Así que ven, sí. Vamos a leer lo que Rav decía acerca de la intención antes del estudio. Se ven, sí. Extracto número 4. Lo principal para nosotros es estar conectados tanto como sea posible a los parsofim superiores, a las vasijas superiores. Esperamos la luz, que a través de nuestros esfuerzos de estar cercanos el uno al otro, realmente nos conecte, cancele y borre estos límites, que borre el ego individual de cada persona y nos conecte en decenas, cientos y miles, y de esta forma beneficiarnos de la luz que nos conecte en tales vasijas, en donde la luz aparecerá en la vasija y entonces estaremos conectados hacia ambos, las luces y las vasijas. Dice, sí, mira qué tanta fuerza el grupo nos da, que nos encontramos en este estado de que no sentimos nada, pero aquí llegamos y sentimos entonces realmente cuánto están ardiendo los amigos. Y esto nos brinda una habilidad de poder sentir esta fuerza, de sostenernos en fe por encima de la razón, por encima del estado de bestia en el que nos encontramos. Y esto es muy importante que lo utilicemos y que no nos perdamos de este crecimiento de nuestra alma, que siempre podamos crecer y no parar. Y esto se llama acelerar los tiempos. Balfa Sulam nos describe. Esto es lo que acelera los tiempos. Así que veamos el clip. El Creador quiere brillar sobre todos, que la luz superior brille sobre todos. Que estas vasijas que necesitamos alcanzar, esto ya depende de nosotros. Veamos el clip número 6. Como el Creador quiere brillar sobre todos. Rab, la luz superior llena toda la realidad y no hay ninguna diferencia en todos los deseos que se revelan en la realidad, porque brilla de forma uniforme e igual ante todos. Los deseos mismos, cuando reciben esta luz, en base a sus cualidades, en la medida en la que son compatibles o distintos de la luz, en esta misma medida sienten que hay un cambio en la luz, pero no están conscientes, o tal vez están conscientes de que estos cambios ellos mismos son los que los generan. Y no es que la luz en sí misma tenga algún cambio, sino que el Creador quiere brillar esta luz ante todos, quiere que todos la reciban, y es la relación del bien que hace el bien de forma igual, y no importa quién sea pequeño o quién sea grande, todos sienten 100%, todos la pueden sentir al 100%, pero los que son incapaces de recibir esta sensación en la medida plena, es porque sus vasijas de recibir aún no están dirigidas correctamente hacia las cualidades de la luz. Dice, bueno, amigos, entonces ahora mientras veamos la clase, tomemos nota y escribamos qué es lo que Rab nos explica a nosotros acerca de la estructura de los mundos, que nos pueda ayudar más adelante en el trabajo espiritual. ¿Qué es lo que Rab nos describe en la estructura de los mundos que más adelante podrá ayudarnos en el trabajo espiritual? Pasamos a la clase. Rab, estudiamos con ustedes una gran parte del prefacio de la sabiduría de la Kabbalah, y dijimos que toda la sustancia de la creación es el deseo de recibir, el deseo de disfrutar, y este deseo fue creado de arriba por el deseo del Creador de hacer el bien, de traer deleite. Esta luz, el deseo fue creado, y la materia, esta se llama el Kli, y toda la sustancia en la realidad es el deseo de recibir, en el mundo espiritual y el deseo y el mundo corporal. No hay nada más que el deseo de disfrutar. En los mundos espirituales, este deseo toma todo tipo de formas, y en nuestro mundo también toma todo tipo de formas, como pensamientos, deseos, cosas que sentimos más o menos es en cada nivel de la realidad de este mundo. Fuerzas y deseos y pensamientos, y también en niveles inferiores, que son la sustancia del inanimado vegetativo animado, en estos elementos, células, que simplemente existen en sí mismas, como el inanimado, el vegetativo, que ya tiene algún tipo de forma de existencia en sí misma, una forma individual de existencia. El animado, que ya tiene movimiento, movimientos individuales. Y el hablante, que ya tiene la sensación de pasado, presente y futuro. ¿Qué aprenderemos esto? Nos explica estas cosas Pal Hasulam en otras introducciones. Así que el deseo de recibir es toda la sustancia de la creación, del inicio al fin, y más allá que esto no hay nada. En otras palabras,

Estamos leyendo del libro Zohar para el pueblo, Parashat Shmot. Estamos en el punto 178. Episodio Shemot Kuf Ainhet es 178. Yo quería decir, quien se encuentra con nosotros todos los días o veces con nosotros, que todas nuestras introducciones acá en la lectura del Zohar, en realidad es que nosotros tenemos que sentirnos en el grupo, porque así entonces nosotros nos encontramos en la igualdad de la forma con el mismo grupo que escribió el Zohar, y así más fácil podremos sentir lo que ellos sintieron. Y el entendimiento viene de la influencia de la luz. Como sabemos, la luz influye a nosotros, de la conexión entre las almas, que estas estuvieron juntas todas en el Gmar Tikkun. ¿Qué significa el Gmar Tikkun? En la conexión entre ellas, estos 10 sabios cabalistas que la escribieron, y cuando corrigieron toda esta conexión, hasta que no quedó más deseo de recibir, sin haber sido corregido, descubrieron la luz superior entre ellos, de la forma en que es llamada Zohar, luz de infinita, es decir, luz de resplandor. Es puesto que si intentamos llegar a esa misma relación entre nosotros como ellos hicieron, nosotros atraeremos de esta misma situación como ellos adquirieron de ahí. Atraeremos luz que también podrá hacer una conexión entre nosotros, como está escrito. La lectura del Zohar es lo que necesitamos realmente anhelar. Por favor. 187. Ella vio qué es lo que se encuentra dentro, y esto se encuentra de una forma hacia afuera. También el Ruach, que es su, así como se encuentra en este mundo, en que se encuentra de esto dentro. El Zohar habla de lo que resalta y falta, y estos se unen entre ellos, y así nosotros aprendemos las formas del Creador, de la forma en que se encuentran en nosotros. Y cuando se expande y entra al Edén, al Avir, donde se encuentra ahí, en la altura de Ruach del Edén, y en su interioridad, donde se encuentra, esto aparece de una forma en que resalta cómo se encontraba el cuerpo. Es decir, todo nuestro trabajo es que nosotros pasamos de forma a forma, introducirnos en un cambio, la misma forma de recibimiento que nosotros descubrimos por nosotros, de la influencia de la luz, tenemos que tomarlo como ejemplo y hacer esto mismo como influencia. 189. Esto que nace del alma de Zeranpin, esto se encuentra en la misma forma de Malhut para dar placer. ¿Cómo está escrito? Visitar su palacio. Y la casa de Leví es Gabriel. ¿Cómo está escrito? De la casa de Leví, la congregación de Israel, que es Malhut, que proviene de la línea izquierda, ya que Gabriel es la izquierda. Y tomó por esposa a una hija de Leví, es decir, Neshama. 181.
Cuando el cuerpo del justo nace en este mundo, el Creador convoca a Gabriel, quien toma a esa neshama, esa alma del jardín, es decir, Malhut, y la desciende al Guf, al cuerpo del justo que nació en este mundo. Y Gabriel es encargado de resguardarla. 182. Pero el nombre de ese ángel encargado sobre los espíritus de justos es llamado Noche. Disculpen. ¿Y tú dices que este es Gabriel? Por supuesto, su nombre es Noche, ya que proviene de la izquierda, y cualquiera que proviene del lado izquierdo es llamado Noche. Pero, de hecho, su nombre es Gabriel. 183. Y un hombre fue, se refiere a Amram, y tomó por esposa a una hija de Leví, que es Yochebed. Una voz descendió y le dijo a Amram que se acoplara con ella, porque el tiempo de la redención de Israel a través de un hijo que nacería de ellos se acercaba. 184. Y el Creador le ayudó. La divinidad estaba junto a su cama y su intención de adherirse juntos estaba en la divinidad. Se habla solamente de discernimientos y observaciones dentro del hombre, por supuesto. No algún hombre ni una mujer que reciben alguna orden de dar nacer, de hacer nacer a un niño, algo, a Moisés o algo. Por supuesto que no, sino cada uno dentro de sí mismo. Estos peldaños de masculino y femenino, macho y hembra, nosotros el deseo de recibir con intención de influir que ahora tienen que hacer algún acto y así dar nacimiento a un nuevo peldaño, y este despertamiento que el hombre recibe se llama que viene a él la luz del Creador, etcétera. Todo dentro del hombre tendremos que intentar describir estas cosas dentro nuestro. Con respecto a cualquier palabra, ¿qué es esta observación? ¿Qué fuerza es? ¿Qué es esta cualidad en mí? Así cada vez. Y la divinidad no se movió de ese hijo que ellos engendraron para observar lo que está escrito. Santifíquense y sean santos. Cuando el hombre se santifica abajo, el Creador lo santifica arriba, como su aspiración de adherirse a la divinidad. Así la divinidad estaba apegada a ese mismo acto que ellos hicieron. Sí, 185. Bienaventurados son los rectos, cuya voluntad es siempre adherirse al Creador. Como ellos siempre se adhieren a Él, Él siempre está adherido a ellos y nunca los abandona. ¡Ay de los malvados, cuya voluntad y adhesión están alejadas del Creador! No es suficiente que ellos se aparten muy lejos de Él hasta que aferran al lado de la impureza. Se habla de justos y malvados que se encuentran en cada uno de nosotros, o que el hombre se apega a la intención de influir, que es llamado justo, sí, influencia al prójimo, unión con los amigos, actos de unión con los amigos, corregir la conexión, la relación, este mismo sistema, es decir, que existe, pero no está conectado a ella. ¿Sí? Este sistema de almas que con respecto a él se encuentra, a ella se encuentra en rompimiento, o que quiere corregirla, o que no quiere corregirla. Corregirse a sí mismo dentro del sistema corregido, digamos así. Esto se llama justo o malvado. Amram, quien se adhirió al Creador, salió Moisés de él, pues el Creador nunca se apartó de él, y la divinidad siempre se adhirió a él. Dichosos. 18 es él. Y la mujer concibió y dio a luz a un hijo, viendo que estaba bien, es decir, nació circuncidado. El pacto es llamado bien, tal como está escrito: digan que el justo está bien. Y el justo es el pacto.
187. Ella vio la luz de la divinidad que iluminó en él cuando nació. Toda la casa se llenó de luz. Como está escrito, viendo que estaba bien. También está escrito, y Dios vio que la luz estaba bien. Como el bien que se relaciona a la luz, el bien aquí se relaciona a la luz también. Está escrito acerca de eso, que estaba bien. Él lo tenía todo en él, la luz de la divinidad, y que había nacido circuncidado. Es decir, hablamos del próximo peldaño.

año, como de Galgalta nos sale el Parsuf de Ab, ¿sí? Entonces así nace el próximo Parsuf del Parsuf anterior. Aviut es llamada Yocheved. La dureza del Masaj se llama Amram. Y cuando nace el próximo Parsuf, ya tiene forma que puede influir. No descompuesta, sino que corregida, porque hicieron un zibuk de acá, un acoplamiento de golpe. Masaje y Aviud tienen. Es por esto que el próximo Parsuf se llama Moshe, Moisés, que nació circuncidado. Circuncidado. De un principio no utiliza Kelim, que son para recibir. Preguntas. Yo me es más fácil relacionarme internamente si no me fijo en el texto. Lo escuchas. Sí, cuando lo escucho, dice el hombre. Pero junto con esto, dicen que es muy importante ver el texto, porque las letras tienen una fuerza acá. Yo entiendo lo que tú dices. Es decir, si tú te fijas en el texto, yo me introduzco en el texto, digamos, demasiado conectado al texto, a su forma material, cierto, dice el hombre. Y cuando tú lo escuchas, tú puedes acá, de acuerdo a lo que escuchas, buscar estas observaciones dentro de ti. Está bien, escucha, sí. Menos leer. Intenta, sí, intenta. Ah, no como ahora, que es un cuento bastante, ¿cómo decirlo? Material, es decir, fácil. Si tú vas a distintas religiones, tú también encontrarás cosas así. Nació cuando nació Jesús y qué sé yo. También toda la casa era luz. También se contaban cuentos más y más. Es decir, estos cuentos son muy, digamos, resaltan sobre el hombre. Y necesitamos, sí, necesitamos, tenemos que esforzarnos en un principio para traerlos a conceptos de la sabiduría de la Kabbalah. Escucha, nosotros después de todo nos encontramos. Yo me fijo, digamos, este es mi ojo, ¿sí? Yo me fijo en esta imagen de este mundo. Por medio de esto yo tendré que comenzar a ver al mundo superior. Son las mismas palabras. Acá y acá es el mismo Moisés, Yocheved, el mismo Amram se encuentra acá, la misma casa, digamos. Otra cosa, lo que tú no digas, realmente todo lo mismo. Las palabras son las mismas, solo que cada vez, yo precisamente, ¿por qué el Zohar está escrito así? Entonces, para ayudarnos a nosotros por medio de este mundo, comenzar a ver las fuerzas, las observaciones. Estas dos se encuentran en mí, las dos están en mí, pero yo tengo que trabajar de estas observaciones sensacionales, sentimentales, figurativas, y acá se encuentra la fuerza. Yo tendré que pasar a fuerzas, porque estas realmente diseñan en mí toda la imagen. Entonces estos esfuerzos tienen que ser solo para esto, no quedarse acá. No, esto, todo esto es este mundo, esto realmente es imaginario, este mundo, así es llamado nuestro mundo. Solamente en materialidad existe, solamente en sentidos materiales, es decir, sentidos animales, realmente. Esto ya es en el alma. Si yo intento describir esto en mí, se escapa de mí. Yo no soy capaz a veces, pero yo tengo después de todo un esfuerzo para comunicarme al alma. Entonces, ¿por qué después de todo nos dicen, a pesar de todo, leer las letras y ir tras seguir lo escrito? Porque las letras nos provienen a nosotros, si ya hablamos del hebreo. Las palabras del hebreo nos llegan precisamente desde dentro hacia afuera. Las letras provienen de la fuerza.
luz de Hasadim, luz de Jochma, cómo están conectadas una con la otra en sus distintos símbolos, arriba, abajo, puntos, Tagin, etcétera, la gimatria de ellas, el relleno de la luz dentro del Kli, todo esto proviene a mí desde dentro. Ninguna palabra en el hebreo, yo no hablo de lo moderno, teléfono, escribir teléfono o coche con palabras hebreas, sino que estamos hablando del idioma original. Ninguna palabra no proviene sino de lo que el hombre inventó en este mundo. Todo, las palabras provienen de la espiritualidad, de la gimatria, en realidad. Es por esto que ver estas letras, observar las letras, es un tipo de comunicación. Pero si molesta para describir este masaje en vez de esto, no. No leer, preferir no leer. Entonces, ¿quién no entiende el idioma? Sí, precisamente que se fije en las letras, porque no tienen ningún significado esto, sí. No, yo diría sí, dice el Rav. Las letras, por el momento, no son para nosotros. Después, cuando la luz comienza a influir y comienza a dibujar en nosotros, dentro de las letras, en nuestra materia del deseo de recibir, digamos, a grabar en nosotros, sí, por medio de su forma de la letra, entonces así entendemos, sentimos cada letra, su significado, y así entendemos por qué son así y cómo se unen las letras y por qué vienen así las palabras y por qué aparecen así oraciones. Y anteriormente no, sino describir lo que es influencia y recibimiento en mí, que es cada una de las cosas, y a mí no me importa equivocarme como un bebé, lo que me importa es la impresión. El libro del Zohar está formado como un proceso, es decir, tiene un principio, un medio y un final. No, de acuerdo a los episodios, ni en la Torah tampoco hay tarde o temprano. Es decir, con respecto al hombre. Y cuando tú comienzas a leer, puedes leer de la mitad y para ti será como el principio. No importa, porque tú te abres a ti, no al libro. ¿Entiendes tú? Sí. André de Bercheva pregunta, antes de la clase vi una película que casi lloró de emoción. Antes de la clase vi una película. Ah, yo no vi, yo no lloré. ¿Ustedes vieron? ¿Qué película? ¿Qué le dieron ahí? André de Bercheva. Él pregunta, ¿por qué el Zohar no influye de la misma forma? ¿Por qué el Zohar no habla de un idioma en que él pueda entender? El Zohar no puede influir porque él no entiende de qué se habla. Si le pusieran una película en que él no idioma no lo entiende, no se emocionaría tanto. Tal vez no se habría emocionado en nada. Es decir, hay que más y más intentar ponernos bajo la luz. La luz crea en nosotros observaciones, Kelim, y yo comienzo a emocionarme. Esto sucederá lentamente. También sucede ahora. Las personas que estudiamos medio año ya Zohar, y las personas cambian mucho acá. Y nuestra difusión cambia, y nuestra relación del hombre hacia la sabiduría de la Kabbalah cambia. Nosotros estamos pasando un cambio muy grande del estudio externo que tuvimos hasta ahora a un estudio interno. Cuando estudiamos antes del Zohar, no hicimos una acentuación sobre la luz que reforma. Hablamos de eso, porque se habla de esto en general, pero no que esto sea el tema y que nosotros necesitamos, que sin esto no tengo lo que hacer. Si yo invito a la luz que reforma, tengo la posibilidad de que yo tenga éxito. Tengo la esperanza, tengo incluso la seguridad que voy a tener éxito, pero por medio de la luz que reforma. Es por esto que
Es un estudio totalmente distinto de lo que tuvimos anteriormente. Anteriormente estudiamos más sabiduría, más mente, así va, solo me explica la realidad, cómo captamos la realidad por medio de la geografía, la sociedad, todo eso está bien y correcto. No tuvimos un estudio, como decir, práctico.

0: Él es precisamente el Zohar, sino que el Zohar te obliga a ti a pensar en la luz que reforma, porque de otra forma tú no sabes cómo tratarlo. Por favor. Lo tuvo escondido 3 meses. 188. Lo tuvo escondido 3 meses. Implica que el mérito de Moisés no fue reconocido en el resplandor superior durante 3 meses, ya que entonces la Torá se entregaba a través de él y la divinidad se revelaba y estaba presente ante los ojos de todos. Como está escrito, Moisés subió hacia Dios y el Señor le llamó. Además, pero no pudieron ocultarlo por más tiempo, ya que hasta ese momento no sabía que hablara al Creador. Entonces está escrito, Moisés hablaba y Dios le respondía con una voz. 189. Tomó para él una cestilla de papiros, alude al arca en donde las tablas del pacto fueron colocadas. El arca de papiros es el arca del pacto. Y la calafateó con la brea y resina, ya que el arca estaba calafeteada por dentro y por fuera. Se refiere a la Torá. El Creador cubrió con mitzvot positivos para cumplirse y negativos. Estamos formados como un arca, es decir, como una mem cerrada, como algo circular, en donde podremos cuidar acá esta misma luz de Jojma que se llama Torah, que viene a nosotros y nos cambia, nos cuida. Todo esto dentro de los deseos del hombre, en que las correcciones que nosotros hacemos dentro del deseo, con esto cuidamos esta misma arca, con esto mantenemos la luz que se llama Torah, etc. ¿Sí? De la forma más externa, esto se llamará Moshe, Moisés en nosotros, y cosas más exteriores serán Amram y Yocheved, y más externos será Egipto, y más, todas capas en el deseo dentro de cada hombre. Y metió en ella al niño, se refiere a Israel, como está escrito, cuando Israel era un niño, yo le amé, y lo puso entre las cañas. No existía una obligación de cumplir los preceptos de la Torá antes del final, cuando Israel llegó al final de los 40 años. Como este rango, cuando se llega a Israel, es decir, se llega al deseo, tierra Israel, se llega al deseo de recibir que por medio de ellos es posible comenzar a trabajar para influir, y antes que eso no eran capaces. Es decir, hay preceptos de correcciones en el deseo de recibir que hacemos en ellos, solamente corrección de la intención, son
1: ...248
0: Shazá y 365... Es decir, de acuerdo a las palabras que enseñan la ley y estatutos de Israel, ya que la orilla es como el lenguaje de la palabra del Nilo, proviene de la palabra enseñar. 191. Un hombre fue, se refiere al Creador, de quien está escrito, un hombre de guerra, de la casa de Leví, se refiere al Creador, quien fue desde el lugar donde Jojma superior, es decir, Abba superior, y ese río que es Ima superior, se unen y nunca se separarán jamás. No necesitamos acá, de pronto, impresionarnos como cada hombre irá hacia el Creador, porque el Creador en nosotros son cualidades nuestras, es el ejemplo de la influencia. Zeranpin es llamado Creador, Zeranpin de Atzilut. ¿Cómo puede ser que por encima del Creador tengamos Israel Saba y Tbuna, Abba Be'ima, Arij Anpin, Atik y más? Porque todo esto se habla con respecto a los nuestros Kelim. Sí, el Kadosh Baruj Hu, el creador.

Es la cualidad de influencia que yo revelo. En la medida en que yo estoy apegado a ella, en medida en que yo me dirijo a ella, esto es sagrado para mí. Yo lo bendigo también, porque yo ya me encuentro también en cualidad de influencia esa, y en esta cualidad de influencia yo lo distingo. Yo distingo esa misma imagen que yo recibí. Es por esto que el Creador se llama Benivé, que se encuentra, se dibuja en mi Zaranpin, que se puede descubrir dentro de Malhut, en la conexión con Malhut, con respecto a la conexión en esta combina. Esto se llama Kadosh Baruj Hu. Es decir, todo se llama, todo se habla dentro del alma, como todo sucede. No hay creador sin creado, es decir. Sí. Que fue desde el lugar del deseo de Yesod, disculpen, de Abba Be'ima superior, en la casa de Leví, que proviene la palabra Leviatán, Yesod, que es alegría del mundo, lo cual es divinidad. Como está escrito, este Leviatán tú formaste para jugar con él. Leviatán es ballena. Y tomó la hija de Leví, se refiere al Creador, el lugar en donde la luz de luna se encuentra, que es Nukva. Concibió la mujer, es decir, divinidad, como está escrito, esta será llamada mujer, y esta es el nombre de la divinidad, que en el comienzo ella era hija de la casa de Leví, lo cual es Yesod de Abba Be'ima, llamada Leviatán. Eso es ciertamente así porque Abba Be'ima construyeron a Nukva. En consecuencia, él pregunta, ¿primero era la hija de Leví y ahora una mujer? Ciertamente, antes de que una mujer contraiga matrimonio, ella es llamada la hija de tal y tal, por su padre y por su madre. Después de su matrimonio, una mujer es llamada por sí misma. Hija, mujer y novia son todas un mismo grado, la divinidad. 193. Lo tuvo escondido durante 3 meses, esos solo 3 meses en que un juicio severo gobierna en el mundo, Tamuz, Av y Tebel, cuando no hay revelación de la divinidad de ellos debido a los dinim en el mundo. Hasta que Moisés bajó al mundo, él se encontraba arriba con la divinidad. Por eso es que la divinidad se unió con él desde el día en que nació. Por lo tanto, los espíritus de los justos se encuentran arriba en el jardín del Edén antes de que hayan bajado al mundo. Es decir, el hombre que se encuentra en subidas y bajadas, en que primero sube al rango de Shekhinah y baja, ¿sí? Y por supuesto que se habla acá de un sistema más elevado aún general, en que se habla de la supervisión general que viene por medio de tiempos, meses para bien, estos meses para mal. Es decir, hay sistemas que nos cambian la relación entre nosotros, dentro de nosotros, de las almas, el sistema de las almas. Es decir, sobre lo que se habla de las almas que están conectadas entre ellas. Por parte del superior están conectadas juntas, porque, como nosotros decimos, el sistema infinito, en que ahí se encuentra la luz infinita que los llena a estas mismas almas, como un cuerpo saludable, completo, que todos se encuentran en armonía y conexión recíproca correcta. Y esto es por una parte. Por otra parte, este sistema es como es con respecto a estas mismas partes, que son llamadas almas o hombres, estos que sienten las almas, sienten la conexión entre ellas, entre las almas, esos que no sienten este sistema de una forma externa, que son los cuerpos materiales, nuestros animales, en que en ellos así nos encontramos en nuestro mundo y estamos en una conexión así entre nosotros. Entonces,
Todo lo que nosotros podemos hablar es sobre los tipos de comunicación que tenemos entre nosotros. De esto habla la Torah. De esto son todas las cosas que hablamos. Cómo nosotros sentimos la conexión entre nosotros o de una forma externa, como este mundo, con todo lo que cambia en él y cómo todo avanza hacia algún lugar, o que nosotros nos introducimos dentro y comenzamos a sentir por encima de este mundo una relación entre nosotros, entre las almas. Y entonces, simplemente, estas dos formas así se sienten en el hombre. Entonces, en estas formas de conexión entre nosotros, como nuestro mundo, tenemos una conexión entre los hombres, en conceptos de lugar, existencia y tiempo, o el cumplimiento de los mandamientos material y también espiritual. Es decir, estas mismas observaciones que se encuentran en nuestro mundo se encuentran en espiritualidad, pero allí son todas para hablar de la forma, de la fuerza, el tipo de conexión entre nosotros. Y de esto es lo que tenemos que, a esto tenemos que llegar. 194. ¿Y a qué se refieren con tomó para él una cestilla de papiros? Significa que la cubrió con signos para protegerlos del pez del mar, que nada en él, gran mar, es decir, clipot y dañadores, y hervido innumerable. Ella lo cubrió para que estuviese protegido de ellos con un valioso recubrimiento de los colores, blanco y negro. El blanco es la derecha y la brea es negra, izquierda, mezclando con Malhut de la cualidad de Din, en cuyo momento el rojo en él se convirtió en negro. Y ella metió a Moisés en la línea media entre ellos para que él sea reconocido con ellos como Da'at, la línea media, ya que estaba destinado a levantarse entre ellos en otra época para recibir la Torah. La Torah que recibimos es la línea media, ¿sí? Bajó la hija del faraón. La hija del faraón viene del lado izquierdo del Din severo, como está descrito, a bañarse en el Nilo. Y así es precisamente en el Nilo y no en el mar, ya que el mar alude a Malhut de la santidad, pero el Nilo es un din severo del lado izquierdo en que los egipcios habían hecho en sus idolatrías. Y ya que la hija del faraón se bañaba allí, ella también estaba en un din severo. Es decir, ¿de dónde proviene este deseo de recibir que ahora se conecta con Moisés y lo hace, ¿no? Lo hace como algo especial que puede estar conectado de estas dos partes, por una parte, en que es Leví, y por otra parte, que él está relacionado con la fuerza del faraón por medio de Batia. Dentro de poco hablará de Batia. O en otro lugar, no sé. En que entonces esto se hace en fuerzas. Esta alma comienza ya a estar en unión con fuerzas contrarias en el alma. Así se descubre en él después. Al hombre, es decir. Sí. Ahora, esto se encuentra en cada uno de nosotros. Se encuentra Moisés y Batia y el faraón. Es decir, hay que identificar. 196. Está escrito, el cayado con el que golpeaste al Nilo. Moisés golpeó únicamente el mar y el texto lo llama Nilo. ¿También? Ciertamente el Nilo es lo que Aarón golpeó a través de Moisés y se considera que él mismo lo hizo. 197. Pasaron 7 días después de que
el Señor hirió al Nilo, aunque Aarón fue el que golpeó, debido a que proviene del Creador. La Escritura lo llama después de que el Señor lo hirió. Más tarde, lo menciona como Moisés, debido a que Aarón actuó por su palabra. Sus doncellas se paseaban por las orillas del Nilo. Son el resto de los campamentos que provienen del lado del Nilo. 198. Al abrirlo, vio a la criatura. Escriben, vio. Con una hei y vav tendría que haber escrito. Vio, sin embargo, no hay nada en la Torah que no tenga misterios sublimes y preciosos. El reshimó del rey y la reina, Tiferet y Malhut, es decir, vav y hei, estaban en él. Y por eso se dice, vio. Con la hei y la vav añadidas. Y tan pronto como ella lo vio, se compadeció de él, hasta que ahora la Escritura habla de mundos superiores e inferiores. De acá en adelante, habla sobre abajo, excepto en estas palabras. También mundos superiores y en este mundo, como nos dicen, todo es con respecto a Malhut de Atzilut. El mundo superior es Binah, el mundo inferior es Malhut de Atzilut. ¿Preguntas? Si hay ahí alguien, nos dicen que el Creador se descubre en la conexión entre nosotros. Los nuevos estudiantes, los novatos que tienen faltas de le faltan conocimientos y conceptos, les conviene estudiar también artículos de sociedad, Rabash, o que es suficiente el Zohar. No, el Zohar por supuesto que no es suficiente. No, yo te diré lo que sucedió acá. Ustedes acá llegaron, cuando llegaron, llegamos tarde, digamos. Pero tengo estudiantes que comenzaron a estudiar conmigo en los años 90. Ya han pasado 20 años. Tengo acá estudiantes desde esa época. Antes de eso no había. Y del 90, del 91. Y el Zohar comenzamos a estudiarlo solo hace medio año atrás. Hace medio año atrás. Y antes de eso no estudiamos Zohar. Por una parte, porque los estudiantes no estaban listos, y el mundo tampoco estaba listo. Cuando ustedes llegan, ustedes tienen que comenzar no del Zohar. Ustedes tienen primero que pasar, yo pienso, por el campus. Esto por lo menos un medio año, algo. 3, 4, 5 meses. Esto es algo que mínimo. No pienso que sea suficiente tampoco. Al Zohar no se puede llegar directamente porque esto rechaza. Uno lee y uno no entiende. Uno no puede concentrarse dentro. Es muy difícil describir imágenes espirituales en vez de materiales. Todavía no hay nada. Es decir, el hombre de alguna forma tendrá que estar conectado a la sociedad, atraer un poco de la luz, cambiar un poco, recibir conceptos y definiciones de una forma correcta, es decir, de una forma espiritual, no material. Él tendrá que conocer, estar cercano de que se habla en la sabiduría de la Kabbalah. Y él está muy confundido cuando llega acá del mundo material. Tiene una época muy larga hasta que de alguna forma él entra a este mismo espíritu, digamos, de la Kabbalah. Porque esto está todavía muy lejano del mundo
material. Los kelim acá son distintos, los deseos son distintos, los pensamientos, la forma de dirigirnos, la aclaración, los valores, todo es distinto. Es por eso que, por supuesto, que simplemente abrir el Zohar, esto lo rechazará, lo votará. Yo veo, yo escucho esto de las personas, solo que no tengo alternativa. Ya llegó el tiempo en que el mundo también comience a escuchar, y es por esto que de alguna forma escucharán y avanzarán como avanzarán. Ya, cierto que los niños, para ellos nosotros formamos un entorno, condiciones en que ellos se sentirán cómodos, ¿sí? Una pequeña cama, su comida, sus juguetes, todos con respecto a la edad. Acá tenemos un problema. Acá nosotros tenemos que darle a todo el mundo. Y en el mundo tenemos estudiantes, en Rusia, en América, tengo estudiantes que se encuentran conmigo juntos 10, 12 años. Y para ellos, por supuesto, que les corresponde estudiar el Zohar. Ellos se encuentran junto con nosotros realmente, en el mismo sentimiento y pensamiento. Junto con ello, se unen con nosotros en las clases, estudiantes que estudian con nosotros 2 meses. No tengo alguna forma de escaparme o de cambiar las cosas una por la otra. Simplemente les damos a todos, pero cada uno tendrá que entender, y nosotros así les decimos a todos, que tiene que haber alrededor del Zohar una preparación que sea grande, de los artículos, de las cartas del Baal HaSulam, y los artículos del Rabash, y la apertura de la sabiduría de la Kabbalah también, incluso alguna partes del test, impresión general del test, este conocimiento general tendrá que ser anterior al Zohar. Y no que el hombre necesite esto precisamente porque no sabe lo que es derecha, izquierda o al medio, o tres líneas y Rashimot. No, no. Solo que él necesita tiempo, que esto le dé un avance, que después de todo esto le dé algún tipo de sensación interna, que comience a sentir, a dirigirse al libro y entender lo que éste le dice. Él tendrá que desesperarse de sus fuerzas mismas, que llega por medio de su fuerza, de su mente, a la espiritualidad, y él dice, yo estudiaré esto y esto, y otro poco de esto, como nuestro mundo, ¿sí? Él tendrá que romperse con esto, realmente. Él tendrá que llegar a una gran desesperación y entender dentro de esta desesperación influencia de la luz que llega a él por medio de todos estos largos meses, que solamente por medio de un cambio interno él podrá introducirse en la espiritualidad, y no por medio de una compra de algo material, en que el conocimiento no le ayuda acá en nada. Como un niño en nuestro mundo, él desarrolla sentidos, así tenemos que desarrollar sentidos nosotros también. Y no es por medio de la sabiduría, es por medio de participación simple con los demás, con el grupo, y en que tú esperas que su deseo cambie. Es decir, él llega acá para cambiar. ¿Entiendes tú? ¿Dónde vistes tú en que en algún lugar la persona se encuentre así preparada para algo así? Entonces, todas estas cosas no son simples. Por tal razón, tenemos que enseñar el Zohar. Esta es la bandera con la cual nosotros vamos. Pero junto con esto tendrá que haber una gran preparación. Así pienso. Lo que es posible se hace. Si tú me preguntas si yo entiendo lo que hago, sí, yo te digo, sí, de una forma muy, muy abierta. Y también los sabios que estuvieron, ¿quién soy yo con respecto a ellos, con esos sabios? Pero también ellos dudaban y se equivocaban. Nosotros vimos de sus vidas, de todo.
Por supuesto, porque el camino, tú vas acá a algo que está abierto. Lo que no se realiza, tú no sabes. El juez no tiene nada fuera de lo que sus ojos ven, hasta que no entra dentro de los kelim, no hay. Es por esto que si se encuentra la posibilidad de abrir el libro del Zohar al mundo, hay que hacerlo. ¿Cómo? Como nosotros somos capaces. Es por esto que pueden venir a mí todos los enemigos, todos los discutidores y críticos. Sí, tú haces así, es cierto, claro, esto es lo que yo soy capaz de hacer. Claro que sí. Eso es lo que yo puedo hacer. Tú no tienes razón, puede ser que no tenga razón, pero esto es lo que yo hago. Eso es. Hagan algo en vez de hacer crítica, hagan ustedes también. No tengo lo que decir. ¿Entiendes tú? En la sabiduría del Kabbalah es exactamente así. Nosotros somos científicos. Nosotros vamos a abrir el mundo a corregirnos. Y en esta corrección nosotros estudiamos por nosotros y todo el tiempo crecemos junto con las correcciones dentro. Eso es puesto que nadie puede venir y saber sobre el próximo peldaño antes de que llegue a ese peldaño. ¿Entiendes? Tú estás así. No es que se te abre frente a ti y tú caminas. No, no se abre nada. Siempre tú llegas a algo que hace un segundo esto estaba totalmente hermético para ti. Así avanzamos. Nosotros vemos esto de todas las leyendas y de Moisés y todo lo que se habla ahí. Ve tú como él dice, en cada lugar, en cada esquina tú tienes ahí sorpresas desagradables y un poco agradables. ¿Así? Es por esto que nosotros necesitamos conocer. Es decir, el conocimiento de la Torah es distinta de los dueños. Todos esos que son grandes y piensan, esos grandes no saben como los pequeños. Rabbi Akiva, ve tú cuánto él se equivocó. Eso es. Y más aún, es decir, porque los peldaños superiores son superiores hasta que no se llegan a ellos. ¿Algún estado? No sabemos nada. Es por eso que no que yo quiero con esto acá limpiarme de algo. No, sino que nosotros tenemos que abrir el Zohar para el mundo. Tenemos hoy en día la oportunidad, tenemos la posibilidad. Hemos hecho, tú ves, Zohar para el pueblo. Hemos tomado el Zohar, hemos hecho de él algo simple. Lo hemos limpiado de distintas cosas que una persona nueva solamente se confunde. No del texto, sino que demasiados estilos y tipos de letras y formas de escritura. Y se estudia así, se aprende, claro. Lo mismo como todas las demás cosas en que nos encontramos frente a un mundo que se abre. Y nosotros juntos todos así descubrimos los peldaños y los estados nuevos. Es por eso que, ¿de qué forma abrir? De otra forma, en la Kabbalah al mundo. Yo no sé. Yo no veo que sea posible. Si no, es necesario, junto con la lectura del Zohar, por supuesto que junto con la lectura del Zohar, es necesario también estudiar más todos los conocimientos básicos de la sabiduría. Eso por seguro. Claro. Yo espero que no se quede la impresión de que nosotros no sabemos lo que hacemos acá. Pero yo quiero que también después de todo se encuentre el entendimiento de que el próximo peldaño está oculto a todos. Yo me encuentro en algún rango. El próximo rango yo no lo conozco. No lo sé. Y es bueno que no lo sepa, porque eso de que yo no sé, yo realizo mi elección. Bueno,
Terminaremos con esto. Entonces, unos cuantos avisos. 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Con esto terminaremos. Gracias y buenos días, buenas noches.

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1: Hola amigos, en la parte número uno de la lección vamos a ver una lección pregrabada de marzo 2, 2003, basada en el artículo que es Advierte a los grandes acerca de los pequeños. Rabash, artículo 28, ¿qué es? Advierte a los grandes acerca de los pequeños. Vamos a leer el artículo en la decena juntos. 33 minutos para esto. Adelante, amigos. ¿Qué es? Advierte a los grandes acerca de los pequeños. Nuestros sabios dijeron, abre comillas, di, y dijiste, advertir a los grandes acerca de los pequeños. Rashi interpreta esto de la siguiente manera. Di a los sacerdotes, hijos de Aarón, y dijiste estos dos dichos. ¿Por qué advertir a los grandes acerca de los pequeños? Para que no se contaminen. Debemos entender la novedad de advertir a los grandes acerca de los pequeños. Al hablar del trabajo en el que hablamos de un solo cuerpo, ¿qué implica advertir a los grandes sobre los pequeños? Es decir, ¿quién es el pequeño cuando aprendemos dentro de un cuerpo? ¿Y quién es el grande cuando se trata o este trata de decirnos que debemos advertir a los grandes sobre los pequeños? Se sabe que el esfuerzo y el trabajo que debemos dar en la Torah y las Mitzvot se debe a que nacemos con una fuerza o con una naturaleza que queremos recibir para nosotros mismos. Por lo tanto, en todo lo que hacemos, en lo que disfruta el deseo de recibir, no podemos hablar de esfuerzo. Es como lo vemos en nuestro mundo, que una persona nunca es infeliz cuando tiene hambre, pero tiene una comida que huele bien y dice que ahora va a hacer un trabajo duro y un gran esfuerzo al comer, ya que donde hay deleite hay placer. No podemos hablar de esfuerzo y trabajo. En consecuencia, debemos entender, ya que la Torah se llama porque son nuestras vidas y la duración de nuestros días, entonces, ¿por qué se dice que una persona debe esforzarse en la Torah? ¿Hay alguien que no quiera vivir y disfrutar la vida? Sobre esto está escrito que son más hermosos que el oro y de mucho oro fino y más dulces que la miel y el panal. Por lo tanto, ¿por qué se considera esfuerzo cuando observamos la Torah y las Mitzvot? La respuesta es que si el placer de la Torah y las Mitzvot se revelaran a todos, el mundo entero ciertamente observaría la Torah y las Mitzvot. Esto es como está escrito en la introducción al estudio de las 10 Sefirot. Si el Creador condujera su providencia de forma revelada con sus criaturas, de esta manera, quien quiera come algo prohibido, se asfixia inmediatamente, y todo el que realiza una misvá encuentra inmediatamente en esto un placer tan maravilloso como los deleites más finos de este mundo corpóreo. Entonces, ¿qué necio, qué insensato consideraría incluso probar algo prohibido, sabiendo que debido a ello perdería su vida inmediatamente? Así como no considera saltar hacia el fuego, del mismo modo, ¿qué necio dejaría alguna misvá sin cumplir y no hacerlo tan rápidamente como fuera posible? Así como no puede retirarse o durar de recibir un gran placer corporal que le llega sin hacerlo de forma tan inmediata como pueda. Así, si la providencia estuviera revelada ante nosotros, todas las personas del mundo serían justos completos. Por lo tanto, deberíamos preguntarnos por qué no se revela la providencia, sino que debemos creer en la recompensa y el castigo. ¿No sería mejor si todo fuera revelado? La respuesta es que dado que debemos lograr de Bekur adhesión con el Creador, que es la equivalencia de forma debido a ello. Debemos hacer todo en nombre de los cielos, es decir, con el fin de otorgar satisfacción a su Hacedor. Si la recompensa y el castigo en la Torah y las Mitzvot fueran reveladas, sería imposible trabajar en nombre de los cielos, ya que el placer obligaría a la persona a observar Torah y Mitzvot.
0: שהוא מגולה בגשמיות, הגם שזהו רק תענוג של בחינת נהיר עודקי.
1: Vemos que cuando un placer se revela en la corporeidad, aunque es solo un placer que es una luz delgada en comparación con el placer de la Torah y las Mitzvot, qué difícil es para una persona decir que todo lo que hace es con el fin de otorgar. De lo contrario, él renunciará a los placeres corporales si no pudiera dirigir con el fin de otorgar al Creador.
0: Por
1: lo tanto, con grandes placeres que se encuentran en la Torah y las Mitzvot, ciertamente sería imposible poder decir que él no puede dirigir con el fin de otorgar. Renunciaría a ellos. Por lo tanto, se hizo esta corrección que antes de que una persona pueda decir acerca de los pequeños placeres en las cosas corporales, que los acepta solo con la condición de que pueda aspirar a otorgar, se le coloca bajo zinzum, restricción y ocultación, donde no ve ningún placer. Más bien, debe creer que esto es así. Es decir, una persona debe creer que el Creador dirige todas las creaciones con la guía de bueno que hace el bien. Esto es como está escrito en el artículo Fe en el Rab, ¿cuál es la medida? Uno debe describirse a sí mismo como si ya hubiera sido recompensado con la fe total en el Creador y ya siente en sus órganos que el Creador dirige al mundo entero en forma de bueno que hace el bien. Es decir, que el mundo entero recibe de él solo el bien. De acuerdo a lo anterior, se deduce que cuando una persona se compromete con la fe en el Creador, debe dedicar algún tiempo a recibir cómo se sentiría si fuera recompensado con estar cerca al Creador. Y vería con sus propios ojos el deleite y el placer que se extiende a él y a todas las creaciones. Cuán animado y eufórico estaría.
0: והציור הזה הוא צריך המשך, שגם האמונה שלו תהיה כדוגמת ידיעה וראייה. כלומר, ששיעור האמונה צריך להיות כדוגמת ראייה וידיעה. וזוהי עבודה גדולה, היות שזוהי דרך של אמת. וזהו כמו שכתוב, אמת ואמונה.
1: Es como está escrito, verdad y fe, lo que significa que para que su fe sea verdadera es específicamente como está descripción, que debe creer en la medida de la grandeza de la fe como si lo viera, que lo creyera con sus ojos. En otras palabras, en la misma medida en que sintió inspirado cuando él vio, también debería ser su entusiasmo cuando no ve, sino que solo cree que es así. Por eso se llama fe en el camino de la verdad. Es decir, su fe es verdadera como si él supiera esto. A esto se le llama fe verdadera, o como está escrito, ve verdadera. Verdad y fe.
0: והיות שכל הבסיס צריך להיות בנוי על יסוד האמונה,
1: Y dado que toda la base debe estar en la fe, al mismo tiempo se nos dio intelecto y razón para entender todo con el intelecto que tenemos. Por lo tanto, la fe está en contra de nuestra naturaleza. Podemos seguir el intelecto y no ser estúpidos, haciendo las cosas sin pensar. De ello se deduce que, por un lado, enseñamos a una persona a caminar de acuerdo con el intelecto y a comportarse de esta manera unos con otros. Pero cuando una persona comienza a observar la Torah y las Mitzvot, se le dice que aunque debe seguir el intelecto, entre el hombre y el Creador, nos dio fe. Es decir, debemos creer en los sabios y seguir ese camino, aunque contradice el intelecto, como está escrito, y creyeron en el Señor y en su siervo Moshe. En otras palabras, debemos creer lo que los sabios nos dijeron y no mirar nuestro intelecto. Pero como esto contradice nuestra razón, tenemos altibajos. Es decir, a veces podemos creer las palabras de los sabios y representar ante nosotros la descripción de la verdad y la fe, lo que significa que su fe es verdaderamente fe. Es decir, que no hay intelecto allí, pero todo está en contra de nuestra razón, lo que entendemos. Por eso se le llama fe verdadera o fe simple, ya que allí no hay nada que entender, pero todo está por encima de la razón. Por tanto, está más allá del poder del hombre estar siempre en el mismo grado. Más bien asciende y desciende, como dijo nuestro Baal HaSulam. ¿Por qué asumir la carga del reino de los cielos se llama emuná, fe? Esto viene de la palabra oman, artesano, omenet, niñera, quien eleva al niño lentamente hasta que ella lo cría. Por lo tanto, cuando trabajamos sobre la base de la fe, hasta que seamos recompensados con una fe permanente, está el asunto de la fe parcial. Por esta razón, durante el trabajo hay altibajos. Es decir, a veces una persona puede representar la grandeza e importancia de la Torah y las Mitzvot y de la grandeza y la importancia del dador de la Torah. En otras palabras, cuando puede representarse a sí mismo la grandeza y la importancia del dador de la Torah, él siente que está en un estado de ascenso. En otras palabras, siente que está por encima del mundo corpóreo. Ve a las personas que siguen las cosas corporales como bestias y animales, que se conforman con alimentos que son suficientes para el nivel animado. Pero para sí mismo, siente que puede recibir sustento solo de lo que se adapte al nivel del hablante. Como está escrito en las introducciones, todo el mérito del nivel hablante en el hombre es que está apto para recibir la sensación de piedad, y esto no pertenece al nivel animado. Sin embargo, luego, él desciende una vez más de su estado y cae en las múltiples autoridades, es decir, ahora está bajo su propia autoridad y no como antes. Por lo tanto, durante el ascenso, cuando siente que no hay nadie en el mundo sino la autoridad del Creador y él mismo no merece un nombre, ya que quiere anularse ante él incondicionalmente, por tanto, Por tanto, durante el ascenso una persona está en la autoridad singular y durante el descenso está en autoridades múltiples, lo que significa que ya tiene dos autoridades. Sin embargo, a veces cuando una persona cae en un estado en el que es peor que dos autoridades, ya que cuando una persona dice que hay dos autoridades, al menos cree que hay un creador para el mundo, que es una autoridad. Es decir, el creador es el anfitrión y él hace lo que quiere, pero hay otra autoridad. Lo que significa que el hombre también es un terrateniente y hace en el mundo lo que quiere. En este momento, la persona quiere que el Creador le sirva de acuerdo con su deseo, lo que significa que el Creador debe estar al servicio del hombre y el Creador servirá al hombre de acuerdo con el mandato del hombre.
0: Ulam, יותר גרוע מזה, שבכלל חס ושלום אינו מאמין שיש בורא.
1: Sin embargo, es aún peor cuando uno no cree en absoluto que haya un creador y un líder para el mundo. De ello se deduce que para esta persona no hay nada más que su propia autoridad singular. Sin embargo, una persona ve que muchas personas tienen este punto de vista y todos dicen que son sus propios propietarios. En otras palabras, cada uno hace lo que necesita y no se preocupa por los demás. Si a veces alguien hace algo bueno por otro, es porque espera que su amigo le devuelva un favor y que no sea un ingrato. Esto es como está escrito en el Zohar y en el prefacio a la sabiduría de la Kabbalah, sobre el verso: la misericordia de las naciones es un pecado, ya que todo lo que hacen, lo hacen para sí mismos. En otra palabra, probablemente recibirán algo a cambio del favor. En este momento, autoridad de muchos significa muchos individuos. De ello se deduce que esto no se considera como dos autoridades, es decir, la autoridad del Creador y la autoridad del hombre. Y la persona todavía cree en la autoridad del Creador, pero cuando una persona cae en la autoridad de muchos individuos, no incorpora al Creador en lo absoluto, y este es ciertamente el peor estado. De ello se desprende que antes de que uno sea recompensado con una fe permanente, que es un don de Dios y no está en manos del hombre, siempre está en ascensos y descensos. En este momento, una persona necesita la misericordia del cielo para no escapar de la campaña. En este momento, el orden del trabajo solo puede ser durante un ascenso, es decir, cuando está en el dominio de la Kedusha, santidad. En este momento, una persona debe trabajar y prestar atención al estado en el que se encontraba durante el descenso, es decir, durante el ascenso. Puede calcular y ver la diferencia entre la luz y la oscuridad, como está escrito, como ventaja de la luz desde dentro de la oscuridad. En otras palabras, en ese momento puede observar lo que dijeron nuestros sabios. Consideré el costo de una misvá precepto en comparación con su recompensa y la recompensa por una transgresión en comparación con su costo. En otras palabras, durante un ascenso una persona entiende que la recepción para uno mismo se considera una transgresión, es decir, lo aleja del Creador. Y no hay transgresión mayor que esta. Pero durante un descenso, una persona no puede comprender que si no tiene como objetivo otorgar, se considera una transgresión, y que debe tener la fuerza para creer que debemos hacer todo lo posible por el bien del Creador. Más bien, él solo cree lo que está escrito, que una persona debe observar las 613 mitzvot que es que el Creador nos ordenó a través de Moshe, pero ciertamente no cometerá una transgresión, quebrantando lo que está escrito en la Torá.
0: כלומר, האדם אומר, אם הקדוש ברוך הוא היה שואל אותו בקשר לשמירת המצוות, היה מבקש מהבורא שלא יחמיר לנו כל כך.
1: Más bien, a veces una persona se enoja porque el Creador nos trató de esta manera, prohibiéndonos tantas cosas. Es decir, una persona dice que si el Creador le hubiera preguntado sobre la observancia de las misvot, le habría pedido que no fuera tan estricto y prohibiera tantas cosas que codicia. Sin embargo, observa las misvot, pero durante el ascenso una persona se enoja por lo contrario. ¿Por qué el Creador nos hizo hacer cosas necesarias como comer y beber? Sería mejor si Él no lo creara en absoluto y nosotros no tuviéramos que hacerlo. De esto se desprende que durante el ascenso la persona quiere tener menos placeres en el mundo y durante el descenso está enojado porque el Creador nos prohibió muchas cosas que disfrutamos si la Torá no nos las prohibiera. Por lo tanto, vemos que hay ascensos y descensos. Ascensos y descensos cuando una persona quiere ser recompensada con Devekut, con el Creador. Por lo tanto, deberíamos llamar al tiempo del descenso un estado de Katnut, pequeñez, y al estado de ascenso un estado de Gadlut, grandeza. Con esto podemos interpretar lo que preguntamos sobre el significado de lo que dijeron nuestros sabios. Di y dijiste para advertir a los grandes sobre los pequeños. Preguntamos, ¿cómo podemos hablar dentro de una sola persona sobre grande y pequeño? De acuerdo con lo anterior, debemos interpretar que grande o pequeño no se refiere a dos cuerpos, ya que en el trabajo aprendemos todo dentro de un solo cuerpo. Más bien, grande y pequeño deben interpretarse dos veces en un solo tema, es decir, una persona en dos momentos. Primero, durante el ascenso se llama grande. Número dos, durante el descenso se llama pequeño. Con esto deberíamos interpretar que cuando una persona se encuentra en un estado de ascenso, debe prestar atención y considerar que podría llegar a un descenso. ¿Y qué es un descenso? Es decir, ¿quién dice que un descenso es tan malo? Después de todo, él ve que hay muchas personas que viven y disfrutan de la vida aunque estén en un estado de descenso. Por lo tanto, cuando él mismo se encuentra en un estado de descenso, lo sigue a ellos y luego también él disfruta de la vida como ellos. Sin embargo, podemos decir sobre el estado de descenso que esta persona tuvo un accidente de tránsito y resultó herida y está consciente. Es decir, no siente que está en un estado de descenso. Más bien, disfruta del estado en el que se encuentra y no siente un descenso, ya que ha olvidado por completo que hay espiritualidad en el mundo y debemos esforzarnos por lograr Devekut con el Creador. Se olvidó de todos por el accidente que tuvo y por eso no le duele ahora el que está en un descenso.
0: והכל נשכח ממנו מחמת התאונה שאירה לו. וממילא לא כואב לו עכשיו מהירידה. לכן, בזמן שהאדם נמצא במצב של עלייה, אז יש לו מקום לחשוב.
1: Por lo tanto, cuando una persona se encuentra en un estado de ascenso, puede pensar y temer que pueda tener un accidente de tráfico. Es decir, ahora que se esfuerza por avanzar a la espiritualidad, que no caiga de su grado en el medio. Pero durante un descenso, ya no recuerda porque no tiene la sensación de la espiritualidad. Solo puedes saber todo en este momento de Gadlut. Por eso el texto nos dice, di y dijiste, advertir a los grandes sobre los pequeños. En otras palabras, durante el Gadlut, que es el momento de ascenso, este es el momento de tener cuidado con Katnut, es decir, de no entrar en un estado de descenso, llamado pequeño. Porque solo durante un ascenso se puede pensar en el asunto de Katnut, refiriéndose al motivo por el que ha venido a Katnut, porque uno debe saber que debe haber algo que causa el descenso. Esto es como

0: convertirse. Esto es similar a una persona que coloca una semilla en la tierra para que un gran árbol crezca allí, pero la persona saca la semilla de la tierra de inmediato. Entonces, ¿cuál es el beneficio del trabajo de poner la semilla en la tierra? Además, podemos decir que sacó de la tierra un árbol con frutos maduros y los arruinó. Es decir, si no hubiera desenterrado la semilla habría crecido un árbol con frutos. Asimismo, si uno no hubiera perdido esta diminuta iluminación, una gran luz habría surgido de ella. Por lo tanto, debería arrepentirse de haber perdido una gran luz. Entonces, vemos que una persona debe mantenerse con todo tipo de precauciones durante el ascenso. Entonces, aunque sienta que tiene una pequeña sensación, si hace todo lo que puede para no perderla, marchará hacia adelante cada vez. Este es el significado de las palabras di y tú dijiste, advertir a los grandes sobre los pequeños, es decir, durante el Gadlut, que es un tiempo de ascenso. Debe hacer todos los cálculos para no entrar en Gadlut, es decir, un descenso. Debe calcular cuál es la importancia que tiene ahora, incluso un pequeño contacto con la espiritualidad.
1: אפילו רק קצת נגיעה ברוחניות, ושהוא צריך לעבוד עם עצמו, שיאמין שהרגשה זו באה מלמעלה. היינו,
0: La persona debe trabajar consigo mismo para creer que esa sensación viene de arriba, es decir, que en este momento el Creador lo está llamando y piensa lo importante que es el Creador, que lo esté llamando, y también que si puede mantener esta pequeña sensación permanentemente, seguramente seguirá adelante. Como en la alegoría, que este ascenso se considera solo una semilla que se coloca en la tierra. Pero de esa semilla surgirá un gran árbol frutal. Resulta que debe apreciar el estado de ascenso y representarse a sí mismo como si así viera el propósito. Es decir, como si ya tuviera un gran árbol frutal. Frutal. ¿De qué manera cuidaría el árbol para que la gente no lo estropeara? De esta manera debe continuar hasta que sienta en sus órganos que siempre debe vigilar ese árbol e incluso hacer cosas para esconder el árbol de las personas para que no puedan echarle un mal de ojo. Asimismo, una persona debe mantener este sentimiento que tiene ahora en un estado de ascenso para que los extraños no le generen el mal de ojo. Hasta ahora hemos hablado de la importancia del ascenso, sin embargo, este es solo un lado. Sin embargo, también debemos pensar en el estado de bajeza durante el descenso. A esto se le llama mirar el otro lado en el que hay que pensar. En otras palabras, solo durante un ascenso una persona puede pensar en la bajeza del estado del descenso. A esto se le llama advertencia a los grandes, es decir, un estado de Gadlut. Acerca de los pequeños, el tiempo de Katnut, es decir, lo que podría perder si llega a un estado de descenso, ya que solo durante un ascenso puede calcular como la ventaja de la luz desde dentro de la oscuridad ejerce. Esto puede ser precisamente cuando tiene luz. En este momento puede comparar entre la luz y la oscuridad pero no mi

0: mientras está en la oscuridad.
1: ואלו במאמר אחד יכול להיברות, אלא להיפרע מן הרשעים שמאבדים את העולם.
0: Esto es como dijeron nuestros sabios. El mundo fue creado en 10 declaraciones, pero podría haber sido creado en una sola palabra. Sin embargo, para vengar a los malvados, quienes destruyeron el mundo fue creado en 10 declaraciones y para dar una buena recompensa a los justos que sostienen el mundo que fue creado en 10 declaraciones. Esto es aparentemente desconcertante. Podemos entender recompensar a los justos para que tengan una gran recompensa. Pero, ¿para vengar a los malvados? ¿Por qué lo hizo así? Después de todo, el Creador no se queja de sus propias creaciones. ¿Por qué lo hizo para que hubiera mucho sufrimiento? Debemos interpretar que en el trabajo esto significa que una persona debe pensar qué es lo bueno que podría perder y qué es lo malo que podría sufrir. Y de ambos obtendrá la necesidad de cuidar el Gadlut, es decir, el tiempo del ascenso. De lo contrario, verá que lo que puede sufrir en el estado de descenso. Este es el significado de advertir a los grandes sobre los pequeños.
2: על התאונה שעוברים מהלך היום, על מה זה להזיר את הגדולים, על אם עכשיו אנחנו בזמן עלייה, שיכולים לשמור את זה למהלך היום.
0: O sea, resumir aquí, vemos que tenemos más preguntas que respuestas. ¿Qué significa ser grande, estar en un ascenso? Ahora, amigos, nos movemos a una lección de marzo 2. Del 2003. Este es del volumen 5, los peldaños de la escalera. Como dice un dicho de Yomot acerca del pequeño en el mundo. Rabash divide. Los estados de la persona en el mundo en tres posibilidades. Hay un anfitrión, un dueño que siente solo su propia autoridad, y hay naturaleza, entorno, sociedad, humanidad alrededor de él. Y él determina, y su entorno determina lo que le sucede. Y hay un estado, una situación en la cual la persona siente la existencia del Creador o cree en la existencia del Creador. Todavía tenemos que encontrar un entendimiento de lo que significa, cuál es la diferencia entre la fe y el sentimiento. En un estado donde la persona siente la existencia del Creador, hay dos estados en esto. Hay un estado de ascenso y hay un estado de descenso. El estado de descenso, cuando está en un estado de descenso, siente que está bajo su propia autoridad. También siente que la autoridad del Creador existe, que hay otra fuerza que gobierna la realidad, un estado más grande que el anfitrión, que el propietario. Pero está esta fuerza para servirla. O puede ser de la citraja del otro lado. Tenemos fuerzas en nosotros que quieren encontrar la presencia y la existencia con el Creador para que el Creador lo satisfaga. Eso se llama la citraja, el otro lado. Pero esta es una conexión con el Creador de alguna manera. no algo deseable, pero no obstante es una conexión, lo que significa que el propietario, el anfitrión que nos siente al creador y que vive en la naturaleza como una bestia, como un animal, y hay un estado más elevado donde la persona se eleva a servir al creador. Él sirve al creador en vez de que el creador le sirva. Y estos tres estados, estos son los tres estados que existen. Y el trabajo de la persona es revisar, monitorear constantemente dónde está, porque algunas veces la persona puede caer en el grado del anfitrión, del propietario, y también a veces estar en un estado de descenso en la sitraja, en dos autoridades, o en un ascenso, en una autoridad única. Sí, adelante. Él escribe que si la persona está en un ascenso, siente una autoridad única, y por otro lado escribe acerca de un estado en el parágrafo que dice durante el ascenso está de mal genio. Si estoy de mal genio en el ascenso, hay algo diferente. ¿Cómo me considero estar en un ascenso bajo una autoridad? Porque estar de mal genio es en contra de lo que siento. ¿Y cómo puede ser que en el ascenso, en el estado de una sola autoridad, la persona sienta esta rabia, esta ira? Hay muchas fases del ascenso y en el descenso. Un ascenso significa que estamos bajo una autoridad única. La persona siente que hay una autoridad única. Y la autoridad única, en esto también hay diferentes aspectos de este nivel, diferentes maneras. Podemos estar de acuerdo o en desacuerdo, podemos vencernos ante esto, aceptar de manera voluntaria, de soportarlo, de mantener, sostener con poder y deseo. Hay diferentes estados en este estado. No es un estado de blanco y negro. En cada estado hay diferentes estados intermedios, una escala de grises. Sí, en la página 270 escribe que debemos escribir lo que los sabios nos dicen y no el intelecto. Los sabios, lo que nos dicen, no nos dan muchas herramientas. Ellos eventualmente nos dicen al final: lo que esté en tu mano, hazlo. Por un lado, tengo que entender de su relación con su actitud, con mi intelecto, y por otro lado, tengo que hacer lo que está en mi mano, en mi poder. Él escribe que debemos escoger nuestro intelecto. Y por otro lado, ¿cuáles son las herramientas que tengo? Él dice lo que mis sabios me dicen, pero lo que los sabios dicen es lo que esté en tus manos, hazlo. Entonces, ¿cuál es este sentimiento aquí? El Rab dice, ¿cómo tú resumes esto de esta manera? Estoy seguro, pero el desafío es que durante el tiempo del ocultamiento no podemos saber, no podemos decir cómo estamos avanzando. Se nos da algún consejo. Se llaman 18 kudim, consejos, depósitos. Esto nos da un consejo y tratamos de trabajar con esto de manera intelectual. Queremos entender las razones, las causas, y de sopesar lo que es más importante o menos, y qué estados son más deseables. El acercamiento intelectual es bueno, que la persona se da cuenta que está trabajando de alguna manera, que se está moviendo, pero no es efectivo de ninguna manera. El avance viene solo de acuerdo al trabajo interno que la persona coloca. Y cuando la persona coloca este trabajo interno, es difícil discernir. El esfuerzo es un esfuerzo voluntario. No tiene que ver nada con el intelecto, tiene que ver con la fuerza de voluntad. Y es difícil, por lo tanto, medir cuando yo hago esfuerzo. El esfuerzo usualmente está en conectarme hacia el Creador, al estado más elevado que puede existir, lo que significa con todo mi poder hacer un esfuerzo emocional para llevarme a mí mismo al grado, desde el grado del propietario al grado del descenso y al ascenso. El Creador no sé lo que está haciendo, pero lo que yo pueda hacer de mí mismo, aún cuando entiendo que toda mi vida y mis acciones y el Creador son un solo estado, es un estado donde no puedo diferenciar entre estos dos, tres aspectos, estos esfuerzos que hace la persona, es esfuerzo, porque aparte de mí nada existe. Esto es lo que necesitamos alcanzar, y necesitamos siempre ver si estamos en esto o no. Si no, entonces necesitamos hacer este esfuerzo, y para eso necesitamos hacer lo que esté en nuestro poder, y no son esfuerzos intelectuales. Esos no se cuentan como esfuerzos. Y aquí no le va a ayudar a la persona si hace un escrutinio. Hay personas que son más sensitivas. Tienen mejores habilidades para escrutar. No hay una continuación, inclinación con la cual la persona nace que puede ayudarlo a avanzar hacia el Creador. En esto todos somos iguales. Entonces desde aquí podemos ver cómo podemos medir el esfuerzo. Hay aquellos que bloquean o están bloqueados, no tienen emoción. Los otros no tienen intelecto. Cuando no hay emoción, no hay intelectos. Hay otros que siempre están impresionados, inspirados. ¿Y qué podemos decir de esto? No podemos decir nada de esto. No podemos medir. Es un esfuerzo emocional. Tratar de encontrar. No es emocional. Yo no sé qué significa la adhesión con el Creador. pero como la describa, como lo imagine en la medida en que pueda, esto es lo que necesito anhelar. Y de alguna manera debo intentar colocarme en esa dirección en cada estado. Entonces, el esfuerzo, esto se le llama esfuerzo. Esfuerzo significa mantenerme en un estado de ascenso, como lo describe aquí. ¿Pero a qué necesito aferrarme? ¿Al anhelo? No, no, no el anhelo, dice el Rab. A mí mismo, constantemente, verme en un estado de ascenso. Y si yo conduzco una crítica y estudio mis estados, esto nunca debe causar o debe afectar mi estado de tal manera que yo me llegue a un estado de ascenso sintiendo la adición, a menos que media hora de las 24 horas nunca traer el descenso. Y si la gente hace lo opuesto, 24 horas, todo tipo de escrutinios, esto es en contra del consejo que se nos da. Esto va en contra del consejo. Te voy a decir algo. Durante la crítica, cuando criticamos la persona, está opuesta al Creador. No está siendo compatible, no está cercana al Creador. No lo afecta la luz circundante que nos promueve. Es el intelecto el que gobierna. ¿Entiendes eso? Es solo en el intelecto, en una máquina. Y no, y fuera del sistema espiritual santo completo. Sí, sino en un tipo de mecanismo mecánico, un animal. No es en vano que nos aconsejan estar en adhesión, en inspiración. Y solo media hora en el estado de crítica. El esfuerzo, esto es algo específico. Que nuevamente repito, no tiene nada que ver con la crítica intelectual. Pregunta, ¿por qué llama a la fe por encima de la razón fe simple? ¿Qué dice? Él dice que esto es porque se llama fe verdadera, fe simple, porque no hay nada que entender, sino que todo está por encima de la razón. Pero podemos que no es tan simple. No es simple llegar allá, pero no es complicado tampoco. Sigue la razón. Tenemos que entender que la razón, el intelecto, está al lado de la emoción. Y trabaja con el sistema de este mundo. Pero el momento en que estamos en el intelecto, nos desconectamos de la espiritualidad. Si el intelecto puede servir a la espiritualidad, está bien, pero te digo, significa no bajar al nivel, salir del nivel de adhesión. En nuestro estado, la pregunta puede ver qué acciones se ejecutan por encima de la razón. Pregunta, el Rab dice, depende de lo que defines por encima de la razón. De acuerdo, se dice, lo que esté en contra del deseo, en contra del deseo. Mucha gente actúa en contra del deseo en el mundo. Mi deseo es dormir, pero voy en contra de esto. ¿Es esto en contra del deseo o no? Aparentemente sí, mi deseo es dormir. ¿Pero qué? Yo hago un cálculo y lo que está en mi mejor interés y entonces resisto y ejecuto un deseo diferente, un deseo de tener comida y voy a trabajar. Entonces este deseo pequeño se rechaza por un deseo más grande, porque tengo muchos deseos. Si yo tuviera solo el próximo deseo de dormir y no sintiera otro deseo, si tú vienes y me matas, no importa. Puedo incluso hacer el cálculo donde ejecutamos los cálculos cuando tenemos diferentes deseos. ¿Cuál deseo es más grande? ¿Cuál es más preferible? Sí, pero la recompensa espiritual no sabemos si recibimos un cheque al final del mes. Pero también entra en nuestro cálculo. Entonces, ellos dicen lo siguiente: si todavía tenemos cálculos, ¿qué son estos cálculos? ¿Son cálculos que tenemos en el marco de este mundo? ¿El deseo de dormir o el deseo de obtener un cheque? Entonces, yo voy y recibo mi cheque. Y me levanto de la cama, voy al trabajo. Estos son cálculos en el plano de este mundo. Estos son los cálculos. Hay un cálculo donde tenemos o incluimos al Creador. Él tiene su autoridad, yo tengo mi autoridad. ¿Y cómo yo balanceo estos dos? No puedo borrarlo de la imagen. Él existe en la realidad. Entonces, yo solo tengo que hacer un cálculo acerca de las dónde está mi relación con él, qué clase de conexión tenemos, qué quiero ganar de él, en qué forma lo puedo hacer de la manera más óptima. O puede ser un cálculo diferente, que yo lo considere, lo incluya solo como la única fuerza que opera y como la fuerza que no opera sino solo para adherirme a esta fuerza única. Y todos mis cálculos son acerca de él, todas mis fuerzas están en él. Es como si yo no tuviera ninguna autoridad. Yo me rindo a mi autoridad y poco a poco, cuando intento hacer tal ejercicio, empiezo a ver que así es que funciona, que yo no tengo autoridad. ¿Qué significa ir por encima de la razón? Bien, vamos a escrutar eso. Ahora no tengo. Balasulam me escribe en uno de los artículos que la persona necesita gastar una hora al día en mejorar su corazón. Es lo que hacemos ahora. ¿Qué significa mejorar nuestro corazón? Si es prohibido entrar en un estado de descenso, ¿qué significa mejorar nuestro corazón? ¿Cómo ejecutamos esta crítica sin caer en un descenso? ¿Cómo entrar en este estado ideal? ¿Cómo ejecutar crítica que no traiga un descenso, no invite un descenso? Sí. El Rab dice, en la espiritualidad se considera que primero tienes una restricción. Seguir la restricción, hacemos el cálculo de cuánto le podemos dar al Creador. Que es cierto que estos cálculos yo me tomo en mi consideración, pero esto significa que ya ascendimos a un grado donde no tengo cálculos acerca mío, sino todos los cálculos son respecto al Creador. Y en la medida en que ahora es acerca de nuestras fuerzas y sus deseos, en el estado de preparación. En el estado de preparación, nuestros esfuerzos pueden solo ser sentirnos a nosotros mismos incorporados en sus acciones, las acciones del Creador. Y y esa media hora que Balasulam menciona para mejorar mi corazón, esta hora es después de levantarse, ¿qué hacer en esa hora?
3: קח שולחן ארוך, תראה מה שכתוב שם, איך אדם צריך לקום מהמיטה, באיזה צורה.
0: Debes tomar el libro sagrado y ver qué dice ahí. Cuando la persona se levanta y va a leer, ¿qué correcciones debe ejecutar? Y vas a ver. Tú estás preguntando acerca de las correcciones. No estoy preguntando acerca de las correcciones, estoy preguntando qué hacer de manera interna, qué clase de trabajo. Si él nos dice que la mayor parte del día, el Rab dice, sí, cuando te levantas de la cama, empieza a buscar contacto con el Creador. Y debes hacerlo de manera inmediata, lo más rápido posible. La pregunta es, en esa hora, cuando nos involucramos en la crítica, no con una crítica que me traiga al descenso. No puedo decir más de lo que ya dijo. Nosotros ejecutamos la crítica como en la espiritualidad. Ejecutamos una restricción y después hacemos un cálculo de cómo elevarnos más. También se menciona en nuestro estado que vamos a hacer algo como eso. Si la persona siente que puede caerse al resultado de la crítica, no debe entrar en la crítica. De alguna manera de causar el caer del grado no se debe ejecutar. Y a veces tenemos cálculos y después me voy a elevar a un grado más elevado. Y lo negativo no ocurre durante lo negativo. El negativo sucede durante el tiempo del ascenso, cuando puedes comparar los opuestos. ¿Cuál es la diferencia entre la fe en el Creador y sentir la existencia del Creador? ¿Cuál es esta diferencia? La fe, emuná, significa luz de Hasadim, el alcance de la cualidad de Binah. Esto se llama Binah, fe. Esto significa una fuerza que va a llegar a mis vasijas de recepción, a Malhut, digamos. Y hablemos también en términos de Kabbalah, y que esto me va a dar la habilidad de estar protegido en contra de mis deseos, de mi naturaleza, en tal medida que no voy a querer usar mi deseo de recibir mi naturaleza y hacer un cálculo de lo que me va a suceder en mis vasijas de recepción. Cuando yo me elevo al grado de Binah, se considera que yo adquiero el grado de fe. Yo tengo fe. Esto es fe pura, como lo llamamos, que en contra de mi deseo de recibir, adquiero el estado de en contra de mi deseo de recibir. Digamos que mi deseo de recibir tiene deseos para recibir, disfrutar de naranja. Y yo recibo tal poder de que todo naranja, aun si todo el mundo me lo presenta enfrente mío, no me interesa. No es que no me interese, pero por el contrario, yo siento mis vacías de recepción, siento los placeres que tengo ante mí, pero el poder de la fe, que es la conexión con el Creador, la fuerza espiritual que recibo, la importancia de la adhesión del Creador comparado con el placer de Naranjai dentro de mis vacías, yo prefiero la adhesión con el Creador. A esto se le llama fe simple. Y hay fe cuando yo empiezo a usar mis vasijas de recepción, cuando las siento con las luces de Hasadim y la luz de Hokma, a esto se llama fe en completa. Todo esto se refiere a Malhut, a las vasijas de recepción que adquieren la corrección. Es como que yo hago un esfuerzo y me restrinjo para no disfrutar, lo que significa que no quiero usar estos placeres para nada y que tengo una protección en contra de eso. Pero todos mis deseos de recibir y los placeres que siento, siento todo. Todos estos elementos, todas las cosas que creen estos estados para mí. Si no lo sintiera, sería la cualidad de Bina, la categoría de Bina, algo que es abstracto. Pero no estamos acerca de Malhut, que se corrige por sí mismo a través de la fe, que no cambia por sí misma. ¿Qué significa cuando él escribe que el creador fue creado en 10 declaraciones? Que el mundo fue creado en 10 declaraciones significa que si el creador quisiera deleitar a Malhut y la criatura, hubiera creado el deseo de recibir y lo hubiera llenado con placer y a través de esto hubiera finalizado todo. Digamos como en Malhut, en fase 1 o incluso Malhut de Ein Sof, antes de que siente la diferencia entre ella y el emanador. Eso es. Entonces esto sería algo que es inanimado. ¿Cuál es la diferencia entre el inanimado, vegetal, animado y el hablante? Empiezan a sentir algún grado de libertad del emanador, que ellos existen por sí mismos. Por lo tanto, el creador quiere que la criatura esté en su grado. Y por lo tanto, necesitamos gradualmente darle a la criatura fuerzas con las cuales alcanzar la libertad infinita. Y para alcanzar esto, necesitamos darle a la criatura las cualidades del creador. Las cualidades del creador que vienen a la criatura, primero vienen a través de la negación, mostrando la diferencia entre las cualidades del creador y la criatura. Y después, si la persona lo justifica, esto es que hace esfuerzos de elevarse más alto hacia la naturaleza del creador, desde la criatura, de la naturaleza de la criatura, obtiene una recompensa que es la adhesión. El estado más elevado. Pregunta, ¿esto es darle recompensa al justo, correcto? Sí, primero vencer al malvado. Debemos mostrarle a la persona cuán opuesto es, lejos del creador, en un estado que no está corregido, y condena al creador. Y después tiene una recompensa. Cuando se corrige, el malvado se convierte en justo. No hay todo esto en un cuerpo único. Todo esto me parece contradictorio, dice el amigo. Por un lado, dice usted que hay una autoridad en la que debemos creer, y por otro lado, parece que hay otra autoridad que me protege, que protege el estado de ascenso. Si hubiera una sola autoridad, ¿cuál es la parte de nosotros que tiene que sostener el estado de ascenso? Y decimos que no depende de nosotros del todo. ¿Cuántas autoridades hay? De acuerdo a lo que está escrito, es solo una. ¿Estás tú dentro de esto cuando tú sabes que hay una sola autoridad? ¿De qué estás hablando? ¿Que tú existes en una realidad que es como si estuviera allá o en tu corazón? Trato de aprender, dice el amigo. ¿Aprender qué? Dice el amigo. Tú aprendes lo que quieras. Cuando tú aprendes acerca de Atzilut, ¿estás en Atzilut? ¿O existes en una mentira? ¿Te parece que existes, que haces algo, que algo depende de ti? ¿Que tú puedes operar? Estos son ilusiones. Entonces, el hecho de que te digo que todo es ilusión, algo cambia. Los sabios dicen, vienen. No, tenemos que alcanzarlo. Y hasta que no lo alcances, tú existes. Si lo quieres alcanzar, tú necesitas creer que es así. Debes tener fe en los sabios. Tú necesitas creer en el método, que es posible alcanzar y descubrir que, por supuesto, hay solo una autoridad, que el Señor, tu Dios, es uno, pero es solo uno, uno. Una unidad, y cuando tú haces una fuerza y lo alcanzas como resultado, entonces vas a decir que solo hay una sola autoridad. Pero mientras tanto, no es así. Mientras tanto, nuestro estado es que estamos en un estado de el propietario. ¿Qué significa? Que yo existo y además de mí no hay nada más. Eso considera que yo soy el propietario. Si soy yo y él, bueno, esto ya es espiritualidad. Puede ser una cáscara, puede ser una persona que está luchando en contra de su naturaleza. Él entiende que en la realidad es solo una, es una unidad, pero todavía en sus vasijas existe en la derecha, en la izquierda, pero ya está en la espiritualidad. Puede ser una cáscara, santidad. La cáscara y la kedusha es solo acerca de la intención, cómo nos relacionamos a lo que dice Faro. ¿Quién es el Señor al que debo escuchar su voz? Él lo siente, pero solo quiere que el Creador lo llene. Este es su deseo de recibir. En el momento en que siente la existencia de los placeres espirituales, empieza a anhelarlos. Aquí ya hay dos autoridades. Es una revelación, pero nosotros no tenemos nada. No hemos descubierto ni siquiera nuestra propia autoridad. Es un estado de animal. Esto se llama el estado de propietario. ¿Cómo es esto diferente de una bestia, de un animal? Nada. Si no fuera por el punto en el corazón, sería una adición de la envidia, del odio, del honor, del conocimiento. Esto existe solo en la persona para generar un desarrollo hacia el punto en el corazón. Vemos la necesidad, pero ciertamente este anhelo, este pedido para sostener el estado de ascenso, ¿qué significa? Dice el amigo Rab, dice, la demanda de mantener el estado del ascenso, dice el Rab. El estado, tú no lo causas y tú no lo alcanzas. La luz que trabaja sobre ti en ese estado de ascenso que se te dio, y ahora tienes un reconocimiento de tu contacto con la divinidad. Ahora, cuando tú tienes esta fuerza y este sentimiento, que estás en contacto con él, entonces vale la pena gradualmente adicionar pensamientos, deseos, todo lo que se tiene, luz, oscuridad, hay que unirlo. Y a través de esto tú fortaleces el ascenso, estás participando en él. También en el ascenso tenemos que estudiar más, porque de este estado hacemos un escrutinio más, expandimos la vacía. Pero al mantener este estado, solo al mantener este estado, el hecho de que tú estás en un descenso, no decimos que tiene que venir. Cuando tú te caes, te caes. Tú lo causaste. Tú olvidaste hacer los esfuerzos para mantener en el ascenso. Disfrutar sin el esfuerzo. Y te caes. Y a veces unas horas, unos días, hasta que tú sientes que caíste. Pero en el momento que empiezas a dejar de hacer el esfuerzo, te caes. Esto funciona como un punto temporal. Como una demora, que la persona no siente que se ha caído. En ese estado debemos decir que el Creador me hizo caer en ese estado. El Creador nunca hace que la persona caiga. El deseo del Creador es constante siempre, traer a la criatura al mejor estado posible. No sé lo que tú sientes con esas palabras. No se me permite decir que el Creador me hizo caer. Él escriba en que no hay nada más que él. Que debemos estar arrepentidos de pensar que pensamos esto del Creador. Sí, estoy arrepentido de que pensar que el Creador me dio esos pensamientos. Lo significa que yo causé esos descensos. La luz no causa un descenso de manera directa. Obviamente sí, pero no de manera directa. Que significa que aún su deseo es hacer bien a las criaturas en cada momento, en cada estado. Y por eso es lo que dijo. No sé exactamente lo que él quiere decir a través de esa palabra. ¿Qué significa que la escribe que la persona debe guardar, proteger el ascenso de los externos para que no arrojen un mal de ojo sobre él? ¿Qué es el mal de ojo? Dice el Rab. Sí, dice el amigo. El Rab dice, nosotros vivimos en nuestro mundo usamos la conexión con el uno y el otro, y en esa conexión es de nuestras vasijas, de una vasija mía hay una relación hacia tu vasija, y esa relación se llama envidia, odio o amor. Las relaciones entre las vasijas pueden ser positivas y negativas. Unicra Ainra. la relación negativa entre las vasijas se llama mal de ojo. Eso es en la fisicalidad. Y tiene fuerzas muy fuertes, digamos, fuerzas psicológicas en el nivel de este mundo. Como la persona se convence a sí misma de manera psicológica, o al contrario. También trabaja en su salud, en su estado de ánimo, en todo. Lo mismo con otras personas. Ellos pueden influenciar a la persona. A eso se le llama mal de ojo en la corporeidad. Es acerca de lo corpóreo. Es como que una persona puede causar la muerte a otra, pero aún así es corporeidad. En la espiritualidad, el mal de ojo es hacia el Creador. ¿Cómo tú? ¿Ves su actitud hacia ti? A eso se llama buen ojo o mal ojo. ¿Cómo lo vemos en este mundo? Verlo con un buen ojo. ¿Qué preguntas? ¿Qué significa? Que uno debe guardar el estado del ascenso de los extranjeros. El Rab dice, para no causarse daño ni a uno ni a los otros, debe siempre esconder el estado espiritual de gente externa. También para no causarles la envidia. A través de esto, uno baja a la persona de al lado de uno de un grado bueno a un grado malo. Tú le muestras que tiene una gran cosa que no tiene y que no hay ninguna otra escuela, y la persona se empieza a mostrar envidiosa. Tú lo bajas en un grado, como si no lo tuviera. Primero, él cuando ve que todo está bien no le puedes causar mal de ojos. Lo que significa, tú tienes que considerar a tus amigos que están en un grado de corrección y que uno no puede abrir lo que está en su corazón hacia el Creador, hacia el amigo. Digamos, nos interesa lo que tú tienes hacia tu propietario, tu familia, pero lo que tienes en tus vasijas, puedes mostrar. Eso es darle un agarre a los externos. Lo externo y lo interno dentro de la persona. Y la persona se puede ver a sí misma con un mal de ojo y también a los externos. ¿Qué yo diría envidiar de un amigo? ¿Cómo debe estar? Que yo me oculto. Yo debo ocultar ciertas cosas incluso para mí mismo. Mí mismo, yo tengo que ocultarme para mí mismo. Porque hay tales deseos y tales aspectos que no uso y que yo oculto de otra parte que está corregida dentro de mí. Eso es lo que pasa en el parsú espiritual. Hay deseos que se reciben para otorgar y hay deseos que ni siquiera tocas. Están bajo restricción y tú los mantienes así. Es lo mismo En un par, no es que en un parso haya dos partes, sino lo mismo. Lo mismo hacia los externos de este mundo tienes que hacer eso. Y eso es por dos razones. Para que ellos no me causen daño y yo no les cause daño al obligarlos a que estén envidiosos de mí. Si yo causo eso, es mi pérdida. Porque ¿qué pueden hacer ellos? Ellos están en cierto nivel de corrección. Ellos se relacionan como un igual a mí, pero si yo le muestro a todo el mundo que estoy en cierto grado, hay unos que están en un grado más elevado. Esto ya es algo para los estudiantes. Mejor decir, no hay nada en Bnei Baruj. Pregunta, ¿qué debería yo enviar acerca del amigo? También en otros grupos que nos ven, no tienen respeto por nosotros. El internet trabaja de una manera tal que dicen, ¿de qué están hablando? Y es bueno que ellos piensen esto. Si tú le causas envidia positiva, está bien, pero también puede haber envidia negativa y la pérdida es grande y no vale la pena. La sabiduría es para los modestos, como decimos, tenemos que cubrirnos. O tú revelas una parte y te cubres dos veces. La persona debe cubrir esto. Encuentro esta frase de la que hablábamos, la encontré. Dice, la persona debe estar arrepentida del hecho de que hay discusiones y la presenta. El hecho de que yo ejecuto una transgresión es porque el Creador me arrojó en la inmundicia, en la pestilencia. ¿Por qué Él me arrojó ahí? Es la pregunta. El Creador es la luz que hace el bien. No he cambiado Javaya. Él hace bien en cada estado. ¿Cómo puede ser que esa luz me arrojó en el lugar de pestilencia? ¿Él cambió? No. ¿Cómo puede ser que eso sucedió? Probablemente no le da la misma luz. ¿Qué significa no le da la misma luz? ¿La luz no cambia? Significa que la razón no se puede aferrar a ese estado. Significa, no culpes al Creador, eso es lo que trato de decir. Porque al final, tú vas a decir, oh, el Creador me hizo esto. No, de su lado nunca sucedió. Él te eleva siempre y nunca te baja. No puede haber una acción en su lado que haya un descenso. Pero tus grados, tus preparaciones, tus nuevos estados, tal vez te obligan a esto. Pero no digas que viene el Creador. Nunca. Nunca culpes al Creador. Di, es en mi estructura que tengo que caer. Esto es también una pregunta. ¿Qué significa en mi estructura que debo caer?
1: ¿Ah?
0: En resumen,
4: dice el estudiante, entonces, ¿qué autoridad causó esto? Rav. Bien, entonces tú estás preguntando desde la autoridad que si solo existe una sola autoridad, ¿cómo puede estar en un ascenso y en un descenso? cuando estás en descenso, no estás bajo una autoridad, estás bajo dos autoridades. Tú puedes decir esto acerca de la clipa, de la cáscara. Entonces esto también proviene del Creador, ¿sí? Esto también está bajo su autoridad. Entonces hay una autoridad, entonces ya no habría ascensos y descensos.

parte de él. Te voy a pinchar para que veas lo que es esta realidad. ¿Sí? ¿Acaso vas en base a lo que sale de tu boca o lo que sale de tus verdaderas vasijas? Si tú estás diciendo que tú estás en un descenso, entonces tú no te encuentras en un estado donde no existe nadie más aparte de él. No estás en una sola autoridad. Estás en dos autoridades. Hay dos fuerzas que están operando sobre ti. Por lo menos, si es que hay algo de espiritualidad. Si estás en un descenso, en una cáscara y no hay uno con respecto al otro, esto no significa que estás en, no existe nadie más aparte de él. Te encuentras en dos autoridades. Tú no puedes hablar así. Tú solamente quieres brincar así entre los grados y niveles hasta el fin de la corrección o el próximo 1000 grados arriba y decir que no hay nadie más aparte de él. ¿Dónde te encuentras tú? ¿Sí? Dice el estudiante, lo que trato de entender es cómo es que me debo de enfocar a tal estudio para verlo correctamente. Rab, tú debes de llegar a un estado en el cual realmente alcances no existe nadie más aparte de él y sostenerte ahí, tanto como puedas. Si lo alcanzas, ten cuidado del descenso y hacer todos los esfuerzos para sostenerte tanto como sea posible a pesar de todos los disturbios, para que tú no pienses que es el Creador quien te quiere aventar fuera una vez que tú refuerzas la conexión hacia Él. Esto es lo que añaden todos estos pequeños disturbios y nunca van a ser más de lo que tú eres capaz de soportar. Tú debes de creer que cada vez que se añaden estos disturbios es para reforzar la conexión aún más. Y si tú dices que el Creador es quien te aventó, entonces ya estás en dos autoridades. Hay varias preguntas aquí. ¿Acaso puede haber una envidia positiva en el trabajo espiritual? Claro que sí. Claro que sí, es como nuestro mundo. Hay envidia de que yo quiero ser una persona rica como el vecino, y hay envidia negativa de que yo quiero que él no sea rico, que sea pobre como yo. Acá hay otro sabiondo como tú. Mira. La pregunta, si nosotros debemos de tener confianza de que nuestra realidad que recibimos del Creador es la mejor. Rab, entonces, ¿cómo podemos pedir cualquier otra cosa? ¿A qué te refieres que si es, acaso es lo mejor? ¿Sí? Esta persona está tratando de jalar hacia el estado en el que se encuentra el fin de la corrección, que ya todo está maravilloso y placentero. ¿Cómo? Las personas se confunden aquí con esto. Y aquí Yuvieni de Moscú, otro sabiondo más. Yo constantemente estoy en una batalla conmigo mismo y no le doy ninguna libertad a mi ego. Entonces, ¿acaso esto es hacer esfuerzo y estar en contacto con el Creador? Rab, yo no sé en qué él define que está en una batalla con sí mismo. Hay que verlo como Baal HaSulam lo dice, que estoy yo y la acción que estoy haciendo, ¿sí? El estado en el cual yo estoy, la acción y el Creador, todo necesita estar junto. Unir estos tres en uno. Sin esta información y estos datos, yo no sé qué tipo de batalla y qué tipo de lucha se encuentra este amigo. Tal vez tiene que estar en una dieta y quiere comer, y esto también es una batalla. Tal vez habla de eso. Pregunta. Si todo está maravilloso en la vida de la persona, esta es una pregunta de Estados Unidos, dice que él está contento pero no siente contacto con el Creador. ¿Acaso es un descenso? Rab, eso es como un gato que está sentado ahí, todo está maravilloso para

él. ¿Eso es un ascenso para mí? ¿Qué quiere decir nuevamente aquí? Que esto depende con respecto a qué te estás revisando con respecto a ti mismo, qué es un ascenso y un descenso. Entonces no depende de la sensación. La sensación debe ser como resultado de esto, ¿sí? Es como si decimos que aprendemos del Lishma y lo Lishma. Lishma significa por su beneficio. Y después de alcanzar la adhesión, debo de sentir los sabores ahí, estos sabores especiales, estos placeres infinitos que se encuentran allí. Esto es algo que la persona tiene que alcanzar. Si tú estás en un esfuerzo, pero es que constantemente estás en esta batalla y en dolor, entonces no te encuentras realmente en él y su nombre son uno, que la vasija se asemeja a la luz y que tú estás en esta lucha y esta batalla, que no estás en contacto con él. ¿Sí? Entonces no revises en base a la sensación de tus vasijas de recepción, a cómo te sientes. También está otra pregunta acerca del mal de ojo. Hay una pregunta de Yuda de París. Sí, un estudiante en la sala. Dice, usted dice que en cada momento yo debo de tomar todos los deseos que tengo en mí y conectarlos con él, de rezar, de conectar estos deseos con él, porque él me los dio, entonces ahora yo debo de organizar esto y con este marco correcto alrededor mío para que nos ayude en el trabajo interno. No. Ya no más. Hay otra pregunta aquí que nos dice, ¿qué diría Baal HaSulam? ¿Ya borraron la pregunta? ¿Qué pasó? Preguntan acerca de mantener el Shabbat. Yo quiero decir antes que nada, ¿cómo es que la persona está escuchándonos y tiene aún estas preguntas? Nosotros mantenemos con respecto a todos los mandamientos que hay que tratar de mantenerlos. Tenemos que mantener todos los mandamientos con el fin de organizar alrededor nuestro el correcto marco externo que nos facilite y nos ayude al trabajo interno. Bueno, no. Vamos a estudiar. Bien, vamos a hacer un taller activo, un resumen de la clase en la decena. 6 minutos, taller activo, resumen de la clase. Pasamos a la ronda. Dice, bueno, yo diría que hay una fuerte impresión con respecto a constantemente hacer un escrutinio de la autoridad en la que nos encontramos. ¿Qué autoridad está trabajando? ¿Quién está en control de lo que siento que existe? ¿Estoy yo, el creador, o ninguno de estos dos? ¿Solamente el creador? Realmente se siente como el trabajo interno. Y yo creo que mientras haya ascensos y descensos, nosotros vamos a pasar a través de estos, a través de una autoridad o de una segunda autoridad y regresar. Dice, lo que yo recibí, mi intención en la decena es constantemente visualizarme a mí mismo, tratar de visualizarme en un estado de ascenso y constantemente estar en adhesión. Y con esta adhesión de visualizarme de esta forma. Y si yo hago crítica, debo de buscar estos estados y criticar estos estados y no manchar mi situación. Yo creo que este es el gran labor, porque sentimos en las vasijas de recepción, y esto es una cosa, y tenemos que expresar algo más con respecto a la decena. Este es como el punto central del artículo que yo recibí. Dice otro amigo, sí, el artículo habla acerca de dos distintos principios y todo da.

vueltas alrededor de estos, la autoridad de lo que existe en el mundo de la persona, que si es una única autoridad o múltiples autoridades. Así que hay dos autoridades, yo y el Creador, y esto ya es un grado espiritual. Donde yo hago el escrutinio de la relación entre nosotros tanto como sea posible. Si hay una sola autoridad, que es solo el Creador, entonces la persona ya se encuentra en esto. Y su trabajo es solo que tanto pueda encontrarse en esto. Dice otro amigo, sí, la clase estuvo muy rica con muchos temas que tocaron principalmente lo que yo tomo aquí. Es que todos los discernimientos suceden en un cuerpo y el Creador es quien causa el descenso de la persona directamente. Esto sucede más bien de forma indirecta. La causa directa es el deseo de recibir de la persona. Como dijo Shai, acerca de las autoridades. ¿Acaso yo solo visualizo o me imagino que hay una sola autoridad en mi mente, pero en la realidad, en la práctica, yo tal vez estoy bajo dos autoridades? Y también había un punto interesante acerca de la inclinación al mal, que Rav dijo, si nosotros triunfamos en despertar la envidia positiva en nuestros amigos, es bueno. Pero si Dios no lo quiera, es una envidia negativa, es el peor estado. Entonces es una gran pérdida. Así que queremos ocultar lo que se encuentra en las vasijas de la persona con respecto al Creador. Otro amigo, sí, el tema del mal de ojo o el buen ojo, que yo puedo dañar al amigo si yo comparto con él lo que yo siento con respecto al Creador. Puedo causar daño, porque lo puedo bajar del estado en el cual él se encuentra. Y tener envidia de una forma negativa, y de esta forma también me afecta a mí. Es por esto que necesitamos ocultar esto también, de una persona externa y del amigo, incluso de mí mismo, escuché. Así como en el parsuf espiritual, que hay partes que aún no están corregidas, así que la persona tiene que ocultar esto de sí mismo. Y en todo acerca de estos estados, ascensos, descensos, tenemos que tener cuidado durante el ascenso, porque en el momento en que estamos en el ascenso, dejamos de hacer el esfuerzo y puedo entrar inmediatamente en un descenso. Dice, hubo mucha crítica que durante la crítica, cuando la persona está en la crítica, aún está en frente al Creador, y cuando está en la crítica, o sea, en contra del Creador, y desciende en el grado de bestia, a pesar de que todo está en su intelecto, pero lo ve en un grado de bestia, y el esfuerzo mismo está completamente no relacionado con la crítica. El esfuerzo debería de ser elevarnos por encima de este estado. Si yo voy a añadir que escuché que el esfuerzo es nuestro esfuerzo de estar en adhesión con el Creador. Sí, que tan pronto salgamos de la cama, tratar de hacer un esfuerzo de estar en contacto con el Creador. También de que la persona se siente que se puede caer de la crítica. Vamos a pasar a la próxima parte de la clase y antes cantamos una canción juntos.

0: שלום חברים יקרים, שלום כלי עולמי, אנחנו ממשיכים הלאה עוד
1: Hola queridos amigos, hola Clima Mundial. Vamos a continuar con otra clase especial en la sabiduría de la Kabbalah. Y ahora vamos a aprender otro capítulo en el prefacio de la sabiduría de la Kabbalah. En esta hermosa serie de clases de Rav acerca de la estructura de los mundos. Queremos prestarle atención a esta clase. Claro que cada clase es especial. Y lo que hay especial aquí es que Rav nos enseña el prefacio de la sabiduría de la Kabbalah, el estudio de las 10 Sefirot. Y aquí queremos escucharlo realmente, porque con Rav ninguna clase está seca, sino que él siempre añade alguna sensación, algún enfoque al estudio, de dónde nos encontramos nosotros con respecto a este sistema. Esto es lo que hay de especial aquí, que a través de esto Rav realmente nos está jalando a esto. Entonces, ahora que veamos esta clase, prestemos atención a cómo Rav conecta esta estructura de la creación a nuestro trabajo interno. Y después va a ser parte de las cosas a las que le queremos prestar atención durante esta clase. Cómo Rav conecta la estructura de la creación que nosotros estudiamos hacia nuestro trabajo interno. Dice el amigo, y antes de ver la clase, vamos a recordar lo que estudiamos en la primera parte de la clase, que tenemos una semilla que recibimos del Creador. Este es nuestro punto en el corazón. Y necesitamos plantarla en la tierra. Y a partir de aquí, un árbol crecerá. Un árbol con fruta. Y que el malvado en nosotros nos saque de raíz a esta semilla y que perdamos todo. Así que lo que es importante para nosotros en el prefacio que estudiamos ahora es que Baal HaSulam, cuando lo escribió, nos está describiendo leyes del mundo superior. Y junto con estas leyes que nos describe que hay un deseo de recibir y un deseo de otorgar. Y cuando Malhut discierne esto, no quiere recibir para sí misma. Nunca. Y esto es una ley que Malhut determina desde arriba y llega a nuestro mundo, esta ley. Y en nuestro mundo, nosotros no tenemos una sensación de otorgamiento en lo absoluto, sino que nacimos con el deseo de recibir. ¿Y de dónde vamos a alcanzar esto? Entonces se nos dieron cosas que Baal HaSulam nos describe, que nosotros cuando realmente queremos llegar a saber, ¿por qué? Porque esta semilla, este punto en el corazón, nosotros está exigiendo saber cómo puedo crecer en la espiritualidad, cómo es que mi alma puede crecer, qué puedo hacer con todo esto. Y entonces es que nosotros recibimos de Rabash y vemos cómo él interpreta este trabajo que podemos hacer con nosotros mismos. El trabajo que nosotros realmente a través de esta labor podemos comenzar a ver qué etapas existen aquí, por cuáles necesitamos avanzar y cómo trabajar con nuestra alma. Pero previo a esto, ¿qué es lo que Lior Gur preguntó en la clase? ¿Qué estamos haciendo esta hora antes de la clase, cuando nos despertamos? ¿Y qué hacemos? ¿Cómo nos preparamos para ello? Para no perdernos de ni una palabra, que nuestra alma crezca y que solo nos enseña a cómo hacerlo en el grupo, lo que el grupo nos da. Rav es simplemente como nuestro padre que nos lleva a través de todos los estados, de las preguntas que hacemos. Y hoy día vamos a ver cómo Rav nos enseñó y cómo nosotros, tanto como crecemos, podemos tomarlo y realmente implementarlo. Implementarlo en el grupo. Implementarlo en nuestro avance. Así que ven, sí. Vamos a leer lo que Rav decía acerca de la intención antes del estudio. Se ven, sí. Extracto número 4. Lo principal para nosotros es estar conectados tanto como sea posible a los parsufim superiores, a las vasijas superiores. Esperamos la luz, que a través de nuestros esfuerzos de estar cercanos el uno al otro, realmente nos conecte, cancele y borre estos límites, que borre el ego individual de cada persona y nos conecte en decenas, cientos y miles, y de esta forma beneficiarnos de la luz que nos conecte en tales vasijas, en donde la luz aparecerá en la vasija y entonces estaremos conectados hacia ambos, las luces y las vasijas. Dice, sí, mira qué tanta fuerza el grupo nos da, que nos encontramos en este estado de que no sentimos nada, pero aquí llegamos y sentimos entonces realmente cuánto están ardiendo los amigos. Y esto nos brinda una habilidad de poder sentir esta fuerza, de sostenernos en fe por encima de la razón, por encima del estado de bestia en el que nos encontramos. Y esto es muy importante que lo utilicemos y que no nos perdamos de este crecimiento de nuestra alma, que siempre podamos crecer y no parar. Y esto se llama acelerar los tiempos. Baal HaSulam nos describe. Esto es lo que acelera los tiempos. Así que veamos el clip. El Creador quiere brillar sobre todos, que la luz superior brille sobre todos. Que estas vasijas que necesitamos alcanzar, esto ya depende de nosotros. Veamos el clip número 6. Como el Creador quiere brillar sobre todos. Rab, la luz superior llena toda la realidad y no hay ninguna diferencia en todos los deseos que se revelan en la realidad, porque brilla de forma uniforme e igual ante todos. Los deseos mismos, cuando reciben esta luz, en base a sus cualidades, en la medida en la que son compatibles o distintos de la luz, en esta misma medida sienten que hay un cambio en la luz, pero no están conscientes, o tal vez tan conscientes de que estos cambios ellos mismos son los que los generan. Y no es que la luz en sí misma tenga algún cambio, sino que el Creador quiere brillar esta luz ante todos, quiere que todos la reciban, y es la relación del bien que hace el bien de forma igual, y no importa quién sea pequeño, quién sea grande, todos sienten 100%, todos la pueden sentir al 100%, pero los que son incapaces de recibir esta sensación en la medida plena, es porque sus vasijas de recibir aún no están dirigidas correctamente hacia las cualidades de la luz. Dice, bueno, amigos, entonces ahora mientras veamos la clase, tomemos nota y escribamos qué es lo que Rab nos explica a nosotros acerca de la estructura de los mundos, que nos pueda ayudar más adelante en el trabajo espiritual. ¿Qué es lo que Rab nos describe en la estructura de los mundos que más adelante podrá ayudarnos en el trabajo espiritual? Pasamos a la clase. Rab, estudiamos con ustedes una gran parte del prefacio de la sabiduría de la Kabbalah, y dijimos que toda la sustancia de la creación es el deseo de recibir, el deseo de disfrutar, y este deseo fue creado de arriba por el deseo del Creador de hacer el bien, de traer deleite. Esta luz, el deseo fue creado, y la materia, esta se llama el Kli, y toda la sustancia en la realidad es el deseo de recibir, en el mundo espiritual y el deseo y el mundo corporal. No hay nada más que el deseo de disfrutar. En los mundos espirituales, este deseo toma todo tipo de formas, y en nuestro mundo también toma todo tipo de formas, como pensamientos, deseos, cosas que sentimos más o menos es en cada nivel de la realidad de este mundo. Fuerzas y deseos y pensamientos. Y también en niveles inferiores, que son la sustancia del inanimado vegetativo animado, en estos elementos, células, que simplemente existen en sí mismas, como el inanimado, el vegetativo, que ya tiene algún tipo de forma de existencia en sí misma, una forma individual de existencia. El animado, que ya tiene movimiento, movimientos individuales. Y el hablante, que ya tiene la sensación de pasado, presente y futuro. Y aprenderemos esto. Nos explica estas cosas, Baal HaSulam, en otras introducciones. Así que el deseo de recibir es toda la sustancia de la creación desde el inicio al fin, y más allá que esto no hay nada. En otras palabras, si estamos hablando de cualquier cosa aparte del Creador, lo único adicional es el deseo de recibir. Y este deseo de recibir, es llenado con la luz que proviene del Creador. Y la forma en la que es llenado se divide en dos partes, en la medida en la que se pueda llenar a sí mismo. Ya sea que pueda llenarse con la intención de recibir, ¿qué quiere decir? Para su propio beneficio, y el deseo de recibir está en un grado llamado este mundo corpóreo, que es donde nos encontramos y lo que está alrededor nuestro. Y si el deseo de recibir se puede llenar con la intención de que el llenado es simplemente un medio para traerle placer al Creador, entonces de esta forma está en equivalencia de forma con el Creador, que el Creador quiere brindar el placer a la persona. Entonces de esta forma la persona también puede llegar a un estado espiritual. Y en esta cualidad se describe como que ya alcanza el mundo espiritual. En la misma medida, tenemos dos estados, básicamente. Un estado de este mundo y un estado del mundo espiritual. Ya sea recibir para mí mismo o recibir para el beneficio del Creador. Pero generalmente estas acciones están divididas en una forma en la que recibir para mi propio beneficio se llama una transgresión, y recibir para el Creador es un alcance. ¿Cuál es el verdadero beneficio aquí? El beneficio es que debido a que el hombre fue creado con el deseo de recibir, puede recibir en su deseo de recibir solo una porción de placer. Y esto lo deja separado de la divinidad, de la santidad, de la eternidad. Y si él trabaja no para su propio beneficio, sino que para el beneficio del Creador, entonces aquí se invierte y se llama de esta forma. Y quiere decir que no está inmerso, hundido en sus propias vasijas de recepción, sino que aquí el otorgamiento, básicamente este problema es psicológico, de cómo es que yo puedo dar y sacar de mí. No hablamos de este mundo aquí, pero si la persona sale de sus propias vasijas, puede adquirir en vez de sus vasijas, estas vasijas llamadas vasijas circundantes. Y entonces, en vez de recibir solo una pequeña porción para llenarse a sí mismo, él puede recibir ilimitadamente, ya no está limitado por su propia vasija, sino que se integra con la vasija de toda la realidad. Y así, de esta forma, se hace similar al Creador. Y hacerse similar al Creador quiere decir que se hace como Él. Que quiere decir que la persona se eleva del grado del ser creado al grado del Creador, que llega a ser igual que el Creador. Ahora, nosotros hablamos de esto de una forma muy teórica, con discernimiento, sin mucho discernimiento acerca de esto. ¿Qué pasa cuando nosotros cambiamos de estado a estado? La realidad está construida de tal forma que las almas pasan una reencarnación. A través de las reencarnaciones, los deseos por la espiritualidad comienzan a nacer en las almas. Y entonces la persona comienza gradualmente a adquirir una sensación de que hay carencias que no están relacionadas con este mundo. Y de esta forma se le empuja a adquirir pantallas. Aprendimos ya. Vamos a repasar todo aquí, en breve, de forma rápida. Aprendimos que la luz proviene del Creador, emerge del Creador. Hace una vasija y la llena. Entonces la vasija recibe la cualidad de la luz y quiere darla de vuelta. Esta vasija se llama la vasija de Jochmah, acá arriba. La vasija que quiere dar de vuelta se llama la vasija de Binah, en la fase 2. Entonces Binah piensa, ¿qué puedo dar de vuelta? Puedo dar solo una cosa, puedo dar placer. Si recibí de aquí, para que la luz disfrute. De esta forma, seré capaz de otorgarle a él. Esta vasija de fase 3 se llama Serampin. Esta es la fase raíz, fase 1, fase 2, fase 3. Y después quiere finalmente recibir todo con el fin de recibir, y este es Malhut, la fase 4. Porque quiere recibir todo, porque siente en la fase 3 que lo mejor para él es recibir como Malhut, porque eligió en base a los dos deseos que tenía frente a ella en la fase 3, eligió por su propia decisión que quiere recibir la luz, porque la luz proviene del Creador. El deseo de recibir en la fase 1 proviene del Creador. Pero la fase 2, aquí, la fase 3 es de la fase 2, 1 y 2, y en la fase 3 decide por sí misma que quiere recibir toda la luz desde arriba. ¿Por qué? Porque el deseo en la fase 4 es un deseo independiente y por esto se le llama Malhut, que es reinado o el ser creado. Un deseo independiente. ¿Y luego qué sucede? Aquí sucede con este deseo que ya no hay más desarrollo de fases, sino que ahora Malhut se desarrolla. ¿Y cómo es que se desarrolla? Primero recibe la luz de las fases que la preceden, de la raíz 1, 2 y 3 y 4 fases, toma todo dentro de ella, y entonces aquí está contenida de todas estas partes. Decimos que Malhut tiene 5 partes, raíz 1, 2, 3 y 4, excepto que si estos discernimientos ante ella se llaman fases o discernimientos, Rehinot, ¿sí? Entonces en la fase 4 en Malhut Estas fases se llaman grados de espesor, de aviut, grados de espesor, de grosor. ¿Qué quiere decir? Que son grados de la fuerza del deseo. Entre mayor es el deseo, así que la fase raíz es la más débil, el deseo más débil, y la fase 4 es el deseo más fuerte. Entonces aprendemos que Malhut, que recibió todas las luces, se llama Malhut, o el mundo de Ein Sof. ¿Por qué? Porque recibió sin limitaciones, de forma infinita. Y ya que la luz lo siente, la siente, y le da la sensación de lo que es, que es un dador y Malhut solo recibe, entonces por consiguiente siente que está totalmente opuesta a la luz. Entonces Malhut, ya que recibió la luz dentro de ella, se llama Malhut de Ein Sof, ella saca la luz de todas sus fases. Y entonces aquí la primera cualidad se llama la primera restricción. Luego, después de la acción de la primera restricción, la luz sale de Malhut y permanece vacía. Aquí esto se le llama la primera restricción, Tzimtzum Alef. Y este es el mundo de la restricción, del Tzimtzum. Cuando Malhut permanece vacía. Y entonces piensa, ok, en este estado no estoy recibiendo, no estoy disfrutando y no le estoy dando placer a nadie. Entonces, ¿cómo puedo aún así hacer algo? Entonces, hace un cálculo. Que si yo recibo solo con la intención de que mi recepción sea para brindarle placer, sí, igual que acá, que en la fase 3, que estaba este discernimiento. Así que voy a recibir un poco, pero debo de asegurarme de no disfrutar para mí mismo. Entonces, en la medida, solo disfruto en la medida que él disfrute. Entonces, tanto como puedo recibir dentro de mí, de esta forma, así seré similar al Creador. Este es el signo para similar, el símbolo de ser similar al Creador. ¿Qué quiere decir que qué? En esta porción de aquí, tal vez yo voy a recibir toda esta porción, pero otra parte va a permanecer vacía. Pero esta parte que está, que se llena, en esta parte sí puedo ser completamente similar a él. Y de esta forma me elevaré por encima del grado del ser creado hacia el grado del Creador. Y tal vez a través de todo tipo de acciones, yo seré capaz de gradualmente llenarme a mí mismo más y más y más hasta completar todo esto. Entonces, tal vez en un punto, así piensa que será capaz de recibir toda la luz y estaré lleno y el Creador recibirá llenado a través mío. Y de esta forma, el ser creado se hace completamente equivalente, igual al Creador. Este es básicamente el propósito de la creación, llegar a este estado. Ahora, este estado de Malhut, que estuvo lleno, que recibió el llenado de toda la luz, se llama el primer estado. El estado cuando Malhut, el primer estado, el estado uno, es Malhut, que está lleno. El segundo estado es son las correcciones, Tikkunim. Malhut piensa de cómo es que puede recibir con el fin de otorgar. Y esto se llama el tiempo de las correcciones. Es el estado 2 y el estado 3 se llama el fin de la corrección. Cuando Malhut llega a un estado en el cual ya es como la fase 1, que está llena de toda la luz, pero también es similar al Creador, con el fin de otorgar. Es completamente similar al Creador. ¿Qué dio acá? Recibió todo, igual como había recibido aquí. De la misma forma, por un lado. ¿Qué quiere decir? Que no rechazó nada de la luz que llegó a ella. Esto es el punto uno. El segundo es que es completamente similar al Creador. Entonces hay dos condiciones aquí. Uno, que recibe. Dos, ella otorga. Recibe como ser creado, pero también es similar al Creador. Y esto se llama el fin de la corrección. Nosotros claramente nos encontramos en el estado 2. Y esto es el tercer, este es el tercer estado. Así que claro que estudiamos un poco acerca del primer estado que existió en Ensof, en el infinito. Aprendemos más o menos de este primer estado de lo que debe de ser, pero principalmente aprendemos de las correcciones que necesitamos llevar a cabo. Estas correcciones cada uno las debe llevar a cabo. ¿Por qué? Porque cada uno de nosotros es de hecho una pequeña parte de este Malhut. Este Malhut se divide en 600.000 partes o pedazos. Cada uno y se llaman almas. Y cada parte debe llevar a cabo su propia corrección. Y cada parte también se subdivide en otras partes y otras partes. Así que resulta que todo nuestro trabajo, toda nuestra vida, a través de todo lo que nos sucede, a través de los años que estamos aquí, en este mundo, no en este mundo, entramos, salimos, todo esto es solo el tiempo de corrección, el tiempo de corrección. Todo en todo, esto es lo que hacemos. De manera consciente o inconsciente, ya sé que estamos conscientes o no de esto, constantemente pasamos por correcciones. Estas correcciones son todas las almas que tienen que pasar a través de todo esto por durante 6.000 años, en un periodo de 6.000 años. En cada alma. Sí, esta es la corrección en esta escala. Así que para que después de estos 6.000 años, el alma ya haya transcurrido aquí, cada una por distinto camino, sí, distinta trayectoria, pero todas deben de llegar a un tipo de clímax aquí, llamado el propósito de la creación. Ahora, estos estados que suceden en nosotros, están sucediendo en nosotros constantemente, de forma involuntaria. No operamos nosotros sobre esto, no lo influenciamos. Entonces, ¿para qué estudiamos todo esto incluso? Sí, ahí está el primer estado, segundo estado, tercer estado, y tenemos que pasar por estos. Entonces, ¿por qué se nos dice acerca de estas cosas? ¿Por qué? Es que nosotros incluso estudiamos esto. Porque este camino, a pesar de que es el camino y la trayectoria de cada alma, cada parte del alma, y cada parte del alma tiene que pasar por este camino especial, debido a que cada parte en Malchut Ein Sof ya tiene su propia naturaleza, su propio carácter. Entonces, claramente, con respecto a esta naturaleza y carácter que existe aquí en el primer estado y en el tercer estado, digamos, este soy yo aquí y este soy yo acá. Entonces, aquí me encuentro una forma en la cual ya pongo la pantalla sobre mí mismo. Y aquí yo tengo los mismos deseos ya con el fin de otorgar. Entonces, de aquí hacia acá, adquirí la pantalla hacia con el fin de otorgar sobre mi deseo de recibir. Entonces, aquí hay que saber con qué pantallas y de qué forma puedo recibir para corregirme a mí mismo. En otras palabras, el ser creado, desde este primer estado de la primera condición, hacia todas las condiciones en las que debo de llegar hasta el fin. Y esto ya es sabido, que no podemos hacer nada acerca de la trayectoria. No podemos influenciar la trayectoria, excepto la velocidad, la aceleración de esta trayectoria. Podemos acelerar el camino. Y esto es lo que estudiamos. Porque a través del estudio adquirimos conocimiento. ¿Cómo podemos acelerar nuestra corrección? Para que estos 6.000 años tomen 2 años. ¿Qué quiere decir que 6.000 son 6.000 niveles, 6.000 grados? Que digamos que yo puedo de aquí a acá, en vez de reencarnar en este mundo y pasar por tales eventos trágicos y tragedias que Dios no lo quiera que sucedan, y lo que tiene que pasar con las personas del mundo y con nosotros. Entonces, yo aquí puedo pasar por todas estas etapas y niveles rápidamente y cambiar estos términos del sufrimiento. ¿A qué se llama que cambio la forma del sufrimiento? Que todos estos eventos no placenteros que nos llegan a nosotros, nos llegan debido a que la vasija está vacía y no puede recibir porque no es adecuada, no tiene una pantalla aún. Pero si yo trabajo sobre las pantallas a través de este método llamado la Kabbalah, entonces mientras yo estoy trabajando en las pantallas, no sufro porque la vasija está vacía, sino que sufro porque no tengo la pantalla aún, sino que invierto el sufrimiento hacia dolores de amor, sufrimiento de amor. Y son totalmente distintos, totalmente me libero de todos los sufrimientos de este mundo. Entonces la persona no siente, no pasa por sufrimiento, no siente sufrimiento si anhela la espiritualidad. Siente este proceso totalmente distinto, solo para este propósito. Y la revelación de la divinidad pasa por esto rápidamente. Y básicamente es por esto que estudiamos que este es el beneficio del estudio. ¿Qué aprendimos después? Aprendimos que está el primer estado y el tercer estado. Y el segundo, entre medio. Malchut Ein Sof, que está acá, el fin de la corrección. Y no hay mucho, pero lo que los cabalistas escribieron en todos sus libros, principalmente, es acerca de los estados de corrección que suceden en las 600.000 almas durante los 6.000 años. Ya vamos a aprender qué son estos 6.000 años y por qué se consideran 600.000 almas. Esos son números especiales. No va en base a nuestro cálculo de matemáticas corporal. ¿Sí? ¿Qué más aprendemos? Aprendimos que Malchut se corrige a sí misma. De hecho, ¿cambia aquí? Se ven si bien, amigos. Entonces vimos la clase del Rav. Hubo muchos discernimientos. Seguro que escribieron muchas cosas y tienen preguntas. Así que, amigos del Clima Mundial, pueden poner sus signos de preguntas y aquí en la sala para comenzar y dirigirnos con ustedes. Así que las primeras preguntas que despierten, si algo no estaba claro, no hay nada mejor. Y que incluso si alguien a veces pensó que entendía y ahora de pronto ya no entiende. Si hay preguntas de este tipo, por favor, háganlas. Así que aquí en la sala y amigos del Clima Mundial, pongan sus signos de preguntas.
0: Sí.
1: Bien, así que yo voy a decir que yo no comprendí qué significa que el ser creado se asemeja al creador. ¿Qué significa que el ser creado se asemeja al creador? Parece que no está claro para mí. ¿O acaso es un juego de palabras aquí esto? Que simplemente podemos conectar todo tipo de palabras y nada me molesta, pero que... ¿Qué significa esto que el ser creado se asemeja al creador? ¿Sí? Dice, siempre es confuso aquí para mí que después de las cuatro fases de la luz directa se invierte a dividir la vasija en los grados de grosor, de aviut. Pero aquí estos son los grados del deseo. Así que tal vez en tus palabras, ¿qué te ayudó a entender este concepto de la viut, del grosor? Dice, excelente pregunta. Yo tenía esta misma inquietud. Y lo que yo entendí de la explicación de Rav es que este discernimiento a través del cual Malhut pasa en su desarrollo, cuando pasa del deseo de recibir al deseo de otorgar, entonces ella utiliza estos dos deseos. De recibir un poco con el fin de ser otorgante y a fin de cuentas decide que lo quiere todo. Aquí, cuando decide eso, entonces como Rav explica, aparecen estos grados de aviut, de grosor. Entonces, ¿qué es el creador que solamente da y que yo solamente recibo? Yo disfruto, pero entonces yo quiero asemejarme a él. Entonces todo esto ya está en Malhut que recibe. Recibe todos los grados de aviut, de grosor, y comienza a recibir un poco para ser similar a él. Esta también fue la pregunta de Benzi, ¿qué significa ser como el creador? Y de aquí llega a su deseo, la fase 4, donde recibe todo y también disfruta del estado del creador. Y aquí lleva a cabo una restricción. Estos son los grados de aviut. En la fase 4 decide no la voy a utilizar, porque esto es lo que hace la diferencia entre yo y el creador. Y esta es la vergüenza, que él solo da, yo solo recibo. No quiero nunca más ser así. Esta es la ley que quiere conectar y asemejarse al creador de esta forma. Este deseo se convirtió en una ley en los mundos que en ningún otro lado tú puedes transmitir esta ley. Y luego Rav explica qué es lo que sucede aquí. Entonces estos son los grados de aviut, de grosor, que empieza a trabajar con todo esto, como Rav explicó. Este es en Galgalta, con todo este grosor, que revela que esta porción que recibe, esta pequeña línea, no es suficiente. El creador quiere dar toda la luz. ¿Cómo la recibo? Yo simplemente lo estoy frenando con mi deseo. Entonces, ¿qué hago? Ya no voy a utilizar este deseo porque solo quiero recibir y disfrutar para mí mismo. Entonces comienza la fase 2. Y luego la fase 3, en Jochma, que tanto puedo recibir la luz de Jochma del Creador para darle placer a él. Entonces, tanto en como yo pueda asemejarme, entonces este Sag, que ya puede que ya no recibir más, ya no puede recibir más Jochma. Entonces, solamente asemejarse. Y de esta forma es que pasa por los grados. Es una pregunta técnica breve. el grosor, el aviut. ¿Acaso está en la fase 4? ¿O es después de la fase 4 que hay otra etapa? Porque aquí en el diagrama pareciera que está la fase 4 y por debajo dibuja este aviut, este grosor. Si está la fase 4 que se empieza a desarrollar, y aquí los grados de aviut comienzan, cuando decide que recibe toda la luz, entonces los grados de aviut se crean como Rab explica. Sí, tenemos las primeras 9 y estas 4 fases son incorporadas en Malhut. Entonces este tema de la aviut, del grosor, empieza a desarrollarse. Al inicio está por fuera de ella. Pero luego este desarrollo dramático comienza con este aviut, esta resistencia y esta lucha dentro de ella. De ser similar o no similar, de poder o no poder, a partir de estas 4 fases. Pregunta, ¿y todo esto es antes de la restricción? ¿Toda esta lucha? Dice, sí, sí. ¿Antes de la restricción? Sí. Responde Benzi, porque entonces ahí sintió cómo este discernimiento se desarrolla de etapa a etapa. Pero el hecho de que nosotros estudiamos, de que sintió la vergüenza, es este gran desarrollo aquí. Gracias. Sí, mi pregunta es acerca de Behina Dalet, de la etapa 4. Cuando Malhut decide recibir toda la luz, ¿acaso los 5 grados de Aviut, esto se contiene en la luz que la Malhut recibe en esta etapa? ¿Podemos decir que estaba contenida en la luz? Ben, sí, sí hay tal definición del el aviut, de la luz en Tes. El aviut, el grosor que Malhut de hecho siente por sí misma al final. El deseo de recibir siente sus propias cualidades comparado con la luz. Y en esta medida hay un cálculo.

0: yo quiera o no quiera. Siempre está organizado en base a las cualidades que crearon a Malhut. Estas son las cuatro fases, o las primeras nueve, como las llamamos más adelante, y en base a esto es la influencia. ¿Más preguntas?
1: Здравствуйте, дорогие преподаватели и товарищи. Такой вопрос. Раф сказал, что человек страдает от отсутствия экрана. Но если экрана у него еще нет, то как мы можем почувствовать его отсутствие? Что именно мы ощущаем в работе как недостаток экрана?
0: Раф dijo que la persona sufre cuando por no tener pantalla. Entonces, cuando no tenemos pantalla, ¿cómo podemos sentir que nos falta esto? ¿Cómo sentimos el trabajo cuando aún no tenemos una pantalla? Dice Benzi, sí, correcto. Entonces, para sentir de que me falta una pantalla, esto ya es un verdadero discernimiento, una carencia real. Por eso estudiamos juntos y queremos jalar la luz. ¿Para qué? Para cambiar mi carencia. De estas carencias de este mundo, de las carencias básicas, yo quiero adquirir un nuevo deseo que se desarrolle en mí. Algún punto en el corazón, en el punto 00 algo, y esto quiero incrementar. Una última pregunta, Latin.
2: Lo que cada amigo tiene que corregir es una parte especial de la Malhut. Entonces, ¿cómo es que nos ayudamos a acelerar las correcciones?
3: זהו, עם השאלה הזאת אנחנו נצא מהשיעור איך אנחנו יכולים לעזור אחד לשני לזהות.
0: Bien, con esta pregunta vamos a salir de la clase. ¿Cómo es que podemos ayudarnos el uno al otro a acelerar la corrección? Excelente pregunta. También puede ser una tarea del día. ¿Cómo podemos acelerar la corrección al ayudarnos el uno al otro? Bien, así que hemos finalizado. Vamos a pasar a una canción y pensar acerca de esto durante el día.

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1: Hola amigos, en la parte número uno de la lección vamos a ver una lección pregrabada de marzo 2, 2003, basada en el artículo que es Advierte a los grandes acerca de los pequeños. Rabash, artículo 28, ¿qué es? Advierte a los grandes acerca de los pequeños. Vamos a leer el artículo en la decena juntos. 33 minutos para esto. Adelante, amigos. ¿Qué es? Advierte a los grandes acerca de los pequeños.

0: Nuestros sabios dijeron, abre comillas, di, y dijiste, advertir a los grandes acerca de los pequeños. Rashi interpreta esto de la siguiente manera. Di a los sacerdotes, hijos de Aarón, y dijiste estos dos dichos. ¿Por qué advertir a los grandes acerca de los pequeños? Para que no se contaminen. Debemos entender la novedad de advertir a los grandes acerca de los pequeños. Al hablar del trabajo en el que hablamos de un solo cuerpo, ¿qué implica advertir a los grandes sobre los pequeños? Es decir, ¿quién es el pequeño cuando aprendemos dentro de un cuerpo? ¿Y quién es el grande cuando se trata, o este trata de decirnos que debemos advertir a los grandes sobre los pequeños?
1: ומסיבת שאנו נולדנו עם טבע של רצון לקבל לעצמו. לכן, בכל דבר שאנו עושים,
0: Se sabe que el esfuerzo y el trabajo que debemos dar en la Torah y las Mitzvot se debe a que nacemos con una fuerza o con una naturaleza que queremos recibir para nosotros mismos. Por lo tanto, en todo lo que hacemos, en lo que disfruta el deseo de recibir, no podemos hablar de esfuerzo. Es como lo vemos en nuestro mundo, que una persona nunca es infeliz cuando tiene hambre, pero tiene una comida que huele bien, y dice que ahora va a hacer un trabajo duro y un gran esfuerzo al comer, ya que donde hay deleite, hay placer. No podemos hablar de esfuerzo y trabajo. En consecuencia, debemos entender, ya que la Torah se llama porque son nuestras vidas y la duración de nuestros días, entonces, ¿por qué se dice que una persona debe esforzarse en la Torah? ¿Hay alguien que no quiera vivir y disfrutar la vida? Sobre esto está escrito que son más hermosos que el oro y de mucho oro fino y más dulces que la miel y el panal. Por lo tanto, ¿por qué se considera esfuerzo cuando observamos la Torah y las Mitzvot? La respuesta es que si el placer de la Torah y las Mitzvot se revelaran a todos, el mundo entero ciertamente observaría la Torah y las Mitzvot. Esto es como está escrito en la introducción al estudio de las 10 Sefirot. Si el Creador condujera su providencia de forma revelada con sus criaturas, de esta manera, quien quiera come algo prohibido, se asfixia inmediatamente, y todo el que realiza una misvá encuentra inmediatamente en esto un placer tan maravilloso como los deleites más finos de este mundo corpóreo. Entonces, ¿qué necio, qué insensato consideraría incluso probar algo prohibido, sabiendo que debido a ello perdería su vida inmediatamente? Así como no considera saltar hacia el fuego, del mismo modo, ¿qué necio dejaría alguna misvá sin cumplir y no hacerlo tan rápidamente como fuera posible? Así como no puede retirarse o durar de recibir un gran placer corporal que le llega sin hacerlo de forma tan inmediata como pueda. Así, si la providencia estuviera revelada ante nosotros, todas las personas del mundo serían justos completos. Por lo tanto, deberíamos preguntarnos por qué no se revela la providencia, sino que debemos creer en la recompensa y el castigo. ¿No sería mejor si todo fuera revelado? La respuesta es que dado que debemos lograr de Bekur adhesión con el Creador, que es la equivalencia de forma debido a ello. Debemos hacer todo en nombre de los cielos, es decir, con el fin de otorgar satisfacción a su Hacedor. Si la recompensa y el castigo en la Torá y las Mitzvot fueran reveladas, sería imposible trabajar en nombre de los cielos, ya que el placer obligaría a la persona a observar Torá y Mitzvot. Vemos que cuando un placer se revela en la corporeidad, aunque es solo un placer que es una luz delgada en comparación con el placer de la Torah y las Mitzvot, qué difícil es para una persona decir que todo lo que hace es con el fin de otorgar. De lo contrario, él renunciará a los placeres corporales si no pudiera dirigir con el fin de otorgar al Creador. Por lo tanto, con grandes placeres que se encuentran en la Torah y las Mitzvot, ciertamente sería imposible poder decir que él no puede dirigir con el fin de otorgar. Renunciaría a ellos. Por lo tanto, se hizo esta corrección que antes de que una persona pueda decir acerca de los pequeños placeres en las cosas corporales, que los acepta solo con la condición de que pueda aspirar a otorgar, se le coloca bajo zinzum, restricción y ocultación, donde no ve ningún placer. Más bien, debe creer que esto es así. Es decir, una persona debe creer que el Creador dirige todas las creaciones con la guía de bueno que hace el bien. Esto es como está escrito en el artículo Fe en el Rab, ¿cuál es la medida? Uno debe describirse a sí mismo como si ya hubiera sido recompensado con la fe total en el Creador y ya siente en sus órganos que el Creador dirige al mundo entero en forma de bueno que hace el bien. Es decir, que el mundo entero recibe de él solo el bien. De acuerdo a lo anterior, se deduce que cuando una persona se compromete con la fe en el Creador, debe dedicar algún tiempo a recibir cómo se sentiría si fuera recompensado con estar cerca al Creador. Y vería con sus propios ojos el deleite y el placer que se extiende a él y a todas las creaciones. Cuán animado y eufórico estaría.
1: והציור הזה הוא צריך המשך, שגם האמונה שלו תהיה כדוגמת ידיעה וראייה. כלומר, ששיעור האמונה צריך להיות כדוגמת ראייה וידיעה. וזוהי עבודה גדולה, היות שזוהי דרך של אמת. וזהו כמו שכתוב, אמת ואמונה.
0: Es como está escrito, verdad y fe, lo que significa que para que su fe sea verdadera es específicamente como está descripción, que debe creer en la medida de la grandeza de la fe como si lo viera, que lo creyera con sus ojos. En otras palabras, en la misma medida en que sintió inspirado cuando él vio, también debería ser su entusiasmo cuando no ve, sino que solo cree que es así. Por eso se llama fe en el camino de la verdad. Es decir, su fe es verdadera como si él supiera esto. A esto se le llama fe verdadera, o como está escrito, ve verdadera
1: verdad y fe.
0: Y dado que toda la base debe estar en la fe, al mismo tiempo se nos dio intelecto y razón para entender todo con el intelecto que tenemos, Por lo tanto, la fe está en contra de nuestra naturaleza. Podemos seguir el intelecto y no ser estúpidos, haciendo las cosas sin pensar. De ello se deduce que, por un lado, enseñamos a una persona a caminar de acuerdo con el intelecto y a comportarse de esta manera unos con otros. Pero cuando una persona comienza a observar la Torah y las Mitzvot, se le dice que aunque debe seguir el intelecto, entre el hombre y el Creador, nos dio fe. Es decir, debemos creer en los sabios y seguir ese camino, aunque contradice el intelecto, como está escrito, y creyeron en el Señor y en su siervo Moshe. En otras palabras, debemos creer lo que los sabios nos dijeron y no mirar nuestro intelecto. Pero como esto contradice nuestra razón, tenemos altibajos. Es decir, a veces podemos creer las palabras de los sabios y representar ante nosotros la descripción de la verdad y la fe, lo que significa que su fe es verdaderamente fe. Es decir, que no hay intelecto allí, pero todo está en contra de nuestra razón, lo que entendemos. Por eso se le llama fe verdadera o fe simple, ya que allí no hay nada que entender, pero todo está por encima de la razón. Por tanto, está más allá del poder del hombre estar siempre en el mismo grado. Más bien asciende y desciende, como dijo nuestro Baal HaSulam. ¿Por qué asumir la carga del reino de los cielos se llama emuná, fe? Esto viene de la palabra oman, artesano, omenet, niñera, quien eleva al niño lentamente hasta que ella lo cría. Por lo tanto, cuando trabajamos sobre la base de la fe, hasta que seamos recompensados con una fe permanente, está el asunto de la fe parcial. Por esta razón, durante el trabajo hay altibajos. Es decir, a veces una persona puede representar la grandeza e importancia de la Torah y las Mitzvot y de la grandeza y la importancia del dador de la Torah. En otras palabras, cuando puede representarse a sí mismo la grandeza y la importancia del dador de la Torah, él siente que está en un estado de ascenso. En otras palabras, siente que está por encima del mundo corpóreo. Ve a las personas que siguen las cosas corporales como bestias y animales, que se conforman con alimentos que son suficientes para el nivel animado, pero para sí mismo siente que puede recibir sustento solo de lo que se adapte al nivel del hablante. Como está escrito en las introducciones, todo el mérito del nivel hablante en el hombre es que está apto para recibir la sensación de piedad, y esto no pertenece al nivel animado. Sin embargo, luego, él desciende una vez más de su estado y cae en las múltiples autoridades, es decir, ahora está bajo su propia autoridad y no como antes. Por lo tanto, durante el ascenso, cuando siente que no hay nadie en el mundo sino la autoridad del Creador, y él mismo no merece un nombre, ya que quiere anularse ante él incondicionalmente, Por tanto, durante el ascenso una persona está en la autoridad singular y durante el descenso está en autoridades múltiples, lo que significa que ya tiene dos autoridades. Sin embargo, a veces cuando una persona cae en un estado en el que es peor que dos autoridades, ya que cuando una persona dice que hay dos autoridades, al menos cree que hay un creador para el mundo, que es una autoridad. Es decir, el creador es el anfitrión y él hace lo que quiere, pero hay otra autoridad. Lo que significa que el hombre también es un terrateniente y hace en el mundo lo que quiere. En este momento, la persona quiere que el Creador le sirva de acuerdo con su deseo, lo que significa que el Creador debe estar al servicio del hombre y el Creador servirá al hombre de acuerdo con el mandato del hombre.
1: Ulam, יותר גרוע מזה, שבכלל חס ושלום אינו מאמין שיש בורא.
0: Sin embargo, es aún peor cuando uno no cree en absoluto que haya un creador y un líder para el mundo. De ello se deduce que para esta persona no hay nada más que su propia autoridad singular. Sin embargo, una persona ve que muchas personas tienen este punto de vista y todos dicen que son sus propios propietarios. En otras palabras, cada uno hace lo que necesita y no se preocupa por los demás. Si a veces alguien hace algo bueno por otro, es porque espera que su amigo le devuelva un favor y que no sea un ingrato. Esto es como está escrito en el Zohar y en el prefacio a la sabiduría de la Kabbalah, sobre el verso: la misericordia de las naciones es un pecado, ya que todo lo que hacen, lo hacen para sí mismos. En otra palabra, probablemente recibirán algo a cambio del favor. En este momento, autoridad de muchos significa muchos individuos. De ello se deduce que esto no se considera como dos autoridades, es decir, la autoridad del Creador y la autoridad del hombre. Y la persona todavía cree en la autoridad del Creador, pero cuando una persona cae en la autoridad de muchos individuos, no incorpora al Creador en lo absoluto, y este es ciertamente el peor estado. De ello se desprende que antes de que uno sea recompensado con una fe permanente, que es un don de Dios y no está en manos del hombre, siempre está en ascensos y descensos. En este momento, una persona necesita la misericordia del cielo para no escapar de la campaña. En este momento, el orden del trabajo solo puede ser durante un ascenso, es decir, cuando está en el dominio de la Kedusha, santidad. En este momento, una persona debe trabajar y prestar atención al estado en el que se encontraba durante el descenso, es decir, durante el ascenso. Puede calcular y ver la diferencia entre la luz y la oscuridad, como está escrito, como ventaja de la luz desde dentro de la oscuridad. En otras palabras, en ese momento puede observar lo que dijeron nuestros sabios. Consideré el costo de una misvá precepto en comparación con su recompensa y la recompensa por una transgresión en comparación con su costo. En otras palabras, durante un ascenso, una persona entiende que la recepción para uno mismo se considera una transgresión. Es decir, lo aleja del Creador. Y no hay transgresión mayor que esta. Pero durante un descenso, una persona no puede comprender que si no tiene como objetivo otorgar, se considera una transgresión, y que debe tener la fuerza para creer que debemos hacer todo lo posible por el bien del Creador. Más bien, él solo cree lo que está escrito, que una persona debe observar las 613 misbot que el Creador nos ordenó a través de Moshe, pero ciertamente no cometerá una transgresión, quebrantando lo que está escrito en la Torah.
1: כלומר, האדם אומר, אם הקדוש ברוך הוא היה שואל אותו בקשר לשמירת המצוות, היה מבקש מהבורא שלא יחמיר לנו כל כך.
0: Más bien, a veces una persona se enoja porque el creador nos trató de esta manera, prohibiéndonos tantas cosas. Es decir, una persona dice que si el creador le hubiera preguntado sobre la observancia de las misvot, le habría pedido que no fuera tan estricto y prohibiera tantas cosas que codicia. Sin embargo, observa las misvot, pero durante el ascenso una persona se enoja por lo contrario. ¿Por qué el creador nos hizo hacer cosas necesarias como comer y beber? Sería mejor si él no lo creara en absoluto y nosotros no tuviéramos que hacerlo. De esto se desprende que durante el ascenso la persona quiere tener menos placeres en el mundo y durante el descenso está enojado porque el creador nos prohibió muchas cosas que disfrutamos si la Torah no nos las prohibiera. Por lo tanto, vemos que hay ascensos y descensos. Ascensos y descensos cuando una persona quiere ser recompensada con Devekut, con el Creador. Por lo tanto, deberíamos llamar al tiempo del descenso un estado de Katnut, pequeñez, y al estado de ascenso un estado de Gadlut, grandeza. Con esto podemos interpretar lo que preguntamos sobre el significado de lo que dijeron nuestros sabios. Di y dijiste para advertir a los grandes sobre los pequeños. Preguntamos, ¿cómo podemos hablar dentro de una sola persona sobre grande y pequeño? De acuerdo con lo anterior, debemos interpretar que grande o pequeño no se refiere a dos cuerpos, ya que en el trabajo aprendemos todo dentro de un solo cuerpo. Más bien, grande y pequeño deben interpretarse dos veces en un solo tema, es decir, una persona en dos momentos. Primero, durante el ascenso se llama grande. Número dos, durante el descenso se llama pequeño. Con esto deberíamos interpretar que cuando una persona se encuentra en un estado de ascenso, debe prestar atención y considerar que podría llegar a un descenso. ¿Y qué es un descenso? Es decir, ¿quién dice que un descenso es tan malo? Después de todo, él ve que hay muchas personas que viven y disfrutan de la vida aunque estén en un estado de descenso. Por lo tanto, cuando él mismo se encuentra en un estado de descenso, lo sigue a ellos y luego también él disfruta de la vida como ellos. Sin embargo, podemos decir sobre el estado de descenso que esta persona tuvo un accidente de tránsito y resultó herida y está consciente. Es decir, no siente que está en un estado de descenso. Más bien, disfruta del estado en el que se encuentra y no siente un descenso, ya que ha olvidado por completo que hay espiritualidad en el mundo y debemos esforzarnos por lograr Devekut con el Creador. Se olvidó de todos por el accidente que tuvo y por eso no le duele ahora el que está en un descenso.
1: והכל נשכח ממנו מחמת התאונה שאירה לו וממילא לא כואב לו עכשיו מהירידה לכן בזמן שהאדם נמצא במצב של עלייה אז יש לו מקום לחשוב
0: Por lo tanto, cuando una persona se encuentra en un estado de ascenso puede pensar y temer que pueda tener un accidente de tráfico. Es decir, ahora que se esfuerza por avanzar a la espiritualidad, que no caiga de su grado en el medio.
1: בזמן הירידה הוא כבר לא זוכר מטעם שאז אין לו שום הרגש של
0: Pero durante un descenso ya no recuerda porque no tiene la sensación de la espiritualidad. Solo puede saber todo en este momento de Gadlut. Por eso el texto nos dice, di y dijiste. advertir a los grandes sobre los pequeños. En otras palabras, durante el Gadlut, que es el momento de ascenso, este es el momento de tener cuidado con Katnut, es decir, de no entrar en un estado de descenso, llamado pequeño. Porque solo durante un ascenso se puede pensar en el asunto de Katnut, refiriéndose al motivo por el que ha venido a Katnut, porque uno debe saber que debe haber algo que causa el descenso. Esto es como había escuchado de Bala Sulam, escrito en concerniente a la vida de Kedusha, Tav Shinhei. Aún debemos saber que si uno puede sostener cualquier iluminación, incluso una pequeña, pero si fuera permanente, una persona ya se consideraría completa. En otras palabras, podría avanzar con esa iluminación. Por lo tanto, si uno pierde la iluminación, uno debe arrepentirse. Esto es similar a una persona que coloca una semilla en la tierra para que un gran árbol crezca allí, pero la persona saca la semilla de la tierra de inmediato. Entonces, ¿cuál es el beneficio del trabajo de poner la semilla en la tierra? Además, podemos decir que sacó de la tierra un árbol con frutos maduros y los arruinó. Es decir, si no hubiera desenterrado la semilla habría crecido un árbol con frutos. Asimismo, si uno no hubiera perdido esta diminuta iluminación, una gran luz habría surgido de ella. Por lo tanto, debería arrepentirse de haber perdido una gran luz. Entonces, vemos que una persona debe mantenerse con todo tipo de precauciones durante el ascenso. Entonces, aunque sienta que tiene una pequeña sensación, si hace todo lo que puede para no perderla, marchará hacia adelante cada vez. Este es el significado de las palabras di y tú dijiste, advertir a los grandes sobre los pequeños, es decir, durante el Gadlut, que es un tiempo de ascenso, debe hacer todos los cálculos para no entrar en Katnut, es decir, un descenso. Debe calcular cuál es la importancia que tiene ahora, incluso un pequeño contacto con la espiritualidad. La persona debe trabajar consigo mismo para creer que esa sensación viene de arriba, es decir, que en este momento el Creador lo está llamando y piensa lo importante que es el Creador, que lo esté llamando, y también que si puede mantener esta pequeña sensación permanentemente, seguramente seguirá adelante. Como en la alegoría, que este ascenso se considera solo una semilla que se coloca en la tierra. Pero de esa semilla surgirá un gran árbol frutal. Resulta que debe apreciar el estado de ascenso y representarse a sí mismo como si así viera el propósito. Es decir, como si ya tuviera un gran árbol frutal. Frutal. ¿De qué manera cuidaría el árbol para que la gente no lo estropeara? De esta manera debe continuar hasta que sienta en sus órganos que siempre debe vigilar ese árbol e incluso hacer cosas para esconder el árbol de las personas para que no puedan echarle un mal de ojo. Asimismo, una persona debe mantener este sentimiento que tiene ahora en un estado de ascenso, para que los extraños no le generen el mal de ojo. Hasta ahora hemos hablado de la importancia del ascenso, sin embargo, este es solo un lado. Sin embargo, también debemos pensar en el estado de bajeza durante el descenso. A esto se le llama mirar el otro lado en el que hay que pensar. En otras palabras, solo durante un ascenso una persona puede pensar en la bajeza del estado del descenso. A esto se le llama advertencia a los grandes, es decir, un estado de gadlut acerca de los pequeños, el tiempo de katnut, es decir, lo que podría perder si llega a un estado de descenso, ya que solo durante un ascenso puede calcular cómo la ventaja de la luz desde dentro de la oscuridad ejerce. Esto puede ser precisamente cuando tiene luz. En este momento puede comparar entre la luz y la oscuridad, pero no mientras está en la oscuridad.
1: והלא במאמר אחד יכול להיברות, אלא להיפרע מן הרשעים שמאבדים את העולם.
0: שנברא... Esto es como dijeron nuestros sabios. El mundo fue creado en 10 declaraciones, pero podría haber sido creado en una sola palabra. Sin embargo, para vengar a los malvados,
1: בישלמה לתן שכר לצדיקים יכולים להבין.
0: Quienes destruyeron el mundo fue creado en 10 declaraciones y para dar una buena recompensa a los justos que sostienen el mundo que fue creado en 10 declaraciones. Esto es aparentemente desconcertante. Podemos entender recompensar a los justos para que tengan una gran recompensa. Pero, ¿para vengar a los malvados? ¿Por qué lo hizo así? Después de todo, el Creador no se queja de sus propias creaciones. ¿Por qué lo hizo para que hubiera mucho sufrimiento? Debemos interpretar que en el trabajo esto significa que una persona debe pensar qué es lo bueno que podría perder y qué es lo malo que podría sufrir. Y de ambos obtendrá la necesidad de cuidar el gadlut, es decir, el tiempo del ascenso. De lo contrario, verá que lo que puede sufrir en el estado de descenso, este es el significado de advertir a los grandes sobre los pequeños.
2: על התאונה שעוברים מהלך היום, על מה זה להזהיר את הגדולים, על אם עכשיו אנחנו בזמן עלייה, שיכולים לשמור את זה למהלך היום.
0: Vamos a resumir aquí, vemos que tenemos más preguntas que respuestas. ¿Qué significa ser grande, estar en un ascenso? Ahora, amigos, nos movemos a una lección de marzo 2. De el 2003. Esto es del volumen 5, los peldaños de la escalera. Como dice un dicho de Yomot, acerca del pequeño en el mundo. Rabash divide. Los estados de la persona en el mundo en tres posibilidades. Hay un anfitrión, un dueño que siente solo su propia autoridad, y hay naturaleza, entorno, sociedad, humanidad alrededor de él. Y él determina, y su entorno determina lo que le sucede. Y hay un estado una situación en la cual la persona siente la existencia del Creador o cree en la existencia del Creador. Todavía tenemos que encontrar un entendimiento de lo que significa, cuál es la diferencia entre la fe y el sentimiento. En un estado donde la persona siente la existencia del Creador, hay dos estados en esto. Hay un estado de ascenso y hay un estado de descenso. El estado de descenso, cuando está en un estado de descenso, siente que está bajo su propia autoridad. También siente que la autoridad del Creador existe, que hay otra fuerza que gobierna la realidad, un estado más grande que el anfitrión, que el propietario. Pero está esta fuerza para servirla. O puede ser de la citraja del otro lado. Tenemos fuerzas en nosotros que quieren encontrar la presencia y la existencia con el Creador para que el Creador lo satisfaga. Eso se llama la citraja, el otro lado. Pero esta es una conexión con el Creador de alguna manera. No algo deseable, pero no obstante es una conexión, lo que significa que el propietario, el anfitrión que nos siente al Creador y que vive en la naturaleza como una bestia, como un animal, y hay un estado más elevado donde la persona se eleva a servir al Creador. Él sirve al Creador en vez de que el Creador le sirva. Y estos tres estados, estos son los tres estados que existen. Y el trabajo de la persona es revisar, monitorear constantemente dónde está, porque algunas veces la persona puede caer en el grado del anfitrión, del propietario, y también a veces estar en un estado de descenso en la si trabaja en dos autoridades o en un ascenso en una autoridad única. Sí, adelante. Él escribe que si la persona está en un ascenso, siente una autoridad única, y por otro lado escribe acerca de un estado en el parágrafo que dice: durante el ascenso está de mal genio. Si estoy de mal genio en el ascenso, hay algo diferente. ¿Cómo me considero estar en un ascenso bajo una autoridad? Porque estar de mal genio es en contra de lo que siento. ¿Y cómo puede ser que en el ascenso, en el estado de una sola autoridad, la persona sienta esta rabia, esta ira? Hay muchas fases del ascenso y en el descenso. Un ascenso significa que estamos bajo una autoridad única. La persona siente que hay una autoridad única. Y la autoridad única, en esto también hay diferentes aspectos de este nivel, diferentes maneras. Podemos estar de acuerdo o en desacuerdo, podemos vencernos ante esto, aceptar de manera voluntaria, soportarlo, de mantener, sostener con poder y deseo. Hay diferentes estados en este estado. No es un estado de blanco y negro. En cada estado hay diferentes estados intermedios, una escala de grises. Sí, en la página 270 escribe que debemos escribir lo que los sabios nos dicen y no el intelecto. Los sabios, lo que nos dicen, no nos dan muchas herramientas. Ellos eventualmente nos dicen al final: lo que esté en tu mano, hazlo. por un lado tengo que entender de su relación con su actitud con mi intelecto y por otro lado tengo que hacer lo que está en mi mano, en el, mi poder. Él escribe que debemos escoger nuestro intelecto. Y por otro lado, ¿cuáles son las herramientas que tengo? Él dice lo que mis sabios me dicen, pero lo que los sabios dicen es lo que esté en tus manos, hazlo. Entonces, ¿cuál es este sentimiento aquí? El Rab dice, ¿cómo tú resumes esto de esta manera? Estoy seguro, pero el desafío es que durante el tiempo del ocultamiento no podemos saber, no podemos decir cómo estamos avanzando. Se nos da algún consejo. Se llaman 18 kudim, consejos, depósitos. Esto nos da un consejo y tratamos de trabajar con esto de manera intelectual. Queremos entender las razones, las causas y de sopesar lo que es más importante o menos y qué estados son más deseables. El acercamiento intelectual es bueno, que la persona se da cuenta que está trabajando de alguna manera, que se está moviendo. Pero no es efectivo de ninguna manera. El avance viene solo de acuerdo al trabajo interno que la persona coloca. Y cuando la persona coloca este trabajo interno, es difícil discernir. El esfuerzo es un esfuerzo voluntario. Oh, no tiene que ver nada con el intelecto, tiene que ver con la fuerza de voluntad. Y es difícil, por lo tanto, medir cuando yo hago esfuerzo. El esfuerzo usualmente está en conectarme hacia el Creador al estado más elevado que puede existir, lo que significa con todo mi poder hacer un esfuerzo emocional para llevarme a mí mismo al grado, desde el grado del propietario al grado del descenso y al ascenso. El Creador no sé lo que está haciendo, pero lo que yo pueda hacer de mí mismo, aun cuando entiendo que toda mi vida y mis acciones y el Creador son un solo estado. Es un estado donde no puedo diferenciar entre estos dos, tres aspectos, estos esfuerzos que hace la persona es esfuerzo, porque aparte de mí nada existe. Eso es lo que necesitamos alcanzar. Y necesitamos siempre ver si estamos en esto o no. Si no, entonces necesitamos hacer este esfuerzo y para eso necesitamos hacer lo que esté en nuestro poder. Y no son esfuerzos intelectuales. Esos no se cuentan como esfuerzos. Y aquí no le va a ayudar a la persona si hace un escrutinio. Hay personas que son más sensitivas.
3: No, no.
0: tienen mejores habilidades para escrutar. No hay una continuación, inclinación con la cual la persona nace que puede ayudarlo a avanzar hacia el Creador. En esto todos somos iguales. Entonces desde aquí podemos ver cómo podemos medir el esfuerzo. Hay aquellos que bloquean o están bloqueados, no tienen emoción, los otros no tienen interés.

cuando no hay emoción, no hay intelectos. Hay otros que siempre están impresionados, inspirados. ¿Y qué podemos decir de esto? No podemos decir nada de esto. No podemos medir. Es un esfuerzo emocional tratar de entender. No es emocional. Yo no sé qué significa la adhesión con el Creador, pero como la describa, como lo imagine en la medida en que pueda, esto es lo que necesito anhelar. Y de alguna manera debo intentar colocarme en esa dirección en cada estado. Entonces, el esfuerzo, esto se le llama esfuerzo. Esfuerzo significa mantenerme en un estado de ascenso, como lo describe aquí. ¿Pero a qué necesito aferrarme? ¿Al anhelo? No, no, no el anhelo, dice el Rab. A mí mismo, constantemente, verme en un estado de ascenso. Y si yo conduzco una crítica y estudio mis estados, esto nunca debe causar o debe afectar mi estado de tal manera que yo me llegue a un estado de ascenso sintiendo la adición, a menos que media hora de las 24 horas nunca traer el descenso. Y si la gente hace lo opuesto, 24 horas, todo tipo de escrutinios, esto es en contra del consejo que se nos da. Esto va en contra del consejo. Te voy a decir algo. Durante la crítica, cuando criticamos la persona, está opuesta al Creador. No está siendo compatible, no está cercana al Creador. No lo afecta la luz circundante que lo promueve. Es el intelecto el que gobierna. ¿Entiendes eso? Es solo en el intelecto, en una máquina. Y no, y fuera del sistema espiritual santo con pleno. Sí, sino en un tipo de mecanismo mecánico, un animal. No es en vano que nos aconsejan estar en adhesión, en inspiración. Y solo media hora en el estado de crítica. El esfuerzo, esto es algo específico que nuevamente repito. No tiene nada que ver con la crítica intelectual. Pregunta, ¿por qué llama a la fe por encima de la razón fe simple? ¿Qué dice? Él dice que esto es porque se llama fe verdadera, fe simple, porque no hay nada que entender, sino que todo está por encima de la razón. Pero podemos que no es tan simple. No es simple llegar allá, pero no es complicado tampoco. Sigue la razón. Tenemos que entender que la razón, el intelecto, está al lado de la emoción y trabaja con el sistema de este mundo. Pero el momento en que estamos en el intelecto, nos desconectamos de la espiritualidad. Si el intelecto puede servir a la espiritualidad, está bien, pero te digo, significa no bajar al nivel, salir del nivel de adhesión.
En nuestro estado, la pregunta puede ver qué acciones se ejecutan por encima de la razón. Pregunta, el Rab dice, depende de lo que defines por encima de la razón. De acuerdo, se dice. Lo que esté en contra del deseo, mucha gente actúa en contra del deseo en el mundo. Mi deseo es dormir, pero voy en contra de esto. ¿Es esto en contra del deseo o no? Aparentemente sí, mi deseo es dormir. ¿Pero qué? Yo hago un cálculo en lo que está en mi mejor interés y entonces resisto y ejecuto un deseo diferente, un deseo de tener comida y voy a trabajar. Entonces este deseo pequeño se rechaza por un deseo más grande, porque tengo muchos deseos. Si yo tuviera solo el próximo deseo de dormir y no sintiera otro deseo, si tú vienes y me matas, no importa. Puedo incluso hacer el cálculo donde ejecutamos los cálculos cuando tenemos diferentes deseos. ¿Cuál deseo es más grande? ¿Cuál es más preferible? Sí, pero la recompensa espiritual no sabemos si recibimos un cheque al final del mes. Pero también entra en nuestro cálculo. Entonces, ellos dicen lo siguiente. Si todavía tenemos cálculos, ¿qué son estos cálculos? ¿Son cálculos que tenemos en el marco de este mundo? ¿El deseo de dormir o el deseo de obtener un cheque? Entonces, yo voy y recibo mi cheque. Y me levanto de la cama, voy al trabajo. Estos son cálculos en el plano de este mundo. Estos son los cálculos. Hay un cálculo donde tenemos o incluimos al Creador. Él tiene su autoridad, yo tengo mi autoridad. ¿Y cómo yo balanceo estos dos? No puedo borrarlo de la imagen. Él existe en la realidad. Entonces, yo solo tengo que hacer un cálculo acerca de dónde está mi relación con él, qué clase de conexión tenemos, qué quiero ganar de él, en qué forma lo puedo hacer de la manera más óptima. O puede ser un cálculo diferente, que yo lo considere, lo incluya solo como la única fuerza que opera y como la fuerza que no opera sino solo para adherirme a esta fuerza única. Y todos mis cálculos son acerca de él, todas mis fuerzas están en él. Es como si yo no tuviera ninguna autoridad. Yo me rindo a mi autoridad y poco a poco cuando intento hacer tal ejercicio empiezo a ver que así es que funciona, que yo no tengo autoridad. ¿Qué significa ir por encima de la razón? Bien, vamos a escrutar eso. Ahora no tengo. Palacio Lama escribe en uno de los artículos que la persona necesita gastar una hora al día en mejorar su corazón. Es lo que hacemos ahora. ¿Qué significa mejorar nuestro corazón? Si es prohibido entrar en un estado de descenso, ¿qué significa mejorar nuestro corazón? ¿Cómo ejecutamos esta crítica sin caer en un descenso? ¿Cómo entrar en este estado ideal? ¿Cómo ejecutar crítica que no traiga un descenso, no invite un descenso? Sí. El Rab dice, en la espiritualidad se considera que primero tienes una restricción. Seguir la restricción, hacemos el cálculo de cuánto le podemos dar al Creador. Que es cierto que estos cálculos
Yo me tomo en mi consideración, pero esto significa que ya ascendimos a un grado donde no tengo cálculos acerca

0: funciona para mejorar mi corazón. Esta hora es después de levantarse. ¿Qué hacer en esa hora?
1: כך שולחן ארוך. תראה מה שכתוב שם, איך אדם צריך לקום מהמיטה, באיזה צורה.
0: Debes tomar el libro sagrado y ver qué dice ahí. Cuando la persona se levanta y va a leer, ¿qué correcciones debe ejecutar? Y vas a ver. Tú estás preguntando acerca de las correcciones. No estoy preguntando acerca de las correcciones, estoy preguntando qué hacer de manera interna, qué clase de trabajo. Si él nos dice que la mayor parte del día, el Rab dice, sí, cuando te levantas de la cama, empieza a buscar contacto con el Creador. Y debes hacerlo de manera inmediata, lo más rápido posible. La pregunta es, en esa hora, cuando nos involucramos en la crítica, no con una crítica que me traiga al descenso. No puedo decir más de lo que ya dijo. Nosotros ejecutamos la crítica como en la espiritualidad. Ejecutamos una restricción y después hacemos un cálculo de cómo elevarnos más. También se menciona en nuestro estado que vamos a hacer algo como eso. Si la persona siente que puede caerse al resultado de la crítica, no debe entrar en la crítica. De alguna manera de causar el caer del grado, no se debe ejecutar. Y a veces tenemos cálculos y después me voy a elevar a un grado más elevado. Y lo negativo no ocurre durante lo negativo. El negativo sucede durante el tiempo del ascenso, cuando puedes comparar los opuestos. ¿Cuál es la diferencia entre la fe en el Creador y sentir la existencia del Creador? ¿Cuál es esta diferencia? La fe, emuná, significa luz de Hasadim, el alcance de la cualidad de Binah. Esto se llama Binah, fe. Esto significa una fuerza que va a llegar a mis vasijas de recepción, a Malhut, digamos. Y hablemos también en términos de Kabbalah, y que esto me va a dar la habilidad de estar protegido en contra de mis deseos, de mi naturaleza, en tal medida que no voy a querer usar mi deseo de recibir mi naturaleza y hacer un cálculo de lo que me va a suceder en mis vasijas de recepción. Cuando yo me elevo al grado de Binah, se considera que yo adquiero el grado de fe. Yo tengo fe. Esto es fe pura, como lo llamamos, que encontro de mi deseo de recibir en adquiero el estado de en contra de mi deseo de recibir. Digamos que mi deseo de recibir tiene deseos para recibir, disfrutar de naranja, y yo recibo tal poder de que todo naranja, aun si todo el mundo me lo presenta enfrente mío, no me interesa. No es que no me interese, pero por el contrario, yo siento mis vacías de recepción, siento los placeres que tengo ante mí, pero el poder de la fe, que es la conexión con el Creador, la fuerza espiritual que recibo, la importancia de la adhesión del Creador comparado con el placer de Naranjai dentro de mis vasijas, yo prefiero la adhesión con el Creador. A esto se le llama fe simple.

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1: cuando yo empiezo a usar mis vasijas de recepción cuando la siento con las luces de Hasadim y la luz de Hokma, a esto se llama fe en completa. Todo esto se refiere a Malhut, a las vasijas de recepción que adquieren la corrección. Es como que yo hago un esfuerzo y me restrinjo para no disfrutar, lo que significa que no quiero usar estos placeres para nada y que tengo una protección en contra de eso. Pero todos mis deseos de recibir y los placeres que siento, siento todo. Todos estos elementos, todas las cosas que creen estos estados para mí. Si no lo sintiera, sería la cualidad de Bina, la categoría de Bina, algo que es abstracto. Pero no estamos acerca de Malhut, que se corrige por sí mismo a través de la fe, que no cambia por sí misma. ¿Qué significa cuando él escribe que el creador fue creado en 10 declaraciones? Que el mundo fue creado en 10 declaraciones significa que si el creador quisiera deleitar a Malhut y la criatura, hubiera creado el deseo de recibir y lo hubiera llenado con placer y a través de esto hubiera finalizado todo. Digamos como en Malhut, en fase 1 o incluso Malhut de Ein Sof, antes de que siente la diferencia entre ella y el emanador. Eso es. Entonces esto sería algo que es inanimado. ¿Cuál es la diferencia entre el inanimado, vegetal, animado y el hablante? Empiezan a sentir algún grado de libertad del emanador, que ellos existen por sí mismos, por lo tanto el creador quiere que la criatura esté en su grado y por lo tanto necesitamos gradualmente darle a la criatura fuerzas con las cuales alcanzar la libertad infinita. Y para alcanzar esto, necesitamos darle a la criatura las cualidades del creador. Las cualidades del creador que vienen a la criatura, primero vienen a través de la negación, mostrando la diferencia entre las cualidades del creador y la criatura. Y después, si la persona lo justifica, esto es que hace esfuerzos de elevarse más alto hacia la naturaleza del creador, desde la criatura, de la naturaleza de la criatura, obtiene una recompensa que es la adhesión. El estado más elevado. Pregunta, ¿esto es darle recompensa al justo, correcto? Sí, primero vencer al malvado. Debemos mostrarle a la persona cuán opuesto es, lejos del creador, en un estado que no está corregido, y condena al creador. Y después tiene una recompensa. Cuando se corrige, el malvado se convierte en justo. No hay todo esto en un cuerpo único. Todo esto me parece contradictorio, dice el amigo. Por un lado, dice usted que hay una autoridad en la que debemos creer, y por otro lado, parece que hay otra autoridad que me protege, que protege el estado de ascenso, si hubiera una sola autoridad? ¿Cuál es la parte de nosotros que tiene que sostener el estado de ascenso? Y decimos que no depende de nosotros del todo. ¿Cuántas autoridades hay? De acuerdo a lo que está escrito, es solo una. ¿Estás tú dentro de esto? Cuando tú sabes que hay una sola autoridad, ¿de qué estás hablando? ¿Que tú existes en una realidad que es como si estuviera allá o en tu corazón? Trato de aprender, dice el amigo. ¿Aprender qué? Dice el amigo. Tú aprendes lo que quieras. Cuando tú aprendes acerca de Atzilut, ¿estás en Atzilut? ¿O existes en una mentira? ¿Te parece que existes, que haces algo, que algo depende de ti, que tú puedes operar? Estos son ilusiones. Entonces, el hecho de que te digo que todo es ilusión, algo cambia. Los sabios dicen, vienen. No, tenemos que alcanzarlo. Y hasta que no lo alcances, tú existes. Si lo quieres alcanzar, tú necesitas creer que es así. Debes tener fe en los sabios. Tú necesitas creer en el método, que es posible alcanzar y descubrir que, por supuesto, hay solo una autoridad, que el Señor, tu Dios, es uno, pero es solo uno. Una unidad. Y cuando tú haces una fuerza y lo alcanzas como resultado, entonces vas a decir que solo hay una sola autoridad. Pero mientras tanto, no es así. Mientras tanto, nuestro estado es que estamos en un estado de el propietario. ¿Qué significa? Que yo existo y además de mí no hay nada más. Eso considera que yo soy el propietario. Si soy yo y él, bueno, esto ya es espiritualidad. Puede ser una cáscara, puede ser una persona que está luchando en contra de su naturaleza. Él entiende que en la realidad es solo una, es una unidad, pero todavía en sus vasijas existe en la derecha, en la izquierda, pero ya está en la espiritualidad. Puede ser una cáscara, santidad. La cáscara y la kedusha es solo acerca de la intención, cómo nos relacionamos a lo que dice Faro. ¿Quién es el Señor al que debo escuchar su voz? Él lo siente, pero solo quiere que el Creador lo llene. Este es su deseo de recibir. En el momento en que siente la existencia de los placeres espirituales, empieza a anhelarlos. Aquí ya hay dos autoridades. Es una revelación, pero nosotros no tenemos nada. No hemos descubierto ni siquiera nuestra propia autoridad. Es un estado de animal. Esto se llama el estado de propietario. ¿Cómo es esto diferente de una bestia, de un animal? Nada. Si no fuera por el punto en el corazón, sería una adición de la envidia, del odio, del honor, del conocimiento. Esto existe solo en la persona para generar un desarrollo hacia el punto en el corazón. Vemos la necesidad, pero ciertamente este anhelo, este pedido para sostener el estado de ascenso, ¿qué significa? Dice el amigo Rab, dice, la demanda de mantener el estado del ascenso, dice el Rab. El estado, tú no lo causas y tú no lo alcanzas. La luz que trabaja sobre ti en ese estado de ascenso que se te dio, y ahora tienes un reconocimiento de tu contacto con la divinidad. Ahora Cuando tú tienes esta fuerza y este sentimiento, que estás en contacto con él, entonces vale la pena gradualmente adicionar pensamientos, deseos, todo lo que se tiene, luz, oscuridad, hay que unirlo. Y a través de esto tú fortaleces el ascenso, estás participando en él. También en el ascenso tenemos que estudiar más, porque de este estado hacemos un escrutinio más, expandimos la vasija. Pero al mantener este estado, solo al mantener este estado, el hecho de que tú estás en un descenso, no decimos que tiene que venir. Cuando tú te caes, te caes. Tú lo causaste. Tú olvidaste hacer los esfuerzos para mantener en el ascenso. Disfrutar sin el esfuerzo. Y te caes. Y a veces unas horas, unos días, hasta que tú sientes que caíste. Pero en el momento que empiezas a dejar de hacer el esfuerzo, te caes. Esto funciona como un punto temporal, como una falta de latencia, como una demora, que la persona no siente que se ha caído. En ese estado debemos decir que el Creador me hizo caer en ese estado. El Creador nunca hace que la persona caiga. El deseo del Creador es constante siempre, traer a la criatura al mejor estado posible. No sé lo que tú sientes con esas palabras. No se me permite decir que el Creador me hizo caer. Él escriba en que no hay nada más que él. Que debemos estar arrepentidos de pensar que pensamos esto del Creador. Sí. Estoy arrepentido de que pensar que el Creador me dio esos pensamientos. Lo significa que yo causé esos descensos. La luz no causa un descenso de manera directa. Obviamente sí, pero no de manera directa. Que significa que aún su deseo es hacer bien a las criaturas en cada momento, en cada estado. Y por eso es lo que dice. No sé exactamente lo que él quiere decir a través de esa palabra. ¿Qué significa que escribe que la persona debe guardar, proteger el ascenso de los externos para que no arrojen un mal de ojo sobre él? ¿Qué es el mal de ojo? Dice el Rab. Sí, dice el amigo. El Rab dice, nosotros vivimos en nuestro mundo usamos la conexión con el uno y el otro, y en esa conexión es de nuestras vasijas, de una vasija mía hay una relación hacia tu vasija, y esa relación se llama envidia, odio o amor. Las relaciones entre las vasijas pueden ser positivas y negativas. La relación negativa entre las vasijas se llama mal de ojo. Eso es en la fisicalidad. Y tiene fuerzas muy fuertes, digamos, fuerzas psicológicas en el nivel de este mundo. Como la persona se convence a sí misma de manera psicológica, o al contrario. También trabaja en su salud, en su estado de ánimo, en todo. Lo mismo con otras personas. Ellos pueden influenciar a la persona. A eso se le llama mal de ojo en la corporeidad. Es acerca de lo corpóreo. Es como que una persona puede causar la muerte a otra, pero aún así es corporeidad. En la espiritualidad, el mal de ojo es hacia el Creador. Como tú ves su actitud hacia ti, a eso se llama buen ojo o mal ojo. ¿Cómo lo vemos en este mundo? Verlo con un buen ojo. ¿Qué preguntas? ¿Qué significa? Que uno debe guardar el estado del ascenso de los extranjeros. El Rab dice, para no causarse daño ni a uno ni a los otros, debe siempre esconder el estado espiritual de gente externa. También para no causarles la envidia. A través de esto, uno baja a la persona de al lado de uno de un grado bueno a un grado malo. Tú le muestras que tiene una gran cosa que no tiene y que no hay ninguna otra escuela. Y la persona se empieza a mostrar envidiosa. Tú lo bajas en un grado, como si no lo tuviera. Primero, él cuando ve que todo está bien no le puedes causar mal de ojos. Lo que significa, tú tienes que considerar a tus amigos que están en un grado de corrección y que uno no puede abrir lo que está en su corazón hacia el Creador, hacia el amigo. Digamos, no nos interesa lo que tú tienes hacia tu propietario, tu familia, pero lo que tienes en tus vasijas, puedes mostrar. Eso es darle un agarre a los externos. Lo externo y lo interno dentro de la persona. Y la persona se puede ver a sí misma con un mal de ojo y también a los externos. ¿Qué yo debería envidiar de un amigo? ¿Cómo debe estar? Que yo me oculto. Yo debo ocultar ciertas cosas incluso de para mí mismo. Mí mismo, yo tengo que ocultarme para mí mismo. Porque hay tales deseos y tales aspectos que no uso y que yo oculto de otra parte que está corregida dentro de mí. Eso es lo que pasa en el parsu espiritual. Hay deseos que se reciben para otorgar y hay deseos que ni siquiera tocas. Están bajo restricción y tú los mantienes así. Es lo mismo En un par, no es que en un parsú haya dos partes, sino lo mismo. Lo mismo hacia los externos de este mundo, tienes que hacer eso. Y eso es por dos razones. Para que ellos no me causen daño y yo no les cause daño al obligarlos a que estén envidiosos de mí. Si yo causo eso, es mi pérdida. Porque ¿qué pueden hacer ellos? Ellos están en cierto nivel de corrección. Ellos se relacionan como un igual a mí, pero si yo le muestro a todo el mundo que estoy en cierto grado, hay unos que están en un grado más elevado. Esto ya es algo para los estudiantes. Mejor decir, no hay nada en Bnei Baruj. Pregunta, ¿qué debería yo enviar acerca del amigo? También en otros grupos que nos ven, no tienen respeto por nosotros. El internet trabaja de una manera tal que dicen, ¿de qué están hablando? Y es bueno que ellos piensen esto. Si tú le causas envidia positiva, está bien. Pero también puede haber envidia negativa. Y la pérdida es grande y no vale la pena. La sabiduría es para los modestos. Como decimos, tenemos que cubrirnos. O tú revelas una parte y te cubres dos veces. La persona debe cubrir esto. Encuentro esta frase de la que hablábamos, la encontré. Dice, la persona debe estar arrepentida del hecho de que hay discusiones y la presenta. El hecho, dice el rab, el hecho de que yo ejecuto una transgresión es porque el Creador me arrojó en la inmundicia, en la pestilencia. ¿Por qué Él me arrojó ahí? Es la pregunta. El Creador es la luz que hace el bien. No he cambiado Javaya. Él hace bien en cada estado. ¿Cómo puede ser que esa luz me arrojó en el lugar de pestilencia? ¿El cambio? No. ¿Cómo puede ser que esto sucedió? Probablemente no le da la misma luz. ¿Qué significa no le da la misma luz? ¿La luz no cambia? Significa que la razón no se puede aferrar a ese estado. Significa, no culpes al Creador, eso es lo que trato de decir. Porque al final, tú vas a decir, oh, el Creador me hizo esto. No, de su lado nunca sucedió. Él te eleva siempre y nunca te baja. No puede haber una acción en su lado que haya un descenso. Pero tus grados, tus preparaciones, tus nuevos estados, tal vez te obligan a esto. Pero no digas que viene el Creador. Nunca. Nunca culpes al Creador. Di, es en mi estructura que tengo que caer. Esto es también una pregunta. ¿Qué significa en mi estructura que debo caer? En resumen,
2: dice el estudiante, entonces, ¿qué autoridad causó esto? Rab. Bien, entonces tú estás preguntando desde la autoridad que si solo existe una sola autoridad, ¿cómo puede estar en un ascenso y en un descenso? cuando estás en descenso, no estás bajo una autoridad, estás bajo dos autoridades. Tú puedes decir esto acerca de la clipa, de la cáscara. Entonces esto también proviene del Creador, ¿sí? Esto también está bajo su autoridad. Entonces hay una autoridad, entonces ya no habría ascensos y descensos. No conectes dos o tres estados juntos así. No funciona así. Tú no puedes del estado en el que te encuentras, de este mundo corporal, hablar del fin de la corrección. Tú puedes decir que en este mundo también existe el fin de la corrección aquí. No, con respecto a ti, tú no sientes esto. Entonces, ¿cómo jalas estas cosas hacia aquí? Digamos que si uno dice como una persona en la calle, que dice alguien de la calle, no hay nadie más aparte de él, él te va a decir, ¿qué? ¿De qué estás hablando? ¿Cómo que no hay nadie más aparte de él? Te voy a pinchar para que veas lo que es esta realidad. ¿Sí? ¿Acaso vas en base a lo que sale de tu boca o lo que sale de tus verdaderas vasijas? Si tú estás diciendo que tú estás en un descenso, entonces tú no te encuentras en un estado donde no existe nadie más aparte de él. No estás en una sola autoridad. Estás en dos autoridades. Hay dos fuerzas que están operando sobre ti. Por lo menos, si es que hay algo de espiritualidad. Si estás en un descenso, en una cáscara y no hay uno con respecto al otro, esto no significa que estás en, no existe nadie más aparte de él. Te encuentras en dos autoridades. Tú no puedes hablar así. Tú solamente quieres brincar así entre los grados y niveles hasta el fin de la corrección o el próximo 1000 grados arriba y decir que no hay nadie más aparte de él. ¿Dónde te encuentras tú? ¿Sí? Dice el estudiante, lo que trato de entender es cómo es que me debo de enfocar a tal estudio para verlo correctamente. Rab, tú debes de llegar a un estado en el cual realmente alcances no existe nadie más aparte de él y sostenerte ahí, tanto como puedas. Si lo alcanzas, ten cuidado del descenso y hacer todos los esfuerzos para sostenerte tanto como sea posible a pesar de todos los disturbios, para que tú no pienses que es el Creador quien te quiere aventar fuera una vez que tú refuerzas la conexión hacia Él. Esto es lo que añaden todos estos pequeños disturbios y nunca van a ser más de lo que tú eres capaz de soportar. Tú debes de creer que cada vez que se añadan estos disturbios es para reforzar la conexión aún más. Y si tú dices que el Creador es quien te aventó, entonces ya estás en dos autoridades. Hay varias preguntas aquí. ¿Acaso puede haber una envidia positiva en el trabajo espiritual? Claro que sí. Claro que sí, es como nuestro mundo. Hay envidia de que yo quiero ser una persona rica como el vecino, y hay envidia negativa de que yo quiero que él no sea rico, que sea pobre como yo. Acá hay otro sabiondo como tú. Mira. La pregunta, si nosotros debemos de tener confianza de que nuestra realidad que recibimos del Creador es la mejor. Rab, entonces, ¿cómo podemos pedir cualquier otra cosa? ¿A qué te refieres que si es, acaso es lo mejor? ¿Sí? Esta persona está tratando de jalar hacia el estado en el que se encuentra el fin de la corrección, que ya todo está maravilloso y placentero. ¿Cómo? Las personas se confunden aquí con esto. Aquí Yuvieni de Moscú, otro sabiondo más. Yo constantemente estoy en una batalla conmigo mismo y no le doy ninguna libertad a mi ego. Entonces, ¿acaso esto es hacer esfuerzo y estar en contacto con el Creador? Rab, yo no sé en qué él define que está en una batalla con sí mismo. Hay que verlo como Balhasulam lo dice, que estoy yo y la acción que estoy haciendo ¿sí? El estado en el cual yo estoy, la acción y el creador, todo necesita estar junto, unir estos tres en uno. Sin esta información y estos datos, yo no sé qué tipo de batalla y qué tipo de lucha se encuentra este amigo. Tal vez tiene que estar en una dieta y quiere comer, y esto también es una batalla. Tal vez habla de eso. Pregunta. Si todo está maravilloso en la vida de la persona, esta es una pregunta de Estados Unidos, dice que él está contento, pero no siente contacto con el Creador. ¿Acaso es un descenso? Rab, eso es como un gato que está sentado ahí, todo está maravilloso para él. ¿Eso es un ascenso para mí? ¿Qué quiere decir nuevamente aquí? Que esto depende con respecto a qué te estás revisando con respecto a ti mismo, qué es un ascenso y un descenso. Entonces no depende de la sensación. La sensación debe ser como resultado de esto, ¿sí? Es como si decimos que aprendemos del Lishma y no Lishma. Lishma significa por su beneficio. Y después de alcanzar la adhesión, debo de sentir los sabores ahí, estos sabores especiales, estos placeres infinitos que se encuentran allí. Esto es algo que la persona tiene que alcanzar. Si tú estás en un esfuerzo, pero es que constantemente estás en esta batalla y en dolor, entonces no te encuentras realmente en él y su nombre son uno, que la vasija se asemeja a la luz y que tú estás en esta lucha y esta batalla, que no estás en contacto con él, ¿sí? Entonces no revises en base a la sensación de tus vasijas de recepción, a cómo te sientes. También está otra pregunta acerca del mal de ojo. Hay una pregunta de Yuda de París. Sí, un estudiante en la sala. Dice, usted dice que en cada momento yo debo de tomar todos los deseos que tengo en mí y conectarlos con él, de rezar, de conectar estos deseos con él, porque él me los dio, entonces ahora yo debo de organizar esto y con este marco correcto alrededor mío para que nos ayude en el trabajo interno. Rab, no. Ya no más. Hay otra pregunta aquí que nos dice, ¿qué diría Baal HaSulam? ¿Ya borraron la pregunta? ¿Qué pasó? Preguntan acerca de mantener el Shabbat. Yo quiero decir antes que nada, ¿cómo es que la persona está escuchándonos y tiene aún estas preguntas? Nosotros mantenemos con respecto a todos los mandamientos que hay que tratar de mantenerlos. Tenemos que mantener todos los mandamientos con el fin de organizar alrededor nuestro el correcto marco externo que nos facilite y nos ayude al trabajo interno. Bueno. No. Vamos a estudiar. Bien, vamos a hacer un taller activo, un resumen de la clase en la decena. 6 minutos, taller activo, resumen de la clase. Pasamos a la ronda. Dice, bueno, yo diría que hay una fuerte impresión con respecto a constantemente hacer un escrutinio de la autoridad en la que nos encontramos. ¿Qué autoridad está trabajando? ¿Quién está en control de lo que siento que existe? ¿Estoy yo, el Creador, o ninguno de estos dos? ¿Solamente el Creador? Realmente se siente como el trabajo interno. Y yo creo que mientras haya ascensos y descensos, nosotros vamos a pasar a través de estos, a través de una autoridad o de una segunda autoridad. y regresar. Dice lo que yo recibí. Mi intención en la decena es constantemente visualizarme a mí mismo, tratar de visualizarme en un estado de ascenso y constantemente estar en adhesión. Y con esta adhesión de visualizarme de esta forma. Y si yo hago crítica, debo de buscar estos estados y criticar estos estados y no manchar mi situación. Yo creo que este es el gran labor, porque sentimos en las vasijas de recepción, y esto es una cosa, y tenemos que expresar algo más con respecto a la decena. Este es como el punto central del artículo que yo recibí. Dice otro amigo, sí, el artículo habla acerca de dos distintos principios y todo da vueltas alrededor de estos. La autoridad de lo que existe en el mundo de la persona, que si es una única autoridad o múltiples autoridades. Así que hay dos autoridades, yo y el Creador, y esto ya es un grado espiritual. Donde yo hago el escrutinio de la relación entre nosotros tanto como sea posible. Si hay una sola autoridad, que es solo el Creador, entonces la persona ya se encuentra en esto. Y su trabajo es solo que tanto pueda encontrarse en esto. Dice otro amigo, sí, la clase estuvo muy rica con muchos temas que tocaron principalmente lo que yo tomo aquí. Es que todos los discernimientos suceden en un cuerpo y el Creador es quien causa el descenso de la persona directamente. Esto sucede más bien de forma indirecta. La causa directa es el deseo de recibir de la persona. Como dijo Shai, acerca de las autoridades. ¿Acaso yo solo visualizo o me imagino que hay una sola autoridad en mi mente, pero en la realidad, en la práctica, yo tal vez estoy bajo dos autoridades? Y también había un punto interesante acerca de la inclinación al mal, que Rav dijo, si nosotros triunfamos en despertar la envidia positiva en nuestros amigos, es bueno. Pero si Dios no lo quiera, es una envidia negativa, es el peor estado. Entonces es una gran pérdida. Así que queremos ocultar lo que se encuentra en las vasijas de la persona con respecto al Creador. Otro amigo, sí, el tema del mal de ojo o el buen ojo, que yo puedo dañar al amigo si yo comparto con él lo que yo siento con respecto al Creador, puedo causar daño porque lo puedo bajar del estado en el cual él se encuentra y tener envidia de una forma negativa, y de esta forma también me afecta a mí. Es por esto que necesitamos ocultar esto también de una persona externa y del amigo, incluso de mí mismo. Escuché, así como en el parsuf espiritual, que hay partes que aún no están corregidas, así que la persona tiene que ocultar esto de sí mismo. Y en todo acerca de estos estados, ascensos, descensos, tenemos que tener cuidado durante el ascenso, porque en el momento en que estamos en el ascenso, dejamos de hacer el esfuerzo y puedo entrar inmediatamente en un descenso. Dice, hubo mucha crítica, que durante la crítica, cuando la persona está en la crítica, aún está frente al Creador, y cuando está en la crítica, o está en contra del Creador, y desciende en el grado de bestia, a pesar de que todo está en su intelecto, pero lo ve en un grado de bestia, y el esfuerzo mismo está completamente no relacionado con la crítica. El esfuerzo debería de ser elevarnos por encima de este estado. Sí, yo voy a añadir que escuché que el esfuerzo es nuestro esfuerzo de estar en adhesión con el Creador. Sí, que tan pronto salgamos de la cama, tratar de hacer un esfuerzo de estar en contacto con el Creador. También de que la persona se siente que se puede caer de la crítica. Vamos a pasar a la próxima parte de la clase y antes cantamos una canción juntos.

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1: Hola queridos amigos, hola Clima Mundial. Vamos a continuar con otra clase especial en la sabiduría de la Kabbalah. Y ahora vamos a aprender otro capítulo en el prefacio de la sabiduría de la Kabbalah. En esta hermosa serie de clases de Rav acerca de la estructura de los mundos. Queremos prestarle atención a esta clase. Claro que cada clase es especial. Y lo que hay especial aquí es que Rav nos enseña el prefacio de la sabiduría de la Kabbalah, el estudio de las 10 Sefirot. Y aquí queremos escucharlo realmente, porque con Rav ninguna clase está seca, sino que él siempre añade alguna sensación, algún enfoque al estudio, de dónde nos encontramos nosotros con respecto a este sistema. Esto es lo que hay de especial aquí, que a través de esto Rav realmente nos está jalando esto. Entonces,

Ahora que veamos esta clase, prestemos atención a cómo Rab conecta esta estructura de la creación a nuestro trabajo interno. Y después va a ser parte de las cosas a las que le queremos prestar atención durante esta clase. Cómo Rab conecta la estructura de la creación que nosotros estudiamos hacia nuestro trabajo interno. Dice el amigo, y antes de ver la clase, vamos a recordar lo que estudiamos en la primera parte de la clase, que tenemos una semilla que recibimos del Creador. Este es nuestro punto en el corazón. Y necesitamos plantarla en la tierra. Y a partir de aquí, un árbol crecerá. Un árbol con fruta. Y que el malvado en nosotros nos saque de raíz a esta semilla y que perdamos todo. Así que lo que es importante para nosotros en el prefacio que estudiamos ahora es que Baal HaSulam, cuando lo escribió, nos está describiendo leyes, leyes del mundo superior. Y junto con estas leyes, que nos describe que hay un deseo de recibir y un deseo de otorgar, y cuando Malhut discierne esto, no quiere recibir para sí misma, nunca, y esto es una ley, que Malhut determina desde arriba y llega a nuestro mundo esta ley. Y en nuestro mundo, nosotros no tenemos una sensación de otorgamiento en lo absoluto, sino que nacimos con el deseo de recibir. ¿Y de dónde vamos a alcanzar esto? Entonces se nos dieron cosas que Baal HaSulam nos describe, que nosotros cuando realmente queremos llegar a saber, ¿por qué? Porque esta semilla, este punto en el corazón, nosotros está exigiendo saber cómo puedo crecer en la espiritualidad, cómo es que mi alma puede crecer, qué puedo hacer con todo esto. Y entonces es que nosotros recibimos de Rabash y vemos cómo él interpreta este trabajo que podemos hacer con nosotros mismos. El trabajo que nosotros realmente a través de esta labor podemos comenzar a ver qué etapas existen aquí, por cuáles necesitamos avanzar y cómo trabajar con nuestra alma. Pero previo a esto, ¿qué es lo que Lior Gur preguntó en la clase? ¿Qué estamos haciendo esta hora antes de la clase, cuando nos despertamos? ¿Y qué hacemos? ¿Cómo nos preparamos para ello? Para no perdernos de ni una palabra, que nuestra alma crezca y que solo nos enseña a cómo hacerlo en el grupo, lo que el grupo nos da. Rab es simplemente como nuestro padre que nos lleva a través de todos los estados, de las preguntas que hacemos. Y hoy día vamos a ver cómo Rab nos enseñó y cómo nosotros, tanto como crecemos, podemos tomarlo y realmente implementarlo. Implementarlo en el grupo. Implementarlo en nuestro avance. Así que Benzi, vamos a leer lo que Rab decía acerca de la intención antes del estudio. Dice Benzi, extracto número 4. Lo principal para nosotros es estar conectados tanto como sea posible a los parsufim superiores, a las vasijas superiores. Esperamos la luz, que a través de nuestros esfuerzos de estar cercanos el uno al otro, realmente nos conecte, cancele y borre estos límites, que borre el ego individual de cada persona y nos conecte en decenas, cientos y miles, y de esta forma beneficiarnos de la luz que nos conecte en tales vasijas, en donde la luz aparecerá en la vasija y entonces estaremos conectados hacia ambos, las luces y las vasijas. Dice, sí, mira qué tanta fuerza el grupo nos da que nos encontramos en este estado de que no sentimos nada, pero aquí llegamos y sentimos entonces realmente cuánto están ardiendo los amigos. Y esto nos brinda una habilidad de poder sentir esta fuerza, de sostenernos en fe por encima de la razón.
por encima del estado de bestia en el que nos encontramos. Y esto es muy importante que lo utilicemos y que no nos perdamos de este crecimiento de nuestra alma, que siempre podamos crecer y no parar. Y esto se llama acelerar los tiempos. Baruch Sulam nos describe. Esto es lo que acelera los tiempos. Así que veamos el clip. El Creador quiere brillar sobre todos, que la luz superior brille sobre todos. Que estas vasijas que necesitamos alcanzar, esto ya depende de nosotros. Veamos el clip número 6. Como el Creador quiere brillar sobre todos. Rab, la luz superior llena toda la realidad y no hay ninguna diferencia en todos los deseos que se revelan en la realidad, porque brilla de forma uniforme e igual ante todos. Los deseos mismos, cuando reciben esta luz, en base a sus cualidades, en la medida en la que son compatibles o distintos de la luz, en esta misma medida sienten que hay un cambio en la luz, pero no están conscientes, o tal vez tan conscientes, de que estos cambios ellos mismos son los que los generan. Y no es que la luz en sí misma tenga algún cambio, sino que el Creador quiere brillar esta luz ante todos, quiere que todos la reciban, y es la relación del bien que hace el bien de forma igual, y no importa quién sea pequeño, quién sea grande, todos sienten 100%. Todos la pueden sentir al 100%, pero los que son incapaces de recibir esta sensación en la medida plena es porque sus vasijas de recibir aún no están dirigidas correctamente hacia las cualidades de la luz. Dice, bueno, amigos, entonces ahora mientras veamos la clase, tomemos nota y escribamos. ¿Qué es lo que Rab nos explica a nosotros acerca de la estructura de los mundos que nos pueda ayudar más adelante en el trabajo espiritual? ¿Qué es lo que Rab nos describe en la estructura de los mundos que más adelante podrá ayudarnos en el trabajo espiritual? Pasamos a la clase. Rab, estudiamos con ustedes una gran parte del prefacio de la sabiduría de la Kabbalah, y dijimos que toda la sustancia de la creación es el deseo de recibir, el deseo de disfrutar. Y este deseo fue creado de arriba por el deseo del Creador de hacer el bien, de traer deleite. Esta luz, el deseo fue creado, y la materia, esta se llama el Kli, y toda la sustancia en la realidad es el deseo de recibir, en el mundo espiritual y el deseo y el mundo corporal. No hay nada más que el deseo de disfrutar. En los mundos espirituales, este deseo toma todo tipo de formas, y en nuestro mundo también toma todo tipo de formas, como pensamientos, deseos, cosas que sentimos más o menos. Es en cada nivel de la realidad de este mundo. Fuerzas y deseos y pensamientos. Y también en niveles inferiores, que son la sustancia del inanimado vegetativo animado, en estos elementos, en células que simplemente existen en sí mismas, como el inanimado, el vegetativo, que ya tiene algún tipo de forma de existencia en sí misma, una forma individual de existencia. El animado, que ya tiene movimiento, movimientos individuales. Y el hablante, que ya tiene la sensación de pasado, presente y futuro. Y aprenderemos esto. Nos explica estas cosas Baruch Sulam
en otras introducciones. Así que el deseo de recibir

Ce se acaba de llenarse con la intención de recibir. ¿Qué quiere decir? Para su propio beneficio, y el deseo de recibir es está en un grado llamado este mundo corpóreo, que es donde nos encontramos y lo que está alrededor nuestro. Y si el deseo de recibir se puede llenar con la intención de que el llenado es simplemente un medio para traerle placer al Creador, entonces de esta forma está en equivalencia de forma con el Creador, que el Creador quiere brindar el placer a la persona. Entonces de esta forma la persona también puede llegar a un estado espiritual. Y en esta cualidad se describe como que ya alcanza el mundo espiritual. En la misma medida, tenemos dos estados, básicamente. Un estado de este mundo y un estado del mundo espiritual. Ya sea recibir para mí mismo o recibir para el beneficio del Creador. Pero generalmente estas acciones están divididas en una forma en la que recibir para mi propio beneficio se llama una transgresión y recibir para el Creador es un alcance. ¿Cuál es el verdadero beneficio aquí? El beneficio es que debido a que el hombre fue creado con el deseo de recibir, puede recibir en su deseo de recibir solo una porción de placer. Y esto lo deja separado de la divinidad, de la santidad, de la eternidad. Y si él trabaja no para su propio beneficio, sino que para el beneficio del Creador, entonces aquí se invierte y se llama de esta forma. ¿Qué quiere decir? Que no está inmerso, hundido en sus propias vasijas de recepción, sino que aquí el otorgamiento, básicamente este problema es psicológico, de cómo es que yo puedo dar y sacar de mí. No hablamos de este mundo aquí, pero si la persona sale de sus propias vasijas, puede adquirir en vez de sus vasijas, estas vasijas llamadas vasijas circundantes. Y entonces, en vez de recibir solo una pequeña porción para llenarse a sí mismo, él puede recibir ilimitadamente. Ya no está limitado por su propia vasija, sino que se integra con la vasija de toda la realidad. Y así, de esta forma, se hace similar al Creador. Y hacerse similar al Creador quiere decir que se hace como Él. Que quiere decir que la persona se eleva del grado del ser creado al grado del Creador, que llega a ser igual que el Creador. Ahora, nosotros hablamos de esto de una forma muy teórica, con discernimiento, sin mucho discernimiento acerca de esto. ¿Qué pasa cuando nosotros cambiamos de estado a estado? La realidad está construida de tal forma que las almas pasan una reencarnación. A través de las reencarnaciones, los deseos por la espiritualidad comienzan a nacer en las almas. Y entonces la persona comienza gradualmente a adquirir una sensación de que hay carencias que no están relacionadas con este mundo. Y de esta forma se le empuja a adquirir pantallas. Aprendimos ya. Vamos a repasar todo aquí, en breve, de forma rápida. Aprendimos que la luz proviene del Creador, emerge del Creador. Hace una vasija y la llena.

0: Entonces la vasija recibe la cualidad de la luz y quiere darla de vuelta. Esta vasija se llama la vasija de Jojma, acá arriba. La vasija que quiere dar de vuelta se llama la vasija de Biná, en la fase 2. Entonces Biná piensa que puedo dar de vuelta. Puedo dar solo una cosa, puedo dar placer. Si recibí de aquí, para que la luz disfrute. De esta forma, seré capaz de otorgarle a él. Esta vasija de fase 3 se llama Serampin. Esta es la fase raíz, fase 1, fase 2, fase 3. Y después quiere finalmente recibir todo con el fin de recibir, y esta es Malhut, la fase 4. Porque quiere recibir todo, porque siente en la fase 3 que lo mejor para él es recibir como Malhut, porque eligió en base a los dos deseos que tenía frente a ella en la fase 3, eligió por su propia decisión que quiere recibir la luz, porque la luz proviene del Creador. La luz, el deseo de recibir en la fase 1 proviene del Creador. Pero la fase 2, aquí, la fase 3 es de la fase 2, 1 y 2, y en la fase 3 decide por sí misma que quiere recibir toda la luz desde arriba. ¿Por qué? Porque el deseo en la fase 4 es un deseo independiente y por esto se le llama Malhut, que es reinado o el ser creado. Un deseo independiente. ¿Y luego qué sucede? Aquí sucede con este deseo que ya no hay más desarrollo de fases, sino que ahora Malhut se desarrolla. ¿Y cómo es que se desarrolla? Primero recibe la luz de las fases que la preceden, de la raíz 1, 2 y 3 y 4 fases, toma todo dentro de ella, y entonces aquí contiene está contenida de todas estas partes. Decimos que Malhut tiene 5 partes, raíz 1, 2, 3 y 4, excepto que si estos discernimientos ante ella se llaman fases o discernimientos, Rehinot, ¿sí? Entonces en la fase 4 en Malhut, estas fases se llaman grados de espesor, de Abiut, grados de espesor, de grosor, que quiere decir que son grados de la fuerza del deseo. Entre mayor es el deseo, así que la fase raíz es la más débil, el deseo más débil, y la fase 4 es el deseo más fuerte. Entonces aprendemos que Malhut, que recibió todas las luces, se llama Malhut, o el mundo de Ein Sof. ¿Por qué? Porque recibió sin limitaciones, de forma infinita. Y ya que la luz lo siente, la siente, y le da la sensación de lo que es, que es un dador y Malhut solo recibe, entonces por consiguiente siente que está totalmente opuesta a la luz. Entonces Malhut, ya que recibió la luz dentro de ella, se llama Malhut de Ein Sof. Ella saca la luz de todas sus fases. Y entonces aquí la primera cualidad se llama la primera restricción. Luego, después de la acción de la primera restricción, la luz sale de Malhut y permanece vacía. Aquí esto se llama la primera restricción, Simsum Alef. Y este es el mundo de la restricción, el Simsum. Cuando Malhut permanece vacía. Y entonces piensa, ok, en este estado no estoy recibiendo, no estoy disfrutando y no le estoy dando placer a nadie. Entonces, ¿cómo puedo aún así hacer algo? Entonces, hace un cálculo. Que si yo recibo solo con la intención de que mi recepción sea para brindarle placer, ¿sí? Igual que acá, que en la fase 3, que estaba este discernimiento. Así que voy a recibir un poco, pero debo de asegurarme de no disfrutar para mí mismo. Entonces, en la medida, solo disfruto en la medida que él disfrute. Entonces, tanto como puedo recibir dentro de mí, de esta forma, así seré similar al Creador. Este es el signo para similar, el símbolo de ser similar al Creador. ¿Qué quiere decir que qué? En esta porción de aquí, tal vez yo voy a recibir toda esta porción, pero otra parte va a permanecer vacía. Pero esta parte que está, que se llena, en esta parte sí puedo ser completamente similar a él. Y de esta forma me elevaré por encima del grado del ser creado hacia el grado del Creador. Y tal vez a través de todo tipo de acciones, yo seré capaz de gradualmente llenarme a mí mismo más y más y más hasta completar todo esto. Entonces, tal vez en un punto, así piensa que será capaz de recibir toda la luz y estaré lleno y el Creador recibirá llenado a través mío. Y de esta forma, el ser creado se hace completamente equivalente, igual al Creador. Este es básicamente el propósito de la creación, llegar a este estado. Ahora, este estado de Malhut, que estuvo lleno, que recibió el llenado de toda la luz, se llama el primer estado. El estado cuando Malhut, el primer estado o el estado uno es Malhut, que está lleno. El segundo estado son las correcciones, Tikkunim. Malhut piensa de cómo es que puede recibir con el fin de otorgar. Y esto se llama el tiempo de las correcciones. Es el estado 2 y el estado 3 se llama el fin de la corrección. Cuando Malhut llega a un estado en el cual ya es como la fase 1, que está llena de toda la luz, pero también es similar al Creador, con el fin de otorgar. Es completamente similar al Creador. ¿Qué dio acá? Recibió todo, igual como había recibido aquí. De la misma forma, por un lado. ¿Qué quiere decir? Que no rechazó nada de la luz que llegó a ella. Esto es el punto uno. El segundo es que es completamente similar al Creador. Entonces, hay dos condiciones aquí. Uno, que recibe. Dos, ella otorga. Recibe como ser creado, pero también es similar al Creador. Y esto se llama el fin de la corrección. Nosotros claramente nos encontramos en el estado 2. Y esto es el tercer, este es el tercer estado. Así que claro que estudiamos un poco acerca del primer estado que existió en Ensof, en el infinito. Aprendemos más o menos de este primer estado de lo que debe de ser, pero principalmente aprendemos de las correcciones que necesitamos llevar a cabo. Estas correcciones cada uno las debe llevar a cabo. ¿Por qué? Porque cada uno de nosotros es de hecho una pequeña parte de este Malhut. Este Malhut se divide en 600.000 partes o pedazos. Cada uno y se llaman almas. Y cada parte debe llevar a cabo su propia corrección. Y cada parte también se subdivide en otras partes y otras partes. Así que resulta que todo nuestro trabajo, toda nuestra vida, a través de todo lo que nos sucede, a través de los años que estamos aquí, en este mundo, no en este mundo, entramos, salimos, todo esto es solo el tiempo de corrección, el tiempo de corrección. Todo en todo, esto es lo que hacemos, de manera consciente o inconsciente, ya sé que estamos conscientes o no de esto, constantemente pasamos por correcciones. Estas correcciones son todas las almas que tienen que pasar a través de todo esto por durante 6.000 años, en un periodo de 6.000 años. En cada alma. Sí, esta es la corrección en esta escala. Así que para que después de estos 6.000 años, el alma ya haya transcurrido aquí, cada una por distinto camino, ¿sí? Distinta trayectoria, pero todas deben de llegar a un tipo de clímax aquí, llamado el propósito de la creación. Ahora, estos estados que suceden en nosotros están sucediendo en nosotros constantemente, de forma involuntaria. No operamos nosotros sobre esto, no lo influenciamos. Entonces, ¿para qué estudiamos todo esto incluso? Sí, ahí está el primer estado, segundo estado, tercer estado, y tenemos que pasar por estos. Entonces, ¿por qué se nos dice acerca de estas cosas? ¿Por qué es que nosotros incluso estudiamos esto? Porque este camino, a pesar de que es el camino y la trayectoria de cada alma, cada parte del alma, y cada parte del alma tiene que pasar por este camino especial, debido a que cada parte en Malchut Ein Sof ya tiene su propia naturaleza, su propio carácter. Entonces, claramente, con respecto a esta naturaleza y carácter que existe aquí en el primer estado y en el tercer estado. Digamos, este soy yo aquí y este soy yo acá. Entonces aquí me encuentro en una forma en la cual ya pongo la pantalla sobre mí mismo. Y aquí yo tengo los mismos deseos ya con el fin de otorgar. Entonces de aquí hacia acá adquirí la pantalla hacia con el fin de otorgar sobre mi deseo de recibir. Entonces, aquí hay que saber con qué pantallas y de qué forma puedo recibir para corregirme a mí mismo. En otras palabras, el ser creado, desde este primer estado de la primera condición, hacia todas las condiciones en las que debo de llegar hasta el fin. Y esto ya es sabido, que no podemos hacer nada acerca de la trayectoria, no podemos influenciar la trayectoria excepto la velocidad, la aceleración de esta trayectoria. Podemos acelerar el camino. Y esto es lo que estudiamos, porque a través del estudio adquirimos conocimiento. ¿Cómo podemos acelerar nuestra corrección? Para que estos 6.000 años tomen 2 años. ¿Qué quiere decir que 6.000 son 6.000 niveles, 6.000 grados? Que digamos que yo puedo de aquí a acá, en vez de reencarnar en este mundo y pasar por tales eventos trágicos y tragedias que Dios no lo quiera que sucedan. Y lo que tiene que pasar con las personas del mundo y con nosotros. Entonces yo aquí puedo pasar por todas estas etapas y niveles rápidamente y cambiar estos términos del sufrimiento. ¿A qué se llama que cambio la forma del sufrimiento? Que todos estos eventos no placenteros que nos llegan a nosotros, nos llegan debido a que la vasija está vacía y no puede recibir porque no es adecuada, no tiene una pantalla aún. Pero si yo trabajo sobre las pantallas a través de este método llamado la Kabbalah, entonces mientras yo estoy trabajando en las pantallas, no sufro porque la vasija está vacía, sino que sufro porque no tengo la pantalla aún, sino que invierto el sufrimiento hacia dolores de amor, sufrimiento de amor. Y son totalmente distintos. Totalmente me libero de todos los sufrimientos de este mundo. Entonces la persona no siente, no pasa por sufrimiento, no siente sufrimiento si anhela la espiritualidad. Siente este proceso totalmente distinto, solo para este propósito. Y la revelación de la divinidad pasa por esto rápidamente. Y básicamente es por esto que estudiamos que este es el beneficio del estudio. ¿Qué aprendimos después? Aprendimos que está el primer estado y el tercer estado. Y el segundo, entre medio. Malhut Ein Sof, que está acá, el fin de la corrección. Y no hay mucho, pero lo que los cabalistas escribieron en todos sus libros, principalmente, es acerca de los estados de corrección que suceden en las 600.000 almas durante los 6.000 años. Ya vamos a aprender qué son estos 6.000 años y por qué se consideran 600.000 almas. Esos son números especiales. No va en base a nuestro cálculo de matemáticas corporal. ¿Sí? ¿Qué más aprendemos? Aprendimos que Malhut se corrige a sí misma. De hecho, ¿cambia aquí?
1: Se
0: ven si bien, amigos. Entonces vimos la clase del Rav. Hubo muchos discernimientos. Seguro que escribieron muchas cosas y tienen preguntas. Así que, amigos del Clip Mundial, pueden poner sus signos de preguntas y aquí en la sala para comenzar y dirigirnos con ustedes. Así que las primeras preguntas que despierten, si algo no estaba claro, no hay nada mejor de que incluso si alguien a veces pensó que entendía y ahora de pronto ya no entiende. Si hay preguntas de este tipo, por favor, háganlas. Así que aquí en la sala y amigos del Clip Mundial, pongan sus signos de preguntas.
1: Sí.
0: Bien, así que yo voy a decir que yo no comprendí qué significa que el ser creado se asemeja al creador. ¿Qué significa que el ser creado se asemeja al creador? Parece que no está claro para mí. ¿O acaso es un juego de palabras aquí esto? Que simplemente podemos conectar todo tipo de palabras y nada me molesta, pero que ¿Qué significa esto que el ser creado se asemeja al creador? ¿Sí? Dice, siempre es confuso aquí para mí que después de las cuatro fases de la luz directa se invierte a dividir la vasija en los grados de grosor, de aviut. Pero aquí estos son los grados del deseo. Así que tal vez en tus palabras, ¿qué te ayudó a entender este concepto de la viut, del grosor? Dice, excelente pregunta. Yo tenía esta misma inquietud. Y lo que yo entendí de la explicación de Rav es que este discernimiento a través del cual Malhut pasa en su desarrollo, cuando pasa del deseo de recibir al deseo de otorgar, entonces ella utiliza estos dos deseos, el recibir un poco con el fin de ser otorgante, y a fin de cuentas decide que lo quiere todo. Aquí, cuando decide eso, entonces como Rav explica, aparecen estos grados de aviut, de grosor. Entonces, ¿qué es el creador que solamente da y que yo solamente recibo? Yo disfruto, pero entonces yo quiero asemejarme a él. Entonces todo esto ya está en Malhut que recibe. Recibe todos los grados de aviut, de grosor, y comienza a recibir un poco para ser similar a él. Y esta también fue la pregunta de Benzi, ¿qué significa ser como el creador? Y de aquí llega a su deseo, la fase 4, donde recibe todo y también disfruta del estado del creador. Y aquí lleva a cabo una restricción. Estos son los grados de Aviut. En la fase 4 decide, no la voy a utilizar, porque esto es lo que hace la diferencia entre yo y el creador. Y esta es la vergüenza, que él solo da, yo solo recibo. No quiero nunca más ser así. Esta es la ley que quiere conectar y asemejarse al creador de esta forma. Este deseo se convirtió en una ley en los mundos, que en ningún otro lado tú puedes transmitir esta ley. Y luego Rav explica qué es lo que sucede aquí. Entonces estos son los grados de aviut, de grosor, que empieza a trabajar con todo esto, como Rav explicó. Este es en Galgalta, con todo este grosor, que revela que esta porción que recibe, esta pequeña línea, no es suficiente. El creador quiere dar toda la luz. ¿Cómo la recibo? Yo simplemente lo estoy frenando con mi deseo. Entonces, ¿qué hago? Ya no voy a utilizar este deseo porque solo quiero recibir y disfrutar para mí mismo. Entonces comienza en la fase 2. Y luego la fase 3, en Jochma, ¿qué tanto puedo recibir la luz de Jochma del Creador para darle placer a él? Entonces, tanto en como yo pueda asemejarme, entonces este Sag, que ya puede que ya no recibir más, ya no puede recibir más Jochma. Entonces, solamente asemejarse, y de esta forma es que pasa por los grados. Es una pregunta técnica breve. ¿El grosor, el aviut, acaso está en la fase 4? ¿O es después de la fase 4 que hay otra etapa? Porque aquí en el diagrama pareciera que está la fase 4 y por debajo dibuja este aviut, este grosor. Si está la fase 4 que se empieza a desarrollar, y aquí los grados de aviut comienzan cuando decide que recibe toda la luz, entonces los grados de aviut se crean como Rav explica. Sí, tenemos las primeras 9 y estas 4 fases son incorporadas en Malhut. Entonces este tema de la aviut, del grosor, empieza a desarrollarse. Al inicio está por fuera de ella, pero luego este desarrollo dramático comienza con este aviut, esta resistencia y esta lucha dentro de ella, de ser similar o no similar, de poder o no poder, a partir de estas 4 fases. Pregunta, ¿y todo esto es antes de la restricción? ¿Toda esta lucha? Dice, sí, sí. ¿Antes de la restricción? Sí, responde Benzi, porque entonces ahí sintió cómo este discernimiento se desarrolla de etapa a etapa, pero el hecho de que nosotros estudiamos, de que sintió la vergüenza, es este gran desarrollo aquí. Gracias. Sí, mi pregunta es acerca de Behina Dalet, de la etapa 4. Cuando Malhut decide recibir toda la luz, ¿acaso los 5 grados de Aviut, esto se contiene en la luz que la Malhut recibe en esta etapa? ¿Podemos decir que estaba contenida en la luz? Ben, sí, sí hay tal definición del aviut, de la luz en Tess. El aviut, el grosor que Malkut de hecho siente por sí misma al final. El deseo de recibir siente sus propias cualidades comparado con la luz. Y en esta medida hay un cálculo que tanto puede recibir, digamos 20% en base a este ejemplo. Dice el amigo, Rav explica al inicio que la luz quiere darle a todos, sin ninguna distinción, quiere dar toda la luz que llenó la vasija. Pero Malhut, por sí misma, a través del deseo que se desarrolla en ella, determina qué tanta luz puede recibir y en qué luz puede recibir. Cuando trabaja para recibir y disfrutar, o cuando quiere ser con el dador, como el dador también. Dicen, sí, entonces siempre está este orden de las cuatro fases con los nombres de Javayá. No es de que yo quiera o no quiera. Siempre está organizado en base a las cualidades que crearon a Malhut. Estas son las cuatro fases, o las primeras nueve, como las llamamos más adelante, y en base a esto es la influencia. ¿Más preguntas?
2: Здравствуйте, дорогие преподаватели и товарищи. Такой вопрос. Рав сказал, что человек страдает от отсутствия экрана. Но если экрана у него еще нет, то как мы можем почувствовать его отсутствие? Что именно мы ощущаем в работе как недостаток
0: экрана? Sufre cuando por no tener pantalla. Entonces, cuando no tenemos pantalla, ¿cómo podemos sentir que nos falta esto? ¿Cómo sentimos el trabajo cuando aún no tenemos una pantalla? Dice Benzi, sí, correcto. Entonces, para sentir de que me falta una pantalla, esto ya es un verdadero discernimiento, una carencia real. Por eso estudiamos juntos y queremos jalar la luz. ¿Para qué? Para cambiar mi carencia. De estas carencias de este mundo, de las carencias básicas, yo quiero adquirir un nuevo deseo que se desarrolle en mí. Algún punto en el corazón, en el punto 00 algo, y esto quiero incrementar. Una última pregunta, Latin.
3: Lo que cada amigo tiene que corregir es una parte especial de la Malhut. Entonces, ¿cómo es que nos ayudamos a acelerar las correcciones?
4: זהו, עם השאלה הזאת אנחנו נצא מהשיעור איך אנחנו יכולים לעזור אחד לשני לזרז.
0: Bien, con esta pregunta vamos a salir de la clase. ¿Cómo es que podemos ayudarnos el uno al otro a acelerar la corrección? Excelente pregunta. También puede ser una tarea del día. ¿Cómo podemos acelerar la corrección al ayudarnos el uno al otro? Bien, así que hemos finalizado. Vamos a pasar a una canción y pensar acerca de esto durante el día.

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1: Hola amigos, en la parte número uno de la lección vamos a ver una lección pregrabada de marzo 2, 2003, basada en el artículo que es Advierte a los grandes acerca de los pequeños. Rabash, artículo 28, ¿qué es? Advierte a los grandes acerca de los pequeños. Vamos a leer el artículo en la decena juntos. 33 minutos para esto. Adelante, amigos. ¿Qué es? Advierte a los grandes acerca de los pequeños. Nuestros sabios dijeron, abre comillas, di, y dijiste, advertir a los grandes acerca de los pequeños. Rashi interpreta esto de la siguiente manera. Di a los sacerdotes, hijos de Aarón, y dijiste estos dos dichos. ¿Por qué advertir a los grandes acerca de los pequeños? Para que no se contaminen. Debemos entender la novedad de advertir a los grandes acerca de los pequeños. Al hablar del trabajo en el que hablamos de un solo cuerpo, ¿qué implica advertir a los grandes sobre los pequeños? Es decir, ¿quién es el pequeño cuando aprendemos dentro de un cuerpo? ¿Y quién es el grande cuando se trata o este trata de decirnos que debemos advertir a los grandes sobre los pequeños? Se sabe que el esfuerzo y el trabajo que debemos dar en la Torah y las Mitzvot se debe a que nacemos con una fuerza o con una naturaleza que queremos recibir para nosotros mismos. Por lo tanto, en todo lo que hacemos, en lo que disfruta el deseo de recibir, no podemos hablar de esfuerzo. Es como lo vemos en nuestro mundo, que una persona nunca es infeliz cuando tiene hambre, pero tiene una comida que huele bien y dice que ahora va a hacer un trabajo duro y un gran esfuerzo al comer, ya que donde hay deleite hay placer. No podemos hablar de esfuerzo y trabajo. En consecuencia, debemos entender, ya que la Torah se llama porque son nuestras vidas y la duración de nuestros días, entonces, ¿por qué se dice que una persona debe esforzarse en la Torah? ¿Hay alguien que no quiera vivir y disfrutar la vida? Sobre esto está escrito que son más hermosos que el oro y de mucho oro fino y más dulces que la miel y el panal. Por lo tanto, ¿por qué se considera esfuerzo cuando observamos la Torah y las Mitzvot? La respuesta es que si el placer de la Torah y las Mitzvot se revelaran a todos, el mundo entero ciertamente observaría la Torah y las Mitzvot. Esto es como está escrito en la introducción al estudio de las 10 Sefirot. Si el Creador condujera su providencia de forma revelada con sus criaturas, de esta manera, quien quiera come algo prohibido, se asfixia inmediatamente, y todo el que realiza una misvá encuentra inmediatamente en esto un placer tan maravilloso como los deleites más finos de este mundo corpóreo. Entonces, ¿qué necio, qué insensato consideraría incluso probar algo prohibido, sabiendo que debido a ello perdería su vida inmediatamente? Así como no considera saltar hacia el fuego, del mismo modo, ¿qué necio dejaría alguna mitzvah sin cumplir y no hacerlo tan rápidamente como fuera posible? Así como no puede retirarse o durar de recibir un gran placer corporal que le llega sin hacerlo de forma tan inmediata como pueda, así, si la providencia estuviera revelada ante nosotros, todas las personas del mundo serían justos completos. Por lo tanto, deberíamos preguntarnos por qué no se revela la providencia, sino que debemos creer en la recompensa y el castigo. ¿No sería mejor si todo fuera revelado? La respuesta es que dado que debemos lograr de Bekur adhesión con el Creador, que es la equivalencia de forma debido a ello. Debemos hacer todo en nombre de los cielos, es decir, con el fin de otorgar satisfacción a su Hacedor. Si la recompensa y el castigo en la Torah y las Mitzvot fueran reveladas, sería imposible trabajar en nombre de los cielos, ya que el placer obligaría a la persona a observar Torah y Mitzvot.
0: שהוא מגולה בגשמיות, הגם שזהו רק תענוג של בחינת נהיר עודקי.
1: Vemos que cuando un placer se revela en la corporeidad, aunque es solo un placer que es una luz delgada en comparación con el placer de la Torah y las Mitzvot, qué difícil es para una persona decir que todo lo que hace es con el fin de otorgar. De lo contrario, él renunciará a los placeres corporales si no pudiera dirigir con el fin de otorgar al Creador. Por lo tanto, con grandes placeres que se encuentran en la Torah y las Mitzvot, ciertamente sería imposible poder decir que él no puede dirigir con el fin de otorgar. Renunciaría a ellos. Por lo tanto, se hizo esta corrección que antes de que una persona pueda decir acerca de los pequeños placeres en las cosas corporales, que los acepta solo con la condición de que pueda aspirar a otorgar, se le coloca bajo zinzum, restricción y ocultación, donde no ve ningún placer. Más bien, debe creer que esto es así. Es decir, una persona debe creer que el Creador dirige todas las creaciones con la guía de bueno que hace el bien. Esto es como está escrito en el artículo Fe en el Rab, ¿cuál es la medida? Uno debe describirse a sí mismo como si ya hubiera sido recompensado con la fe total en el Creador y ya siente en sus órganos que el Creador dirige al mundo entero en forma de bueno que hace el bien. Es decir, que el mundo entero recibe de él solo el bien. De acuerdo a lo anterior, se deduce que cuando una persona se compromete con la fe en el Creador, debe dedicar algún tiempo a recibir cómo se sentiría si fuera recompensado con estar cerca al Creador. Y vería con sus propios ojos el deleite y el placer que se extiende a él y a todas las creaciones. Cuán animado y eufórico estaría.
0: והציור הזה הוא צריך המשך, שגם האמונה שלו תהיה כדוגמת ידיעה וראייה. כלומר, ששיעור האמונה צריך להיות כדוגמת ראייה וידיעה. וזוהי עבודה גדולה, היות שזוהי דרך של אמת. וזהו כמו שכתוב, אמת ואמונה.
1: Es como está escrito, verdad y fe, lo que significa que para que su fe sea verdadera es específicamente como está descripción, que debe creer en la medida de la grandeza de la fe como si lo viera, que lo creyera con sus ojos. En otras palabras, en la misma medida en que sintió inspirado cuando él vio, también debería ser su entusiasmo cuando no ve, sino que solo cree que es así. Por eso se llama fe en el camino de la verdad. Es decir, su fe es verdadera como si él supiera esto. A esto se le llama fe verdadera, o como está escrito, ve verdadera
0: verdad y fe.
1: Y dado que toda la base debe estar en la fe, al mismo tiempo se nos dio intelecto y razón para entender todo con el intelecto que tenemos. Por lo tanto, la fe está en contra de nuestra naturaleza. Podemos seguir el intelecto y no ser estúpidos, haciendo las cosas sin pensar. De ello se deduce que, por un lado, enseñamos a una persona a caminar de acuerdo con el intelecto y a comportarse de esta manera unos con otros. Pero cuando una persona comienza a observar la Torah y las Mitzvot, se le dice que aunque debe seguir el intelecto, entre el hombre y el Creador, nos dio fe. Es decir, debemos creer en los sabios y seguir ese camino, aunque contradice el intelecto, como está escrito, y creyeron en el Señor y en su siervo Moshe. En otras palabras, debemos creer lo que los sabios nos dijeron y no mirar nuestro intelecto. Pero como esto contradice nuestra razón, tenemos altibajos. Es decir, a veces podemos creer las palabras de los sabios y representar ante nosotros la descripción de la verdad y la fe, lo que significa que su fe es verdaderamente fe. Es decir, que no hay intelecto allí, pero todo está en contra de nuestra razón, lo que entendemos. Por eso se le llama fe verdadera o fe simple, ya que allí no hay nada que entender, pero todo está por encima de la razón. Por tanto, está más allá del poder del hombre estar siempre en el mismo grado. Más bien asciende y desciende, como dijo nuestro Baal HaSulam. ¿Por qué asumir la carga del reino de los cielos se llama emuná, fe? Esto viene de la palabra oman, artesano, omenet, niñera, quien eleva al niño lentamente hasta que ella lo cría. Por lo tanto, cuando trabajamos sobre la base de la fe, hasta que seamos recompensados con una fe permanente, está el asunto de la fe parcial. Por esta razón, durante el trabajo hay altibajos. Es decir, a veces una persona puede representar la grandeza e importancia de la Torah y las Mitzvot y de la grandeza y la importancia del dador de la Torah. En otras palabras, cuando puede representarse a sí mismo la grandeza y la importancia del dador de la Torah, él siente que está en un estado de ascenso. En otras palabras, siente que está por encima del mundo corpóreo. Ve a las personas que siguen las cosas corporales como bestias y animales, que se conforman con alimentos que son suficientes para el nivel animado. Pero para sí mismo, siente que puede recibir sustento solo de lo que se adapte al nivel del hablante. Como está escrito en las introducciones, todo el mérito del nivel hablante en el hombre es que está apto para recibir la sensación de piedad, y esto no pertenece al nivel animado. Sin embargo, luego él desciende una vez más de su estado y cae en las múltiples autoridades, es decir, ahora está bajo su propia autoridad y no como antes. Por lo tanto, durante el ascenso, cuando siente que no hay nadie en el mundo sino la autoridad del Creador y él mismo no merece un nombre, ya que quiere anularse ante él incondicionalmente, por tanto, Por tanto, durante el ascenso una persona está en la autoridad singular y durante el descenso está en autoridades múltiples, lo que significa que ya tiene

0: dos autoridades. Sin embargo, a veces cuando una persona cae en un estado en el que es peor que dos autoridades, ya que cuando una persona dice que hay dos autoridades, al menos cree que hay un creador para el mundo, que es una autoridad. Es decir, el creador es el anfitrión y él hace lo que quiere, pero hay otra autoridad. Lo que significa que el hombre también es un terrateniente y hace en el mundo lo que quiere. En este momento, la persona quiere que el Creador le sirva de acuerdo con su deseo, lo que significa que el Creador debe estar al servicio del hombre y el Creador servirá al hombre de acuerdo con el mandato del hombre.
1: Ulam, יותר גרוע מזה, שבכלל חס ושלום אינו מאמין שיש בורא.
0: Sin embargo, es aún peor cuando uno no cree en absoluto que haya un creador y un líder para el mundo. De ello se deduce que para esta persona no hay nada más que su propia autoridad singular. Sin embargo, una persona ve que muchas personas tienen este punto de vista y todos dicen que son sus propios propietarios. En otras palabras, cada uno hace lo que necesita y no se preocupa por los demás. Si a veces alguien hace algo bueno por otro, es porque espera que su amigo le devuelva un favor y que no sea un ingrato. Esto es como está escrito en el Zohar y en el prefacio a la sabiduría de la Kabbalah, sobre el verso: la misericordia de las naciones es un pecado, ya que todo lo que hacen, lo hacen para sí mismos. En otra palabra, probablemente recibirán algo a cambio del favor. En este momento, autoridad de muchos significa muchos individuos. De ello se deduce que esto no se considera como dos autoridades, es decir, la autoridad del Creador y la autoridad del hombre. Y la persona todavía cree en la autoridad del Creador, pero cuando una persona cae en la autoridad de muchos individuos, no incorpora al Creador en lo absoluto, y este es ciertamente el peor estado. De ello se desprende que antes de que uno sea recompensado con una fe permanente, que es un don de Dios y no está en manos del hombre, siempre está en ascensos y descensos. En este momento, una persona necesita la misericordia del cielo para no escapar de la campaña. En este momento, el orden del trabajo solo puede ser durante un ascenso, es decir, cuando está en el dominio de la Kedusha, santidad. En este momento, una persona debe trabajar y prestar atención al estado en el que se encontraba durante el descenso, es decir, durante el ascenso. Puede calcular y ver la diferencia entre la luz y la oscuridad, como está escrito, como ventaja de la luz desde dentro de la oscuridad. En otras palabras, en ese momento puede observar lo que dijeron nuestros sabios. Consideré el costo de una misma precepto en comparación con su recompensa y la recompensa por una transgresión en comparación con su costo. En otras palabras, durante un ascenso, una persona entiende que la recepción para uno mismo se considera una transgresión. Es decir, lo aleja del Creador y no hay transgresión mayor que esta. Pero durante un descenso, una persona no puede comprender que si no tiene como objetivo otorgar, se considera una transgresión, y que debe tener la fuerza para creer que debemos hacer todo lo posible por el bien del Creador. Más bien, él solo cree lo que está escrito, que una persona debe observar las 613 mitzvot que el Creador nos ordenó a través de Moshe. Pero ciertamente no cometerá una transgresión, quebrantando lo que está escrito en la Torá.

0: לנו הרבה דברים. כלומר, האדם אומר, אם הקדוש ברוך הוא היה שואל אותו בקשר לשמירת המצוות, היה מבקש מהבורא שלא יחמיר לנו כל כך.
1: Más bien, a veces una persona se enoja porque el creador nos trató de esta manera prohibiéndonos tantas cosas. Es decir, una persona dice que si el creador le hubiera preguntado sobre la observancia de las mitzvot, le habría pedido que no fuera tan estricto y prohibiera tantas cosas que codicia. Sin embargo, observa las mitzvot, pero durante el ascenso una persona se enoja por lo contrario. ¿Por qué el creador nos hizo hacer cosas necesarias como comer y beber? Sería mejor si él no lo creara en absoluto y nosotros no tuviéramos que hacerlo. De esto se desprende que durante el ascenso la persona quiere tener menos placeres en el mundo y durante el descenso está enojado porque el creador nos prohibió muchas cosas que disfrutamos si la Torá no nos las prohibiera. Por lo tanto, vemos que hay ascensos y descensos. Ascensos y descensos cuando una persona quiere ser recompensada con Devekut, con el Creador. Por lo tanto, deberíamos llamar al tiempo del descenso un estado de Katnut, pequeñez, y al estado de ascenso un estado de Gadlut, grandeza. Con esto podemos interpretar lo que preguntamos sobre el significado de lo que dijeron nuestros sabios. Di y dijiste para advertir a los grandes sobre los pequeños. Preguntamos, ¿cómo podemos hablar dentro de una sola persona sobre grande y pequeño? De acuerdo con lo anterior, debemos interpretar que grande o pequeño no se refiere a dos cuerpos, ya que en el trabajo aprendemos todo dentro de un solo cuerpo. Más bien, grande y pequeño deben interpretarse dos veces en un solo tema, es decir, una persona en dos momentos. Primero, durante el ascenso se llama grande. Número dos, durante el descenso se llama pequeño. Con esto deberíamos interpretar que cuando una persona se encuentra en un estado de ascenso, debe prestar atención y considerar que podría llegar a un descenso. ¿Y qué es un descenso? Es decir, ¿quién dice que un descenso es tan malo? Después de todo, él ve que hay muchas personas que viven y disfrutan de la vida aunque estén en un estado de descenso. Por lo tanto, cuando él mismo se encuentra en un estado de descenso, lo sigue a ellos y luego también él disfruta de la vida como ellos. Sin embargo, podemos decir sobre el estado de descenso que esta persona tuvo un accidente de tránsito y resultó herida y está consciente. Es decir, no siente que está en un estado de descenso. Más bien, disfruta del estado en el que se encuentra y no siente un descenso, ya que ha olvidado por completo que hay espiritualidad en el mundo y debemos esforzarnos por lograr Devekut con el Creador. Se olvidó de todos por el accidente que tuvo y por eso no le duele ahora el que está en un descenso.
0: והכל נשכח ממנו מחמת התאונה שאירה לו. וממילא לא כואב לו עכשיו מהירידה. לכן, בזמן שהאדם נמצא במצב של עלייה, אז יש לו מקום לחשוב.
1: Por lo tanto, cuando una persona se encuentra en un estado de ascenso, puede pensar y temer que pueda tener un accidente de tráfico. Es decir, ahora que se esfuerza por avanzar a la espiritualidad, que no caiga de su grado en el medio. Pero durante un descenso, ya no recuerda porque no tiene la sensación de la espiritualidad. Solo puede saber todo en este momento de Gadlut. Por eso el texto nos dice, di y dijiste, advertir a los grandes sobre los pequeños.

0: ירידה. וזהו כמו ששמעתי מאבי מורי זצ"ל. אולם, גם זאת לדעת.
1: Esto es como había escuchado de Bala Sulam, escrito en concerniente a la vida de Kedusha, Tav Shinhei. Aún debemos saber que si uno puede sostener cualquier iluminación, incluso una pequeña, pero si fuera permanente, una persona ya se consideraría completa. En otras palabras, podría avanzar con esa iluminación. Por lo tanto, si uno pierde la iluminación, uno debe arrepentirse. Esto es similar a una persona que coloca una semilla en la tierra para que un gran árbol crezca allí, pero la persona saca la semilla de la tierra de inmediato. Entonces, ¿cuál es el beneficio del trabajo de poner la semilla en la tierra? Además, podemos decir que sacó de la tierra un árbol con frutos maduros y los arruinó. Es decir, si no hubiera desenterrado la semilla habría crecido un árbol con frutos. Asimismo, si uno no hubiera perdido esta diminuta iluminación, una gran luz habría surgido de ella. Por lo tanto, debería arrepentirse de haber perdido una gran luz. Entonces, vemos que una persona debe mantenerse con todo tipo de precauciones durante el ascenso. Entonces, aunque sienta que tiene una pequeña sensación, si hace todo lo que puede para no perderla, marchará hacia adelante cada vez. Este es el significado de las palabras di y tú dijiste, advertir a los grandes sobre los pequeños, es decir, durante el Gadlut, que es un tiempo de ascenso, debe hacer todos los cálculos para no entrar en Katnut, es decir, un descenso. Debe calcular cuál es la importancia que tiene ahora, incluso un pequeño contacto con la espiritualidad.
0: אפילו רק קצת נגיעה ברוחניות, ושהוא צריך לעבוד עם עצמו, שיאמין שהרגשה זו באה מלמעלה. היינו,
1: La persona debe trabajar consigo mismo para creer que esa sensación viene de arriba, es decir, que en este momento el Creador lo está llamando y piensa lo importante que es el Creador, que lo esté llamando, y también que si puede mantener esta pequeña sensación permanentemente, seguramente seguirá adelante. Como en la alegoría, que este ascenso se considera solo una semilla que se coloca en la tierra. Pero de esa semilla surgirá un gran árbol frutal. Resulta que debe apreciar el estado de ascenso y representarse a sí mismo como si así viera el propósito. Es decir, como si ya tuviera un gran árbol frutal. Frutal. ¿De qué manera cuidaría el árbol para que la gente no lo estropeara? De esta manera debe continuar hasta que sienta en sus órganos que siempre debe vigilar ese árbol e incluso hacer cosas para esconder el árbol de las personas para que no puedan echarle un mal de ojo. Asimismo, una persona debe mantener este sentimiento que tiene ahora en un estado de ascenso para que los extraños no le generen el mal de ojo. Hasta ahora hemos hablado de la importancia del ascenso, sin embargo, este es solo un lado. Sin embargo, también debemos pensar en el estado de bajeza durante el descenso. A esto se le llama mirar el otro.

0: otro lado en el que hay que pensar. En otras palabras, solo durante un ascenso una persona puede pensar en la bajeza del estado del descenso. A esto se le llama advertencia a los grandes, es decir, un estado de Gadlut acerca de los pequeños, el tiempo de Katnut, es decir, lo que podría perder si llega a un estado de descenso, ya que solo durante un ascenso puede calcular cómo la ventaja de la luz desde dentro de la oscuridad ejerce. Esto puede ser precisamente cuando tiene luz. En este momento puede comparar entre la luz y la oscuridad, pero no mientras está en la oscuridad. Esto es como dijeron nuestros sabios: el mundo fue creado en 10 declaraciones, pero podría haber sido creado en una sola palabra. Sin embargo, para vengar a los malvados, quienes destruyeron el mundo fue creado en 10 declaraciones, y para dar una buena recompensa a los justos que sostienen el mundo, que fue creado en 10 declaraciones. Esto es aparentemente desconcertante. Podemos entender recompensar a los justos para que tengan una gran recompensa. Pero, ¿para vengar a los malvados? ¿Por qué lo hizo así? Después de todo, el Creador no se queja de sus propias creaciones. ¿Por qué lo hizo para que hubiera mucho sufrimiento? Debemos interpretar que en el trabajo esto significa que una persona debe pensar qué es lo bueno que podría perder y qué es lo malo que podría sufrir. Y de ambos obtendrá la necesidad de cuidar el Gadlut, es decir, el tiempo del ascenso. De lo contrario, verá que lo que puede sufrir en el estado de descenso, este es el significado de advertir a los grandes sobre los pequeños.
1: על התאונה שעוברים מהלך היום, על מה זה להזהיר את הגדולים, על אם עכשיו אנחנו בזמן עלייה, שיכולים לשמור את זה למהלך היום.
0: Vamos a resumir aquí, vemos que tenemos más preguntas que respuestas. ¿Qué significa ser grande, estar en un ascenso? Ahora, amigos, nos movemos a una lección de marzo 2. De el 2003. Este es del volumen 5, los peldaños de la escalera. Como dice un dicho de Yomot, acerca del pequeño en el mundo. Rabash divide. Los estados de la persona en el mundo en tres posibilidades. Hay un anfitrión, un dueño que siente solo su propia autoridad, y hay naturaleza, entorno, sociedad, humanidad alrededor de él. Y él determina, y su entorno determina lo que le sucede. Y hay un estado, una situación en la cual la persona siente la existencia del Creador o cree en la existencia del Creador. Todavía tenemos que encontrar un entendimiento de lo que significa, cuál es la diferencia entre la fe y el sentimiento. En un estado donde la persona siente la existencia del Creador, hay dos estados en esto. Hay un estado de ascenso y hay un estado de descenso. El estado de descenso cuando está en un estado de descenso, siente que está bajo su propia autoridad. También siente que la autoridad del Creador existe, que hay otra fuerza que gobierna la realidad, un estado más grande que el anfitrión, que el propietario. Pero está esta fuerza para servirla. O puede ser de la citraja del otro lado. Tenemos fuerzas en nosotros que quieren encontrar la presencia y la existencia con el Creador para que el Creador lo satisfaga. Esos deseos, eso se llama la citraja, el otro lado. Pero esta es una conexión con el Creador de alguna manera. No algo deseable, pero no obstante es una conexión, lo que significa que el propietario, el anfitrión que nos siente al Creador y que vive en la naturaleza como una bestia, como un animal, y hay un estado más elevado donde la persona se eleva a servir al Creador. Él sirve al Creador en vez de que el Creador le sirva. Y estos tres estados, estos son los tres estados que existen. Y el trabajo de la persona es revisar, monitorear constantemente dónde está, porque algunas veces la persona puede caer en el grado del anfitrión, del propietario, y también a veces estar en un estado de descenso en la citraja, en dos autoridades, o en un ascenso, en una autoridad única. Sí, adelante. Él escribe que si la persona está en un ascenso, siente una autoridad única, y por otro lado escribe acerca de un estado. En el parágrafo que dice durante el ascenso está de mal genio. Si estoy de mal genio en el ascenso, hay algo diferente. ¿Cómo me considero estar en un ascenso bajo una autoridad? Porque estar de mal genio es en contra de lo que siento. ¿Y cómo puede ser que en el ascenso, en el estado de una sola autoridad, la persona sienta esta rabia, esta ira? Hay muchas fases del ascenso y en el descenso. Un ascenso significa que estamos bajo una autoridad única. La persona siente que hay una autoridad única. Y la autoridad única, en esto también hay diferentes aspectos de este nivel, diferentes maneras. Podemos estar de acuerdo o en desacuerdo, podemos vencernos ante esto, aceptar de manera voluntaria, soportarlo, de mantener, sostener con poder y deseo. Hay diferentes estados en este estado. No es un estado de blanco y negro. En cada estado hay diferentes estados intermedios, una escala de grises. Sí, en la página 270 escribe que debemos escribir lo que los sabios nos dicen y no el intelecto. Los sabios, lo que nos dicen, no nos dan muchas herramientas. Ellos eventualmente nos dicen al final: lo que esté en tu mano, hazlo. Por un lado, tengo que entender de su relación con su actitud, con mi intelecto, y por otro lado, tengo que hacer lo que está en mi mano, en mi poder. Él escribe que debemos escoger nuestro intelecto. Y por otro lado, ¿cuáles son las herramientas que tengo? Él dice lo que mis sabios me dicen, pero lo que los sabios dicen es: lo que esté en tus manos, hazlo. Entonces, ¿cuál es este sentimiento aquí? El Rab dice: ¿Cómo tú resumes esto de esta manera? Estoy seguro, pero el desafío es que durante el tiempo del ocultamiento no podemos saber, no podemos decir cómo estamos avanzando. Se nos da algún consejo. Se llaman 18 kudim, consejos, depósitos. Esto nos da un consejo y tratamos de trabajar con esto de manera intelectual. Queremos entender las razones, las causas y de sopesar lo que es más importante o menos y qué estados son más deseables. El acercamiento intelectual es bueno, que la persona se da cuenta que está trabajando de alguna manera, que se está moviendo. Pero no es efectivo de ninguna manera. El avance viene solo de acuerdo al trabajo interno que la persona coloca. Y cuando la persona coloca este trabajo interno, es difícil discernir. El esfuerzo es un esfuerzo voluntario. No tiene que ver nada con el intelecto, tiene que ver con la fuerza de voluntad. Y es difícil, por lo tanto, medir cuando yo hago esfuerzo. El esfuerzo usualmente está en conectarme hacia el Creador, al estado más elevado que puede existir, lo que significa con todo mi poder hacer un esfuerzo emocional para llevarme a mí mismo al grado, desde el grado del propietario al grado del descenso y al ascenso. El Creador no sé lo que está haciendo, pero lo que yo pueda hacer de mí mismo, aun cuando entiendo que toda mi vida y mis acciones y el Creador son un solo estado, es un estado donde no puedo diferenciar entre estos dos, tres aspectos, estos esfuerzos que hace la persona, es esfuerzo, porque aparte de mí nada existe. Eso es lo que necesitamos alcanzar y necesitamos siempre ver si estamos en esto o no. Si no, entonces necesitamos hacer este esfuerzo y para eso necesitamos hacer lo que esté en nuestro poder y no son esfuerzos intelectuales. Esos no se cuentan como esfuerzos. Y aquí no le va a ayudar a la persona si hace un escrutinio. Hay personas que son más sensitivas. Tienen mejores habilidades para escrutar. No hay una continuación, inclinación con la cual la persona nace que puede ayudarlo a avanzar hacia el Creador. En esto todos somos iguales. Entonces desde aquí podemos ver ¿cómo podemos medir el esfuerzo? Hay aquellos que bloquean o están bloqueados, no tienen emoción, los otros no tienen intelecto, cuando no hay emoción no hay intelectos, hay otros que siempre están impresionados, inspirados. ¿Y qué podemos decir de esto? No podemos decir nada de esto, no podemos medir. Es un esfuerzo emocional tratar de entender. No es emocional. Yo no sé qué significa la adhesión con el Creador, pero como la describa, como lo imagine en la medida en que pueda, esto es lo que necesito anhelar. Y de alguna manera debo intentar colocarme en esa dirección en cada estado. Entonces, el esfuerzo, esto se le llama esfuerzo. Esfuerzo significa mantenerme en un estado de ascenso, como lo describe aquí. ¿Pero a qué necesito aferrarme? ¿Al anhelo? No, el anhelo, dice el Rab. A mí mismo, constantemente, verme en un estado de ascenso. Y si yo conduzco una crítica y estudio mis estados, esto nunca debe causar o debe afectar mi estado, de tal manera que yo me llegue a un estado de ascenso sintiendo la adición, a menos que media hora de las 24 horas, nunca traer el descenso. Y si la gente hace lo opuesto, 24 horas, todo tipo de escrutinios, esto es en contra del consejo que se nos da. Esto va en contra del consejo. Te voy a decir algo. Durante la crítica, cuando criticamos la persona, está opuesta al Creador. No está siendo compatible, no está cercana al Creador. No lo afecta la luz circundante que nos promueve, es el intelecto el que gobierna. ¿Entiendes eso? Es solo en el intelecto, en una máquina, y fuera del sistema espiritual santo con pleno. Sino en un tipo de mecanismo mecánico, un animal. No es en vano que nos aconsejan estar en adhesión, en inspiración. Y solo media hora en el estado de crítica. El esfuerzo, esto es algo específico que nuevamente repito, no tiene nada que ver con la crítica intelectual. Pregunta, ¿por qué llama a la fe por encima de la razón fe simple? ¿Qué dice? Él dice que esto es porque se llama fe verdadera, fe simple, porque no hay nada que entender, sino que todo está por encima de la razón. Pero vemos que no es tan simple. No es simple llegar allá, pero no es complicado tampoco. Sigue la razón. Tenemos que entender que la razón, el intelecto, está al lado de la emoción y trabaja con el sistema de este mundo. Pero el momento en que estamos en el intelecto, nos desconectamos de la espiritualidad. Si el intelecto puede servir a la espiritualidad, está bien, pero te digo, significa no bajar al nivel, salir del nivel de adhesión. En nuestro estado, la pregunta puede ver qué acciones se ejecutan por encima de la razón. Pregunta, el Rab dice, depende de lo que defines por encima de la razón. De acuerdo, se dice. Lo que esté en contra del deseo, mucha gente actúa en contra del deseo en el mundo. Mi deseo es dormir, pero voy en contra de esto. ¿Es esto en contra del deseo o no? Aparentemente sí, mi deseo es dormir. ¿Pero qué? Yo hago un cálculo en lo que está en mi mejor interés y entonces resisto y ejecuto un deseo diferente, un deseo de tener comida y voy a trabajar. Entonces este deseo pequeño se rechaza por un deseo más grande, porque tengo muchos deseos. Si yo tuviera solo el próximo deseo de dormir y no sintiera otro deseo, si tú vienes y me matas, no importa. Puedo incluso hacer el cálculo donde ejecutamos los cálculos cuando tenemos diferentes deseos. ¿Cuál deseo es más grande? ¿Cuál es más preferible? Sí, pero la recompensa espiritual no sabemos si recibimos un cheque al final del mes. Pero también entra en nuestro cálculo. Entonces, ellos dicen lo siguiente. Si todavía tenemos cálculos, ¿qué son estos cálculos? ¿Son cálculos que tenemos en el marco de este mundo? ¿El deseo de dormir o el deseo de obtener un cheque? Entonces, yo voy y recibo mi cheque. Y me levanto de la cama, voy al trabajo. Estos son cálculos en el plano de este mundo. Estos son los cálculos. Hay un cálculo donde tenemos o incluimos al Creador. Él tiene su autoridad, yo tengo mi autoridad. ¿Y cómo yo balanceo estos dos? No puedo borrarlo de la imagen. Él existe en la realidad. Entonces, yo solo tengo que hacer un cálculo acerca de las dónde está mi relación con él, qué clase de conexión tenemos, qué quiero ganar de él, en qué forma lo puedo hacer de la manera más óptima. O puede ser un cálculo diferente, que yo lo considere, lo incluya solo como la única fuerza que opera y como la fuerza que no opera sino solo para adherirme a esta fuerza única. Y todos mis cálculos son acerca de él, todas mis fuerzas están en él. Es como si yo no tuviera ninguna autoridad. Yo me rindo a mi autoridad y poco a poco, cuando intento hacer tal ejercicio, empiezo a ver que así es que funciona, que yo no tengo autoridad. ¿Qué significa ir por encima de la razón?
2: Ni valero.
0: Bien, vamos a escrutar eso. Ahora no tengo. Balas Ulam escribe en uno de los artículos que la persona necesita gastar una hora al día en mejorar su corazón. Es lo que hacemos ahora. ¿Qué significa mejorar nuestro corazón? Si es prohibido entrar en un estado de descenso, ¿qué significa mejorar nuestro corazón? ¿Cómo ejecutamos esta crítica sin caer en un descenso? ¿Cómo entrar en este estado ideal? ¿Cómo ejecutar crítica que no traiga un descenso, no invite un descenso? Sí. El Rab dice, en la espiritualidad se considera que primero tienes una restricción. Seguir la restricción, hacemos el cálculo de cuánto le podemos dar al Creador. Que es cierto que estos cálculos, yo me tomo en mi consideración, pero esto significa que ya ascendimos a un grado donde no tengo cálculos acerca mío, sino todos los cálculos son respecto al Creador. Y en la medida en que ahora es acerca de nuestras fuerzas y sus deseos, en el estado de preparación. En el estado de preparación, nuestros esfuerzos pueden solo ser sentirnos a nosotros mismos incorporados en sus acciones, las acciones del Creador. Y esa media hora que Balasula menciona para mejorar mi corazón, esta hora es después de levantarse. ¿Qué hacer en esa hora? Debes tomar el libro sagrado y ver qué dice ahí. Cuando la persona se levanta y va a leer, ¿qué correcciones debe ejecutar? Y vas a ver. Tú estás preguntando acerca de las correcciones. No estoy preguntando acerca de las correcciones, estoy preguntando qué hacer de manera interna, qué clase de trabajo. Si él nos dice que la mayor parte del día, el Rab dice, sí, cuando te levantas de la cama, empieza a buscar contacto con el Creador. Y debes hacerlo de manera inmediata, lo más rápido posible. La pregunta es, en esa hora, cuando nos involucramos en la crítica, no con una crítica que me traiga al descenso. No puedo decir más de lo que ya dijo. Nosotros ejecutamos la crítica como en la espiritualidad. Ejecutamos una restricción y después hacemos un cálculo de cómo elevarnos más. También se menciona en nuestro estado que vamos a hacer algo como eso. Si la persona siente que puede caerse al resultado de la crítica, no debe entrar en la crítica. De alguna manera de causar el caer del grado, no se debe ejecutar. Y a veces tenemos cálculos y después me voy a elevar y me voy a elevar a un grado más elevado. Y lo negativo no ocurre durante lo negativo. El negativo sucede durante el tiempo del ascenso, cuando puedes comparar los opuestos. ¿Cuál es la diferencia entre la fe en el Creador y sentir la existencia del Creador? ¿Cuál es esta diferencia? La fe, emuná, significa luz de Hasadim, el alcance de la cualidad de Binah. Esto se llama Binah, fe. Esto significa una fuerza que va a llegar a mis vasijas de recepción, a Malhut, digamos. Y hablemos también en términos de Kabbalah, y que esto me va a dar la habilidad de estar protegido en contra de mis deseos, de mi naturaleza, en tal medida que no voy a querer usar mi deseo de recibir mi naturaleza y hacer un cálculo de lo que me va a suceder en mis vasijas de recepción. Cuando yo me elevo al grado de Binah, se considera que yo adquiero el grado de fe. Yo tengo fe. Esto es fe pura, como lo llamamos, que en contra de mi deseo de recibir, adquiero el estado de en contra de mi deseo de recibir. Digamos que mi deseo de recibir tiene deseos para recibir, disfrutar de naranja, y yo recibo tal poder de que todo naranjay, aun si todo el mundo me lo presenta enfrente mío, no me interesa. No es que no me interese, pero por el contrario, yo siento mis vacías de recepción, siento los placeres que tengo ante mí, pero el poder de la fe, que es la conexión con el Creador, la fuerza espiritual que recibo, la importancia de la adhesión del Creador comparado con el placer de Naranjay dentro de mis vasijas, yo prefiero la adhesión con el Creador. A esto se le llama fe simple. Y hay fe cuando yo empiezo a usar mis vasijas de recepción, cuando las siento con las luces de Hasadim y la luz de Hokma, a esto se llama fe en completa. Todo esto se refiere a Malhut, a las vasijas de recepción que adquieren la corrección. Es como que yo hago un esfuerzo y me restrinjo para no disfrutar, lo que significa que no quiero usar estos placeres para nada y que tengo una protección en contra de eso. Pero todos mis deseos de recibir y los placeres que siento, siento todo. Todos estos elementos, todas las cosas que creen estos estados para mí. Si no lo sintiera, sería la cualidad de Bina, la categoría de Bina, algo que es abstracto. Pero no estamos acerca de Malhur, que se corrige por sí mismo a través de la fe, que no cambia por sí misma. ¿Qué significa cuando él escribe que el Creador fue creado en 10 declaraciones? Que el mundo fue creado en 10 declaraciones significa que si el Creador quisiera deleitar a Malhur y la criatura, hubiera creado el deseo de recibir y lo hubiera llenado con placer y a través de esto hubiera finalizado todo. Digamos como en Malhut, en fase 1 o incluso Malhut de Ein Sof, antes de que siente la diferencia entre ella y el emanador. Eso es. Entonces esto sería algo que es inanimado. ¿Cuál es la diferencia entre el inanimado, vegetal, animado y el hablante? Empiezan a sentir algún grado de libertad del emanador, que ellos existen por sí mismos. Por lo tanto, el Creador quiere que la criatura esté en su grado. Y por lo tanto necesitamos gradualmente darle a la criatura fuerzas con las cuales alcanzar la libertad infinita. Y para alcanzar esto, necesitamos darle a la criatura las cualidades del Creador. Las cualidades del Creador que vienen a la criatura, primero vienen a través de la negación, mostrando la diferencia entre las cualidades del Creador y la criatura. Y después, si la persona lo justifica, esto es que hace esfuerzos de elevarse más alto hacia la naturaleza del Creador, desde la criatura, de la naturaleza de la criatura, obtiene una recompensa que es la adhesión. El estado más elevado, Pregunta, ¿esto es darle recompensa al justo, correcto? Sí, primero vencer al malvado. Debemos mostrarle a la persona cuán opuesto es, lejos del Creador, en un estado que no está corregido, y condena al Creador. Y después tiene una recompensa. Cuando se corrige, el malvado se convierte en justo. No hay todo esto en un cuerpo único. Todo esto me parece contradictorio, dice el amigo. Por un lado, dice usted que hay una autoridad en la que debemos creer, y por otro lado, parece que hay otra autoridad que me protege, que protege el estado de ascenso. Si hubiera una sola autoridad, ¿cuál es la parte de nosotros que tiene que sostener el estado de ascenso? Y decimos que no depende de nosotros del todo. ¿Cuántas autoridades hay? De acuerdo a lo que está escrito, es solo una. ¿Estás tú dentro de esto? Cuando tú sabes que hay una sola autoridad, ¿de qué estás hablando? ¿Que tú existes en una realidad que es como si estuviera allá o en tu corazón? Trato de aprender, dice el amigo. ¿Aprender qué? Dice el amigo. Tú aprendes lo que quieras. Cuando tú aprendes acerca de Atzilut, ¿estás en Atzilut? ¿O existes en una mentira? ¿Te parece que existes, que haces algo, que algo depende de ti, que tú puedes operar? Estos son ilusiones. Entonces, el hecho de que te digo que todo es ilusión, algo cambia. Los sabios dicen, vienen. No, tenemos que alcanzarlo. Y hasta que no lo alcances, tú existes. Si lo quieres alcanzar, tú necesitas creer que es así. Debes tener fe en los sabios. Tú necesitas creer en el método, que es posible alcanzar y descubrir que, por supuesto, hay solo una autoridad, que el Señor, tu Dios, es uno, pero es solo uno. Una unidad, y cuando tú haces una fuerza y lo alcanzas como resultado, entonces vas a decir que solo hay una sola autoridad. Pero mientras tanto, no es así. Mientras tanto, nuestro estado es que estamos en un estado de el propietario. ¿Qué significa? Que yo existo y además de mí no hay nada más. Eso considera que yo soy el propietario. Si soy yo y él, bueno, esto ya es espiritualidad. Puede ser una cáscara, puede ser una persona que está luchando en contra de su naturaleza. Él entiende que en la realidad es solo una, es una unidad, pero todavía en sus vasijas existe en la derecha, en la izquierda, pero ya está en la espiritualidad. Puede ser una cáscara, santidad. La cáscara y la kedusha es solo acerca de la intención, cómo nos relacionamos a lo que dice Faro. ¿Quién es el Señor al que debo escuchar su voz? Él lo siente, pero solo quiere que el Creador lo llene. Este es su deseo de recibir. En el momento en que siente la existencia de los placeres espirituales, empieza a anhelarlos. Aquí ya hay dos autoridades. Es una revelación, pero nosotros no tenemos nada. No hemos descubierto ni siquiera nuestra propia autoridad. Es un estado de animal. Esto se llama el estado de propietario. ¿Cómo es esto diferente de una bestia, de un animal? Nada. Si no fuera por el punto en el corazón, sería una adición de la envidia, del odio, del honor, del conocimiento. Esto existe solo en la persona para generar un desarrollo hacia el punto en el corazón. Vemos la necesidad, pero ciertamente este anhelo, este pedido para sostener el estado de ascenso, ¿qué significa? Dice el amigo Rab, dice, la demanda de mantener el estado del ascenso, dice el Rab. El estado, tú no lo causas y tú no lo alcanzas. La luz que trabaja sobre ti, en ese estado de ascenso que se te dio, y ahora tienes un reconocimiento de tu contacto con la divinidad. Ahora, cuando tú tienes esta fuerza y este sentimiento que estás en contacto con él, entonces vale la pena gradualmente adicionar pensamientos, deseos, todo lo que se tiene, luz, oscuridad, hay que unirlo. Y a través de esto tú fortaleces el ascenso, estás participando en él. También en el ascenso tenemos que estudiar más, porque de este estado hacemos un escrutinio más, expandimos la vacía. Pero al mantener este estado, solo al mantener este estado, el hecho de que tú estás en un descenso, no decimos que tiene que venir. Cuando tú te caes, te caes. Tú lo causaste. Tú olvidaste hacer los esfuerzos para mantener en el ascenso. Disfrutar sin el esfuerzo. Y te caes. Y a veces unas horas, unos días, hasta que tú sientes que caíste. Pero en el momento que empiezas a dejar de hacer el esfuerzo, te caes. Esto funciona como un punto temporal, una falta de latencia, como una latencia, como una demora, que la persona no siente que se ha caído. En ese estado debemos decir que el Creador me hizo caer en ese estado. El Creador nunca hace que la persona caiga. El deseo del Creador es constante, siempre traer a la criatura al mejor estado posible. No sé lo que tú sientes con esas palabras. No se me permite decir que el Creador me hizo caer. El escriba en que no hay nada más que él, que debemos estar arrepentidos de pensar que pensamos esto del Creador. Sí, estoy arrepentido de que pensar que el Creador me dio esos pensamientos. Lo significa que yo causé esos descensos. La luz no causa un descenso de manera directa. Obviamente sí, pero no de manera directa. Que significa que aún su deseo es hacer bien a las criaturas en cada momento, en cada estado. Y por eso es lo que hizo. No sé exactamente lo que él quiere decir a través de esa palabra. ¿Qué significa que escribe que la persona debe guardar, proteger el ascenso de los externos para que no arrojen un mal de ojo sobre él? ¿Qué es el mal de ojo? Dice el Rab. Sí, dice el amigo. El Rab dice, nosotros vivimos en nuestro mundo
2: בקשר אחד עם השני.
0: usamos la conexión con el uno y el otro, y en esa conexión es de nuestras vasijas, de una vasija mía hay una relación hacia tu vasija, y esa relación se llama envidia, odio o amor. Las relaciones entre las vasijas pueden ser positivas y negativas. La relación negativa entre las vasijas se llama mal de ojo. Eso es en la fisicalidad. Y tiene fuerzas muy fuertes, digamos, fuerzas psicológicas en el nivel de este mundo. Como la persona se convence a sí misma de manera psicológica, o al contrario. También trabaja en su salud, en su estado de ánimo, en todo. Lo mismo con otras personas. Ellos pueden influenciar a la persona. A eso se le llama mal de ojo en la corporeidad. Es acerca de lo corpóreo. Es como que una persona puede causar la muerte a otra, pero aún así es corporeidad. En la espiritualidad, el mal de ojo es hacia el Creador. ¿Cómo tú? ¿Ves su actitud hacia ti? A eso se llama buen ojo o mal ojo. ¿Cómo lo vemos en este mundo? Verlo con un buen ojo. ¿Qué preguntas? ¿Qué significa? Que uno debe guardar el estado del ascenso de los extranjeros. El Rab dice, para no causarse daño ni a uno ni a los otros, debe siempre esconder el estado espiritual de gente externa. También para no causarles la envidia. A través de esto, uno baja a la persona de al lado de uno de un grado bueno a un grado malo. Tú le muestras que tiene una gran cosa que no tiene y que no hay ninguna otra escuela, y la persona se empieza a mostrar envidiosa. Tú lo bajas en un grado, como si no lo tuviera. Primero, él cuando ve que todo está bien no le puedes causar mal de ojos. Lo que significa, tú tienes que considerar a tus amigos que están en un grado de corrección, y que uno no puede abrir lo que está en su corazón hacia el Creador, hacia el amigo. Digamos, no nos interesa lo que tú tienes hacia tu propietario, tu familia, pero lo que tienes en tus vasijas puedes mostrar. Eso es darle un agarre a los externos. Lo externo y lo interno dentro de la persona, y la persona se puede ver a sí misma con un mal de ojo y también a los externos. ¿Qué yo debería envidiar de un amigo? ¿Cómo debe estar? Que yo me oculto. Yo debo ocultar ciertas cosas incluso de para mí mismo. Mí mismo, yo tengo que ocultarme para mí mismo. Porque hay tales deseos y tales aspectos que no uso y que yo oculto de otra parte que está corregida dentro de mí. Eso es lo que pasa en el parsu espiritual. Deseos que se reciben, hay deseos que se reciben para otorgar y hay deseos que ni siquiera tocas. Están bajo restricción y tú los mantienes así. Es lo mismo. En un par, no es que en un parsu haya dos partes, sino lo mismo. Lo mismo hacia los externos de este mundo, tienes que hacer eso. Y eso es por dos razones. Para que ellos no me causen daño y yo no les cause daño al obligarlos a que estén envidiosos de mí. Si yo causo eso, es mi pérdida. Porque ¿qué pueden hacer ellos? Ellos están en cierto nivel de corrección. Ellos se relacionan como un igual a mí, pero si yo le muestro a todo el mundo que estoy en cierto grado, hay unos que están en un grado más elevado. Esto ya es algo para los estudiantes. Mejor decir, no hay nada en Bnei Baruj. Pregunta, ¿qué debería yo enviar acerca del amigo? También en otros grupos que nos ven, no tienen respeto por nosotros. El internet trabaja de una manera tal que dicen, ¿de qué están hablando? Y es bueno que ellos piensen esto. Si tú le causas envidia positiva, está bien, pero también puede haber envidia negativa y la pérdida es grande y no vale la pena. La sabiduría es para los modestos, como decimos, tenemos que cubrirnos. O tú revelas una parte y te cubres dos veces. La persona debe cubrir esto. Encuentro esta frase de la que hablábamos, la encontré. Dice, la persona debe estar arrepentida del hecho de que hay discusiones y la presenta. El hecho de que yo ejecuto una transgresión es porque el Creador me arrojó en la inmundicia, en la pestilencia. ¿Por qué Él me arrojó ahí? Es la pregunta. El Creador es la luz que hace el bien. No he cambiado Javaya. Él hace bien en cada estado. ¿Cómo puede ser que esa luz me arrojó en el lugar de pestilencia? ¿Él cambió? No. ¿Cómo puede ser que esto sucedió? Probablemente no le da la misma luz. ¿Qué significa no le da la misma luz? ¿La luz no cambia? Significa que la razón no se puede aferrar a ese estado. Significa, no culpes al Creador, eso es lo que trato de decir. Porque al final, tú vas a decir, oh, el Creador me hizo esto. No, de su lado nunca sucedió. Él te eleva siempre y nunca te baja. No puede haber una acción en su lado que haya un descenso. Pero tus grados, tus preparaciones, tus nuevos estados tal vez te obligan a esto. Pero no digas que viene el Creador. Nunca. Nunca culpes al Creador. Di, es en mi estructura que tengo que caer. Esto es también una pregunta.

Bien proviene del Creador, sí. Esto también está bajo su autoridad. Entonces hay una autoridad, entonces ya no habría ascensos y descensos. No conectes dos o tres estados juntos así. No funciona así. Tú no puedes del estado en el que te encuentras, de este mundo corporal, hablar del fin de la corrección. Tú puedes decir que en este mundo también existe el fin de la corrección aquí. No, con respecto a ti, tú no sientes esto. Entonces, ¿cómo jalas estas cosas hacia aquí? Digamos que si uno dice como una persona en la calle, que dice alguien de la calle, no hay nadie más aparte de él, él te va a decir, ¿qué? ¿De qué estás hablando? ¿Cómo que no hay nadie más aparte de él? Te voy a pinchar para que veas lo que es esta realidad. ¿Sí? ¿Acaso vas en base a lo que sale de tu boca o lo que sale de tus verdaderas vasijas? Si tú estás diciendo que tú estás en un descenso, entonces tú no te encuentras en un estado donde no existe nadie más aparte de él. No estás en una sola autoridad. Estás en dos autoridades. Hay dos fuerzas que están operando sobre ti. Por lo menos, si es que hay algo de espiritualidad. Si estás en un descenso y en una cáscara y no hay uno con respecto al otro, esto no significa que estás en, no existe nadie más aparte de él. Te encuentras en dos autoridades. Tú no puedes hablar así. Tú solamente quieres brincar así entre los grados y niveles hasta el fin de la corrección o el próximo 1000 grados arriba y decir que no hay nadie más aparte de él. ¿Dónde te encuentras tú? ¿Sí? Dice el estudiante, lo que trato de entender es cómo es que me debo de enfocar a tal estudio para verlo correctamente. Rab, tú debes de llegar a un estado en el cual realmente alcances no existe nadie más aparte de él y sostenerte ahí, tanto como puedas. Si lo alcanzas, ten cuidado del descenso y hacer todos los esfuerzos para sostenerte tanto como sea posible a pesar de todos los disturbios, para que tú no pienses que es el Creador quien te quiere aventar fuera una vez que tú refuerzas la conexión hacia Él. Esto es lo que añaden todos estos pequeños disturbios. Y nunca van a ser más de lo que tú eres capaz de soportar. Tú debes de creer que cada vez que se añaden estos disturbios es para reforzar la conexión aún más. Y si tú dices que el Creador es quien te aventó, entonces ya estás en dos autoridades. Hay varias preguntas aquí. ¿Acaso puede haber una envidia positiva en el trabajo espiritual? Rab, claro que sí. Claro que sí, es como nuestro mundo. Hay envidia de que yo quiero ser una persona rica como el vecino, y hay envidia negativa de que yo quiero que él no sea rico, que sea pobre como yo. Acá hay otro sabiondo como tú. Mira. La pregunta, si nosotros debemos de tener confianza de que nuestra realidad que recibimos del Creador es la mejor. Rab, entonces, ¿cómo podemos pedir cualquier otra cosa? ¿A qué te refieres que si es, acaso es lo mejor? ¿Sí? Esta persona está tratando de jalar hacia el estado en el que se encuentra el fin de la corrección, que ya todo está maravilloso y placentero. ¿Cómo? Las personas se confunden aquí con esto. Y aquí, Yuvieni de Moscú, otro sabiondo más. Yo constantemente estoy en una batalla conmigo mismo. Y no le doy ninguna libertad a mi ego, entonces ¿acaso esto es hacer esfuerzo y estar en contacto con el Creador? Rab, yo no sé en qué él define que está en una batalla con sí mismo. Hay que verlo como Baal HaSulam lo dice, que estoy yo y la acción que estoy haciendo. Sí, el estado en el cual yo estoy, la acción y el Creador, todo necesita estar junto, unir estos tres en uno. Sin esta información, estos datos,

Yo no sé qué tipo de batalla y qué tipo de lucha se encuentra este amigo. Tal vez tiene que estar en una dieta y quiere comer, y esto también es una batalla. Tal vez habla de eso. Pregunta. Si todo está maravilloso en la vida de la persona, esta es una pregunta de Estados Unidos, dice que él está contento, pero no siente contacto con el Creador. ¿Acaso es un descenso? Rab, eso es como un gato que está sentado ahí, todo está maravilloso para él. ¿Eso es un ascenso para mí? ¿Qué quiere decir nuevamente aquí? Que esto depende con respecto a qué te estás revisando con respecto a ti mismo, qué es un ascenso y un descenso. Entonces no depende de la sensación. La sensación debe ser como resultado de esto, ¿sí? Es como si decimos que aprendemos del Lishma y lo Lishma. Lishma significa por su beneficio. Y después de alcanzar la adhesión, debo de sentir los sabores ahí, estos sabores especiales, estos placeres infinitos que se encuentran allí. Es algo que la persona tiene que alcanzar. Si tú estás en un esfuerzo, es que constantemente estás en esta batalla y en dolor, entonces no te encuentras realmente en él y su nombre son uno, que la vasija se asemeja a la luz y que tú estás en esta lucha y esta batalla, que no estás en contacto con él. ¿Sí? Entonces no revises en base a la sensación de tus vasijas de recepción, a cómo te sientes. También está otra pregunta acerca del mal de ojo. Hay una pregunta de Yuda de París. Sí. Un estudiante en la sala. Dice, usted dice que en cada momento yo debo de tomar todos los deseos que tengo en mí y conectarlos con él, de rezar, de conectar estos deseos con él, porque él me los dio, entonces ahora yo debo de organizar esto y con este marco correcto alrededor mío para que nos ayude en el trabajo interno. No. Ya no más. Hay otra pregunta aquí que nos dice, ¿qué diría Baal HaSulam? ¿Ya borraron la pregunta? ¿Qué pasó? Preguntan acerca de mantener el Shabbat. Yo quiero decir antes que nada, ¿cómo es que la persona está escuchándonos y tiene aún estas preguntas? Nosotros mantenemos con respecto a todos los mandamientos que hay que tratar de mantenerlos. Tenemos que mantener todos los mandamientos con el fin de organizar alrededor nuestro el correcto marco externo que nos facilite y nos ayude al trabajo interno. Bueno. No. Vamos a estudiar. Bien, vamos a hacer un taller activo, un resumen de la clase en la decena. 6 minutos, taller activo, resumen de la clase. Pasamos a la ronda. Dice, bueno, yo diría que hay una fuerte impresión con respecto a constantemente hacer un escrutinio de la autoridad en la que nos encontramos. ¿Qué autoridad está trabajando? ¿Quién está en control de lo que siento que existe? ¿Estoy yo, el Creador, o ninguno de estos dos? ¿Solamente el Creador? Realmente se siente como el trabajo interno. Y yo creo que mientras haya ascensos y descensos, nosotros vamos a pasar a través de estos, a través de una autoridad o de una segunda autoridad y regresar. Dice, lo que yo recibí, mi intención en la decena es constantemente
visualizarme a mí mismo, tratar de visualizarme en un estado de ascenso y constantemente estar en adhesión. Y con esta adhesión de visualizarme de esta forma. Y si yo hago crítica, debo de buscar estos estados y criticar estos estados y no manchar mi situación. Yo creo que este es el gran labor, porque sentimos en las vasijas de recepción, y esto es una cosa, y tenemos que expresar algo más con respecto a la decena. Este es como el punto central del artículo que yo recibí. Dice otro amigo, sí, el artículo habla acerca de dos distintos principios y todo da vueltas alrededor de estos. La autoridad de lo que existe en el mundo de la persona, que si es una única autoridad o múltiples autoridades. Así que hay dos autoridades, yo y el Creador. Y esto ya es un grado espiritual. Donde yo hago el escrutinio de la relación entre nosotros tanto como sea posible. Si hay una sola autoridad, que es solo el Creador, entonces la persona ya se encuentra en esto. Y su trabajo es solo que tanto pueda encontrarse en esto. Dice otro amigo, sí, la clase estuvo muy rica con muchos temas que tocaron principalmente lo que yo tomo aquí. Es que todos los discernimientos suceden en un cuerpo y el Creador es quien causa el descenso de la persona directamente. Esto sucede más bien de forma indirecta. La causa directa es el deseo de recibir de la persona. Como dijo Shai, acerca de las autoridades. ¿Acaso yo solo visualizo o me imagino que hay una sola autoridad en mi mente, pero en la realidad, en la práctica, yo tal vez estoy bajo dos autoridades? Y también había un punto interesante acerca de la inclinación al mal, que Rav dijo, si nosotros triunfamos en despertar la envidia positiva en nuestros amigos, es bueno. Pero si Dios no lo quiera, es una envidia negativa, es el peor estado. Entonces es una gran pérdida. Así que queremos ocultar lo que se encuentra en las vasijas de la persona con respecto al Creador. Otro amigo, sí, el tema del mal de ojo o el buen ojo, que yo puedo dañar al amigo. Si yo comparto con él lo que yo siento con respecto al Creador, puedo causar daño, porque lo puedo bajar del estado en el cual él se encuentra, de tener envidia de una forma negativa, y de esta forma también me afecta a mí. Es por esto que necesitamos ocultar esto también, de una persona externa y del amigo, incluso de mí mismo, escuché. Así como el parsufa espiritual, que hay partes que aún no están corregidas, así que la persona tiene que ocultar esto de sí mismo. Y en todo acerca de estos estados, ascensos, descensos, tenemos que tener cuidado durante el ascenso, porque en el momento en que estamos en el ascenso, dejamos de hacer el esfuerzo y puedo entrar inmediatamente en un descenso. Dice, hubo mucha crítica que durante la crítica, cuando la persona está en la crítica, aún está en frente al Creador, y cuando está en la crítica, o sea, en contra del Creador, y desciende en el grado de bestia, a pesar de que todo está en su intelecto, pero lo ve en un grado de bestia, y el esfuerzo mismo está completamente no relacionado con la crítica. El esfuerzo debería de ser elevarnos por encima de este estado. Si yo voy a añadir que escuché que el esfuerzo es nuestro esfuerzo de estar en adhesión con el Creador. Si
así que tan pronto salgamos de la cama, tratar de hacer un esfuerzo de estar en contacto con el Creador. También de que la persona se siente que se puede caer de la crítica. Vamos a pasar a la próxima parte de la clase y antes cantamos una canción juntos.

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1: Hola queridos amigos, hola Clima Mundial. Vamos a continuar con otra clase especial en la sabiduría de la Kabbalah. Y ahora vamos a aprender otro capítulo en el prefacio de la sabiduría de la Kabbalah. En esta hermosa serie de clases de Rav acerca de la estructura de los mundos. Queremos prestarle atención a esta clase. Claro que cada clase es especial. Y lo que hay especial aquí es que Rav nos enseña el prefacio de la sabiduría de la Kabbalah, el estudio de las 10 Sefirot. Y aquí queremos escucharlo realmente, porque con Rav ninguna clase está seca, sino que él siempre añade alguna sensación, algún enfoque al estudio, de dónde nos encontramos nosotros con respecto a este sistema. Esto es lo que hay de especial aquí, que a través de esto Rav realmente nos está jalando esto. Entonces, ahora que veamos esta clase, prestemos atención a cómo Rav conecta esta estructura de la creación a nuestro trabajo interno. Y después va a ser parte de las cosas a las que le queremos prestar atención durante esta clase. Cómo Rav conecta la estructura de la creación que nosotros estudiamos hacia nuestro trabajo interno. Dice el amigo, y antes de ver la clase, vamos a recordar lo que estudiamos en la primera parte de la clase, que tenemos una semilla que recibimos del Creador. Este es nuestro punto en el corazón. Y necesitamos plantarla en la tierra. Y a partir de aquí, un árbol crecerá. Un árbol con fruta. Y que el malvado en nosotros nos saque de raíz a esta semilla y que perdamos todo. Así que lo que es importante para nosotros en el prefacio que estudiamos ahora es que Baal HaSulam, cuando lo escribió, nos está describiendo leyes del mundo superior. Y junto con estas leyes que nos describe que hay un deseo de recibir y un deseo de otorgar, y cuando Malhut discierne esto, no quiere recibir para sí misma. Nunca, y esto es una ley, que Malhut determina desde arriba y llega a nuestro mundo esta ley. Y en nuestro mundo, nosotros no tenemos una sensación de otorgamiento en lo absoluto, sino que nacimos con el deseo de recibir. ¿Y de dónde vamos a alcanzar esto? Entonces se nos dieron cosas que Baal HaSulam nos describe, que nosotros cuando realmente queremos llegar a saber, ¿por qué? Porque esta semilla, este punto en el corazón, nosotros está exigiendo saber cómo puedo crecer en la espiritualidad, cómo es que mi alma puede crecer, qué puedo hacer con todo esto. Y entonces es que nosotros recibimos de Rabash y vemos cómo él interpreta este trabajo que podemos hacer con nosotros mismos. El trabajo que nosotros realmente a través de esta labor podemos comenzar a ver qué etapas existen aquí, por cuáles necesitamos avanzar y cómo trabajar con nuestra alma. Pero previo a esto, ¿qué es lo que Lior Gur preguntó en la clase? ¿Qué estamos haciendo esta hora antes de la clase, cuando nos despertamos? ¿Y qué hacemos? ¿Cómo nos preparamos para ello? Para no perdernos de ni una palabra, que nuestra alma crezca y que solo nos enseña a cómo hacerlo en el grupo, lo que el grupo nos da. Rav es simplemente como nuestro padre que nos lleva a través de todos los estados, de las preguntas que hacemos. Y hoy día vamos a ver cómo Rav nos enseñó y cómo nosotros, tanto como crecemos, podemos tomarlo y realmente implementarlo. Implementarlo en el grupo. Implementarlo en nuestro avance. Así que Benzi, vamos a leer lo que Rav decía acerca de la intención antes del estudio. Se ven, sí. Extracto número 4. Lo principal para nosotros es estar conectados tanto como sea posible a los parsofim superiores, a las vasijas superiores. Esperamos la luz, que a través de nuestros esfuerzos de estar cercanos el uno al otro, realmente nos conecte, cancele y borre estos límites, que borre el ego individual de cada persona y nos conecte en decenas, cientos y miles, y de esta forma beneficiarnos de la luz que nos conecte en tales vasijas, en donde la luz aparecerá en la vasija y entonces estaremos conectados hacia ambos, las luces y las vasijas. Dice, sí, mira qué tanta fuerza el grupo nos da, que nos encontramos en este estado de que no sentimos nada, pero aquí llegamos y sentimos entonces realmente cuánto están ardiendo los amigos. Y esto nos brinda una habilidad de poder sentir esta fuerza, de sostenernos en fe por encima de la razón, por encima del estado de bestia en el que nos encontramos. Y esto es muy importante que lo utilicemos y que no nos perdamos de este crecimiento de nuestra alma, que siempre podamos crecer y no parar. Y esto se llama acelerar los tiempos. Baal HaSulam nos describe. Esto es lo que acelera los tiempos. Así que veamos el clip. El Creador quiere brillar sobre todos, que la luz superior brille sobre todos. Que estas vasijas que necesitamos alcanzar, esto ya depende de nosotros. Veamos el clip número 6. Como el Creador quiere brillar sobre todos. Rab, la luz superior llena toda la realidad y no hay ninguna diferencia en todos los deseos que se revelan en la realidad, porque brilla de forma uniforme e igual ante todos. Los deseos mismos, cuando reciben esta luz, en base a sus cualidades, en la medida en la que son compatibles o distintos de la luz, en esta misma medida sienten que hay un cambio en la luz, pero no están conscientes, o tal vez están conscientes de que estos cambios ellos mismos son los que los generan. Y no es que la luz en sí misma tenga algún cambio, sino que el Creador quiere brillar esta luz ante todos, quiere que todos la reciban, y es la relación del bien que hace el bien de forma igual, y no importa quién sea pequeño o quién sea grande, todos sienten 100%, todos la pueden sentir al 100%, pero los que son incapaces de recibir esta sensación en la medida plena, es porque sus vasijas de recibir aún no están dirigidas correctamente hacia las cualidades de la luz. Dice, bueno, amigos, entonces ahora mientras veamos la clase, tomemos nota y escribamos qué es lo que Rab nos explica a nosotros acerca de la estructura de los mundos, que nos pueda ayudar más adelante en el trabajo espiritual. ¿Qué es lo que Rab nos describe en la estructura de los mundos que más adelante podrá ayudarnos en el trabajo espiritual? Pasamos a la clase. Rab, estudiamos con ustedes una gran parte del prefacio de la sabiduría de la Kabbalah, y dijimos que toda la sustancia de la creación es el deseo de recibir, el deseo de disfrutar, y este deseo fue creado de arriba por el deseo del Creador de hacer el bien, de traer deleite. Esta luz, el deseo fue creado, y la materia, esta se llama el Kli, y toda la sustancia en la realidad es el deseo de recibir, en el mundo espiritual y el deseo y el mundo corporal. No hay nada más que el deseo de disfrutar. En los mundos espirituales, este deseo toma todo tipo de formas, y en nuestro mundo también toma todo tipo de formas, como pensamientos, deseos, cosas que sentimos más o menos es en cada nivel de la realidad de este mundo. Fuerzas y deseos y pensamientos. Y también en niveles inferiores, que son la sustancia del inanimado vegetativo animado, en estos elementos, células, que simplemente existen en sí mismas, como el inanimado, el vegetativo, que ya tiene algún tipo de forma de existencia en sí misma, una forma individual de existencia. El animado, que ya tiene movimiento, movimientos individuales. Y el hablante, que ya tiene la sensación de pasado, presente y futuro. ¿Qué aprenderemos esto? Nos explica estas cosas Kripal Hasulam en otras introducciones. Así que el deseo de recibir es toda la sustancia de la creación del inicio al fin, y más allá que esto no hay nada. En otras palabras, si estamos hablando de cualquier cosa aparte del Creador, lo único adicional es el deseo de recibir. Y este deseo de recibir, es llenado con la luz que proviene del Creador. Y la forma en la que es llenado se divide en dos partes, en la medida en la que se pueda llenar a sí mismo. Ya sea que pueda llenarse con la intención de recibir, ¿qué quiere decir? Para su propio beneficio, y el deseo de recibir está en un grado llamado este mundo corpóreo, que es donde nos encontramos y lo que está alrededor nuestro. Y si el deseo de recibir se puede llenar con la intención de que el llenado es simplemente un medio para traerle placer al Creador, pues de esta forma está en equivalencia de forma con el Creador, que el Creador quiere brindar el placer a la persona. Entonces, de esta forma, la persona también puede llegar a un estado espiritual. Y en esta cualidad se describe como que ya alcanza el mundo espiritual. En la misma medida, tenemos dos estados, básicamente. Un estado de este mundo y un estado del mundo espiritual. Ya sea recibir para mí mismo o recibir para el beneficio del Creador. Pero generalmente estas acciones están divididas en una forma en la que recibir para mi propio beneficio se llama una transgresión, y recibir para el Creador es un alcance. ¿Cuál es el verdadero beneficio aquí? El beneficio es que, debido a que el hombre fue creado con el deseo de recibir, puede recibir en su deseo de recibir solo una porción de placer. Y esto lo deja separado de la divinidad, de la santidad, de la eternidad. Y si él trabaja no para su propio beneficio, sino que para el beneficio del Creador, entonces aquí se invierte y se llama de esta forma. ¿Qué quiere decir? Que no está inmerso, hundido en sus propias vasijas de recepción, sino que aquí el otorgamiento, básicamente este problema es psicológico, de cómo es que yo puedo dar y sacar de mí. No hablamos de este mundo aquí. Pero si la persona sale de sus propias vasijas, puede adquirir, en vez de sus vasijas, estas vasijas llamadas vasijas circundantes. Y entonces, en vez de recibir solo una pequeña porción para llenarse a sí mismo, él puede recibir ilimitadamente, ya no está limitado por su propia vasija, sino que se integra con la vasija de toda la realidad. Y así, de esta forma, se hace similar al Creador. Y hacerse similar al Creador quiere decir que se hace como Él. Que quiere decir que la persona se eleva del grado del ser creado al grado del Creador, que llega a ser igual que el Creador. Ahora, nosotros hablamos de esto de una forma muy teórica, con discernimiento, sin mucho discernimiento acerca de esto. ¿Qué pasa cuando nosotros cambiamos de estado a estado? La realidad está construida de tal forma que las almas pasan una reencarnación. A través de las reencarnaciones, los deseos por la espiritualidad comienzan a nacer en las almas. Y entonces la persona comienza gradualmente a adquirir una sensación de que hay carencias que no están relacionadas con este mundo. Y de esta forma se le empuja a adquirir pantallas. Aprendimos ya. Vamos a repasar todo aquí, en breve, de forma rápida. Aprendimos que la luz proviene del Creador, emerge del Creador. Hace una vasija y la llena. Entonces la vasija recibe la cualidad de la luz y quiere darla de vuelta. Esta vasija se llama la vasija de Jojma, acá arriba. La vasija que quiere dar de vuelta se llama la vasija de Biná, en la fase 2. Entonces Biná piensa que puedo dar de vuelta. Puedo dar solo una cosa, puedo dar placer. Si recibí de aquí, para que la luz disfrute. De esta forma seré capaz de otorgarle a él. Esta vasija de fase 3 se llama Serampin. Esta es la fase raíz, fase 1, fase 2, fase 3. Y después quiere finalmente recibir todo con el fin de recibir, y esta es Malhut, la fase 4. ¿Por qué quiere recibir todo? Porque siente en la fase 3 que lo mejor para él es recibir como Malhut, porque eligió en base a los dos deseos que tenía frente a ella. En la fase 3 eligió por su propia decisión que quiere recibir la luz, porque la luz proviene del Creador. La luz, el deseo de recibir en la fase 1 proviene del Creador. Pero la fase 2, aquí, la fase 3 es de la fase 2, 1 y 2, y en la fase 3 decide por sí misma que quiere recibir toda la luz desde arriba. ¿Por qué? Porque el deseo en la fase 4 es un deseo independiente, y por esto se le llama Malhut, que es reinado o el ser creado. Un deseo independiente. ¿Y luego qué sucede? Aquí sucede con este deseo que ya no hay más desarrollo de fases, sino que ahora Malhut se desarrolla. ¿Y cómo es que se desarrolla? Primero recibe la luz de las fases que la preceden, de la raíz 1, 2 y 3 y 4 fases, toma todo dentro de ella, y entonces aquí contiene está contenida de todas estas partes. Decimos que Malhut tiene 5 partes, raíz 1, 2, 3 y 4, excepto que si estos discernimientos ante ella se llaman fases o discernimientos, Rehinot, ¿sí? Entonces en la fase 4 en Malhut Estas fases se llaman grados de espesor, de aviut, grados de espesor, de grosor. ¿Qué quiere decir? Que son grados de la fuerza del deseo. Entre mayor es el deseo, así que la fase raíz es la más débil, el deseo más débil, y la fase 4 es el deseo más fuerte. Entonces aprendemos que Malhut, que recibió todas las luces, se llama Malhut, o el mundo de Ein Sof. ¿Por qué? Porque recibió sin limitaciones, de forma infinita. Y ya que la luz lo siente, la siente, y le da la sensación de lo que es, que es un dador y Malhut solo recibe. Entonces, por consiguiente, siente que está totalmente opuesta a la luz. Entonces, Malhut, ya que recibió la luz dentro de ella, se llama Malhut Ein Sof. Ella saca la luz de todas sus fases. Y entonces aquí la primera cualidad se llama la primera restricción. Después de la acción de la primera restricción, la luz sale de Malhut y permanece vacía. Aquí esto se llama la primera restricción, Simsum Alef. Y este es el mundo de la restricción, el Simsum. Cuando Malhut permanece vacía. Y entonces piensa, ok, en este estado no estoy recibiendo, no estoy disfrutando y no le estoy dando placer a nadie. Entonces, ¿cómo puedo aún así hacer algo? Entonces, hace un cálculo, que si yo recibo solo, con la intención de que mi recepción sea para brindarle placer, sí, igual que acá, que en la fase 3, que estaba este discernimiento. Así que voy a recibir un poco, pero debo de asegurarme de no disfrutar para mí mismo. Entonces, en la medida, solo disfruto en la medida que él disfrute. Entonces, tanto como puedo recibir dentro de mí, de esta forma, así seré similar al Creador. Este es el signo para similar, el símbolo de ser similar al Creador. ¿Qué quiere decir que qué? En esta porción de aquí, tal vez yo voy a recibir toda esta porción, pero otra parte va a permanecer vacía. Pero esta parte que está, que se llena, en esta parte sí puedo ser completamente similar a él. Y de esta forma me elevaré por encima del grado del ser creado hacia el grado del Creador. Y tal vez a través de todo tipo de acciones, yo seré capaz de gradualmente llenarme a mí mismo más y más y más hasta completar todo esto. Entonces, tal vez en un punto, así piensa que será capaz de recibir toda la luz y estaré lleno y el Creador recibirá llenado a través mío. Y de esta forma, el ser creado se hace completamente equivalente, igual al Creador. Este es básicamente el propósito de la creación, llegar a este estado. Ahora, este estado de Malhut, que estuvo lleno, que recibe el llenado de toda la luz, se llama el primer estado. El estado cuando Malhut, el primer estado o el estado uno es Malhut, que está lleno. El segundo estado es son las correcciones, Tikunim. Malhut piensa de cómo es que puede recibir con el fin de otorgar. Y este se llama el tiempo de las correcciones. Es el estado 2 y el estado 3 se llama el fin de la corrección. Cuando Malhut llega a un estado en el cual ya es como la fase 1, que está llena de toda la luz, pero también es similar al Creador, con el fin de otorgar. Es completamente similar al Creador. ¿Qué dio acá? Recibió todo, igual como había recibido aquí. De la misma forma, por un lado. ¿Qué quiere decir? Que no rechazó nada de la luz que llegó a ella. Este es el punto uno. El segundo es que es completamente similar al Creador. Entonces hay dos condiciones aquí. Uno, que recibe. Dos, ella otorga. Recibe como ser creado, pero también es similar al Creador. Y esto se llama el fin de la corrección. Nosotros claramente nos encontramos en el estado 2. Y esto es el tercer, este es el tercer estado. Así que claro que estudiamos un poco acerca del primer estado que existió en Ensof, en el infinito. Aprendemos más o menos de este primer estado de lo que debe de ser, pero principalmente aprendemos de las correcciones que necesitamos llevar a cabo. Estas correcciones cada uno las debe llevar a cabo. ¿Por qué? Porque cada uno de nosotros es de hecho una pequeña parte de este Malhut. Este Malhut se divide en 600.000 partes o pedazos. Cada uno y se llaman almas. Y cada parte debe llevar a cabo su propia corrección. Y cada parte también se subdivide en otras partes y otras partes. Así que resulta que todo nuestro trabajo, toda nuestra vida, a través de todo lo que nos sucede, a través de los años que estamos aquí, en este mundo, no en este mundo, entramos, salimos, todo esto es solo el tiempo de corrección. El tiempo de corrección. Todo en todo. Esto es lo que hacemos. De manera consciente o inconsciente, ya sé que estamos conscientes o no de esto, constantemente pasamos por correcciones. Estas correcciones son todas las almas que tienen que pasar a través de todo esto por durante 6.000 años, en un periodo de 6.000 años. En cada alma. Sí, esta es la corrección en esta escala. Así que para que después de estos 6.000 años, el alma ya haya transcurrido aquí, cada una por distinto camino, ¿sí? Distinta trayectoria, pero todas deben de llegar a un tipo de clímax aquí, llamado el propósito de la creación. Ahora, estos estados que suceden en nosotros, están sucediendo en nosotros constantemente, de forma involuntaria. No operamos nosotros sobre esto, no lo influenciamos. Entonces, ¿para qué estudiamos todo esto incluso? Sí, ahí está el primer estado, segundo estado, tercer estado, y tenemos que pasar por estos. Entonces, ¿por qué se nos dice acerca de estas cosas? ¿Por qué es que nosotros incluso estudiamos esto? Porque este camino, a pesar de que es el camino y la trayectoria de cada alma, cada parte del alma, y cada parte del alma tiene que pasar por este camino especial, debido a que cada parte en Malhut Ein Sof ya tiene su propia naturaleza, su propio carácter. Entonces, claramente, con respecto a esta naturaleza y carácter que existe aquí en el primer estado y en el tercer estado, digamos, este soy yo aquí y este soy yo acá. Entonces aquí me encuentro en una forma en la cual ya pongo la pantalla sobre mí mismo. Y aquí yo tengo los mismos deseos ya con el fin de otorgar. Entonces de aquí hacia acá adquirí la pantalla hacia con el fin de otorgar sobre mi deseo de recibir. Entonces aquí hay que saber con qué pantallas y de qué forma puedo recibir para corregirme a mí mismo. En otras palabras, el ser creado, desde este primer estado de la primera condición, hacia todas las condiciones en las que debo de llegar hasta el fin. Y esto ya es sabido, que no podemos hacer nada acerca de la trayectoria. No podemos influenciar la trayectoria, excepto la velocidad, la aceleración de esta trayectoria. Podemos acelerar el camino. Y esto es lo que estudiamos, porque a través del estudio adquirimos conocimiento. ¿Cómo podemos acelerar nuestra corrección? Para que estos 6.000 años tomen 2 años. ¿Qué quiere decir? Que 6.000 son 6.000 niveles, 6.000 grados. Que digamos que yo puedo de aquí a acá, en vez de reencarnar en este mundo y pasar por tales eventos trágicos y tragedias que Dios no lo quiera que sucedan, y lo que tiene que pasar con las personas del mundo y con nosotros, entonces yo aquí puedo pasar por todas estas etapas y niveles rápidamente y cambiar estos términos del sufrimiento. ¿A qué se llama que cambio la forma del sufrimiento? Que todos estos eventos no placenteros que nos llegan a nosotros, nos llegan debido a que la vasija está vacía y no puede recibir porque no es adecuada, no tiene una pantalla aún. Pero si yo trabajo sobre las pantallas a través de este método llamado la Kabbalah, entonces mientras yo estoy trabajando en las pantallas, no sufro porque la vasija está vacía, sino que sufro porque no tengo la pantalla aún, sino que invierto el sufrimiento hacia dolores de amor, sufrimiento de amor. Y son totalmente distintos. Totalmente me libero de todos los sufrimientos de este mundo. Entonces la persona no siente, no pasa por sufrimiento, no siente sufrimiento si anhela la espiritualidad. Siente este proceso totalmente distinto, solo para este propósito. Y la revelación de la divinidad pasa por esto rápidamente. Y básicamente es por esto que estudiamos que este es el beneficio del estudio. ¿Qué aprendimos después? Aprendimos que está el primer estado y el tercer estado. Y el segundo, entre medio, Malhut Ein Sof, que está acá, el fin de la corrección. Y no hay mucho, pero lo que los cabalistas escribieron en todos sus libros, principalmente, es acerca de los estados de corrección que suceden en las 600.000 almas durante los 6.000 años. Ya vamos a aprender qué son estos 6.000 años y por qué se consideran 600.000 almas. Esos son números especiales. No va en base a nuestro cálculo en matemáticas corporal. ¿Sí? ¿Qué más aprendemos? Aprendimos que Malhut se corrige a sí misma. De hecho, ¿cambia aquí?
0: Se
1: ven si bien, amigos. Entonces vimos la clase del Rav. Hubo muchos discernimientos. Seguro que escribieron muchas cosas y tienen preguntas. Así que, amigos del Clima Mundial, pueden poner sus signos de preguntas y aquí en la sala para comenzar y dirigirnos con ustedes. Así que las primeras preguntas que despierten, si algo no estaba claro, no hay nada mejor de que incluso si alguien a veces pensó que entendía y ahora de pronto ya no entiende. Si hay preguntas de este tipo, por favor, háganlas. Así que aquí en la sala y amigos del Clima Mundial, pongan sus signos de preguntas.
0: Sí.
1: Bien, así que yo voy a decir que yo no comprendí qué significa que el ser creado se asemeja al creador. ¿Qué significa que el ser creado se asemeja al creador? Parece que no está claro para mí. ¿O acaso es un juego de palabras aquí esto? Que simplemente podemos conectar todo tipo de palabras y nada me molesta, pero que... ¿Qué significa esto que el ser creado se asemeja al creador? ¿Sí? Dice, siempre es confuso aquí para mí que después de las cuatro fases de la luz directa se invierte a dividir la vasija en los grados de grosor de Abiut. Pero aquí estos son los grados del deseo. Así que tal vez en tus palabras, ¿qué te ayudó a entender este concepto de la viut, del grosor? Dice, excelente pregunta. Yo tenía esta misma inquietud. Y lo que yo entendí de la explicación de Rav es que este discernimiento a través del cual Malhut pasa en su desarrollo, cuando pasa del deseo de recibir al deseo de otorgar, entonces ella utiliza estos dos deseos. Recibir un poco con el fin de ser otorgante y a fin de cuentas decide que lo quiere todo. Aquí, cuando decide eso, entonces como Rav explica, aparecen estos grados de abiut, de grosor. Entonces, ¿qué es el creador que solamente da y que yo solamente recibo? Yo disfruto, pero entonces yo quiero asemejarme a él. Entonces todo esto ya está en Malhut que recibe. Recibe todos los grados de abiut, de grosor, y comienza a recibir un poco para ser similar a él. Y esta también fue la pregunta de Benzi, ¿qué significa ser como el creador? Y de aquí llega a su deseo, la fase 4, donde recibe todo y también disfruta del estado del creador. Y aquí lleva a cabo una restricción. Estos son los grados de Abiut. En la fase 4 decide, no la voy a utilizar, porque esto es lo que hace la diferencia entre yo y el creador. Y esta es la vergüenza, que él solo da, yo solo recibo. No quiero nunca más ser así. Esta es la ley que quiere conectar y asemejarse al creador de esta forma. Este deseo se convirtió en una ley en los mundos que en ningún otro lado tú puedes transmitir esta ley. Y luego Rav explica qué es lo que sucede aquí. Entonces estos son los grados de Abiut, de grosor, que empieza a trabajar con todo esto, como Rav explicó. Este es en Galgalta, con todo este grosor, que revela que esta porción que recibe, esta pequeña línea, no es suficiente. El Creador quiere dar toda la luz. ¿Cómo la recibo? Yo simplemente lo estoy frenando con mi deseo. Entonces, ¿qué hago? Ya no voy a utilizar este deseo porque solo quiero recibir y disfrutar para mí mismo. Entonces comienza en la fase 2. Y luego la fase 3, en Jojma, ¿qué tanto puedo recibir la luz de Jojma del Creador? Para darle placer a él. Entonces, tanto en como yo pueda asemejarme, entonces este Sag, que ya puede que ya no recibir más, ya no puede recibir más Jojma. Entonces, solamente asemejarse. Y de esta forma es que pasa por los grados. Es una pregunta técnica breve. el grosor, el aviut? ¿Acaso está en la fase 4? ¿O es después de la fase 4 que hay otra etapa? Porque aquí en el diagrama pareciera que está la fase 4 y por debajo dibuja este aviut, este grosor. Si está la fase 4 que se empieza a desarrollar, y aquí los grados de aviut comienzan, cuando decide que recibe toda la luz, entonces los grados de aviut se crean como Rab explica. Sí, tenemos las primeras 9 y estas 4 fases son incorporadas en Malhut. Entonces este tema del aviut, del grosor, empieza a desarrollarse. Al inicio está por fuera de ella. Pero luego este desarrollo dramático comienza con este aviut, esta resistencia y esta lucha dentro de ella. De ser similar o no similar, de poder o no poder, a partir de estas 4 fases. Pregunta, ¿y todo esto es antes de la restricción? ¿Toda esta lucha? Dice, sí, sí. ¿Antes de la restricción? Sí, responde Benzi, porque entonces ahí sintió cómo este discernimiento se desarrolla de etapa a etapa. Pero el hecho de que nosotros estudiamos, de que sintió la vergüenza, es este gran desarrollo aquí.
2: Cab 1.9.
1: Gracias. Sí, mi pregunta es acerca de Behina Dalet, de la etapa 4. Cuando Malhut decide recibir toda la luz, ¿acaso los 5 grados de

0: Y en esta medida hay un cálculo que tanto puede recibir, digamos 20% en base a este ejemplo. Dice el amigo, Rav explica al inicio que la luz quiere darle a todos, sin ninguna distinción, quiere dar toda la luz que llenó la vasija. Pero Malhut, por sí misma, a través del deseo que se desarrolla en ella, determina qué tanta luz puede recibir y en qué luz puede recibir. Cuando trabaja para recibir y disfrutar, o cuando quiere ser con el dador, como el dador también. Dicen, sí, entonces siempre está este orden de las cuatro fases con los nombres de Javayá. No es de que yo quiera o no quiera. Siempre está organizado en base a las cualidades que crearon a Malhut. Estas son las cuatro fases, o las primeras nueve, como las llamamos más adelante, y en base a esto es la influencia. ¿Más preguntas?
1: Здравствуйте, дорогие преподаватели и товарищи. Такой вопрос. Рав сказал, что человек страдает от отсутствия экрана. Но если экрана у него еще нет, то как мы можем почувствовать его отсутствие? Что именно мы ощущаем в работе как недостаток экрана?
0: Рав dijo que la persona sufre cuando por no tener pantalla. Entonces, cuando no tenemos pantalla, ¿cómo vamos a sentir que nos falta esto? ¿Cómo sentimos el trabajo cuando aún no tenemos una pantalla? Dice Benzi, sí, correcto. Entonces, para sentir de que me falta una pantalla, esto ya es un verdadero discernimiento, una carencia real. Por eso estudiamos juntos y queremos jalar la luz. ¿Para qué? Para cambiar mi carencia. De estas carencias de este mundo, de las carencias básicas, yo quiero adquirir un nuevo deseo que se desarrolle en mí. Algún punto en el corazón, en el punto 00 algo, y esto quiero incrementar. Una última pregunta, Latín.
2: Lo que cada amigo tiene que corregir es una parte especial de la Malhut. Entonces, ¿cómo es que nos ayudamos a acelerar las correcciones?
3: זהו, עם השאלה הזאת אנחנו נצא מהשיעור איך אנחנו יכולים לעזור אחד לשני לזרז.
0: Bien, con esta pregunta vamos a salir de la clase. ¿Cómo es que podemos ayudarnos el uno al otro a acelerar la corrección? Excelente pregunta. También puede ser una tarea del día. ¿Cómo podemos acelerar la corrección al ayudarnos el uno al otro? Bien, así que hemos finalizado. Vamos a pasar a una canción y pensar acerca de esto durante el día.

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1: Hola amigos, en la parte número uno de la lección vamos a ver una lección pregrabada de marzo 2, 2003 basada en el artículo que es Advierte a los grandes acerca de los pequeños. Rabash, artículo 28, ¿qué es? Advierte a los grandes acerca de los pequeños. Vamos a leer el artículo en la decena juntos. 33 minutos para esto. Adelante, amigos. ¿Qué es? Advierte a los grandes acerca de los pequeños. Nuestros sabios dijeron, abre comillas, di y dijiste, advertir a los grandes acerca de los pequeños. Rashi interpreta esto de la siguiente manera. Di a los sacerdotes, hijos de Aarón, y dijiste estos dos dichos. ¿Por qué advertir a los grandes acerca de los pequeños? Para que no se contaminen. Debemos entender la novedad de advertir a los grandes acerca de los pequeños. Al hablar del trabajo en el que hablamos de un solo cuerpo, ¿qué implica advertir a los grandes sobre los pequeños? Es decir, ¿quién es el pequeño cuando aprendemos dentro de un cuerpo? ¿Y quién es el grande cuando se trata o este trata de decirnos que debemos advertir a los grandes sobre los pequeños? Se sabe que el esfuerzo y el trabajo que debemos dar en la Torah y las Mitzvot se debe a que nacemos con una fuerza o con una naturaleza que queremos recibir para nosotros mismos. Por lo tanto, en todo lo que hacemos, en lo que disfruta el deseo de recibir, no podemos hablar de esfuerzo. Es como lo vemos en nuestro mundo, que una persona nunca es infeliz cuando tiene hambre, pero tiene una comida que huele bien y dice que ahora va a hacer un trabajo duro y un gran esfuerzo al comer, ya que donde hay deleite hay placer. No podemos hablar de esfuerzo y trabajo. En consecuencia, debemos entender, ya que la Torah se llama porque son nuestras vidas y la duración de nuestros días, entonces, ¿por qué se dice que una persona debe esforzarse en la Torah? ¿Hay alguien que no quiera vivir y disfrutar la vida? Sobre esto está escrito que son más hermosos que el oro y de mucho oro fino y más dulces que la miel y el panal. Por lo tanto, ¿por qué se considera esfuerzo cuando observamos la Torah y las Mitzvot? La respuesta es que si el placer de la Torah y las Mitzvot se revelaran a todos, el mundo entero ciertamente observaría la Torah y las Mitzvot. Esto es como está escrito en la introducción al estudio de las 10 Sefirot. Si el Creador condujera su providencia de forma revelada con sus criaturas, de esta manera, quien quiera come algo prohibido, se asfixia inmediatamente, y todo el que realiza una misvá encuentra inmediatamente en esto un placer tan maravilloso como los deleites más finos de este mundo corpóreo. Entonces, ¿qué necio, qué insensato consideraría incluso probar algo prohibido, sabiendo que debido a ello perdería su vida inmediatamente? Así como no considera saltar hacia el fuego, del mismo modo, ¿qué necio dejaría alguna misvá sin cumplir y no hacerlo tan rápidamente como fuera posible? Así como no puede retirarse o durar de recibir un gran placer corporal que le llega sin hacerlo de forma tan inmediata como pueda. Así, si la providencia estuviera revelada ante nosotros, todas las personas del mundo serían justos completos. Por lo tanto, deberíamos preguntarnos por qué no se revela la providencia, sino que debemos creer en la recompensa y el castigo. ¿No sería mejor si todo fuera revelado? La respuesta es que dado que debemos lograr de Bekura adhesión con el Creador, que es la equivalencia de forma debido a ello. Debemos hacer todo en nombre de los cielos, es decir, con el fin de otorgar satisfacción a su Hacedor. Si la recompensa y el castigo en la Torá y las Mitzvot fueran reveladas, sería imposible trabajar en nombre de los cielos, ya que el placer obligaría a la persona a observar Torá y Mitzvot. Vemos que cuando un placer se revela en la corporeidad, aunque es solo un placer que es una luz delgada en comparación con el placer de la Torah y las Mitzvot, qué difícil es para una persona decir que todo lo que hace es con el fin de otorgar. De lo contrario, él renunciará a los placeres corporales si no pudiera dirigir con el fin de otorgar al Creador. Por lo tanto, con grandes placeres que se encuentran en la Torah y las Mitzvot, ciertamente sería imposible poder decir que él no puede dirigir con el fin de otorgar. Renunciaría a ellos. Por lo tanto, se hizo esta corrección que antes de que una persona pueda decir acerca de los pequeños placeres en las cosas corporales, que los acepta solo con la condición de que pueda aspirar a otorgar, se le coloca bajo zinzum, restricción y ocultación, donde no ve ningún placer. Más bien, debe creer que esto es así. Es decir, una persona debe creer que el Creador dirige todas las creaciones con la guía de bueno que hace el bien. Esto es como está escrito en el artículo. Fe en el Rab, ¿cuál es la medida? Uno debe describirse a sí mismo como si ya hubiera sido recompensado con la fe total en el Creador y ya siente en sus órganos que el Creador dirige al mundo entero en forma de bueno que hace el bien. Es decir, que el mundo entero recibe de él solo el bien. De acuerdo a lo anterior, se deduce que cuando una persona se compromete con la fe en el Creador, debe dedicar algún tiempo a recibir cómo se sentiría si fuera recompensado con estar cerca al Creador. Y vería con sus propios ojos el deleite y el placer que se extiende a él y a todas las creaciones. Cuán animado y eufórico estaría.
0: והציור הזה הוא צריך המשך, שגם האמונה שלו תהיה כדוגמת ידיעה וראייה. כלומר, ששיעור האמונה צריך להיות כדוגמת ראייה וידיעה. וזוהי עבודה גדולה, היות שזוהי דרך של אמת. וזהו כמו שכתוב, אמת ואמונה.
1: Es como está escrito, verdad y fe, lo que significa que para que su fe sea verdadera, es específicamente como está descripción, que debe creer en la medida de la grandeza de la fe como si lo viera, que lo creyera con sus ojos. En otras palabras, en la misma medida en que sintió inspirado cuando él vio, también debería ser su entusiasmo cuando no ve, sino que solo cree que es así. Por eso se llama fe en el camino de la verdad. Es decir, su fe es verdadera como si él supiera esto. A esto se le llama fe verdadera, o como está escrito, ve verdadera.
0: והיות שכל הבסיס צריך להיות בנוי על יסוד האמונה,
1: Y dado que toda la base debe estar en la fe, al mismo tiempo se nos dio intelecto y razón para entender todo con el intelecto que tenemos. Por lo tanto, la fe está en contra de nuestra naturaleza. Podemos seguir el intelecto y no ser estúpidos, haciendo las cosas sin pensar. De ello se deduce que, por un lado, enseñamos a una persona a caminar de acuerdo con el intelecto y a comportarse de esta manera unos con otros. Pero cuando una persona comienza a observar la Torah y las Mitzvot, se le dice que aunque debe seguir el intelecto entre el hombre y el Creador, nos dio fe. Es decir, debemos creer en los sabios y seguir ese camino, aunque contradice el intelecto, como está escrito, y creyeron en el Señor y en su siervo Moshe. En otras palabras, debemos creer lo que los sabios nos dijeron y no mirar nuestro intelecto. Pero como esto contradice nuestra razón, tenemos altibajos. Es decir, a veces podemos creer las palabras de los sabios y representar ante nosotros la descripción de la verdad y la fe, lo que significa que su fe es verdaderamente fe. Es decir, que no hay intelecto allí, pero todo está en contra de nuestra razón, lo que entendemos. Por eso se le llama fe verdadera o fe simple, ya que allí no hay nada que entender, pero todo está por encima de la razón. Por tanto, está más allá del poder del hombre estar siempre en el mismo grado. Más bien asciende y desciende, como dijo nuestro Baal HaSulam. ¿Por qué asumir la carga del reino de los cielos se llama emuná, fe? Esto viene de la palabra oman, artesano, omenet, niñera, quien eleva al niño lentamente hasta que ella lo cría. Por lo tanto, cuando trabajamos sobre la base de la fe, hasta que seamos recompensados con una fe permanente, está el asunto de la fe parcial. Por esta razón, durante el trabajo hay altibajos. Es decir, a veces una persona puede representar la grandeza e importancia de la Torah y las Mitzvot y de la grandeza y la importancia del dador de la Torah. En otras palabras, cuando puede representarse a sí mismo la grandeza y la importancia del dador de la Torah, él siente que está en un estado de ascenso. En otras palabras, siente que está por encima del mundo corpóreo. Ve a las personas que siguen las cosas corporales como bestias y animales, que se conforman con alimentos que son suficientes para el nivel animado, pero para sí mismo siente que puede recibir sustento solo de lo que se adapte al nivel del hablante. Como está escrito en las introducciones, todo el mérito del nivel hablante en el hombre es que está apto para recibir la sensación de piedad, y esto no pertenece al nivel animado. Sin embargo, luego, él desciende una vez más de su estado y cae en las múltiples autoridades, es decir, ahora está bajo su propia autoridad y no como antes. Por lo tanto, durante el ascenso, cuando siente que no hay nadie en el mundo sino la autoridad del Creador, y él mismo no merece un nombre, ya que quiere anularse ante él incondicionalmente, por tanto, Por tanto, durante el ascenso una persona está en la autoridad singular y durante el descenso está en autoridad.

0: autoridades múltiples, lo que significa que ya tiene dos autoridades. Sin embargo, a veces cuando una persona cae en un estado en el que es peor que dos autoridades, ya que cuando una persona dice que hay dos autoridades, al menos cree que hay un creador para el mundo, que es una autoridad. Es decir, el creador es el anfitrión y él hace lo que quiere, pero hay otra autoridad. Lo que significa que el hombre también es un terrateniente y hace en el mundo lo que quiere. En este momento, la persona quiere que el Creador le sirva de acuerdo con su deseo, lo que significa que el Creador debe estar al servicio del hombre y el Creador servirá al hombre de acuerdo con el mandato del hombre.
1: Ulam, yoter garua mize.
0: Sin embargo, es aún peor cuando uno no cree en absoluto que haya un creador y un líder para el mundo. De ello se deduce que para esta persona no hay nada más que su propia autoridad singular. Sin embargo, una persona ve que muchas personas tienen este punto de vista y todos dicen que son sus propios propietarios. En otras palabras, cada uno hace lo que necesita y no se preocupa por los demás. Si a veces alguien hace algo bueno por otro, es porque espera que su amigo le devuelva un favor y que no sea un ingrato. Esto es como está escrito en el Zohar y en el prefacio a la sabiduría de la Kabbalah, sobre el verso, la misericordia de las naciones es un pecado, ya que todo lo que hacen, lo hacen para sí mismos. En otra palabra, probablemente recibirán algo a cambio del favor. En este momento, autoridad de muchos significa muchos individuos. De ello se deduce que esto no se considera como dos autoridades, es decir, la autoridad del Creador y la autoridad del hombre. Y la persona todavía cree en la autoridad del Creador, pero cuando una persona cae en la autoridad de muchos individuos, no incorpora al Creador en lo absoluto, y este es ciertamente el peor estado. De ello se desprende que antes de que uno sea recompensado con una fe permanente, que es un don de Dios y no está en manos del hombre, siempre está en ascensos y descensos. En este momento, una persona necesita la misericordia del cielo para no escapar de la campaña. En este momento, el orden del trabajo solo puede ser durante un ascenso, es decir, cuando está en el dominio de la Kedusha, santidad. En este momento, una persona debe trabajar y prestar atención al estado en el que se encontraba durante el descenso, es decir, durante el ascenso. Puede calcular y ver la diferencia entre la luz y la oscuridad, como está escrito, como ventaja de la luz desde dentro de la oscuridad. En otras palabras, en ese momento puede observar lo que dijeron nuestros sabios. Consideré el costo de una misvá precepto en comparación con su recompensa y la recompensa por una transgresión en comparación con su costo. En otras palabras, durante un ascenso, una persona entiende que la recepción para uno mismo se considera una transgresión. Es decir, lo aleja del Creador. Y no hay transgresión mayor que esta. Pero durante un descenso, una persona no puede comprender que si no tiene como objetivo otorgar, se considera una transgresión, y que debe tener la fuerza para creer que debemos hacer todo lo posible por el bien del Creador. Más bien, él solo cree lo que está escrito, que una persona debe observar las 613 mitzvot que el Creador nos ordenó a través de Moshe. pero ciertamente no cometerá una transgresión, quebrantando lo que está escrito en la Torá.
1: כלומר, האדם אומר, אם הקדוש ברוך הוא היה שואל אותו בקשר לשמירת המצוות, היה מבקש מהבורא שלא יחמיר לנו כל כך.
0: Más bien, a veces una persona se enoja porque el creador nos trató de esta manera prohibiéndonos tantas cosas. Es decir, una persona dice que si el creador le hubiera preguntado sobre la observancia de las mitzvot, le habría pedido que no fuera tan estricto y prohibiera tantas cosas que codicia. Sin embargo, observa las mitzvot, pero durante el ascenso una persona se enoja por lo contrario. ¿Por qué el creador nos hizo hacer cosas necesarias como comer y beber? Sería mejor si él no lo creara en absoluto y nosotros no tuviéramos que hacerlo. De esto se desprende que durante el ascenso la persona quiere tener menos placeres en el mundo y durante el descenso está enojado porque el creador nos prohibió muchas cosas que disfrutamos si la Torá no nos las prohibiera. Por lo tanto, vemos que hay ascensos y descensos. Ascensos y descensos cuando una persona quiere ser recompensada con Devekut, con el Creador. Por lo tanto, deberíamos llamar al tiempo del descenso un estado de Katnut, pequeñez, y al estado de ascenso un estado de Gadlut, grandeza. Con esto podemos interpretar lo que preguntamos sobre el significado de lo que dijeron nuestros sabios. Di y dijiste para advertir a los grandes sobre los pequeños. Preguntamos, ¿cómo podemos hablar dentro de una sola persona sobre grande y pequeño? De acuerdo con lo anterior, debemos interpretar que grande o pequeño no se refiere a dos cuerpos, ya que en el trabajo aprendemos todo dentro de un solo cuerpo. Más bien, grande y pequeño deben interpretarse dos veces en un solo tema, es decir, una persona en dos momentos. Primero, durante el ascenso se llama grande. Número dos, durante el descenso se llama pequeño. Con esto deberíamos interpretar que cuando una persona se encuentra en un estado de ascenso, debe prestar atención y considerar que podría llegar a un descenso. ¿Y qué es un descenso? Es decir, ¿quién dice que un descenso es tan malo? Después de todo, él ve que hay muchas personas que viven y disfrutan.

Hola, queridos amigos de Petactiva y a todos los amigos del Clima Mundial. Estamos felices, alegres aquí junto a estos gigantes que ven en la pantalla a nuestra gran decena de Latin 7 de traerles esta preparación y realmente en este momento tan importante de preparación para la clase pensamos que el tema que teníamos que traerles era el enfoque del estudio. Hemos estado viviendo tanto de lo que nos da el Rab acerca de cómo realmente jalar esta luz de la Torá, cómo trabajar internamente desde la decena para influir que esta luz circundante haga esos cambios en nosotros.

0: necesarios. Y estamos en esta parte esencial en la preparación del estudio, en donde llegamos aquí y dejamos todas las cáscaras corporales y mundanas hacia un lado y tratamos de enfocar en abrir nuestros corazones y conectarnos realmente juntos para permitir que esa luz que el Creador quiere otorgarnos, que tengamos esa vasija correcta para recibirla. Así que, queridos amigos, por favor, hagamos este esfuerzo juntos. Con Latin 7 queremos sentir que todos estamos en esta gran vasija y que estamos listos. Adelante, Boris.
1: Sí, queridos hermanos, traigamos nuestro corazón, abramos nuestro corazón para escuchar este primer extracto que nos va a leer nuestro querido Roberto y tratemos de sentir qué nos quiere decir el cabalista y qué nos quiere decir el Creador a través del cabalista. Adelante, hermano.
2: Rabash, artículo 12, 1988. ¿Qué es Torá y labor en el camino del Creador? Una persona que nace con el deseo de recibir y quiere corregirlo para que trabaje con el fin de otorgar, ya que esto va en contra de la naturaleza, él solo tiene un consejo. Solo la luz de la Torá puede invertirlo para que trabaje con el fin de otorgar. Como está escrito, he creado la inclinación al mal, he creado la Torá como un condimento, ya que la luz en ella reforma el corazón. Se dice que el mal es recibir para uno mismo, y bien es cuando su corazón es solamente para el otorgamiento y no para la recepción. Pregunta de taller.
0: El micrófono se va.
2: Bueno, va a pregunta de taller. ¿Cómo podemos atraer la luz de la Torá por medio de la decena? ¿Cómo podemos atraer la luz de la Torá por medio de la decena?
3: Y a través de la decena, cada quien necesita pedir por la decena para que nosotros tengamos al menos alguna equivalencia de forma con la luz, para que tengamos esa equivalencia de forma con el Creador. Siguiente, sí. Antes que todo, cuando los latinos conducen esa, las preparaciones están tan alegre, tan feliz, y eso nos da mucha carencia por la luz que reforma. Siguiente, sí, durante la lección nosotros podemos estar en un tipo de garantía mutua entre nosotros, en la que nosotros, cada uno piensa por los demás, y gracias a la luz que reforma lo que hacemos, eso es lo que tratamos de trabajar todos los días, nosotros tratamos de anhelar. Tener esa influencia nos permite cambiar la intención y cada quien hace ese trabajo, específicamente hacia los amigos. Siguiente. Sí, solo a través de la decena y para la decena. Siguiente. Sí, nosotros tenemos que recordar que el Creador entiende nuestro lenguaje muy bien, nuestras intenciones. Y a pesar de que si nosotros fuéramos como niños que hablan acerca de cómo atraer la luz juntos, eso no importa. El hecho de que nosotros estamos discutiendo esto con los amigos, eso atrae ya de la luz. Siguiente. Sí, la tendencia de salir de nosotros mismos como un hombre con un solo corazón es lo que nos permite hacer esto. Y este es un momento especial porque nosotros tenemos todas las condiciones juntos, así que tratemos de hacerlo juntos. Tratemos de traer la luz que reforma. Siguiente. Sí, tenemos que agregar la palabra anhelo. Puesto que es un gran deseo, una gran pasión de la decena. Ese deseo de alcanzar el nivel entender el lenguaje del Creador y poder sustentar esa meta, y solo a través de esto nosotros atraemos la luz. Siguiente. Sí, nosotros vamos a estar juntos con el clima mundial, con todos los amigos. Sí. Gracias a este entorno tan especial, esta vasija tan especial. Siguiente, sí, el propósito es darle contento al Creador a través de la decena, y con esa intención entramos a la lección.
4: Introducción al Talmud Eser Sefirot, punto 155. Mientras uno no ha logrado alcanzar la perfección, estas luces que están destinadas para él son consideradas luces circundantes, lo cual significa que están listas para él, solo que esperan a que el hombre purifique sus vasijas de recepción, en cuyo momento se vestirán las luces en las vasijas preparadas. Por lo tanto, aun cuando no tenga todavía las vasijas, cuando uno se involucra en esta sabiduría, mencionando los nombres de las luces y las vasijas relacionadas con su alma, estas le iluminan de inmediato en una cierta medida. Solo que le iluminan sin vestir el interior de su alma, por la falta de vasijas capaces de recibirlas. A pesar de eso, la iluminación que uno recibe una y otra vez, mientras que se enlaza en eso, le atrae gracia de lo alto, impartiéndole abundancia de kedushá y pureza, que lo llenan a uno más cerca de alcanzar la perfección. Adelante con el taller en silencio.

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1: Queridos amigos, para la primera parte de la lección vamos a ver una clase grabada del RAF. El 24 de enero de 2002, basada en el artículo, ¿qué significa que la tierra no dio frutos antes de que el hombre fuera creado en el trabajo? Escritos de Rabash. Otra vez, ¿qué significa que la tierra no dio frutos antes de que el hombre fuera creado? Vamos a leerlo juntos en la decena y tenemos 32 minutos para esto. Lectura. ¿Qué significa que la tierra no dio frutos antes de que el hombre fuera creado en el trabajo? Está escrito en el Zohar. Rabí Iyá dijo, los brotes aparecieron en la tierra. Llegó el momento de la poda. Esto significa que cuando el Creador creó el mundo, le dio a la tierra todo el poder que merecía, y había de todo en la tierra. Sin embargo, no dio fruto alguno al mundo hasta que el hombre fue creado. Cuando se creó al hombre, todo apareció en el mundo, y la tierra reveló sus frutos y las fuerzas que se depositaron en ella. Y luego se dijo, los brotes aparecieron en la tierra, llegó el momento de la poda, y la voz de la tórtola se escuchó en nuestra tierra. Esta es la palabra del Creador que estaba ausente en el mundo antes que el hombre fuera creado. Una vez que éste estuvo presente, todo estuvo

0: presente.
1: ויש להבין מדוע הארץ לא נתנה את פירותיה מטרם שנברא האדם.
0: Y se debe entender por qué la tierra no dio frutos antes de que el hombre fuera creado. ¿Cuál es la conexión entre la tierra y el hombre? Que si no hay hombre, aunque la tierra lo tiene todo, no dará sus frutos antes de que existe el hombre. Además, ¿qué significa que antes de que el hombre fuera creado, la palabra del Creador no estaba presente en el mundo? Después de todo, está escrito varias veces, y dijo Dios que haya luz. Debemos interpretar esto con respecto al trabajo. Nuestros sabios dijeron sobre el versículo en el principio creó Dios, que es para Israel, a quien se le llamó Reshit, o principio como está escrito. La santidad de Israel, el Reshit, el comienzo de su cosecha. Esto significa, como está escrito, que el propósito de la creación del mundo era hacer el bien a sus creaciones, es decir, que creó en las criaturas el deseo de recibir el bien y el placer. Y con este deseo, es decir, este deseo hace que anhele recibir el deleite y el placer. Y así se mide el deleite y el placer que una persona puede obtener de allí. Y esto se llama la obra del Creador. Es decir, que creó el deseo de recibir placer para el placer que quiere darles. De esto se deduce que no falta nada en el mundo, que hay abundancia que pertenece al deseo de recibir. Es decir, en la medida en que quiere dar el bien y el placer, en esa medida creó una vasija, un kli, para esto. Esto significa que el deseo de recibir no es mayor que lo que el creó el Creador, por lo que puede recibir lo que el Creador quiera dar. De esto se deduce que el bien y el placer existen, y el kli para recibir también está presente. Entonces, ¿qué nos falta? Sabe que la tierra se llama Malhut, es decir, el deseo de recibir la abundancia del Creador se llama Malhut. Esto significa que Malhut recibe la abundancia para las almas. Y por esa razón, Malhut se llama Congregación de Israel. Es el conjunto de las almas. De esto se deduce que Malhut ya recibió toda la luz para las almas. La pregunta es, ¿por qué las criaturas no reciben de Malhut la abundancia que recibió para las criaturas y es el poder de ocultamiento el que existe en el mundo? Es por eso que la voz de la tórtola no se escucha en nuestra tierra. Es decir, que la palabra del Creador no se escucha en el mundo, sino que todos sienten la ocultación y cuesta mucho trabajo creer en su bendita providencia sobre los seres creados. Y el bien y el placer no se revelan en el mundo. La respuesta es que el Creador no quería que hubiera vergüenza. Por lo tanto, se hizo la corrección llamada Timsum y ocultamiento para que la providencia superior no sea revelada. Sin embargo, debemos creer que el Creador guía al mundo como bueno que hace el bien. Esta es la causa de todo el trabajo que debemos esforzarnos y renunciar al deseo de recibir en beneficio propio, aunque esta es toda nuestra realidad. Es decir, que todo lo que atribuimos a los seres creados es solo el deseo de recibir. De todas maneras, está prohibido usar el deseo de recibir tal como surgió de la naturaleza, sino que debemos ir por encima de la naturaleza. En otras palabras, nuestra naturaleza es el deseo de recibir en beneficio propio. De esto se deduce que cuando se le dice a la persona que debe renunciar al deseo de recibir en beneficio propio, no hay un órgano en la persona que pueda entender esto. El cuerpo comienza a hacer las preguntas, ¿quién y qué? Es decir, que exige una respuesta lógica,

0: porque dices cada día, porque escuchas la plegaria de toda boca, y eso es así, porque no te ayuda. De esto se deduce que la razón afirma que el cuerpo tiene razón, lo que significa que su argumento es razonable y sensato. Acerca de esto, debe responderle al cuerpo que va por encima de la razón. Es decir, que aunque la razón afirma que el Creador no acepta la plegaria de toda boca, lo puede explicar el hecho de que el Creador no le responde, porque todavía no es merecedor de recibir la salvación del Creador. Pero, en realidad, el Creador sí escucha la plegaria de Israel. Es solo que no quiere dar el llenado para la plegaria que pediste, ya que no eres considerado Israel. El cuerpo pregunta, una vez más, ¿ves que debemos creer que en que escuchas la plegaria de toda boca? Como decimos en la plegaria, porque tú escuchas la plegaria de toda boca. Por lo tanto, el Creador debería escuchar también tu plegaria. Además, si Él no escucha la plegaria de toda boca, ¿por qué necesitas orar?
1: Entonces, cuando la persona llega a tal estado, es el momento en que puede decir que va por encima de la razón. Es decir, aunque la razón es muy importante y ve que el cuerpo habla de forma lógica, sin embargo, la persona debe decir que debemos ir por encima de la razón. Es decir, aunque vemos contradicciones, como por ejemplo, que muchas veces rezó, pero no recibió respuesta a su plegaria. Entonces, cuando se sobrepone encima de la razón, a esto se le llama fe por encima de la razón. Del mismo modo, cuando la persona debe renunciar al discernimiento del corazón y decir, renuncio al beneficio propio y me preocupa única y exclusivamente por el beneficio del Creador, por supuesto que esto está por encima de la razón. En otras palabras, por encima de la razón significa que una persona debería decir que la fe está en un nivel más alto que la razón. Por esta razón, obedece a la voz de la fe y no a la voz de la razón. Y como ello va en contra de la razón, ya que vemos que se nos dio la razón y que medimos a cada persona de acuerdo con su nivel intelectual. Como está escrito, un hombre será alabado de acuerdo con su mente. Y el que tiene más intelecto es una persona más importante. Por lo tanto, cuando se nos dice que debemos ir por encima de la razón, eso va en contra de nuestra razón. Por esta razón, cuando una persona llega a la situación en la que el cuerpo comienza a hacer las preguntas quién y qué, entonces comienza el verdadero trabajo. Y es cuando debemos pedir la ayuda del Creador para darnos la fuerza de no escuchar las preguntas del faraón y del malvado, que son quién y qué. Y de esto se dijo, si no fuera por la ayuda del Creador, él no la vencería, ya que una persona no puede salir del control que ejercen sobre él y decir, voy por encima de la razón, ya que esto va en contra de la naturaleza.
2: היות שאין האדם מכוח עצמו יכול לצאת מהשליטות שלהם ולומר שאני הולך למעלה מהדעת היות שזהו נגד הטבע. ובאמור נוכל לפעמים.
1: De acuerdo con lo anterior, podemos interpretar lo que preguntamos anteriormente acerca de cuál es la conexión entre la tierra que no dio sus frutos antes de que el hombre fuera creado. Porque en el trabajo espiritual, el hombre es considerado como alguien que salió del control de lo que consideramos bestia, porque consideramos como bestia al que está inmerso en el beneficio propio, como una bestia. Y hombre es aquel que tiene temor al cielo y trabaja por temor. Lo que el Zohar